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1: Aquí seguimos en Radio Viajera, en el stand de Segitur, comprobando las nuevas tendencias, innovaciones, adelanta la tecnología ya hoy en día, que es una barbaridad. Adolfo Beato, muy buenas.
2: ¿Qué tal?
1: ¿Cómo podría explicar lo que acabo de vivir? He tenido la propia experiencia hace un ratito, que reconozco, nunca había llegado a ponerme estas gafas.
2: Sí, bueno, estamos hablando de las gafas de VR, que son gafas en las que puedes ver la realidad virtual. Y dos tipos de realidad virtual. Podemos ver vídeos grabados específicamente para este tipo de gafas VR. Nosotros solemos grabar fundamentalmente con un 180 grados en tres dimensiones, estereoscopía, y luego visto con gafas de realidad virtual. Principalmente usamos las Meta, que son las gafas de que compró Facebook hace poco, la marca esta. Y bueno, vistos estos vídeos con estas gafas, lo que tienes es una verdadera experiencia totalmente inmersiva.
1: Tu empresa es ATM Mobile, vamos, sí, bien así dicho, tal
2: sí,
1: cual.
2: Sí, sí.
1: Vale, y hacéis los vídeos que luego se van a incorporar a esas gafas.
2: Sí, nosotros producimos los contenidos. Fundamentalmente estamos centrados en contenidos turísticos, pero también estamos haciendo ahora contenidos relacionados con los temas de enseñanza, de algo que sea difícil de mostrar a mucha gente a la vez. Por ejemplo, estamos haciendo temas de cirugía, de tal manera que un cirujano en el quirófano no necesariamente tiene que estar rodeado de 20 alumnos para que aprendan cómo son las técnicas del cirujano. Nosotros lo que hacemos es grabar la cirugía a este cirujano y luego el alumno se pone las gafas y es prácticamente como si estuviera allí pegado al cirujano.
1: Sí, sí, es tremendo. ¿Y cómo se graba eso? ¿Cómo se consigue hacer un vídeo de tal forma que mire yo hacia adelante, hacia atrás, de toda la vuelta, por arriba, por abajo, y haya tanta imagen y de esa calidad al mismo tiempo?
2: Sí, nosotros estamos utilizando para 180 grados, que sería como ver una semiesfera, 180 grados en tres dimensiones. Utilizamos la Canon EOS R5C, que es una cámara de cine estupendísima, y con una lente binocular también de Canon, y lo que se hace es grabar dos imágenes de vídeo, que luego esas imágenes en las gafas se proyectan de tal manera que es como si estuvieras viendo con los dos ojos. O sea, estás viendo dos imágenes que el cerebro lo que hace es unir y dar esa sensación de tres dimensiones total.
1: No solo la imagen, la calidad del sonido me ha parecido espectacular, porque parece que te entra el sonido como corresponde, por un oído, el derecho, y otro, el izquierdo, pero por momentos también como si te entrara por arriba de la cabeza, no sé, una sensación.
2: Sí, sí, utilizamos unas grabadoras con sonido envolvente para crear esa sensación, porque no solamente es la imagen lo que te produce esa sensación de inmersividad, es el sonido es fundamental también.
1: Sí, dirás, vamos, tú que estás acostumbrado a eso, pues vamos, como qué sorpresa se lleva este hombre, en este caso yo, ¿no? Qué preguntas, ¿no? Pero bueno, entiendo que para los no iniciados es una experiencia maravillosa. El turismo en estos momentos va por ese camino, vamos, prácticamente, no voy a decir que ya el turismo llega al momento de no salir de casa, del sofá, y hombre, lo ideal es salir fuera y ver mundo, ¿no? Pero es una forma de conocerlo también. El turismo hoy en día tiene que ponerse las pilas en este aspecto.
2: Sí, no, y sobre todo, no tanto para que tú sustituyas el destino, sino para que des una muestra de lo que es el destino. Si yo soy capaz, bueno, ahora te hemos estado enseñando un vídeo de las cuevas de Valporquero, en León, y este vídeo no va a sustituir nunca el que tú vayas a la cueva, porque la experiencia de estar dentro de la cueva es distinta, hay muchos más elementos, pues notas el frío, es otra cosa, pero sí tienes una experiencia que yo creo que te va a estimular a ir a la cueva. Y luego también fundamental, para gente que no pueda acceder a la cueva porque tenga problemas de acceso, de accesibilidad, pues se pone las gafas y es como si estuviera allí. De hecho, en la este vídeo para la Cueva de Valporquero, la idea es que se haga, bueno, o para cualquier otro destino, es que se haga un pequeño centro de interpretación en el destino y cuando llegue alguien que tenga problemas de accesibilidad, que pueda verlo en las gafas, lo que están viendo la gente que pueda acceder.
1: Sí, gente de cierta edad ya, que ya no puede salir de casa, efectivamente, y es una forma de conocer mundo súper agradable. ¿Lleváis cuántos años con esto? Porque adelantan tanto las tecnologías que lo de hace 6 años empieza ya a no valer.
2: Sí, nosotros llevamos en el sector del turismo 12 años. Tenemos una empresa, empezamos a hacer aplicaciones turísticas de destinos. Y bueno, seguimos haciendo aplicaciones turísticas de destinos y hace aproximadamente 5 años incorporamos un departamento de audiovisuales y hacemos muchas grabaciones con videodrón sobre todo y las tecnologías estas más inmersivas las hemos empezado a introducir hace un par de años, que es cuando han empezado a dar suficiente calidad como para que la experiencia del usuario sea una experiencia positiva, porque el gran problema que tenía esto hasta ahora es que las calidades de grabación que se obtenían no generaban una experiencia satisfactoria de usuario. Ahora estas grabaciones las estamos haciendo en 8K. Se procesa unas cantidades de datos, pero vamos, muy, muy altas. Te puedo decir que 30 minutos de grabación con estas cámaras que utilizamos ocupan 500 gigas. Estamos hablando de muchos datos que hay que mover con un ordenador muy potente, con una cámara que pueda procesar eso bien y que pueda grabar esa imagen. Pero claro, eso al final genera experiencia totalmente positiva para el usuario que está viendo la imagen bien, como hay que ver.
1: Vale, yo me compro unas gafas de estas. Llevan ya dentro, por así decir, no sé, una veintena de vídeos, ¿vale? O muchos más, no lo sé. Con el tiempo ya los he visto, digo, no los voy a ver otra vez. ¿Hay posibilidad de recargar en esas mismas gafas mediante alguna aplicación? ¿O me tengo que comprar otras?
2: No, las gafas no llevan los vídeos. Las gafas lo que tienen es posibilidades de que tú cargues vídeos dentro de las gafas o otra cosa. Que es mejor todavía. Las gafas tienen una serie de apps, de programas a los que tú accedes,
1: vale,
2: y desde esas apps tú puedes ver vídeos. Por ejemplo, hay una app que es YouTube VR, que es de YouTube también, pero es específica con contenidos de realidad virtual. Yo entro en esa app, en YouTube VR, como si estuviera entrando desde mi móvil en YouTube, pero lo que tengo aquí es acceso a vídeos de realidad virtual. Cada vez hay más plataformas que ofrecen vídeos de realidad virtual.
1: Porque cada vez van renovando los contenidos, ¿no? A medida que vayan sacando cosas nuevas.
2: Sí, de hecho cada vez hay más productores de contenidos de realidad virtual que cuelgan sus vídeos en las plataformas de realidad virtual.
1: Pues muy interesante, de verdad. Así que Adolfo Beato, de ATM Mobile, pues enhorabuena por el contenido que realizáis.
2: Muy bien, muchas gracias.
1: Un placer.
2: Espero que disfruten de los contenidos.

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1: Bienvenidos de nuevo a Fitur Personas. Estamos en el pabellón 10 de Fitur, en la zona de Fitur Now, How and Sport, en la zona de Segitur, que nos cede Segitur para poner voz a todas estas empresas que, bueno, comparten su conocimiento turístico aquí en Fitur. Y ahora estamos con Elena Los Santos de Identify App, que, bueno, ¿cómo se os está dando? Vamos a empezar de una manera un poco informal, porque ya llevamos aquí 3 días, Elena, prácticamente nos conocemos de estar aquí en los pasillos. ¿Cómo se os está dando Fitur? Porque para nosotros está siendo un verdadero, bueno, aglomeración de gente, muchísima gente que estaba deseando volver a reencontrarse. ¿Cómo lo habéis notado vosotros?
2: Muchas gracias por la invitación, primero de todo. Para nosotros Fitur está siendo una locura, la verdad. Es la primera vez que asistimos. El año pasado intentamos venir, pero bueno, finalmente no se pudo. Y muchísima gente. Es muy, muy guay ver los pasillos tan llenos. De hecho, del primer día a hoy, viernes, que es cuando estamos grabando, ha sido una locura la cantidad de gente que con la que hemos podido hablar, y las ganas, sobre todo, que se respiran, que es lo que tú decías. Tenían ganas ya de volver a Fitur.
1: Había ganas de encontrarnos. Nosotros, la verdad, es que siempre estamos en este pabellón, pero nunca habíamos estado en este espacio de Segitur. Siempre habíamos estado en la entrada, al lado de la zona de Fitur Tech. Uh-huh. Y la verdad es que me ha sorprendido muchísimo la de gente que hay en Fitur Know How. Uh-huh. Porque, bueno, yo creo que se intercambian muchos contenidos aquí. Hay mucha calidad en las empresas y yo creo que pueden salir muchas colaboraciones. ¿Habéis tenido buena experiencia en este espacio de Fitur?
2: Nosotros estamos justo aquí en el pabellón 10 de coexpositores, junto con Turistec, que nos han facilitado poder asistir a la feria. Y realmente es lo que tú dices, es un espacio donde hemos podido hablar con muchísimas empresas, y ya, sobre todo, ya te ven a ti con ganas de querer saber qué haces, tú ya te interesas también por lo que hacen ellos. Entonces yo creo que de aquí saldrán contactos muy interesantes.
1: Bueno, pues ya que hablamos de lo que haces, pues vas a contarnos, por favor, qué es lo que hace Identify App.
2: Pues te explico. Bueno, Identify App es una aplicación móvil que sirve para dar a conocer los puntos de interés cultural alrededor del mundo. Tenemos puntos de interés cultural no solo en España, sino en todos los continentes, me atrevería a decir casi en todos los países del mundo. Y la diferencia de esta aplicación respecto a otras guías de turismo, ya no solo digital, sino también analógica, es que nosotros damos a conocer todo el patrimonio cultural, sea conocido o no. Queremos, sobre todo, poner en valor los lugares más locales, que igual no tienen los recursos para darse a conocer, pero que también cuentan, pues, con un valor patrimonial o histórico que, cuando tú llegas a un lugar, pues tienes interés por conocerlo.
1: Qué guay. Y hablando ya de lo nuestro, que es el audio aquí en Fitur, ¿metéis también patrimonio en formato audio, patrimonio inmaterial en formato audio? A ver, cuéntame
2: eso, hombre. Pues la información, nosotros tenemos más de 300.000 puntos culturales, de todos ellos damos una información en audio, en texto, en imagen, y también luego como unas características principales, como puede ser el año de construcción, el arquitecto, dónde se ubica, o si es un bien de interés nacional, o lo que la categoría que sea relevante. Entonces sí, justo fue una de las últimas actualizaciones que hicimos en el verano pasado, que incorporamos el audio para que tú, bueno, sea más sencillo, pues, ir navegando con la aplicación y no tengas que estar leyendo el lugar en el que te encuentras.
1: ¿Y te hace la transcripción o...?
2: Por origen la aplicación la tenemos en catalán, castellano e inglés, porque nosotros somos de una startup de Barcelona, y luego si la persona con la que está utilizando la aplicación cuenta con un idioma, por ejemplo, un francés o italiano, la traduce y la reproduce. Qué bueno, al qué momento.
1: Bueno. Oye, pues muy bien, eso además para temas de accesibilidad, de que siempre es una parte que quizá queda olvidada en muchos proyectos, y que el otro día hablaba con Silleros Viajeros, que es uno de los referentes en accesibilidad, y nos daba unos datos que yo me quedé asombrado de la cantidad de gente que tiene un momento de dependencia a lo largo de su vida. El 60% de las personas en algún momento de su vida tienen un esguince, tienen algo que necesitan una accesibilidad, y al final viajamos con eso y no nos damos cuenta de que muchas veces en los proyectos queda la accesibilidad como en un segundo plano, a no ser que haya una parte que venga de un fondo europeo, ¿no? Uh-huh. Que te obliga a tener cierta accesibilidad, ¿no? pero bueno, pues este... me alegro mucho de que trabajéis ese ámbito porque es muy importante para mí.
2: En este punto, bueno, yo soy arquitecta de profesión, entonces la accesibilidad es un tema que he tratado cuando hemos diseñado proyectos y se ha intentado, bueno, que estuviera presente de alguna manera en las fichas de información que damos de los lugares. Si es accesible para silla de ruedas, lo mencionamos siempre para que la persona sepa antes de ir si ese lugar va a poder acceder. Y luego con el tema del audio, eso lo creemos que es una barrera pues que se podía minimizar en este aspecto, pues añadiéndolo.
1: Muy bien, pues oye, y viniendo del mundo de la arquitectura, ¿cómo surge Identify?
2: Pues Identify surge en mi cuarto año de carrera. Yo me encontraba en este caso en Barcelona frente a un edificio que no sabía qué era, no tenía una placa que la acompañara, y en ese momento pues tiré de lo que tenía, que era un teléfono móvil, y le pregunté a Google qué era eso que estaba viendo. No obtuve respuesta y con esa curiosidad se la trasladé a mis otros dos socios iniciales, que fueron Esteban y Alex, ellos son los programadores del equipo. Más tarde se unió Noelia, que aparte de ser también cofundadora es mi hermana. Entonces es un proyecto pues entre amigos y familia que nació con la idea de dar a conocer en ese momento edificios arquitectónicos, pero que a día de hoy pues tiene una base de datos de más de 300.000 puntos de interés cultural por todo el mundo, que no solo son importantes por su arquitectura, sino también por su historia, por su patrimonio o por hechos significativos que han pasado allí.
1: Qué bien. Y bueno, pues ya me has contado el inicio, la evolución desde el primer día. Y bueno, ¿qué importancia crees que tienen este tipo de soluciones dentro del turismo actual, en el que la tecnología turística es fundamental y que la palabra digitalización quizá esté un poco hasta manida ya, ¿no? Pero ¿qué importancia crees que tiene el invertir para un destino o una marca en posicionamiento y en digitalización turística?
2: Yo creo que el sector de la cultura a día de hoy, aunque se hable mucho de digitalización, le falta mucho por hacer. Se intenta y se buscan maneras, pero lo que nos hemos encontrado hasta ahora es que no cada empresa lo hace individualmente, y uno de nuestros propósitos como aplicación era que no por ir a cada destino, o sea, que no hubiera una aplicación por cada destino. Turismo a Barcelona, Turismo Madrid, Turismo Bilbao. En nuestra aplicación encuentras todos los destinos, todos los atractivos culturales de todos los destinos. Entonces, eso era uno de los objetivos principales. Y también ayudar, nosotros cuando contactamos con empresas, no solo con entidades, ayudarles a digitalizar su contenido. Al final es una herramienta más que les acompaña. No pretendemos sustituirles, simplemente ese contenido que está a día de hoy pues en muchas guías de viaje y de papel, que estén también en un formato digital.
1: Todo difuminado, ¿no? Y para mejorar ese...
2: Y llegar a otro público, que a veces no es el mismo el que compra las guías de papel que el que está en las aplicaciones móviles.
1: Mejorar la búsqueda para mí es el reto del futuro. Es decir, el verdadero reto es que se desarrolle algo que te permita optimizar una búsqueda de cualquier tipo de información. Uh-huh. El problema es que estamos saturadísimos de información y es muy difícil acceder a la información realmente útil para viajar o para cualquier otra cosa que necesites. Tienes que ver muchos vídeos o tienes que escuchar muchos audios hasta llegar a lo que realmente estás buscando. Y me gusta mucho vuestra idea en ese sentido.
2: Hay una parte importante que yo creo que aquí también nosotros nos guiamos mucho a la hora de viajar por recomendaciones o por gente que ya haya estado allí, y también lo queremos incluir de alguna manera. Tienen, bueno, los
1: iba a preguntar precisamente por el funcionamiento de la app.
2: Pues...
1: ¿Cómo funciona? ¿Cómo hacéis que Identify sea útil para el usuario?
2: Pues Identify, tú te descargas la aplicación, ya sea para iOS o para Android, y te sitúas, si tienes la ubicación activada, en el lugar en el que te encuentres, te geolocalizas los puntos de interés cultural que tienes a tu alrededor, y clicando en ellos pues ya puedes acceder a la ficha, ya sea con texto o con audio o con las imágenes que comentaba antes. Y la parte novedosa o que gusta mucho a la comunidad de Identify es toda la parte de rutas. Hay una parte donde tú puedes pues planificar tu viaje y saber antes de ir pues qué quieres ver o qué no quieres perderte, también pues los horarios, si son accesibles, las valoraciones que ha tenido ese sitio. Entonces podríamos decir que es una guía de viajes digital, donde se tiene mucho, bueno, tiene un papel importante pues la comunidad donde crean estas rutas.
1: Y En ese mismo ámbito también hay otras aplicaciones, ¿no? Por ejemplo, Guest Experience, se me ocurre. ¿Qué ventajas tenéis vosotros competitivamente hablando sobre este otro tipo de aplicaciones?
2: Pues la diferencia con otras aplicaciones, yo diría que no nos distraemos con otros sectores, abarcamos solo lo que es cultura y patrimonio, por lo tanto, la persona o el usuario que está accediendo a la aplicación sabe que se va a encontrar, por lo tanto...
1: Filtro de información fundamental en el futuro.
2: Exacto. Y también la parte es que no solo hay puntos por visitar, también hay rutas y esto es como una novedad que saltará para febrero, añadiremos actividades. Entonces, en una misma aplicación, aparte de tener todos los destinos del mundo, tienes como las tres opciones, la parte gratuita y de equipamientos públicos por visitar, la parte de actividades donde ya pagas por ello y luego, sobre todo, la parte de comunidad, que es muy importante en nuestro caso.
1: Y bueno, hablando un poco de cómo pones en marcha una empresa, cómo evoluciona la empresa, cómo una mujer emprendedora tiene pues una serie de obstáculos que todos sabemos en el camino, ¿cuál ha sido tu experiencia en este mundo del emprendimiento?
2: Pues mira, si me traslado como años atrás, yo empecé a la empresa en el 10 y la fundamos en el 21, aunque la idea inicial pues es desde el 18 y 19. Entonces el camino hasta aquí pues ha sido un poquito lento, porque cuando eres joven y emprendes pues no dispones de los recursos económicos que igual cuentas con cuando tienes más edad. Pero el hecho de ser mujer en algunos ámbitos te ha abierto puertas, porque hay pues hasta ahora subvenciones o ayudas que en esto te facilitan, perdón, aunque también pues tienes que luchar más porque se te escuche o por posicionar. Desde que empecé hasta el día de hoy te puedo decir que he visto una diferencia, sobre todo en eventos cuando asistimos o ponentes que nos invitan a charlas. A veces era la única cuando fundamos la empresa y ahora igual soy yo y otra mujer. Entonces, bueno, va habiendo un cambio. Sí que nos gustaría que hubiera muchísimas más mujeres presentes, porque las hay. Simplemente no las hay en los cargos igual de dirección o de administración, que son más importantes.
1: ¿Y qué novedades habéis presentado aquí en Fitur? ¿Qué productos nuevos o qué innovaciones dentro de la aplicación habéis presentado?
2: Pues a Fitur venimos a presentar la nueva plataforma Guest Experience para los hoteles. Hasta ahora la aplicación estaba solo orientada para el turista, para la gente de a pie que viaja, pero hemos incorporado ahora esta parte donde los hoteles creemos que son unos agentes muy importantes en el sector del turismo, todos lo sabemos, y están presentes ya sea en formato hotel, apartamento, hostel en nuestro viaje. Entonces hemos lanzado esta plataforma Guest Experience, donde los hoteles pues cuentan con su perfil empresa, tienen un contenido que se le crea personalizado para él, con sus rutas, con sus itinerarios, con sus actividades, para que sea un canal directo con su huésped antes de llegar al hotel, mientras está en el hotel y una vez sale, porque hemos visto que hay un problema, que los hoteles pierden el rastro cuando sale de su edificio, siguen estando en el destino y haciendo su viaje, pero no tienen un canal de comunicación. Entonces, sobre todo en hoteles de 3 y 4 estrellas nos estamos centrando en su captación. Tenemos ya algunos hoteles de Barcelona y Sitges y Fitur era el escenario perfecto para captar otros destinos que de normal pues igual es más difícil acceder a ellos.
1: A mí me parece que el dato en el sector de la hostelería es el gran olvidado, quitando alguna cosa que hacen las grandes compañías, pero las pequeñas tienen una persona que entra en tu casa que ha llegado a ti a través de un canal que tú no sabes, en la mayoría de los casos, cómo ha llegado, y estás perdiendo un valor, increíble, el saber pues qué le gusta a esa persona, qué tipo de persona es, si viaja solo, si viaja acompañado. Todo esto, si lo analizaran realmente, tenemos uno de los mejores sectores hoteleros, en mi opinión, del mundo. Pero es que podríamos mejorar la experiencia de un usuario en un destino de forma, exponencial. Si tú al terminar el viaje le mandas algo, hablo de contenido digital, no hablo de un regalo ni nada de nada. Le mandas algo, le fidelizas a tu cadena para otro sitio, si eres una cadena, o le fidelizas a tu destino y que su experiencia sea tan maravillosa que quiera repetir. Para mí eso me parece...

0: este caso pues gana por formar parte de la comunidad del hotel, y también el hotel gana mucho sobre para mejorar la experiencia de futuros clientes.
1: Allí tiene que haber una parte de innovación. Yo te animo a que sigas en ella, porque las newsletters ya no funcionan. Es decir, no me vale que me mandes una oferta de este fin de semana tienes una oferta al 50%. No me la mandes, porque probablemente en muy pocas ocasiones voy a convertir eso en una reserva, porque no me voy a... Yo tengo mis planes. Otra cosa es que tú me estés fidelizando de continuo con contenido digital interesante
0: de valor y personalizado
1: a tu destino. Entonces yo, cuando te tenga de referencia para tu destino, yo iré a tu destino, pero genérame valor. No me generes una oferta que a lo mejor ese fin de semana ya lo tengo decidido ir a otro sitio, o tengo un evento familiar, y lo único que me genera es un correo más que me está restando más que sumando. Entonces, bueno, pues te animo a seguir en esa línea de innovación, por favor.
0: Lo
1: seguir
0: intentaremos.
1: Desde Identify, siguiendo ahí, porque hay mucha gente que no lo está haciendo y yo veo nicho de mercado ahí.
0: Es un canal que hemos abierto ahora, y vemos, es que justo lo que tú comentas, que hay un abanico de posibilidades, que muchos hoteles necesitan esta herramienta.
1: Pues nada, Elena, muchísimas gracias por pasar por los micros de Radio Viajera. Hemos sido vecinos durante estos 3 días.
0: Exacto. Oye,
1: encantadísimo. Y aquí estamos para lo que tú quieras de colaboraciones en el futuro, de audio, de inclusión de contenidos o de lo que tú creas. Y, por supuesto, pues si tuvieras algo que se te ocurriera a nivel innovación en el que podamos colaborar, encantadísimos. Y para terminar, quiero que, bueno, pues con un breve resumen, ¿por qué nos tenemos que descargar Identify App?
0: Pues como resumen te diría que es una guía de viajes que te va a acompañar en todos tus destinos, te va a facilitar qué ver y qué hacer cuando llegues, y sobre todo es un lugar donde ponemos en valor no solo los lugares más conocidos y famosos que ya cuentan con los recursos, sino también aquellos que necesitan voz y que también cuentan con un valor importante.
1: Pues muchísimas gracias.
0: A vosotros por invitar.
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4: Bueno, pues buenos días, buenas tardes a todos. La verdad es que ahora mismo tenemos muchas ganas por asistir al TIS, sobre todo bajo este lema, ¿no?, que han escogido de la revolución del viaje que está despegando. Con lo cual, ahora mismo, después de estos años de un poquito de pospandemia, en los cuales nos hemos redefinido mucho, muchos de los actores que trabajamos en la cadena de valor turística, incluidos pues centros tecnológicos como Eurecat, pues estamos a la espera, digamos, de ver pues cómo han cambiado esas tendencias, qué nuevas soluciones tecnológicas han surgido, y sobre todo porque hay un, sinceramente creo que hay un cambio de demanda interesante que estamos pues analizando, que está en constante cambio y que ahora mismo pues se ha vuelto pues sobre todo la demanda en general, pues una demanda muy informada, una demanda pues con una forma de reservar y de viajar diferente a la que se efectuaba antes de la pandemia, con lo cual para nosotros es pues siempre es interesante asistir a este tipo de conferencias, de eventos en los que vemos pues cómo todo el mundo se está redefiniendo y al final pues cómo estamos cada uno de nosotros contribuyendo a esa revolución del viajar, ¿no?, y del ocio y del turismo.
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4: Soy Ignacio de las Cuevas, trabajo en el Centro Tecnológico Eurecat, dentro del Departamento de Consultoría Tecnológica de Innovación Turística, y aparte de mi rol como director de Partenariados Globales e Innovación Turística, también

0: También soy gerente del Centro de Excelencia en Innovación Turística de Eurecat. Estoy básicamente instalado a las afueras de Tarragona. Eurecat tiene, digamos, descentralizado todas sus operaciones en 11 centros tecnológicos repartidos por Cataluña, y todo lo que conlleva el desarrollo turístico, la innovación en turismo, está pues ubicada muy cerca de Portaventura, en Vilaseca, en Tarragona. Con lo cual, pues desde aquí llevo pues 4 años trabajando con un equipo de personas que estamos pues metidos en temas de cómo ayudar a las empresas a transformarse digitalmente, a entender los conceptos de sostenibilidad, de circularidad, ayudarles en lo que son pues esos roadmaps, ¿no? Esas hojas de ruta para que ellos entiendan en qué momento se encuentran o qué grado de digitalización tienen y cómo pues pueden implementar nuevas soluciones tecnológicas que les ayudan en su día a día a optimizar recursos, a conocer mejor la demanda, a ofrecer un mejor servicio, etcétera, etcétera.
1: Eurecat es el gran proveedor de tecnología industrial en la región de Cataluña. Pone a disposición de las empresas una amplia gama de soluciones que abarcan desde la investigación y el desarrollo aplicado, asesoramiento tecnológico, formación altamente especializada, creación de productos y servicios vanguardistas, así como el estímulo y divulgación de la innovación tecnológica.
0: Desde Eurecat, como centro tecnológico, somos una fundación privada sin ánimo de lucro, y nuestro objetivo básicamente es ayudar a las empresas de todos los sectores económicos, sobre todo en Cataluña, a ser más innovadoras, más competitivas, y sobre todo a ayudarles a que entiendan que hay muchísimas soluciones tecnológicas que pueden ayudarles en su forma de gestionar sus operaciones.
1: Eurecat se centra en diversas áreas tecnológicas como la inteligencia artificial, la robótica, la ciberseguridad, el Internet de las cosas, la biotecnología, la nanotecnología y otras. Su objetivo es impulsar la competitividad de las empresas a través de la aplicación de la investigación y la tecnología avanzada.
0: Desde el 2019, Eurecat asumió un observatorio o un subcentro tecnológico que trabajaba en turismo, que llevaba ya 20 años. Pues desde esa fecha hemos incrementado a los más de 700 trabajadores que trabajan en Eurecat, pues un expertise, un grupo de personas que somos profesionales que trabajamos en turismo. Y no solo conocemos la parte más, digamos, tecnológica o digital, sino también la parte de circularidad, de sostenibilidad y los impactos también sociales del turismo. Básicamente, en nuestro rol, nuestro día a día, es trabajar para ofrecer una serie de servicios a las empresas, como comentaba, más de 1.300 empresas, no del ámbito turístico, sino en general. Pero también trabajamos muy de la mano del sector público, ayudando a administraciones públicas, pues por ejemplo en formar a su personal, sus funcionarios en materia turística. Por ejemplo, llevamos haciéndolo más de 4 años con la Dirección General de Turismo de Cataluña. También ayudamos ahora con los planes de sostenibilidad de destinos turísticos. Hay municipios, hay entidades locales que han obtenido fondos del Ministerio, y con lo cual pues estamos ayudándoles a implementar esos planes, y en definitiva nuestro objetivo es ayudar a muchos destinos y a empresas en la creación de plataformas de inteligencia turística, pues desde la conceptualización y el desarrollo de las plataformas para cruzar datos sobre vuelos turísticos, cruceros, ocupación hotelera, venta de billetes. También diseñamos y monitorizamos pues indicadores estadísticos sobre movilidad y agentes socioeconómicos para el análisis avanzado de datos. También dentro de lo que es el flujo turístico y movilidad sostenible, realizamos una serie de estudios para lo que es la preservación patrimonial, también recomendaciones de buenas prácticas basadas en la movilidad sostenible. Analizamos también los diferentes perfiles turísticos para así generar una serie de indicadores y segmentos específicos a través de Big Data. y luego también aplicamos también en nuestros modelos lo que es la inteligencia artificial, como por ejemplo en lo que son los estudios en espacios con un elevado tráfico y puntos de interés, pues también en acontecimientos masivos. Ayudamos también a que se puedan estudiar y analizar cuáles son esos patrones de movilidad y la previsión de necesidades de recursos a partir del uso, de, por ejemplo, del wifi en recintos cerrados, etcétera, etcétera.
1: La sostenibilidad en el turismo implica la gestión responsable de recursos naturales y culturales, minimizando impactos negativos y maximizando beneficios para las comunidades locales. Se promueven prácticas ecoamigables, conservación del entorno y conciencia natural, y garantía de que las futuras generaciones puedan disfrutar de destinos tecnológicos en armonía con el planeta y su gente.
0: También, por ejemplo, en todo lo que conlleva la investigación sobre sostenibilidad y circularidad, nosotros, por ejemplo, pues ayudamos a empresas de alojamiento a identificar obstáculos y crear estrategias conjuntamente para afrontar lo que son los impactos del cambio climático, para generar, digamos, más valor en el establecimiento. Y, por ejemplo, todo lo que son planes de transformación circular, pues los llevamos a cabo con una serie de reuniones con el personal de los establecimientos para pues un poco hacer un poco de lluvia de ideas, para priorizar necesidades, para enseñarles que hay una serie de soluciones que pueden implementar, cuáles son el retorno de la inversión, etcétera, etcétera.
1: Otro de los aspectos que el Centro Eurecat analiza de las empresas es la madurez digital, la que refleja la capacidad de una entidad para aprovechar efectivamente la tecnología y sus operaciones y estrategias. Involucra la adopción de herramientas digitales, el análisis de datos y la ciberseguridad. Una mayor madurez digital denota una mayor habilidad para prosperar en un entorno y en un mundo cada vez más digital.
0: Y después también, por ejemplo, en cuanto de forma más técnica, también desarrollamos, creamos una serie de herramientas de autodiagnosis, por ejemplo, para conocer ese grado de madurez digital de diferentes empresas. Analizamos lo que son las tendencias, hacemos un poco de vigilancia tecnológica, ¿no? Pues, por ejemplo, elaboramos una serie de informes prospectivos centrados en la identificación y evaluación, incluso anticipación de la información de cuatro componentes, pues la vigilancia de necesidades de consumo, de mercado, la vigilancia de tecnologías emergentes, la vigilancia del entorno, incluyente aspectos legislativos, medioambientales, y también la de la vigilancia de la competencia, ¿no? Y productos y servicios en desarrollo. Y después, como digamos un último bloque, todo lo que es el desarrollo de aplicaciones para mejorar la experiencia turística, pues por ejemplo para segmentos específicos como el turismo familiar aquí en la Costa Dorada, pues también todo lo que es ese sistema de recomendación inteligente para sugerir a turistas pues algunas experiencias que se adecúen mejor a sus necesidades o a sus preferencias. También hacemos plataformas 360 grados autogestionables que permitan ofrecer experiencias y también información de valor para mejorar esa experiencia del usuario. Y ya por último, un aspecto que nosotros también le damos mucha importancia, a través de una plataforma que hemos creado que se llama Eurecat Academy, ofrecemos una serie de cursos online para pues eso, de formación especializada en turismo para un abanico muy, muy, muy grande de personas, tanto funcionarios públicos como personas del sector privado que trabajan en turismo, ¿no? Entonces, a partir de esa, digamos, esos cursos formativos que son siempre actuales, que nosotros pues cada año viendo un poquito las necesidades que hay y la demanda y las tendencias que se generan, pues intentamos actualizarlo para que sea información de valor, para que puedan aprender pues todas las personas que trabajan en, sobre todo en el sector turístico aquí en Cataluña.
1: Eurecat es partner global del TIS, Tourism Innovation Summit, la plataforma líder de la industria del turismo que impulsa el cambio a través de la innovación, la tecnología y la sostenibilidad. En un mundo en constante evolución, la tecnología ha transformado por completo nuestra forma de viajar, elevando la experiencia del cliente a niveles insospechados.
0: En principio, nuestro objetivo para esta edición del TIS es tener la oportunidad que se nos brinda como partners globales que somos del TIS. Es una decisión que hemos tomado de forma estratégica en Eurecat, y la cual se nos permite pues dos espacios para poder hablar un poquito de las actividades y estudios que hacemos y proyectos en Eurecat. Con lo cual, una charla va a ser solamente en el auditorio, en el teatro, para una audiencia más grande, y la otra será quizá más tipo quizá más comercial en otro espacio que acabaremos de definir en los próximos días. Entonces, básicamente, en cuanto a estos cuatro proyectos se refieren, que estamos un poquito pensando, todavía decidiendo cuál de ellos es más relevante para ese tipo de audiencia, seguramente gire en torno al tema de la inteligencia artificial. Nosotros, precisamente este viernes, en Barcelona, vamos a organizar un foro turístico, que es el evento anual que hacemos de las tecnologías aplicadas al turismo. Entonces, queremos que haya un hilo conductor entre este foro que hacemos aquí en Biel el viernes en Barcelona, el día 29, y el TIS en Sevilla el mes que viene. Con lo cual, tanto en el Fórum Turístico de aquí de Barcelona girará en torno a la inteligencia artificial, y por eso creemos que en Sevilla también estaría muy bien seguir hablando de este tema para sobre todo hablar y cómo moldear un poquito esa serie de cuestiones a nivel internacional. Estamos pensando sobre todo en trasladar cuatro temas sobre el análisis de la movilidad, el perfilado y el gasto turístico, y lo que se llama forecasting como un posible tema. Un segundo tema que todavía no tenemos decidido es sobre un planificador de demanda de transporte colectivo privado, que también creemos que es interesante poder hablar del tema. Un tercero sobre la predicción de la demanda con datos históricos y en tiempo real, que es una cosa que también se ha solicitado mucho, sobre todo después de la pandemia, por muchos destinos y administraciones, ¿no? Saber exactamente a qué niveles de nos expondremos en los próximos meses, y eso también pues hemos estado trabajando. Y luego un cuarto tema que quizá descartemos, porque no es quizá una cosa muy novedosa, ya que se lleva tiempo trabajando en el tema, son lo que son un recomendador de actividades, ¿no? Para segmentos específicos de turistas. Con lo cual, aquí también pues tenemos experiencia gracias a un proyecto europeo en el que hemos trabajado en los últimos 3 años y medio, 4 años, que podemos dar realmente pues muy tangibles, ¿no? Muy aterrizados.

0: Si quieres estar a la vanguardia en la industria del turismo y disfrutar de un evento que combina la tecnología más avanzada con la sostenibilidad, no puedes perderte el TIS del 18 al 20 de octubre en Sevilla.
1: Una cita, creo que no nos podemos perder, sobre todo para aquellas personas amantes de la actividad turística, del fenómeno turístico, de la tecnología, de la innovación, en la que siempre se aprenden cosas, las que siempre encuentras pues partners, aliados, que tienen ganas de hacer cosas juntos, que tienen ganas de crear y promover pues nuevas actividades, nuevas formas de trabajo. Con lo cual es un evento para mí el de los eventos más importantes, sobre todo a nivel nacional y a nivel internacional, ya que somos unos pioneros en materia turística a nivel internacional, que yo creo que tenemos que asistir y porque siempre suelen salir cosas interesantes y además pues incluso charlando con alguno de los participantes pues siempre llegas a desarrollar ideas que no te habías planteado hasta ese preciso momento, ¿no? Así que animo a todos los oyentes a que vengáis al TIS para así también conocernos en persona y para establecer nuevas alianzas y colaboraciones conjuntas. Un saludo.

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1: Buenas, Pedro. ¿A dónde nos propones ir en esta ocasión en Tu Madrid Secreto?
2: Buenas noches, Belén. Pues hoy quería invitar a todos los oyentes a visitar un lugar muy poco conocido de la ciudad, pero no por ello menos importante. Me refiero al Real Observatorio Astronómico, que se encuentra muy cerquita del Retiro, al que se puede acceder desde la calle Alfonso XII, número 3.
1: Perfecto, pues vamos allá. Cuéntanos un poquito su historia y qué importancia tiene.
2: Pues estamos hablando de un edificio promovido por Carlos III y cuya construcción fue encargada a uno de los más insignes arquitectos de la villa y corte, que no es otro que Juan de Villanueva, cuya obra o cumbre fue la construcción del edificio del Gabinete de Historia Natural, hoy conocido como Museo del Prado, además de la Real Academia de la Historia o el Oratorio del Caballero de Gracia, todo siguiendo el estilo neoclásico. El caso es que el Real Observatorio venía a completar la zona de Madrid dedicada a las ciencias, pues allí se encontraban el Jardín Botánico, que data de 1781, y el Gabinete de Historia Natural, erigido en 1785. Su ubicación fue el llamado Cerrillo de San Blas, que ocupaba una localización elevada óptima para la observación del firmamento. Las obras se iniciaron en 1790, pero el proyecto, aunque estaba prácticamente terminado, en 1808 se vio paralizado, como no, por la Guerra de la Independencia. Te contaré, Belén, que el edificio es uno de los más bellos de la ciudad. Es casi como ver un antiguo templo griego. Tiene planta, como no, en forma de cruz griega, con un pórtico de 6 columnas de orden corintio, desde el que se accede a un gran salón central de forma octogonal, que sirve así para conectar las diversas dependencias del edificio. Pero lo que más sorprende cuando se mira desde el exterior es el templete circular de orden jónico, también llamado tolos, que corona el edificio.
1: Muy bien, Pedro. Si se trata de un observatorio astronómico, aunque no sé hasta qué punto quedará algo de todo ello, supongo que contaría con todo tipo de equipos de la época, ¿no es así?
2: Evidentemente, y de hecho en su época no se escatimaron medios económicos para tener un telescopio de primer nivel. Además, la corte contactó con William Herschel, que era un famoso astrónomo y músico germano-británico. Él fue el diseñador del telescopio más avanzado de su época a finales del siglo XVIII, del cual se construiría una réplica aquí en Madrid. De hecho, la clave de este telescopio eran sus espejos pulidos, inventados también por Herschel, de los que, por cierto, conservamos los originales todavía hoy en el Real Observatorio. De Herschel quería contar que el 13 de marzo de 1781 observó un objeto no registrado en las cartas espaciales y que a primera vista creyó que era un cometa. No obstante, pronto se dio cuenta de que en realidad se trataba de un nuevo planeta, el planeta Urano.
1: Ay, yo pensaba que había visto un ovni. No.
2: Bueno, eso lo veremos después.
1: Bueno.
2: Quisiera aquí también señalar la importancia de su hijo, John Herschel, también astrónomo y al que conocemos porque fue retratado por una famosa fotógrafa británica a la que tengo personalmente muchísimo cariño, y que es Julia Margaret Cameron, que para mí es la primera fotógrafa romántica, y por ello quiero invitar a los oyentes que quieran saber más de esta extraordinaria mujer a que lean mi artículo sobre esta fantástica artista británica en la web de mistérica.net. Pero volvamos al telescopio.
1: Sí, porque ya aquí autobombos, sí.
2: Bueno, es que es una debilidad.
1: No, la verdad es que el artículo de Pedro realmente está muy bien. Es súper interesante toda la obra de Julia Margaret Cameron. Además, tuvimos el placer de ir a una exposición que se realizó en Fundación MAFRE el año pasado.
2: Aquí en Madrid.
1: Y nada, para los que se lo perdieron, pues creo que igual podrán rescatar el catálogo de la exposición. Pues sí, volvemos al telescopio, vamos allá.
2: Como decía, se construyó una réplica del instrumento de Herschel específicamente para el Observatorio de Madrid y con los espejos originales y pulidos por el propio William Herschel. El caso es que, llegada la Guerra de la Independencia, los franceses utilizaron el edificio como polvorín, quemaron la madera de la estructura del telescopio para calentarse y aprovecharon el plomo del techo para hacer balas. Vamos, que lo único que se salvó fueron los espejos que podemos contemplar hoy en día en el observatorio.
1: Pues siendo mucho ser negativa, pero justo lo que me imaginaba, ¿eh? Desde luego, las guerras, da igual de qué parte vengan, nunca traen cosas buenas. En fin, bueno, después de todo esto de la guerra de la independencia, ¿volvió a funcionar el observatorio?
2: Pues sí, volvió a funcionar, pero no solo ya como observatorio astronómico, sino que cumplió otras funciones también muy importantes. Desde allí se realizó la Carta Geométrica de España, esto es, el mapa más preciso hasta la fecha. También contaba con la sala del Círculo Meridiano, desde donde se daba la hora oficial de España. Y esto fue así hasta los años 70 del siglo XX, cuando ya se impuso la nueva tecnología. Y cuenta también con otro elemento curioso, un péndulo de Foucault.
1: ¿Y qué es eso?
2: Pues aunque nos metamos en un tema de física, voy a tratar de explicar de forma sencilla qué es el péndulo de Foucault. Se trata de una esfera de 100 kilogramos que pende del techo de la sala central. Como todos sabemos, la Tierra tiene un movimiento de rotación. Dicho movimiento hace que esta esfera se vaya moviendo lentamente siguiendo el sentido de las agujas del reloj. Esta fue la prueba científica que demostró que la Tierra giraba sobre sí misma.
1: ¿Y eso continúa allí?
2: Sí, sí, lo podemos ver.
1: ¿Y está en movimiento?
2: Sí, claro.
1: Ay,
2: en ese
1: interesante,
2: momento.
1: Qué interesante. Claro,
2: hay que ir a verlo, hay que ir a verlo. Luego,
1: pues sí, yo
2: luego
1: no sabía.
2: Luego indicaremos cómo.
1: Pues cuéntanos, ¿qué más instrumentos podemos ver allí?
2: Pues mira, para empezar, tenemos la reconstrucción del telescopio de Hessel con sus cristales pulidos. Contamos también con el péndulo de Foucault que antes mencionaba y además con toda una colección de instrumentos de medida. Astrolabios, teodolitos, anteojos, sismógrafos, cronómetros, barómetros y una pieza de especial importancia como es la regla geodésica de Ibáñez de Ibero, con la que se midió toda España con exactitud entre los años 1854 y 57, como decía anteriormente.
1: Gracias a eso tenemos la referencia al kilómetro cero.
2: Eso es, y sabemos que el Cerro de los Ángeles, del que ya hablaremos en algún Madrid secreto, es el centro geográfico de España.
1: ¡Guau! Wow. No lo sabía, yo pensaba que igual, pues eso, en la Puerta del Sol. Debo
2: no,
1: de ser un poco naif.
2: Ese es el centro de Madrid y el Cerro de los Ángeles, el centro de España.
1: Bueno, y la estatua de del Ángel Caído,
2: bueno, a 666 metros
1: sobre el nivel del mar. Y del mar. Bueno, vamos allá que nos estamos yendo. Muy interesante todo, pero Pedro, quizá me quedo con ganas de saber si durante el tiempo de este observatorio que estuvo en activo reportaron algún tipo de avistamiento de objetos voladores no identificados en Madrid.
2: Pues sí, quería mencionar el quizá más famoso avistamiento ovni en la ciudad de Madrid, que tuvo lugar el 5 de septiembre de 1968. Al atardecer, un objeto brillante de forma campaniforme apareció estático en el cielo de la capital, provocando tal desconcierto que causó incluso un gran atasco en la Gran Vía. El caso es que ni el Real Observatorio, ni el Observatorio Meteorológico, ni Barajas, ni la estación de Robledo de Chavela pudieron dar una información clara de qué se trataba este singular fenómeno.
1: Pues no sé qué decirte, porque por los periódicos de la época, pues sabemos que lo vieron muchísimos madrileños,
2: sí, sí, sí,
1: ¿eh?
2: Sí, el ABC lo dio en primera plana.
1: Claro, así que quizás haya que desclasificar todavía muchos expedientes para saber algo más de este fenómeno que tanto nos intriga. Igual sí que vieron algo, pero les dijeron, no digáis nada.
2: Todo puede ser.
1: Dejémoslo ahí. Así que queremos saber, pues nos intriga todo esto de los avistamientos y de los objetos volantes no identificados. Pero bueno, volviendo al Real Observatorio, cuéntanos, ¿cuándo se puede visitar?
2: Pues como decía, es altamente recomendable la visita al observatorio, sobre todo si es guiada, pues te ayuda a comprender el desarrollo de las ciencias físicas en España y sobre todo entender para qué sirven todos estos aparatos que mencionaba antes. Está abierto de viernes a domingo, pero con distintos horarios según la época del año. Lo mejor es juntar un grupo y hacer una visita guiada que tiene una duración aproximada aproximada de una hora y media. El precio por persona es de 5 euros la entrada general y de 3 euros la reducida.
1: Pues muchísimas gracias, Pedro, por esta lección de ciencia que nos has dado a través de uno de los edificios más bonitos y menos conocidos de la ciudad. Sin duda nos escaparemos en breve, que además lo tenemos aquí cerquita de los estudios de M21 Radio, para visitarlo como se merece a este Real Observatorio Astronómico. Muy buenas noches.
2: Muy buenas noches.
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3: Son las 2 de la madrugada y 59 minutos.

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1: Bien, un nuevo podcast de Radio Viajera, la aplicación del mundo de los viajes, que está en este momento en Fitur, en la Feria de Turismo de Madrid. Espectacular, yo creo que es poco para los que somos nuevos en esto. Bueno, absolutamente sorprendente todo lo que se vende, todo lo que se habla, idas, vueltas, tecnologías, bueno, una barbaridad. De hecho, estoy ahora en Segitur, el espacio Know-How, donde está todo el mundo de la tecnología aquí reunido, como estas personas que vienen a hablarnos ahora en este podcast, la tienda de inteligencia turística, y tenemos aquí a la directora de operaciones, Natalia Andreu. Muy buenas, Natalia.
2: Buenas.
1: Y Diego Martín, que es el Product Manager de Cyclops.
3: ¿Qué tal? Muy buenas tardes.
1: Muy buenas. Vamos bien así. Bueno, dicho así, la tienda de inteligencia turística, que el nombre es un poquito largo, por cierto, ¿no?
2: Sí, un poquito largo, pero quería mostrar lo que somos realmente, que al final es una tienda de soluciones para los destinos turísticos inteligentes, para poder resolver todos sus retos.
1: ¿Por ejemplo?
2: Por ejemplo, todos los retos en cuanto a los ejes de TI, en cuanto a gobernanza, sostenibilidad, innovación, tecnología, accesibilidad, y también destinado a modelos concretos, como puede ser el Benidorm, que ha sido el primer certificado del mundo y que lo consiguió con nosotros, o por ejemplo Canarias, que es el primero que tiene un sistema de inteligencia multidestino y que también lo ha hecho con nosotros.
1: Vale, pero para los no iniciados en estas materias, que tenemos muchos oyentes de podcast, que se les pueda escapar todo esto de la inteligencia turística, y que exactamente qué sería. Tendréis una página web,
2: sí,
1: eso está claro, ¿sí? ¿Qué sería? ¿Cuál, por cierto?
2: www.tienda.inteligenciaturistica.com. Ahí todo tipo de soluciones, por ejemplo, tótems para los destinos que quieran tener información más tecnológica para los turistas que vayan, o por ejemplo QRs para personas con necesidades especiales en cuanto a accesibilidad, por ejemplo guías accesibles, o si quieren hacer un plan director en concreto o un autodiagnóstico. Todo ese tipo de soluciones que están dentro de la metodología de TI, pues las proporcionamos nosotros para que puedan cumplir con todos los indicadores.
1: Hablabas de la accesibilidad, matízame un poquito más.
2: Pues bueno, la metodología de TI habla de accesibilidad no únicamente física, pues hacer una rampa o algo de ese estilo, sino también habla en cuanto a accesibilidad, por ejemplo, de la web turística. Es muy importante que una persona pueda entrar y sentir que puede ver la web turística sin ningún tipo de barrera. Pues nosotros contemplamos toda esa accesibilidad y damos soluciones a los retos que tengan los destinos en cuanto a solucionar la accesibilidad de su destino.
1: Ha puesto mucho las pilas el COVID, la pandemia, el tema turístico, porque de 3 años aquí yo estoy viendo absolutas revoluciones en todo.
2: Sí, sí, sobre todo el tema tecnología, post-pandemia se ha empezado a utilizar muchísimo más, que sea todo mucho más digital y mucho más tecnológico. Y también el tema de los datos se le da mucha más importancia, porque ya podemos medir pues, el comportamiento de los turistas y ver a lo mejor que les apetece hacer otro tipo de actividades post-pandemia.
1: Es que son cosas casi como que se escapan un poco hablando de los datos. Diego Martín posiblemente sepa más de eso, porque Cyclops es el único software existente en estos momentos. Cuéntanos un poquito.
3: Sí, pues digamos que con la pandemia, según has arrancado la pregunta de cómo afecta la pandemia, toda la parte de seguimiento de los destinos turísticos inteligentes o de normas de normalización de destinos turísticos inteligentes, todo se lleva más o menos en el día a día con herramientas ofimáticas. ¿Qué pasa? Que llega la pandemia, nos vamos a casa todos obligados por la situación y no podemos seguir trabajando, ¿no? Con lo cual se requiere la necesidad de una herramienta que nos permita hacer nuestro trabajo de normalización de los destinos turísticos inteligentes o seguimiento desde nuestra casa, ¿no? Con lo cual ahí es donde nace Cyclops, ¿vale? El conocimiento de inteligencia turística en toda la parte de metodologías, de despliegues y de seguimiento de destinos turísticos inteligentes, y el conocimiento de nuestra compañía en la parte de software, de tecnología, para hacer la herramienta. Y con ella lo que permitimos es hacer, pues eso, todos los pasos que requiere un destino turístico inteligente, como, digamos, registrarlos y hacerlos desde cualquier punto, ¿vale? También es verdad que según nombran los datos, cada día tenemos más datos, cada día queremos conocer más datos, ¿no? Dentro de nuestro destino, ¿vale? Que el comportamiento del turista, la relación con las redes sociales, la reputación de nuestro destino, todo ese tipo de comportamientos y de elementos generan un montón de datos, ¿no? Pero al fin y al cabo el dato en sí no nos da ninguna información. No puede decir si tener 100.000 visitantes es bueno o es malo, porque de por sí son 100.000, es un número, ¿no? Con lo cual nos hace falta una herramienta, y esa es la herramienta de Ciclos, para interpretar cuándo es bueno o cuándo es malo, ¿no? Dependiendo.
4: Pero en el caso del turista, ¿cómo deja los datos? O sea, pues, según los gustos que tenga, las apetencias, hoy ha estado aquí, mañana ya, no sé.
3: Hoy en día la tecnología está tan avanzada que cada vez que nos movemos generamos datos, ¿vale? Aún sin saberlo. Es decir, tú compras un vuelo, ¿vale? Y tú has comprado un vuelo y tú vuelas, pero ese compra de vuelo genera un montón de datos. Número de vuelo, número de pasajeros por vuelo, CO2 generado por el vuelo, aterrizajes de vuelos en un destino, visitantes que han llegado con un vuelo en un destino. Todos esos son datos que se generan automáticamente sin tú tenerlo en cuenta, ¿no? Bueno, pues de ahí es donde los destinos, digamos que se nutren para ver qué tipo de... bueno, también te categorizan a ti, ¿no? Como persona, oye, pues como sabes que has volado y estás en el rango de edad entre 50 y 30, pues directamente ya tienes categorizado. Eres menor de 30, tienes categorizado, ¿no? Pues todo ese tipo de datos son los que a los destinos les interesa para saber quién son sus visitantes, qué oferta puede hacer, etcétera, etcétera. Y una cosa es consumir los datos y otra es interpretarlos, ¿no? Y en ese tipo de interpretación, ese tipo de saber qué es lo que nos interesa, pues es donde aparece Ciclos.
4: Sí, conozco dos amigos en San Sebastián que trabajan con los Big Data. Uno es entrenador de fútbol, bueno, vende a los equipos pues análisis de rivales, ¿no? Pues centran tantas veces, yo a veces, con los debidos respetos, me río un poquito de él, en broma, pues eso, cómo centran, por qué y para qué, ¿no? Y otro, este que te he dicho, es Joaquín Escudero, lo mismo lo conoces, porque no sé si hasta maneja algo vuestro, pero bueno, el otro es Julen Ibáñez, de Hablar Radio San Sebastián, que tiene una sección de datos, precisamente, pues que el otro día daba, por ejemplo, en una semana, cuál ha sido la palabra más usada en todos los medios de información, que casualmente era Real, de Real Sociedad, lo que son las cosas, se ve que estamos bien en ese aspecto. Todo eso se llega a saber, todo eso os llega, es lo que analizáis, decir, bueno, pues está triunfando la palabra Real, digo, por decir ahora una barbaridad, ¿no?, en los medios de información, ahí en San Sebastián, y por ahí vais a no atacar, pero...
3: Correcto. Sí, ¿no? Es una forma de que el destino se, digamos, anticipe a las necesidades. Es decir, si yo, por ejemplo, empiezo a recibir datos de que empieza a llegarme un público objetivo, por ejemplo, y es un ejemplo real, lo que se llaman ahora la... digamos la edad silver, ¿no? Que es a partir de los 55 años, ¿no? Si yo en mi destino empiezo a recibir un flujo alto de turistas que responden a esta etapa, a este segmento silver, ¿vale? Pues, ¿qué tengo que hacer? Oye, pues tendré que anticiparme y ofrecer servicios más acertados para la edad silver. Si yo recibo un dato que recibo 100.000 personas en edad silver, no sé si son muchas o son pocas. Tendré que ver cómo interpreto ese dato para poder, con el ejemplo que has puesto de fútbol, igual, no sabemos si 20 centros al área en un partido es mucho o es poco, ¿no? Habría que determinarlo.
4: Sí, pues si han servido para algo, los han tirado al anfiteatro luego de cabeza.
3: Eso es. Con lo cual, ese tipo de herramientas que nos dan esta parte de gobernanza, que es otro de los ejes que trabajan dentro del destino turístico inteligente, son las que nos ayudan en el día a día de nuestro establecimiento de la estrategia turística.
4: Oh, es curioso en qué mundo nos movemos. ¿Se nota luego todo eso cuando la gente viene o cuando vais a recomendar determinados destinos o...? Natalia.
2: Al final, lo que hacemos nosotros es ayudar a los destinos a que tengan esa información y luego los destinos utilizan esa información para la toma de decisiones. Si está, es lo que estaba comentando mi compañero Diego, si ven que hay mucha gente de 55 años, al final acabarán ofreciendo más actividades destinadas a ese tipo de turistas que a lo mejor para gente joven. Entonces, esa información le sirve a los destinos para la toma de decisiones.
4: Uh-huh. Y notáis pues que lo agradecen, que les ha servido.
2: Claro, claro.
4: Sí, ¿no?
2: Claro. Eso al final les facilita el trabajo a los ayuntamientos, el poder tener toda esa información que antes hacía un poco a ojo lo que iban viendo ellos en el día a día del destino, y ahora tienen datos reales en los que basarse.
4: Como empresa, ¿cuál es el mayor logro que habéis conseguido, el mayor reto al que os enfrentáis?
2: Bueno, yo creo que al principio, cuando se empezó a hablar un poco del tema de destino turístico inteligente, que la gente iba un poco más perdida, se estaba empezando a hacer la norma, fue muy importante que hubiera empresas como la nuestra que fueran capaces de, primero, participar en la construcción de la norma y dar toda esa experiencia que teníamos en el caso de Benidorm y todo ese proceso de conseguir certificarlo y, en este caso, conseguir hasta renovarlo. Yo creo que ha sido un trabajo largo, pero que seguimos en ello. Y luego también, por otra parte, hemos conseguido hacer multidestino con la MTC, la Asociación de Municipios Turísticos de Canarias. Es el primer sistema de inteligencia multidestino.
3: Correcto, ahí hay un componente tecnológico muy importante.
4: Explicar mejor ese tema.
3: Es un componente tecnológico muy importante porque cuando Benidorm empieza un poco, que fue el buque insignia de toda la parte de inteligencia turística.
4: Sí, es que ha hablado varias veces Natalia de Benidorm. Quería deciros por qué me estáis mencionando precisamente Benidorm.
3: Benidorm fue un poco el buque insignia que empezó con toda la parte de destino turístico inteligente, ¿vale? Empezó a implantarlo, empezó a ayudarse de la consultoría que ofrecemos desde la tienda para implantarlo. Se certificó en la norma, que fue el primero el destino turístico, está certificado en la norma UNE, ¿vale? Como destino turístico inteligente, ¿vale? Y en ese momento se hizo, digamos, muy manual. Dieron un paso mayor con la pandemia, digamos, llevándola a la herramienta, con lo cual también fue para ellos un paso adelante a la hora de favorecer toda la parte de destino turístico inteligente y de gestionarlo, ¿no? Y luego el segundo hito fue el trasladar el modelo de Benidorm, que es modelo único, a un modelo multidestino. Y el modelo multidestino se ha hecho en Canarias con la Asociación de Municipios Turísticos de Canarias, y lo que ha consistido es hacer implantar todo el plan de sostenibilidad que marca el DTI dentro de 14 municipios. Con lo cual es un reto importante, porque ya no solamente es municipio por municipio, que es al fin y al cabo algo más sencillo, sino que ha habido que consolidar toda la implantación de los 14 municipios en tres niveles: nivel completo, los 14, por isla y por provincia, para saber exactamente en cada punto cómo podemos intervenir, con lo cual es un reto grande, mayúsculo, por el volumen del proyecto, por la dificultad, al fin y al cabo, de trabajar con Canarias. Digamos, geográficamente está más separado, hay muchas cosas que haces en online porque realmente la tecnología lo permite, pero también hay cosas que requiere hacerlas in situ, ¿no? Y todo ese tipo de cosas fue un reto importante y muy bonito para nosotros.
4: ¿Y os queda algún dato más que analizar, algún reto más por delante? Ya estáis con el tema de las edades, los gustos, las preferencias. ¿Quedaría algo así ya más datable?
3: Que lo que queremos seguir ahora es, digamos, trabajando en este modelo más multidestino, pero ya a nivel de extensión. Es decir, hoy en día dentro de la geografía española hay muchas comarcas, hay muchas mancomunidades, hay muchas diputaciones, ¿vale? Que se nutren de sitios muy pequeñitos, pero que todos son significativos. Con lo cual, cada uno de ellos no podría abordar de por sí un proceso como el que hacemos habitualmente, ni hablar de Benidorm, ni mucho menos, pero a lo mejor en conjunto podemos, ¿no? Nuestro reto ahora es intentar que ese tipo de municipios más pequeños, a través de esa agrupación, podamos darlos, puedan tener un servicio parecido, ¿no? Y hoy en día, que hay comarcas que se distinguen por su cultura, por su arte, por su gastronomía, ¿no? Pues que puedan a lo mejor explotar aún más, mucho más.
4: Ahí será más difícil igual, ¿no?
3: No.
4: Tú, si vas a un pueblo, vas ahí a Sota, Caballo y Rey. Hay un palacio, hay un museo, dan guindillas, por decir una. Bueno, que de hecho hay un pueblo en Guipúzcoa famoso por eso, las guindillitas de Ibarra, cerca de Tolosa, ya me permito el lujo de decirlo. Pero ahí ya sabes a lo que vas y ya sabes qué público vas. O sea,
3: sí, pero a lo mejor
4: es invariable, ¿no? O se puede variar.
3: Sí, porque a lo mejor cerca del pueblecito que vas a las guindillas ofrece otra cosa que no lo conoces, porque nunca has estado, te has ido siempre a las guindillas de Ibarra y no has estado nunca en el otro pueblecito, y a lo mejor de esta manera te da la opción de
4: otro pueblo que esté al lado.
3: Correcto.
4: Ya,
3: correcto.
4: Vale.
3: De esa forma tienes la opción de explotar toda la comarca, no solamente un sitio.
4: Vale.
3: Y ese es un poco un reto también diferente, muy atractivo, porque tenemos muchos sitios donde llegar, ¿no? Es un poco la parte.
4: Joder, pues maravilloso. Oye, en poco tiempo las cosas, seguro que nos dejamos algo que queráis comentar, Natalia.
2: No, nada, seguimos expandiendo.
4: ¿Cuántos años lleváis como empresa?
2: Desde 2011. Pero ha ido evolucionando. Antes era inteligencia turística y ahora ha evolucionado la nueva startup, como la tienda, inteligencia turística,
4: vale,
2: con mujeres de menos de 30 años.
4: Vale. O sea, un cambio potente de cuando empezaba, y sí que es cambio. Oye, pues encantados de que hayáis estado aquí con Radio Viajera en estos podcasts desde Fitur. Pues muchas gracias, Natalia Andreu.
2: Sí.
4: Y gracias también a Diego Martín por esta clase magna de datos y que se nos suelen escapar a los de cierta edad, sobre todo, ¿eh? Pero bueno, como todo cambia, pues ahora ya de cierta edad para abajo, indudablemente es lo que viene y lo que quedará todavía.
3: Muchas gracias.
0: 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Cuando hablamos de agujeros de gusano en el universo, no salimos del plano de la hipótesis. Se supone que son atajos por los que se puede llegar de un lugar del universo a otro, o incluso a otro universo, a través de un paso que se traga literalmente la materia. Y tienen una característica esencial que los diferencia de los agujeros negros. Los agujeros negros presentan un borde, denominado horizonte de sucesos, a partir del cual la materia, la radiación o cualquier otra cosa que entre dentro, incluso la luz, ya no pueden escapar. Esto entra en conflicto con la mecánica cuántica, cuyos postulados aseguran que la información siempre se preserva, nunca se pierde. Como los agujeros de gusano no tienen ese límite que no deja escapar aquello que atrapan, sino que lo transportan a otro lugar en el universo, un grupo de científicos ha puesto en cuestión que las ondas gravitacionales captadas en lo que supuestamente sería una colisión de agujeros negros son realmente otro fenómeno físico.
5: La idea de este proyecto aparece a partir de la detección de ondas gravitacionales por las colaboraciones LIGO y Virgo. Y creemos que estas ondas fueron producidas tras la colisión de dos agujeros negros. Sin embargo, no podemos descartar que en lugar de agujeros negros hayamos medido otro tipo de objetos que en general denominamos objetos exóticos compactos. Una forma de distinguir entre la señal producida por un agujero negro y uno de estos objetos fue propuesta en el año 2016, y es que resulta que siempre y cuando no tengas un agujero negro, medirías una serie de ecos gravitacionales al final de la señal medida por LIGO. De modo que estos ecos proporcionarían una forma de saber si hemos medido un agujero negro donde no habría ecos u otro tipo de objeto.
0: El investigador que lo explica es Pablo Cano. Ha trabajado en un estudio de la Universidad de Lovaina que desarrolla un modelo que predice cómo se detectarían las ondas gravitacionales originadas por la colisión de dos objetos exóticos concretos, agujeros de gusano en rotación, produciendo un eco. Una vez más, pura hipótesis sobre un fenómeno muy desconocido aún por la astrofísica.
5: Nosotros intentamos no decir casi nada acerca de estos agujeros de gusano, porque no se sabe mucho acerca de cómo serían, y de hecho si se detectaran pondrían patas arriba a la física. Así que decidimos hacer la apuesta más conservadora posible, que consiste en asumir que, aunque estos objetos son diferentes a los agujeros negros, sí que se van a parecer mucho a un agujero negro cuando lo miramos desde lejos. Y resulta que hay una manera muy sencilla de construir unos agujeros de gusano de este tipo, modificando ligeramente ciertos agujeros negros de la teoría de Einstein.
0: La aparición de ecos en las señales de los experimentos LIGO o Virgo probaría que los agujeros negros astrofísicos no existen, lo que sería un descubrimiento histórico en física.
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6: Austetija es un ferrocarril lituano de vía estrecha con una rica historia. Sus 215 kilómetros de recorrido y 22 estaciones entraron en funcionamiento el 11 de noviembre de 1895. En sus inicios estuvo ligado a la estructura del Imperio zarista. En 1903 transportaba unas 650.000 toneladas de carga y casi 41.000 pasajeros. Unía Panevechits con Anishei y el lago Rubiki, donde se puede practicar picnic y deportes náuticos. Transportaba mercancías, principalmente madera, y pasajeros. Sobrevivió al periodo de entreguerras y dejó de funcionar a principios del siglo XXI. Se ha recuperado hace unos años como tren histórico turístico. estado ligado a la historia del país. Antes de la Primera Guerra Mundial suministraba la harina fabricada en Panevėžys, tanto a Lituania como a la parte europea rusa y a países extranjeros. En el periodo de la independencia, entre 1920 y 1938, se construyeron nuevas secciones mejorando la intercomunicación del territorio y transportando alimentos básicos, muchos de ellos destinados a la exportación como mantequilla, cereales, linaza y carbón. Durante la invasión alemana, las ampliaciones de la vía tuvieron en cuenta las áreas de producción agrícola intensiva, las tuberas y las áreas boscosas, transportando a Alemania productos forestales. En 1999 terminó el transporte de carga. Hacia 2005, la empresa estatal Auskeitillos, Siaurasis, recuperó la vía para fines turísticos y se adecentaron algunas estaciones con valor histórico, edificios industriales del recorrido, y se recuperó el papel urbano y cultural de esta histórica línea ferroviaria en un recorrido que une Panevėžys y Rubikiai. El complejo ferroviario Auskeitillos de Vía Estrecha se incorporó a la lista de complejos y grupos de construcciones del Registro del Patrimonio Cultural Inmovilizable de la República de Lituania. Hoy en día, algunos objetos y edificios han sido declarados monumentos culturales. Actualmente el viaje de ida y vuelta entre Anixei y Troskunei funciona los fines de semana de mayo a octubre y tiene un coste de 7 euros. Se sale de la estación a las 11 de la mañana y se regresa a las 14:40. Durante el trayecto se puede disfrutar de las verdes llanuras lituanas y en Troskunei se visita el conjunto del monasterio de franciscanos situado a poco más de 2 kilómetros de la estación, caminando por los senderos de los campos para lo que es necesario calzado cómodo y sombrero para el sol o paraguas para la lluvia. En la iglesia subterránea, historias y leyendas del monasterio, donde se puede observar una obra maestra de la pintura bizantina de 1557. Otro recorrido une Panevėžys y Anixei, aunque pueden llevarse bicicletas en las plataformas y permite conocer lugares culturales y naturales o asistir al festival New Orange. El precio es de 8 euros ida y vuelta. El tren también puede contratarse para viajes de negocios en grupos superiores a 20 pasajeros y se realizan entre semana. El jefe de estación de Anixei, Raimondas Guobis, nos explica que la entrada en funcionamiento de esta línea ha permitido recuperar parte del patrimonio cultural e histórico que había quedado abandonado tras el cierre del servicio regular, y cuenta que incluso organizan un asalto al tren. El servicio también funciona de manera excepcional a lo largo del año, coincidiendo con algunos festivales populares de la zona, como la Esbaika Basara, el Festival del Rey Mindaugas, el Tren de las Flores, el cumpleaños de Xaurucas o en Navidad. Son viajes muy populares y los trenes suelen salir completos.

0: En un entorno tecnológico en el que los robots tienen cada vez más presencia y más importancia, los ataques informáticos dirigidos a robots tienen un potencial de consecuencias cada vez más graves. Científicos del Grupo de Investigación de Sistemas Electrónicos y Mecatrónica de la Universidad de Huelva han diseñado un sensor que alerta de las amenazas de seguridad informática en el funcionamiento del hardware de las plataformas robóticas, es decir, de ataques que afectan a las partes físicas o materiales del sistema.
1: Los robots son sistemas basados en microprocesadores y, por tanto, los ataques a sistemas robóticos presentan mucha similitud con los ataques al resto de sistemas informáticos. Sin embargo, en los robots, el hardware está específicamente diseñado para detectar y provocar movimiento, fuerza, manipular objetos y realizar otras tareas que implican interacción con el entorno. Precisamente es en este campo donde las vulnerabilidades del hardware robótico presentan peculiaridades singulares respecto al hardware informático tradicional. Mientras que los principales objetivos de los ataques informáticos tradicionales suelen centrar su atención en la obtención y destrucción de información, los ataques a robot pretenden afectar a la ejecución de la tarea a realizar, impidiendo que ésta se efectúe de forma correcta o bien consiguiendo que el robot realice otra tarea que interese al atacante.
0: Lo explica el profesor Fernando Gómez Bravo, que es uno de los responsables de esta investigación, que ya ha solicitado la patente para un sistema que posibilita, además, que la máquina recupere su función original tras detectar el ataque, localizarlo y anularlo. Para ello, han desarrollado un sensor dotado de un mecanismo que permite restablecer su actividad habitual. Los investigadores han estudiado el efecto de este tipo de ataques a un dispositivo concreto de los robots móviles, la parte encargada de sincronizar todo el sistema para que actúe correctamente, que sería su flanco más débil.
1: Concretamente, nuestro grupo de investigación ha estudiado la vulnerabilidad del hardware robótico cuando se producen ataques a la señal de reloj. Podríamos decir que la señal de reloj en un sistema informático es la encargada de coordinar el correcto funcionamiento de todos los elementos que lo componen. Y hemos comprobado cómo, realizando este tipo de ataques, es posible modificar la trayectoria del robot, impidiendo que éste se desplace de la manera programada, evitando, por ejemplo, visitar una zona o entrar en una habitación, u obligar al robot a que permanezca moviéndose en una zona específica, sin que el sistema de control pueda evitarlo. El sensor inteligente que hemos desarrollado permite detectar estos ataques y preparar una respuesta para el momento en que se detecte esta eventualidad. Esta respuesta puede ser detener el robot, activar una alarma o cualquier otra reacción que convenga a la tarea que el robot esté realizando.
0: Los expertos también han analizado la vulnerabilidad del sistema de comunicación encargado de comunicar dispositivos que no se encuentran dentro del mismo circuito de la placa del ordenador y que sirven para transmitir información a los motores. Para probarlo, los propios investigadores se han convertido en hackers, simulando ataques al hardware en una réplica de robot que previamente habían construido. En concreto, intercedieron en el sistema del dispositivo y en determinados momentos lanzaron órdenes para desestabilizarlo sin dejar rastro de la autoría.
1: Hemos desarrollado una plataforma robótica móvil experimental basada en hardware reconfigurable, que nos ha permitido emular los distintos escenarios en los que es posible realizar ataques como los descritos anteriormente.

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Muy buenas noches, amigos, y bienvenidos una semana más a Historias de la Historia. Esta semana vamos a mover los engranajes de nuestra máquina radiofónica del tiempo para plantarnos en mitad de una de las batallas más importantes de la Segunda Guerra Mundial. Preparaos, porque el relato que os proponemos hoy, aunque contado en películas y documentales, es la crónica de un episodio fundamental en el desarrollo de la mayor contienda que el mundo ha conocido. Esta noche, aquí, en Historias de la Historia, la Batalla de las Ardenas. A finales de julio de 1944, con la guerra prácticamente decidida a favor de los aliados, porque podía atisbarse a lo lejos la paz como una frágil ilusión que todos los bandos ansiaban alcanzar, unos lo anhelaban por desgaste y otros porque los avances en los frentes hacían suponer una pronta victoria. El general Eisenhower había constatado que desde la toma de todo el área de Normandía, el avance hacia Alemania estaba resultando mucho más rápido de lo esperado. Pero claro, los hombres estaban exhaustos tras los combates y Alemania no había terminado de rendirse. El militar estadounidense eligió la zona de las Ardenas para iniciar un reaprovisionamiento, procurar descanso a los hombres y avanzar en la línea del frente. La situación de este enclave era privilegiada. No había objetivos importantes para los alemanes, estaba mal comunicada por carretera y se podía conservar un número muy reducido de hombres para guarecer la posición. El tema de los suministros en el bando aliado era preocupante porque los alemanes todavía mantenían el control en varios de los grandes puertos del Canal de la Mancha y la línea avanzaba demasiado rápida como para preparar un aprovisionamiento efectivo. De hecho, los generales Bradley y Montgomery se quejaban de que había divisiones bajo su mando que no estaban recibiendo los suministros necesarios a tiempo. En octubre, los canadienses habían limpiado de nazis el estuario del río Escalda, pero se produjeron otras batallas que hicieron que la situación estratégica en esa zona entre Francia, Bélgica y Alemania cambiase muy poco, como las de Aquisgrán o la del bosque de Hürgen. Berlín, Hitler y sus militares de confianza tenían que estar haciendo malabares con los hombres que tenían para que los dos frentes que tenían abiertos aguantasen el mayor tiempo posible. En el frente occidental, la idea era movilizar 18 divisiones de infantería y 12 blindadas. En el oriental, los soviéticos avanzaban, sí, y aunque habían podido contenerlos quedando bastante maltrechos, estaba más que claro que el Ejército Rojo iba a llevar a cabo una ofensiva invernal.

Hitler pensaba que su ejército, muy mermado, aún era capaz de defender Alemania si conseguían acabar con el frente occidental. Estando la paz cercana, una contraofensiva permitiría llegar a la mesa de negociaciones con cierta ventaja. En el oeste, los problemas de suministro comenzaron a impedir seriamente las operaciones aliadas, incluso cuando la apertura del puerto de Amberes a finales de noviembre mejoró algo la situación. Las posiciones de los ejércitos aliados se extendían desde el sur de Francia hasta los Países Bajos en el norte. El planteamiento alemán de una contraofensiva se basaba en la premisa de que un golpe exitoso contra secciones de la línea con pocos hombres detendría los avances aliados en todo el frente occidental. Se propusieron varios planes para las principales ofensivas en el oeste, pero en el alto mando del ejército alemán rápidamente se concentraron en dos. Un primer plan de maniobra de embolsamiento que exigiría un ataque sobre dos flancos a lo largo de los límites de las fuerzas estadounidenses alrededor de Aquisgrán, y por otro, un ataque tipo guerra relámpago clásica a través de las débilmente defendidas montañas de las Ardenas, que sería una repetición de la exitosa ofensiva alemana librada allí durante la Batalla de Francia en 1940 y que destruyó a los ejércitos franceses y aisló a los británicos, obligándoles a abandonar el continente. Hitler eligió el segundo plan.

En 1940, las fuerzas alemanas habían cruzado las Ardenas en 3 días antes de encontrar al enemigo. Pero el plan de 1944 exigía que la batalla se diera en el mismo bosque. Las fuerzas principales avanzarían por el oeste hasta el río Mosa, luego girarían al noroeste hacia Amberes y Bruselas. El cerrado terreno de las Ardenas haría que los movimientos rápidos fueran difíciles, aunque el campo abierto más allá del Mosa ofrecía la perspectiva de alcanzar la costa rápidamente.

Para que la ofensiva tuviera éxito, cuatro circunstancias parecían determinantes. El ataque debía ser una sorpresa completa. Las condiciones atmosféricas tenían que ser malas de solemnidad para neutralizar la superioridad aérea aliada y el daño que pudiera infligir a la ofensiva alemana y sus líneas de suministro. El progreso debía ser rápido. El río Mosa, a medio camino de Amberes, tenía que alcanzarse en el cuarto día. Y además, el combustible aliado tendría que tomarse intacto a lo largo del camino debido a que la Wehrmacht andaba escasa de carburante. El Estado Mayor calculaba que solo tenían combustible suficiente para cubrir un tercio del camino hasta Amberes en condiciones de combate intenso. El 16 de diciembre de 1944, a las 5:30 de la mañana, los alemanes comenzaron el asalto con una descarga masiva de artillería a lo largo de hora y media, usando 1.600 piezas de artillería a lo largo de un frente de unos 130 kilómetros sobre las tropas aliadas que estaban frente al sexto ejército Panzer. La impresión inicial de los estadounidenses fue que era una respuesta prevista y localizada a un reciente ataque aliado sobre el sector de Wallerscheid al norte, donde la segunda división de infantería había hecho mella en la línea Siegfriedo. En el sector septentrional, el sexto ejército Panzer de Dietrich asaltó la brecha de Losheim y la cresta de Elsenborn en un esfuerzo por abrirse camino hacia Lieja. Intensas tormentas de nieve sepultaron partes de la región de las Ardenas. Aunque tuvo el efecto deseado de mantener a la fuerza aérea aliada en tierra, el tiempo también causó problemas a los alemanes debido a que las malas condiciones de las carreteras entorpecieron su avance. El defectuoso control del tráfico llevó a grandes atascos y a escasez de combustible en las unidades de vanguardia. En el centro, el 5º Ejército Panzer de von Manteuffel atacó hacia Bastoña y Sanvit, ambos cruces de carreteras de gran importancia estratégica. En el sur, el 7º Ejército de Brandenberger empujó hacia Luxemburgo en su esfuerzo de asegurar el flanco sur frente a ataques aliados. Apenas un mes antes, 250 miembros de las Waffen-SS habían intentado sin éxito retomar la ciudad de Vianden con su castillo a la resistencia luxemburguesa durante la batalla de la ciudad del mismo nombre. La punta de lanza del ataque, el 5º Ejército Panzer, arrolló a las inexpertas tropas estadounidenses que defendían las Ardenas, capturando 7.000 prisioneros en un solo día. Prácticamente nadie en el mando aliado esperaba una ofensiva germana en ese momento de la guerra en que Alemania estaba en retirada. Además, era un día en el que hacía un tiempo pésimo y en el que la superioridad aérea aliada, por tanto, no fue decisiva, puesto que la gran mayoría de sus aparatos se quedaron en tierra. A las 12:30 del mediodía del 17 de diciembre, el grupo Peiper estaba cerca de la aldea de Bognit, en la parte alta, a medio camino entre la ciudad de Malmedy y Ligneville, donde se encontraron con elementos de la 285 División de Observación de Artillería de Campo de la 7ª División Blindada Estadounidense. Después de una breve batalla, los norteamericanos, ligeramente armados, se rindieron. Fueron desarmados y, con otros estadounidenses capturados anteriormente, enviados a un campo cerca del cruce de carreteras de Bognet bajo una guardia ligera. Alrededor de 15 minutos después de que la punta de lanza del grupo Peiper pasara por allí, llegó el cuerpo principal bajo el mando de Werner Pochke. Por razones desconocidas hasta hoy, las tropas de las SS de repente
abrieron fuego sobre los prisioneros. Y tan pronto como empezó el fuego, estos se aterraron. La mayor parte fueron tiroteados allí donde estaban, aunque algunos lograron huir. Como respuesta a este incidente, en el día de Año Nuevo de 1945, después de haber recibido previamente órdenes de no tomar prisioneros, soldados estadounidenses dispararon a aproximadamente 60 prisioneros de guerra alemanes cerca del pueblo belga de Chenogne, a 8 kilómetros de Bastogne.

El ataque estaba siendo total en el frente, pero por las pésimas condiciones meteorológicas, los avances alemanes no estaban siendo todo lo rápido que se deseaban. Además, cazabombarderos estadounidenses habían destruido varias unidades blindadas y semioorugas, con lo que había carreteras que se habían quedado bloqueadas. El barro, el frío y la lluvia se habían convertido en un primer momento en aliados de los alemanes. Pero a partir del 23 de diciembre de 1944, las condiciones climáticas mejoraron y eso permitió que los aliados lanzaran una contraofensiva que incluía el uso de la aviación. Para el 24 de diciembre, el avance alemán fue efectivamente detenido cerca del Mosa. Unidades del 30º Cuerpo de Ejército Británico guardaban los puentes en Dinant, Givet y Namur, y unidades estadounidenses iban a hacerse cargo. Los alemanes habían superado sus líneas de abastecimiento y la escasez de carburante y munición se hizo crítica. Hasta ese punto, las pérdidas alemanas eran escasas, especialmente en blindados, que estaban prácticamente intactos con la excepción de las pérdidas de Peiper. Pero en la tarde del 24 de diciembre, el general von Manteuffel recomendó al asistente militar de Hitler un alto en todas las operaciones ofensivas y una retirada al muro occidental. Hitler lo rechazó. El 1 de enero, en un intento de mantener en marcha la ofensiva, los alemanes lanzaron dos nuevas operaciones. A las 9 y cuarto de la mañana, la Fuerza Aérea Alemana inició una gran campaña de bombardeos contra los aeródromos aliados en los Países Bajos. El mismo día, el grupo de ejércitos C alemán y el Rin Superior lanzó una gran ofensiva contra la línea estirada al máximo, de más de 110 kilómetros del 7º Ejército estadounidense. Esta ofensiva, conocida como Operación Viento del Norte, fue la última gran ofensiva alemana en la guerra en el frente occidental. El debilitado 7º Ejército había enviado, por orden de Eisenhower, tropas, equipamiento y suministros al norte para reforzar los ejércitos estadounidenses en las Ardenas, y la ofensiva lo abandonó en graves aprietos. Para el 15 de enero, el 6º Cuerpo del 7º Ejército estaba combatiendo en tres frentes en la región de Alsacia. Con las bajas aumentando y quedando cortos de reemplazos, tanques, municiones y suministros, el 7º Ejército se vio obligado a retirarse a posiciones defensivas en la orilla sur del río Moder el 21 de enero. Aunque la ofensiva alemana se detuvo, aún controlaban un peligroso saliente en la línea aliada. El 3.º Ejército de Patton, en el sur, centrado alrededor de Bastoña, atacaría hacia el norte, las fuerzas de Montgomery golpearían hacia el sur y las dos fuerzas planeaban encontrarse en la localidad de Houffalize. La temperatura en enero de 1945 fue extremadamente baja. Las armas exigían mantenimiento y los motores de los camiones y blindados se ponían en marcha cada media hora para impedir que el combustible se congelara. La ofensiva siguió adelante a pesar de todo. Eisenhower quería que Montgomery fuera en la contraofensiva del 1 de enero con la pretensión de encontrarse con el 3.º Ejército de Patton que se aproximaba y aislando a la mayor parte de los alemanes atacantes, atrapándolos en una especie de bolso. Sin embargo, Montgomery, rechazando arriesgar infantería poco preparada en una tormenta de nieve por una zona estratégicamente poco importante, no lanzó el ataque hasta el 3 de enero. Y para entonces, números significativos de tropas alemanas habían logrado ya escapar, pero con el coste de perder casi todo su equipamiento pesado.
A comienzos de la ofensiva, el primer y tercer ejército estadounidense estaban separados por alrededor de 40 kilómetros. El avance estadounidense en el sur estaba también restringido a aproximadamente un kilómetro por día. La mayoría de las fuerzas alemanas ejecutaron una exitosa retirada combatiendo y escaparon de la zona de batalla, aunque la situación del combustible había llegado a ser tan apurada que la mayor parte de los blindados alemanes tuvieron que abandonarse. El 7 de enero de 1945, Hitler estuvo conforme en retirar todas las fuerzas de las Ardenas, incluyendo las divisiones Panzer, acabando así con todas las operaciones ofensivas. Sin embargo, se desarrollaron importantes combates durante alrededor de otras 3 semanas. Sambit fue recuperada por los estadounidenses el 23 de enero, y las últimas unidades alemanas que participaron en la ofensiva no regresaron a su línea inicial hasta 2 días después.

batalla de las Ardenas fue la mayor de la Segunda Guerra Mundial en que participaron los estadounidenses. Para Alemania fue una herida de muerte que aceleró el final de la guerra en el frente occidental. Las pérdidas germanas en la batalla fueron críticas en varios aspectos. Se habían agotado las últimas reservas alemanas, la Luftwaffe había sido destrozada y el resto de las fuerzas alemanas en el oeste estaban siendo empujadas hacia las defensas de la línea Siegfried. Mientras los aliados poseían enormes reservas de hombres, material y pertrechos, los alemanes habían dejado exhaustas sus últimas reservas móviles y nunca más volvieron a recuperar la iniciativa estratégica.

Durante la Segunda Guerra Mundial, la mayor parte de las tropas negras estadounidenses aún servían solo como conductores de camión y estibadores. En medio de la Batalla de las Ardenas, el general Eisenhower estaba dramáticamente escaso de tropas de reemplazo para las unidades militares existentes, todas ellas de composición totalmente blanca. En consecuencia, decidió permitir que todos los soldados afroamericanos cogieran un arma y se unieran a las unidades militares blancas para combatir por vez primera. Más de 2.000 soldados negros se ofrecieron voluntarios para ir al frente. Fue el primer paso hacia un ejército no segregacionista en los Estados Unidos.

Así os hemos querido contar hoy la Batalla de las Ardenas, un complejo episodio de la Segunda Guerra Mundial retratado en películas, series e incluso en videojuegos. Esperamos que lo hayáis encontrado interesante. 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Amigos, nos vemos la próxima semana. 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
1: Son las 4 de la madrugada.

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1: Bueno, pues seguimos en Naturcil, en la jornada de sábado de Naturcil, aquí a los pies de la Sierra de Guadarrama, en un espacio que me contabas, Anabela, que te está gustando mucho. Uh-huh. Estamos con Anabela Freitas, de Turismo del Centro de Portugal. Uh-huh. Muchas gracias por atendernos y por venir a los micrófonos de Radio Viajera.
2: Un placer. Voy a hablar portugués.
1: No, ¿okay? Hay ningún problema, porque el portugués y el español se entienden,
2: sí,
1: perfectamente.
2: Sí, te meas.
1: Pues el espacio, me decías que te está gustando mucho.
2: El espacio es lindísimo, es fantástico. Ya tinha vindo a Segovia, mas nunca tinha estado aqui neste espaço, na Lagranja. E é a segunda vez que estamos cá e adoro este espaço. Esta montanha, este parque natural é fantástico. E o espaço, aqui o polo onde está a decorrer a Naturcil, tem umas condições únicas que permite que até a feira cresça ao longo dos anos, porque penso que é essa a expectativa que todos nós temos, é que a feira cresça e tenha cada vez mais importância, não só em Espanha, mas também em Portugal. Y aquello que queremos es atraer después los otros destinos.
1: Compartir turismo entre los dos países, que somos, sí, muy cercanos, además, en todos los sentidos. Es decir, no solamente cercanía física, sino, sí, también cercanía de formas de ser y de...
2: Cultural, histórica. Tenemos ligaciones de séculos entre los nuestros dos países.
1: Efectivamente.
2: ¿No? Yo, por acaso, só aquí una curiosidad. Eu venho de uma terra onde o rei Filipe de Espanha, portanto, o rei Filipe II de Espanha, foi coroado rei Filipe I de Portugal, de Tomar, foi nas Cortes de Tomar, e eu sou de lá, portanto, há aqui uma ligação muito grande.
1: El outro dia he estado com Maria Vale.
2: Sí.
1: En la embajada, y me contaba precisamente esa cosa de Felipe, cómo fue a Portugal y dijo,
2: sí, sí,
1: soy portugués, sí, soy nieto de portugueses, con lo cual, bueno, al final la frontera física es una línea en el mapa y nada más.
2: Verdad, verdad.
1: Y cada vez más.
2: Lo que conta son las personas, y en el turismo...
1: Eso es.
2: Es de personas, el turismo es feito de personas para personas. Estejamos nós a 300 quilómetros ou estejamos nós na raia, aqui mais pertinhos uns dos outros, em que há muitos produtos turísticos, há muitas conexões turísticas e económicas, porque o turismo é a economia, não é? Entre os nossos dois países.
1: É muito curioso. Eu sou de Cáceres, há uma zona em Cáceres em que se habla português.
2: Sí.
1: No solo Olivenza, pero hay una zona en Cáceres, en la zona del Fresno, Valverde del Fresno, sí, y demás, y ahí hay un idioma en la raya que, uh-huh, se llama Afala.
2: Afala.
1: Uh-huh. Afala, y son tres pueblos, San Martín de Trebejo, sí, Valverde del Fresno y Trebejo, uh-huh, que hablan portugués,
2: uh-huh,
1: y son españoles, que están dentro de la provincia de Cáceres,
2: uh-huh,
1: y es muy bonitos, uh-huh, muy, recomendables absolutamente, sí, para ir a visitar, uh-huh, porque Trebejo tiene un castillo con unas vistas, uh-huh, increíbles. Se ve Portugal, sí, uh-huh, y España, porque eran zona defensiva.
2: Claro. Uh-huh.
1: Y allí hablan portugués, hablan, sí, Afala. Ellos le dicen,
2: Afala,
1: es un, uh-huh, idioma, es, uh-huh, más cercano al gallego,
2: uh-huh,
1: en un idioma, sí, intermedio, uh-huh, entre portugués y español, ¿no?
2: Mas nós temos muitos projetos em conjunto, agora estou a falar enquanto, sí, região centro, precisamente projetos raianos na, uh-huh, raia. No nosso caso, mais para sul, que apanha a zona de Cáceres, precisamente, com o Tejo Internacional, o Tajo,
1: Internacional,
2: e depois aqui, mais para cima, também com o Douro,
1: Douro,
2: nosso caso,
1: uhum,
2: já é Porto e Norte, mas temos aqui alguns concelhos em que temos projetos também comuns e que estamos a tentar, e que está já planeado até ao final deste ano, fazermos aqui um incremento, por exemplo, na gastronomia. Gastronomía española,
1: por eso quería preguntarte,
2: exactamente,
1: ¿qué proyectos estáis ahora desde Centro de Portugal para conectar esa parte de turismo?
2: Sí, con esta parte estamos ahora con proyectos. ¿O qué es que nosotros queremos? Y que España también, desde el inicio, dice logo: no, el camino es por ahí. Aproveitar aquilo que son los nuestros productos locais,
1: uh-huh,
2: y fazer eventos ao longo, ao redor da gastronomia e dos restaurantes locais. Portanto, vamos lançar isto em outubro para que seja feito em novembro. Estão já identificados restaurantes espanhóis, sim, restaurantes portugueses, e podemos fazer um roteiro por esses, sim, restaurantes onde a cozinha é feita só com produtos naturais. Isto tem também aqui um outro objetivo, não só de divulgar aquilo que é a gastronomia, e junto à gastronomia está sempre os vinhos, pronto, não se pode comer sem beber, não é? Mas vem numa época mais baixa, portanto permite diminuir a sazonalidade no turismo, e portanto estamos aqui a desenvolver ações que vêm combater a sazonalidade do turismo.
1: Nós somos muito amantes de... Somos muy amantes de todo lo que va en ruta, sí, porque el audio, que es algo que nosotros nos dedicamos, tiene mucho que ver con ir en ruta, el ir de un sitio a otro, vas en el coche y vas escuchando audio.
2: Sí.
1: Entonces,
2: y es muy importante, y ruta con historia.
1: Claro, ruta con historia y gastronomía, creo que cumple todos los, todos los requisitos que puede haber. Pues ahí en la raya de Portugal también está, yo soy de un pueblo de Cáceres, aunque no vivo allí ahora, pero de Garrovillas de Alconétar, no sé si lo conoces, está al lado de Alcántara, muy cerquita de Alcántara, y pues toda esa zona, pasando a Segura y todo esto, pues yo creo que puede ser una ruta muy buena para hacer con coche, parando en diversos sitios, diversos restaurantes.
2: Sí, claro, claro. Estamos también a desenvolver, pues que ahí tenemos un camino muy, muy grande para hacer, que es onde Espanha também esteve desde o início neste projeto, que é o itinerário cultural europeu dos templários. Porque vocês têm uma presença templária muito forte.
1: Sim.
2: E, portanto, foi criada já estamos a tentar fazer isto há alguns anos. Foi criada uma associação que tem, por parte de Espanha, na altura foi Ponferrada, que entregou. Por parte de Portugal foi Tomar, que era a sede dos templários. Troyes, França, Perugia, Itália. Então criámos uma associação e aquilo que pretendemos é fazer um itinerário cultural europeu templário. Tem que se fazer primeiro a rota templária nacional.
1: Claro.
2: Nós estamos já a desenvolver isso, porque a presença templária no centro de Portugal é muito forte, apesar de aqui estamos a trabalhar com o turismo de Portugal para ser por todo o país, e Espanha, a França, está também a desenvolver esse projeto.
1: Pois me parece muito interessante esse projeto da rota templária, porque además las órdenes militares estaban muy vinculadas con los ríos.
2: Claro, claro.
1: Para cruzar los ríos había que pagar a la orden militar.
2: Sí, sí.
1: Esto pasaba en Garrovillas, en mi pueblo, el puente de Alconétar. Sí. Había dos puentes, el de Alcántara y el de Alconétar, los dos controlados por órdenes diferentes, ¿no? Si pasabas por uno, pagabas a una orden militar, si pasabas por el otro, a otra orden militar, ¿no? Me parece muy interesante esa conexión de los ríos, las rutas templarias.
2: Sin duda, tienes la ruta templaria, no solo los templarios, todo turismo militar associado, e portanto há aqui camadas de produtos que podemos colocar em cima desta rota.
1: Muito bem. E alguma outra coisa que hayáis traído aqui a Naturcil, em concreto de turismo de centro de Portugal, que puedas invitar a nossos oyentes a dizer, pasaros por Naturcil este fim de semana e visitar turismo de centro de Portugal?
2: O que eu acho, eu gostava, há aqui uma preocupação que eu, e acho que a Naturcil e este tipo de feiras são muito importantes. Nós podemos falar do turismo, e o turismo é uma atividade económica, mas temos que preservar sempre aquilo que são os nossos recursos, sejam os recursos naturais, sejam as pessoas, porque as pessoas é que fazem a diferença no turismo, não é? E portanto, eu acho que nós temos uma preocupação muito grande, e aquilo, e nós temos no centro de Portugal produtos que vêm ao encontro da Naturcil, do espírito da Naturcil. Um exemplo, as aldeias de xisto, que são um conjunto de aldeias no meio da natureza, que tem poucos habitantes, e os próprios habitantes é que cuidam do turista que lá vai, e estamos a associar agora também a observação, não o birdwatching, mas a observação dos céus, porque não existe poluição luminosa naquelas zonas. Deixem-me dar um exemplo de uma aldeia muito engraçada, que é Fajão, que é uma que fica no meio, num concelho, no meio mesmo, no interior, Pampilhosa da Serra. As casas são todas casinhas pequeninas, mas são alugadas, são, portanto, são cuidadas. E nós à noite podemos agarrar na nossa cadeirinha, na mantinha, e vamos observar o Dark Sky.
1: É Marvão, estamos falando de Marvão.
2: Fajão. Na Pampilhosa da Serra.
1: Ah, ok.
2: E temos aqui uma coisa que eu acho que é muito importante neste tipo de feiras e cada vez nos consciencializarmos mais, que é a sustentabilidade. Temos que estar, todos os que operam neste setor, temos que tudo fazer, sejam os alojamentos locais, os hotéis, os restaurantes, as empresas de animação, contribuir para os objetivos do desenvolvimento sustentável. E, portanto, temos que estar, sim senhora, a divulgar o destino, mas também quem procura estes destinos, e é engraçado, e penso que vocês, e pelas conversas que tenho tido aqui na Naturcil, também sentem o mesmo. O turista que procura este tipo de destino é um turista que quer deixar o destino melhor do que encontrou. Portanto, tem respeito pelo destino e pelos recursos do destino.
1: Estabas hablando de sustentabilidad, de sostenibilidad, sí, que es la traducción en España. Nosotros estamos muy vinculados con eso y estamos muy de acuerdo con todo lo que estabas contando, porque creo, nosotros calculamos la huella de carbono de todo lo que hacemos y la compensamos. Nuestro impacto, viniendo hoy aquí a Naturcil, sea cero, de viaje cero, porque al final hay una campaña que ha lanzado ahora una aerolínea que no, nada tiene que ver aparentemente con la sustentabilidad, pero se llama Travel Well.
2: Sí.
1: Y me parece un concepto muy, muy potente. El viajar mejor, en el sentido de pensar más y sentir más el viaje y hacer quizá menos viajes. Que esto va en contra de lo que puede suponer a una aerolínea, ¿no? Viaja más, monta más en mis aviones. Pero es, oye, estira más tu viaje. No hagas un viaje solamente por marcar el check en este país o en este destino, ¿no? Piénsalo mejor. Vas una hora, perdón, vas una semana en vez de dos días y te empapas de la cultura local y de todo.
2: Verdad.
1: Nazaré pertenece a Turismo de Portugal, del Centro de Portugal.
2: Nazaré es surf, es ondas.
1: Pues
2: surf.
1: Nosotros hicimos una campaña, te la voy a contar, con Nazaré, y recomiendo a todos nuestros oyentes que escuchen el podcast de Nazaré, porque fue nuestro primer podcast a nivel internacional. Primera campaña a nivel internacional fue con Nazaré, y ellos nos dijeron que no querían hablar de surf. No mencionéis surf, porque ya hay mucho surf.
2: Sí.
1: Y entonces nos pidieron que habláramos de la etnografía de Nazaré, ¿no? De por qué las mujeres visten con el traje negro regional, cómo se seca el pescado. Y entonces hicimos una campaña con dos influencers de viajes. Uno, motero, que tenía un toque más canalla. Y una chica que tenía un toque más introspectivo, más calmado, más vinculado. A esa. Entonces quedaba el motero disfrutando de Nazaré con todo su sentido de la comida, de la bebida, de venir a conocer esto, y la otra más pensando en cómo mira Nazaré al mar, cómo la mujer portuguesa está vinculada con la producción de pescado. Quedó un producto muy muy bonito, unos podcasts muy bonitos. Ya os los mandaré para que los escuchéis, porque son podcasts permanentes en el tiempo. Los hacemos hoy, pero se pueden escuchar dentro de 10 años, porque van a quedar ahí. Pues muchísimas gracias, Anabela, por traernos este trocito de Portugal. ¿Qué más destinos? Porque hemos hablado, han salido aquí, Tomar, que es una maravilla. No sé, ha salido Nazaré, ha salido Aveiro, que vosotros tenéis la sede de Aveiro, Guarda, que nos ha estado contando
2: Carla. Viseu también tiene un patrimonio muy grande. Y después no puedo dejar de hablar de un otro destino que también es un producto turístico nuestro muy maduro, que es el turismo religioso, que é Fátima. Fátima é a catedral do culto mariano, e portanto para nós é uma porta de entrada muito grande e que está no nosso território.
1: centro de
2: centro
1: peregrinación
2: de exatamente.
1: Bueno, e logo Coimbra, ¿no?
2: Coimbra con a universidade, que também é património da humanidade.
1: Claro.
2: A Universidade Alta de Sofia. E depois temos um conjunto de municípios mais virados efetivamente para aquilo que podem oferecer é a natureza. Mas quando nós procuramos nos encontrar com nós mesmos, que às vezes é preciso, nada como ir para a natureza, sem dúvida.
1: Pues muchísimas gracias por traernos este trocito del centro de Portugal y invitamos a todos a conocer más en profundidad el centro de Portugal desde aquí, desde Naturfil, desde el palco real. Este era el palco desde el que Alfonso XIII veía el polo aquí en la granja de San Ildefonso y la verdad es que bueno, pues ha sido un verdadero placer.
2: Para mí también, espero por todos, só disse un bocadinho que é para ficarem con vontade de ir al centro de Portugal.
1: Muy bien,
2: obrigada.
1: Muchas gracias.
2: Obrigada.
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1: Como siempre, después de la entrevista, es el turno de nuestro patrimonio secreto. Muy buenas noches, Pedro. ¿A dónde nos llevas en esta ocasión?
2: Buenas noches, Belén. Bueno, pues yo quería hablar de la localidad de Sintra, aprovechando que David Martín López nos ha contado en profundidad la Quinta da Regaleira. Desde luego, Regaleira es el palacio con más elementos ocultos de esta zona, pero no es menos cierto que otros lugares del entorno merecen también nuestra atención. De hecho, la UNESCO declaró esta villa como patrimonio de la humanidad en el año 1995. Así que, si te parece, vamos a hacer un poco de historia y hablar de algunos palacios y edificios singulares, así como de ilustres viajeros que dejaron su huella en Sintra.
1: Bueno, yo creo que David Martín López nos ha adelantado un poquito de esto, pero cuéntanos la historia de este lugar, que creo que pues ha tenido diversas etapas.
2: Bueno, pues fíjate, ya en su origen nos da una pista de la importancia que tuvo este lugar. Se encuentra sobre una zona montañosa conocida desde antaño como Monte da Lua, o lo que quiere decir la montaña de la luna, debido a una tradición popular que nos habla de que allí se practicaban unos cultos misteriosos en toda esta sierra. De hecho, hay constancia de presencia humana allí desde el Neolítico. Los registros nos llevan después ya a la época romana, y en el siglo II tenemos noticia de que allí se erigió la ciudad de Olisipo. La conquista musulmana de la península también llegó a este lugar, y de época musulmana contamos en la actualidad con unos restos bastante importantes, y me estoy refiriendo al que tú citabas antes, Castelo dos Mouros, que se trata de una impresionante fortaleza musulmana que convive con los palacios románticos de la villa de Sintra. En los siglos XIV y XV, con estos terrenos ya en manos cristianas, se instalaron conventos, monasterios y órdenes militares, se inició la construcción de palacios reales y la zona fue poblada por aristócratas que erigieron allí suntuosas residencias. Pero llegó el terrible terremoto de Lisboa en 1755 y la mayoría de sus edificios quedaron en ruinas.
1: Vamos, que se notó perfectamente también en Sintra.
2: Sí, claro, al lado de Lisboa. Bueno, sí, ya
1: se
2: sabes que
1: notó en España.
2: En España, así que bueno, pues no dejó prácticamente nada en pie, excepto una cosita que te contaré después.
1: Bueno, recordemos que a raíz de este tsunami terremoto que arrasó Lisboa, además de todos los incendios que se causaron a raíz de esta catástrofe, digamos que el marqués de Pombal tuvo que construir prácticamente de nuevo toda la ciudad de Lisboa.
2: Eso es, la construimos es nuevo, y pues con Sintra, como te conté, pues pasó prácticamente lo mismo. Y entonces va a tener que llegar el siglo XIX para que por fin Sintra alcance el esplendor actual. Y es que el rey consorte Fernando II transformó un monasterio jerónimo en el llamado Palacio da Pena, que se convirtió en residencia veraniega de la corte y es quizá el más famoso de toda la villa. Se trata de un palacio de inspiración alemana por fuera, pero totalmente portugués en su interior, ya que está realizado combinando muy diversos estilos presentes en Portugal, como el neogótico, el neomanuelino, también el neoislámico.

0: gótico y el neorrenacentista. Así que tiene también además trazas de arquitectura colonial. Y el motivo de esta mezcla es que, bueno, lógicamente la mentalidad romántica del siglo XIX estaba pues muy, muy fascinada por todo lo que tuviera algún toque de exotismo.
1: Uh-huh. Creo que el palacio da pena, además de ser el más importante y estar cargado de elementos románticos, encierra también algunos elementos misteriosos.
0: Bueno, pues mira, te voy a contar una pequeña historia de un elemento que me llamó siempre la atención cuando he ido a visitar este lugar. Mira, se trata de un relieve bastante enigmático que podemos ver allí sobre un arco. Está sujetando una ventana y ahí representada una figura de una especie de ser híbrido, medio pez y medio hombre, que sale de una concha con la cabeza cubierta por cabellos que se convierten en un tronco de parra y cuyas ramas están sujetadas por los brazos del personaje, transformado casi en un ser demoníaco. Y en principio, pues se nos viene a la cabeza el arquetipo del Green Man o hombrecillo verde.
1: Sí, que de diablesco no tiene nada.
0: Sí, efectivamente, pero este se ha querido ver en este personaje a un hombre con barba que podemos ver en el coro del convento templario del Cristo de Tomar, que está un poquito más al norte de Portugal. Y este relieve del Palacio de Apenas se conoce como el Pórtico del Tritón y fue diseñado como una alegoría de la creación del mundo. Y ello se debe a que la figura alude también a los cuatro elementos.
1: Vamos, que no se trata pues de un arquetipo que lo que hace es proteger el edificio, como por ejemplo el Green Man.
0: Eso es. Bueno, aquí en este caso se le ha querido ver esa similitud, sobre todo con este ser, digamos, curioso del monasterio de Cristo en Tomar. Pero en ocasiones se representan este tipo de personajes en contextos religiosos, como el Green Man, el que tú mencionabas y que decíamos. Pero bueno, en este caso parece que hay esa vinculación con el monasterio de Tomar.
1: Pues dejamos atrás este enigmático y curioso Palacio de Apena, con una relación también con los templarios en el pasado. Y vamos a seguir pues ahora con otro palacio de esta misma localidad.
0: Bueno, pues si te parece, Belén, nos vamos al Palacio de Monserrate.
1: Ahí es donde yo quería llegar, que me lo había avanzado David y me había quedado con las ganas.
0: Fíjate, para mí después de Regaleira es mi favorito. Y es que, bueno, se trata de un palacio de estilo neoislámico y que podría recordar de alguna manera a nuestro, vamos, ya desaparecido Palacio Sifré, malogrado Palacio Sifré, del que ya hablamos, como conocen todos nuestros oyentes, en el Madrid Secreto la temporada pasada.
1: Y que era donde está ahora
0: el Ministerio de Sanidad. Bueno, lo que pasa es que este Palacio de Monserrate era mucho menos recargado que el Palacio Sifré, era como mucho más estilizado, es más antiguo también, y bueno, ya te contaré.
1: Tenían más gusto.
0: Eso
1: la
0: es.
1: Familia Sifré.
0: Mira, fíjate, hay un elemento que es que me encanta, y es que las arquerías de este palacio tienen forma de arcos polilobulados, esto es que tienen como múltiples circulitos alrededor. Es un, pues en cuanto lo ves, es característico del arte islámico y le da un aire realmente fantástico. ¿Y qué más podríamos contar? Pues que tiene también podríamos decir que es una joya arquitectónica y decorativa y que responde a ese espíritu romántico al que hacíamos antes referencia. Además, en la finca vamos a encontrar otros lugares muy bucólicos y también con mucha inspiración romántica, como son por ejemplo un lago, una cascada. Hay también distintos jardines de inspiración japonesa y colonial, un cronlech, nada menos, un cronlech prehistórico, así
1: ¿en
0: como
1: serio?
0: Una... Sí, bueno, pero ahora te contaré que
1: vale.
0: Tiene truco.
1: Porque sí que es verdad que hay bastantes megalitos.
0: Así es, un poquito más arriba.
1: Un poquito más arriba, sí.
0: Pero sí que los hay. Pues evocando a estos elementos prehistóricos hay ese cromlech, que diremos luego qué pasa con él, y también una ermita en ruinas. Pero si hablamos de la ermita, lo curioso es que fue erigida en el siglo XIX y no se trata de una construcción original. Lo que sucede es que el artífice la hizo a propósito derruida para crear así un espacio que inspirara un aire romántico. Y lo que te decía del Cronlech es que es un falso histórico que pretende evocar las construcciones prehistóricas. Vamos, que de antiguo nada y de romántico todo.
1: Nos están haciendo un poquillo trampas.
0: Sí.
1: Pero bueno, date cuenta que todo esto era pues recrearse en esos exotismos,

0: Bueno, claro que sí. Querría mencionar, por supuesto, el Palacio Nacional de Sintra, también conocido como el Palacio Dávila, situado en el casco urbano de la localidad. Y lo menciono porque es el más antiguo de todos, ya que sobrevivió al terremoto de Lisboa. Es la única construcción prácticamente que lo sobrevivió. Y su construcción se inició en el siglo XVI, aunque no conocemos exactamente quién fue su arquitecto. Y vemos en él formas de arquitectura medieval, gótica, manuelina, renacentista y también romántica. Y un elemento que lo hace reconocible para todos los que vayan por allí son sus dos torres con cubiertas cónicas muy elevadas. Y luego, bueno, vamos a mencionar por lo menos otros sitios de la villa de Sintra que son también recomendables, como puede ser el Palacio de Seteais, el Convento Dos Capuchos y el Palacio de Queluz. Todos ellos forman parte también de la Declaración de Patrimonio Mundial de la UNESCO que comentábamos antes.
1: ¿Realmente tú qué crees? Para ver Sintra, ¿cuántos días necesitas? Al menos dos.
0: Uf, dos mínimo,
1: Dos
0: dos
1: mínimo.
0: mínimo. Un día para. Bueno, lo peor de todo es que el palacio apenas está atestado de turistas. Menos mal que Sintra y Montserrat, perdón, el Regalaire y Monserrate tienen un poco menos de público.
1: Visitantes, sí.
0: Sí, pero yo recomiendo si se puede reservar las entradas por internet para poder verlo todo. Palacio de Apena y Castelo dos Mouros están juntitos y luego bajando. Pues tenemos Regaleira y un poquito más retirado Monserrate.
1: O bien hacer varias visitas cada vez que uno se acerque a Portugal y siempre pues reservar un hueco en nuestra agenda para acercarnos y disfrutarlo. Bueno, pues también como decía nuestro amigo David Martín López, ahora en otoño es yo creo que la mejor estación para poder disfrutar de los palacios y de estos maravillosos entornos. Pues bien, hecho ya este recorrido por la arquitectura del lugar, Pedro, háblanos ahora de algunos personajes ilustres que visitaron la villa. Aquí, pues el cotilleo, ¿sí? El cotilleo, porque todos
0: Bueno.
1: estos intelectuales, pues digamos que siempre viajaban más o menos juntos o iban a los mismos lugares.
0: Bueno, pues mira, este ambiente romántico y exótico que podemos ver en Sintra sedujo al famoso poeta inglés Lord Byron. Y es que sabemos que el escritor se alojó en el Hotel Lawrence, un edificio de 1754 que es el más antiguo de todo Portugal. Y muy cerquita de allí y escondido en una empinada callejuela se encuentra O Cantiño do Lord Byron, una pequeña bodega donde se sabe que el escritor redactó algunas de sus obras. Y otro escritor célebre que pasó por Sintra es William Beckford, que bueno, este era un escritor británico, autor de Batek, que es una novela que relata un cuento oriental, pero desde una perspectiva eminentemente romántica. Sabemos que Beckford arrendó el Palacio de Monserrate entre los años 1793 y 1794 y que pudo ser el artífice del falso Cromlech que comentábamos antes. Beckford, por ejemplo, nos ha dejado correspondencia y algunas narraciones de viajes donde nos habla también de la ciudad de Sintra.
1: Bueno, pues recomendar que creo que en la colección Valdemar Gótica
0: Así es, Batek está ahí.
1: han rescatado Batek, así que pues nada, que nuestros amigos pues si quieren recuperar pues estas narraciones un poco de viajes y exóticas, pues claro que sí, ir a leer un poquito a William Beckford. Pues terminamos aquí ya este viaje portugués. Pedro, muchísimas gracias por las recomendaciones y esperamos que vuelvas la semana que viene para traernos pues otros lugares con tanto encanto o más que este. Y fíjate que es difícil, ¿eh?
0: Eso es.
1: Pues te esperamos la semana que viene en tu sección Patrimonio Secreto.
0: Bueno, pues aquí estaré. Muy buenas noches.
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3: Hola, hola, ¿cómo les va? Bienvenidos, bienvenidas una vez más a esto que denominamos Relatos de mi Tierra, donde descubrimos de sur a norte y de oeste a este nuestra Argentina querida, la tierra del fin del mundo. Descubrimos los lugares en realidad un poco recónditos, con una mirada viajera mochilera, ¿no? Este

nuevo estilo de viaje que nos invita a surfear a través de las palabras, diría yo, y poder fundirnos en estos lugares magníficos que nos ofrece esta tierra un poco recóndida que tenemos aquí en el sur de, del mapa, ¿no? Del globo terráqueo. Mi nombre es Mauricio Irigoyen, yo soy el creador de Relatos en Mochila y me encuentran en redes sociales así, como Relatos en Mochila o como mauri.irigoyen-bajo. Esto es Relatos de mi Tierra para Radio Viajera y quédate porque hoy vamos a descubrir la capital de una provincia bastante particular dentro de la Argentina. Bien al norte, pero no noroeste, sino noreste. Ya estuvimos en las cataratas. Vamos a viajar de vuelta a esa provincia para descubrir su capital. La provincia de Misiones y su capital, Posadas. Posadas es la ciudad capital de la provincia de Misiones, como decíamos, ubicada sobre el margen izquierdo del río Paraná, claro, porque en esa zona de la Argentina hay muchísimos ríos, sobre todo al este y al oeste de las provincias, van circundando los ríos que después llegan al río de la Plata, en la provincia de Buenos Aires. Aquí es la ciudad más poblada de Misiones, Posadas, su centro administrativo, comercial y cultural, y una de las urbes con más actividad y crecimiento de toda la región. Es la región de la Mesopotamia y justamente se llama así por esto que decía de los ríos que circundan al este y al oeste. El puente San Roque González de Santa Cruz, tendido sobre el río Paraná, la une esta ciudad de Posadas a la ciudad de Encarnación, en la República del Paraguay. Por lo tanto, esta ciudad y esta provincia están linderas tanto con Paraguay como con Brasil. Comparten limítrofes no solamente de provincias, sino también límites con otros países. Posadas es considerada como un portal hacia las Misiones y la selva, y fundamentalmente como un centro cultural de excelencia. ¿Por qué? Porque hay arte, hay música, literatura, hay manifestaciones populares y creencias religiosas. Se conjugan en una ciudad que ofrece al visitante paseos por su amplia costanera, una amplia oferta gastronómica, hotelería y entretenimiento. La Bajada Vieja, un lugar histórico donde se forjó la actividad portuaria de los inicios, el Jardín Botánico, el Centro de Convenciones y Eventos, el Parque de la Ciudad, Parque de la República del Paraguay, el Anfiteatro Municipal Manuel Antonio Ramírez, la Catedral, el Mercado de la Placita. Fíjense todos los lugares para que hay para recorrer aquí en esta ciudad, en Posadas, en la capital de la provincia de Misiones. Es una variedad de museos que tiene muestras históricas de la provincia, el paso de jesuitas por estas tierras, algunos teatros, el Centro del Conocimiento. Hay un montón de oferta cultural dentro de esta ciudad, ¿no? También se puede disfrutar de la noche de la ciudad. Hay variados bares, restaurantes, pubs, discotecas, casinos. Bueno, todo para que sea una ciudad capital de la provincia y que ofrezca al viajero, al que la visita, al turista, un montón de opciones para no aburrirse. Además, en las aguas del Paraná se practican todo tipo de actividades náuticas. Hay canotaje, hay paseo en lanchas, hay motos de agua y pesca. La Isla del Medio es otro de sus atractivos. Hay viajes programados en lancha para poder disfrutar del sol, el verde y de sus playas. ¿Cómo llegamos a Posadas? Bueno, si vas en auto, tenés que agarrar la ruta nacional número 12. La misma que une Buenos Aires con Puerto Iguazú. Y después la Ruta Nacional 105 que comunica con Apóstoles. Si vas en avión, el Aeropuerto Internacional Libertador José de San Martín es uno de los que tiene más movimientos de la región y se encuentra bien comunicado con el clásico centro que está a unos 10 kilómetros de este aeropuerto. Posadas es capital de la Tierra Colorada. Es una ciudad que desde su fundación ha tenido un desarrollo paulatino pero sostenido y evidenciado también en el progreso edilicio de su planta urbana. Tiene un punto principal donde converge la producción misionera, donde deja entrever en sus calles, su costanera y sus edificios públicos toda su historia, sus costumbres y su gente. Ahí un poco que se mixea esta historia, ¿no?, de pueblos originarios con toda la urbe nueva que se ha creado también y forjado a raíz también de
uno de los puntos principales que tiene esta provincia, que es las cataratas del Iguazú, obviamente, ¿no? Si bien está alejado de la ciudad, no deja de ser un atractivo dentro de la provincia. Su plaza principal, la 9 de julio, muestra a simple vista por qué Posadas es considerada como el portal de la naturaleza. Tiene una tupida vegetación compuesta por pino paraná, por lapacho, por timbó, por palo rosa, palmeras, jacarandá, chivatos. Todos estos regalan al viajero, al que llega a Posadas, una fresca sombra elegida por lo general en los días que hace más de 30 grados, porque sí, estamos en Mesopotamia, es un lugar muy húmedo y que hace mucho calor, sobre todo en verano, ¿no? En sus veredas se encuentra el mercado de artesanía también, donde se exponen y se venden artículos relacionados con la cultura del lugar y los pueblos originarios. De hecho, son confeccionados por los pueblos originarios, que son guaraníes allí. Frente a la plaza, en la calle Félix Azara, entre Bolívar y San Martín, se encuentra el Palacio de Gobierno. Esta casa, que data de 1883, es obra del ingeniero italiano Juan Coll, que fue propiedad del expresidente Julio Argentino Roca. Ese nombre que a los argentinos un poco se nos estremece la piel cuando lo escuchamos, pero que ha sido parte de la historia argentina. Son de destacar algunas líneas arquitectónicas que responden al academicismo francés, por eso la importancia de este edificio. También frente a la Plaza 9 de Julio vas a encontrar, sobre la calle San Martín, entre Colón y Félix de Azara, la iglesia catedral, que es de estilo romántico, obra del arquitecto Alejandro Bustillo, inaugurada en 1937, y su patrono es San José Obrero. Cuántas cosas para disfrutar, ¿no? En esta ciudad capital, Posadas, provincia de Misiones. Hay varias cosas también para contarte, partiendo, por ejemplo, por la calle Colón, rumbo hacia la costanera de la ciudad, se pasa frente al Parque República del Paraguay, que se llama así por ser una donación del gobierno vecino que tenemos ahí como pegadito nomás. Y sobre todo allí en la ciudad capital de Posadas, que está pegadito a la República del Paraguay. Un abrazo gigante a todos nuestros amigos paraguayos. Y este parque fue una donación en agradecimiento por el auxilio prestado por la sociedad posadeña a los habitantes de Encarnación luego de un tornado que azotó en la ciudad paraguaya tiempo atrás. En el parque justamente se encuentra el Museo Regional Aníbal Cambas. Hay material perteneciente a las culturas de los pueblos originarios de la región, con objetos de la época jesuítica, armas de la Guerra de la Independencia y de la Triple Alianza también, ¿no? Recordemos que el pueblo paraguayo fue altamente lastimado en la Guerra de la Triple Alianza entre Uruguay, Argentina y Brasil frente al pueblo paraguayo. Frente, como decíamos, al Parque Paraguayo se encuentra también el anfiteatro municipal, que se llama Manuel Antonio Ramírez. Ahí es donde todo el mundo se reúne para los espectáculos folclóricos de música y de cantos regionales. Hay una capacidad allí para 5.000 personas sentadas. Durante noviembre justamente se realiza el Festival del Litoral allí en ese anfiteatro, por eso es tan importante también. Y detrás del anfiteatro se obtiene una hermosa panorámica del río Paraná. Se puede llegar a ver la ciudad la costa en realidad de la ciudad de Encarnación en nuestro país vecino, el Paraguay. Y desde ese punto también se puede ir por la calle Fleming hasta la Bajada Vieja, un tradicional barrio donde se agrupaban en realidad años atrás los comercios turcos. Allí, personas de origen libanés y sirio se encontraban, se daban cita allí para contratar peones, los mensúes que se llamaban, que era para trabajar en las plantaciones yerbateras. Esta zona del litoral de la Argentina, de la Mesopotamia, es altamente conocida por las plantaciones de yerba, de la yerba mate justamente, y allí era donde se contrataban a los peones. Son de destacar también los edificios de la vieja casona, que se construyó uno en 1923, y los colegios Mundo Niño y San Patricio, que antes eran como utilizados como viviendas para los mensúes, estos que yo te decía que contrataban a los peones, estos peones que eran contratados para trabajar en las yerbateras. Bueno, allí vivían hasta que luego estas viviendas se convirtieron en colegios, ¿no? ¿Cuánta historia tiene esta ciudad capital de la provincia de Misiones? Hablamos de Posadas.
Y en la actualidad también presenta esta ciudad una renovada costanera, prácticamente le hicieron nueva una zona portuaria y bueno, ha trabajado ahí una empresa bastante importante de la zona, de la región, para hacer esta zona costera renovada. Y la verdad que los habitantes de la zona la utilizan muchísimo para realizar diferentes ejercicios, footing, ciclismo, o tal vez para juntarse con amigos y compartir buenos momentos allí en la costanera, ¿no? Con una linda visión del río Paraná allí en el cauce. Y nada, se encuentran a tomar unos mates típicos, tererés de allí. El tereré, para los que nos están escuchando de afuera, que no son de Argentina, es el mate, la yerba mate, con el mate y su bombilla, pero en lugar de tomarlo caliente, por las altas temperaturas de la zona, ellos lo toman frío. Esto viene, es una costumbre que también se realiza en el país vecino, en el Paraguay, y bueno, en esta zona también utilizan mucho el tereré. La costanera se ha convertido, te diría, en un punto de encuentro de los posadeños, sobre todo, ¿no? Desde allí vas a poder apreciar el puente San Roque González de Santa Cruz, que son 3.000 metros de extensión y que comunica a Posadas con lo que te decía, la ciudad de Encarnación en la República del Paraguay. También desde la costanera podés llegar hasta la antigua estación del ferrocarril, conocer el mercado modelo La Placita del Puente. Hay una feria franca ubicada en la puerta del puente internacional y donde podés adquirir un montón de artículos regionales hechos por los pueblos originarios de la zona, ¿no? Entonces vale la pena visitarla también. Y para cerrar este City Tour que estuvimos hablando de los distintos puntos importantes de la zona céntrica de la ciudad, te aconsejo regresar a la zona de la calle Buenos Aires, Bolívar o Rivadavia, hasta llegar al elegante paseo público Bossetti. La calle de Rivadavia justamente comunica este paseo con el Museo de Bellas Artes Lucas Braulio Areco. Allí podés cerrar este City Tour con una linda visita al museo y descubrir la historia de esta ciudad capital Posadas de la provincia de Misiones. Hay un parque provincial, se llama Moconá. Se encuentra dentro de la reserva de la biosfera Yabotí, que significa tortuga en guaraní, y esto está en el municipio de San Pedro, que ocupa una superficie aproximada de 250.000 hectáreas, un poquito más en realidad. En el corazón del parque, vos sabés que hay un montón de saltos, están los famosos saltos del Moconá, que conforman un espectáculo único dentro de la Argentina, en Latinoamérica y en el mundo entero, te diría, porque hay una falla geológica ahí, justamente, sobre el río Uruguay, entre las desembocaduras de los arroyos Pepiriguazú y Yabotí, que esto es del lado argentino, y los ríos brasileños Serapiao y Calixto. Ese salto hace que se generen los saltos del Moconá, que hoy se ha convertido también en una experiencia única para los viajeros que van a conocer la zona, ¿no? Dentro del parque también vas a encontrar el centro de visitantes con información sobre la oferta de actividades, las exposiciones acerca de toda la información que requiere la zona en cuanto a conocer los ríos y las actividades que hay. Después hay un restaurante también y venta de artesanías dentro del parque. Un recorrido de 1.200 metros hasta el embarcadero Piedra de Bugre te va a permitir también acceder a los botes que están especialmente acondicionados para conducirte a la aventura de recorrer estos saltos que te decía por el río Uruguay, ¿no? Otra de las alternativas es, obviamente, adentrarse en la naturaleza. Dentro de casi 1.000 hectáreas destinadas al parque vas a poder divisar un montón de especies de flora y fauna, recorrer los senderos, descubrir a cada paso cómo te convertís armoniosamente como parte de esa naturaleza maravillosa, ¿no? Que tiene esta zona. Hay abundante presencia de helechos arborescentes, matas de tacuara, árboles de todo tipo. Bueno, es una zona muy frondosa, ¿no? En cuanto a la flora. Entonces, aprovechar ese momento para conectarte con la naturaleza y el ambiente local, sobre todo. También hay un parque que permite una visión un poco panorámica del entorno, es el Parque de la Cruz en Santa Ana, y a pocos kilómetros de la ciudad de Posadas, la pequeña población de Santa Ana tiene la posibilidad de disfrutar de este parque temático, ¿no? Una propuesta turística y religiosa por excelencia en la zona,
La Salva Paranense justamente es la dueña de casa de un recorrido fantástico que cuenta con miradores, sendas, museos, auditorios, mariposario, orquideario. Fíjate todas las actividades que hay para hacer en este Parque de la Cruz de Santa Ana, ¿no? A ver, es una buena opción si estás medio corto de tiempo, porque el sendero te va guiando y te va mostrando diferentes alternativas de las cosas que podés encontrar en esta región, sobre todo. Por eso es una buena opción para hacer. Después tenés una reserva natural, que es Reserva Natural Estricta San Antonio. Es una de las más recientes áreas protegidas. Fue creada en el año 1990 y cubre una superficie de 400 hectáreas al noreste de la provincia de Misiones. Es una buena opción también para conocer cómo se está dando importancia a estas zonas protegidas, áreas protegidas como reservas naturales, más allá de que haya siempre personajes nefastos que lo que intenten hacer sea quemar todo para el negocio inmobiliario. Hay gente que realmente está trabajando fuerte para proteger estas áreas reservadas que tienen que ver con la naturaleza propia del lugar. Y después, para no perderse, las ruinas de San Ignacio, de las misiones jesuíticas. Hay una historia rica allí para conocer, para aprender sobre la época de gloria y la posterior desaparición de las misiones jesuíticas. Un paseo por los primeros tiempos de un nuevo mundo, ¿no? Porque las misiones jesuíticas llegaron a la zona del litoral para justamente traer esta orden de Cristo hacia estas zonas que tal vez no era conocida. Digo, después podemos entrar en discusión si vinieron a sacar el politeísmo que tenían los pueblos originarios o no, pero lo cierto es que hicieron un trabajo bastante fuerte en materia de educación, las misiones jesuíticas en esa zona, y fue bastante positivo para los pueblos de la zona también. Hay una fiesta nacional dentro de Posadas Misiones, es la Fiesta Nacional de la Música Litoral, y allí el festival nace por iniciativa de artistas y trabajadores de la cultura misionera. Por eso es importante destacar esta fiesta nacional que se hace todos los años. Allí en el auditorio del que hablamos hace un ratito nada más, en el anfiteatro, que tiene capacidad para más de 500 personas. 500 personas sentadas, imagínate todas las que entran cuando ingresan y quedan algunas paradas, ¿no? Entonces la posibilidad de conocer o de ver artistas reconocidos de todo el país, de nuestro folclore de la Argentina, allí están, ¿eh? A partir de 2008, un poco que ha cambiado esta denominación del Festival de la Música del Litoral, y ha incluido también la parte del Mercosur, porque no solamente vienen artistas de la Argentina, sino también de Latinoamérica. Así que es una fiesta típica que se vive allí en la capital de Misiones, en Posadas. Un lugar que sabe tener de todo, ¿eh? Desde cultura hasta historia, hasta contacto con la naturaleza. Estamos hablando de esta ciudad privilegiada en el norte de nuestro país, en el litoral, en la Mesopotamia argentina, casi pegadita a la República de Paraguay y la República de Brasil. Allí encontramos a Posadas, la capital de la provincia de Misiones. Y nosotros nos vamos a ir una vez más. Vamos dejando este episodio en el que descubrimos la zona norte-noreste, te diría, de la Argentina. Descubrimos la ciudad de Posadas, la capital de la provincia de Misiones, en un recorrido un poco como cada una de las ciudades de la Argentina, ¿no? Ya no es un pueblo, hay mucha oferta para quien decide recorrer estas ciudades que tal vez son del interior de nuestro país. Bueno, hoy estuvimos en Posadas. Esto es Relatos de mi Tierra, tratamos de descubrir los lugares, de viajar a través de las palabras con la mochila cargada al hombro, sabiendo que vamos a descubrir infinidad de historias dentro de cada uno de los lugares, dentro de cada uno de los pueblos y ciudades de la Argentina, de sur a norte y de oeste a este. Esta es la idea de Relatos de mi Tierra, donde un poco desestructuramos el típico paisaje turístico e intentamos verlo con ojos de viajero. Mi nombre es Mauricio Irigoyen, me encontrás en redes sociales como mauri.irigoyen-bajo o en mi blog de viajes relatosenmochila.com, también en redes sociales de la misma forma. Nos vamos a encontrar la semana que viene con más Relatos de mi Tierra, estos relatos acerca de la Argentina, de la tierra del fin del mundo, en Radio Viajera. Chau, hasta la semana que viene.

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0: Hola, hola, ¿cómo les va? Bienvenidos, bienvenidas, viajeras y viajeros del mundo, una vez más a esto que denominamos Relatos de mi Tierra, donde descubrimos esos maravillosos rincones que tiene esta tierra del fin del mundo. Y hoy, nuevamente, nos encontramos para viajar a una de las provincias más pintorescas que tiene la Argentina, porque vamos a viajar a la provincia de Tucumán, y más exactamente a un lugar que te va a encantar cuando lo pises, si todavía no lo hiciste. Porque estoy hablando de ese lugar que es la puerta de entrada al norte argentino. Uno cuando se toma el tren o el micro para hacer un viaje al norte argentino, primero, el primer destino que pisa es Tafí del Valle. Así que hoy vamos a la provincia de Tucumán para descubrir esa maravillosa tierra y ese maravilloso clima que tiene un lugar hermoso como es la provincia de Tucumán. Ya nos metemos con toda la información de ese lugar hermosísimo de la República Argentina. Los diaguitas lo llamaron pueblo de entrada espléndida. Y no se equivocaron. Tafí del Valle es uno de los destinos más paradisíacos que tiene Tucumán. Los valles reciben al visitante con su paisaje verde y marrón, que corta el azul del cielo, y con un dique en el que se refleja el sol y con caminos de tierra que dan testimonio de años de historia. Son solo 107 kilómetros desde la capital. Tafí se encuentra a unos 2.000 metros de altura sobre el nivel del mar y posee un clima muy, pero muy agradable. Por eso lo podés visitar durante todo el año. Desde San Miguel de Tucumán vas a poder llegar a esta magnífica localidad a través de la ruta nacional número 38 o también de la ruta provincial 301, dependiendo de qué ruta quieras tomar. Después, obviamente, vas a tener que tomar otro camino, que es hacia la localidad de Acheral, la ruta provincial 307. Desde allí se recorren aproximadamente unos 60 kilómetros de montaña para llegar finalmente a uno de los sitios más reconocidos de la provincia. Durante el trayecto, aproximadamente 30 kilómetros antes de llegar a Tafí, sobre la ruta provincial 307, vas a poder también conocer el mirador El Indio, que es sumamente conocido por la gente que habita el lugar. Ofrece una vista panorámica de incalculable belleza para sacar unas fotografías allí y que puedas viajar simplemente bajándote del auto, bajándote del micro o donde fuera que hagas dedo. Cuenta con una escultura de 6 metros de alto situada en una base de 10 metros más. Por eso sacar una fotografía desde allí tal vez es un poco complicado, pero tiene su magia también, ¿no? Es una obra creada por Enrique Pratgay, es escultor, es tucumano y él mismo lo denominó el Chasqui, en homenaje a los mensajeros del Imperio Inca. Recordamos que los Chasquis eran justamente los que llevaban las apóstolas, las cartas de aquella época, de un lugar hacia otro, ¿no? Y estaban parados, posicionados en puntos estratégicos para que uno recibiera la carta, se la pase a otro, así hasta llegar a destino. Fue instalada esta escultura en enero de 1943 y con el paso de los años, fue restaurada para su conservación. Además de la famosa escultura y de las vistas hacia las maravillosas yungas tucumanas que desde allí se pueden observar, se encuentran también puestos artesanales donde vas a poder adquirir cualquier producto típico de la zona, ¿eh? Ideal para conservar como un recuerdo de los valles calchaquíes, ¿no? Así que recomendable ahí también comprarse un quesito o alguna artesanía de los artesanos de la zona. Pese a que Tafí creció muchísimo en los últimos años y se convirtió en uno de los destinos por excelencia de no solamente los argentinos, sino también de gente que vino de afuera, sobre todo porque se puede visitar 365 días al año, aún encierra un poco entre sus cerros este misterio de la cultura original, ¿no? Aborigen, como se decía en otro tiempo. Bueno, obviamente vas a encontrar también en el lugar muchísimas opciones a la hora de programar tu visita. Vas a poder caminar o cabalgar entre sus cerros, vas a poder practicar kayak, canotaje también en el dique La Angostura, hacer mountain bike por sus senderos de tierra, conocer sus productos artesanales, de los cuales hablábamos, que están no solamente al costado de la ruta, sino también a lo largo de la mini ciudad de Tafí del Valle, y también degustar sus comidas típicas en los restaurantes, o simplemente recorrer sus calles empapadas de historia y de tradición. Un poco eso es Tafí del Valle, ¿no? Es adentrarse dentro de un mundo del noroeste argentino que tanto amamos. Algunos lugares que no pueden dejar de ser visitados en Tafí son el museo y la capilla jesuítica de La Banda, que, bueno, justamente alberga también un mercado artesanal y un restaurante de comidas tradicionales. Después tenemos también la Quebradita, que es un atractivo tramo de 10 kilómetros ideal para las caminatas, los picnics, la cabalgata, ¿no? Un pequeño morro donde se ubica un Cristo de Redentor, como en prácticamente muchas ciudades de Latinoamérica hay, con un dominio de todo el valle, ¿no? Las tradicionales estancias, donde vas a poder no solamente hospedarte, sino también conocer el proceso de fabricación de quesos y la compra de los mismos. Y obviamente, por último, la vuelta al valle, un paseo por toda la extensión de la ruta provincial 325 y un tramo de la ruta provincial 307, donde vas a poder recorrer el cerro El Pelao, como le dicen los lugareños, y las laderas de los cerros Muñoz, Ñuñorco y Malamala, con unos faldeos que, mamá mía, te enamorás, ¿eh? En su mayoría son asentamientos precolombinos, así que vas a poder conectar ahí con toda la cultura preincaica, obviamente, y que un poco te rememoran a nuestros ancestros y nuestro conocimiento ancestral. Otro imperdible de Tafí del Valle, para los amantes de la aventura, es la Cascada Los Alisos, que está situada en el centro del Cerro Muñoz y que es un paraíso natural que, mamá mía, también, ¿no? Este magnífico chorro de agua espera a los turistas que, luego de 3 horas de caminata, van a enamorarse de la naturaleza. Vas a tener que iniciar el recorrido en la estancia Las Carreras y esperar a todos aquellos que quieran vivir una experiencia inolvidable. ¿Por qué? Porque es recomendable ir con la compañía de un guía local para evitar cualquier inconveniente. A ver, si vos sos ducho en el turismo aventura y estás acostumbrado a hacer este tipo de caminatas, no vas a tener demasiados inconvenientes, pero como este tipo de turismo está pensado para cualquier persona que quiera llegar hasta la cascada, por eso recomiendan ir con algún guía local. Tafí del Valle irradia una tradición de artesanías que deja su huella alrededor de todo el valle, no solamente en Tafí, sino toda la extensión de su territorio. Vas a encontrarte con talleres de artesanos de la zona que obviamente ofrecen sus productos realizados en lana, en cuero, en piedra, en cerámica. Para conocer más sobre todo este recorrido imperdible, hay una ruta que se hace a lo largo de la Argentina, prácticamente toda, y que ya hemos hablado en episodios anteriores, y que es la Ruta del Artesano. Así que si vos te metés en algunos podcasts anteriores, vas a escuchar que lo nombramos muchísimo a la Ruta del Artesano, justamente porque va de norte a sur y un poco que abraza la cultura esta de hacer con las manos, ¿no? Esta forma que tienen los artesanos de mostrar su cultura local a través de su trabajo, ¿no? De orfebrería, de lana, de cuero. Bueno, entonces esta Ruta del Artesano justamente hace que durante diferentes épocas del año haya ferias a lo largo de diferentes ciudades y pueblitos de norte a sur de la Argentina. No te lo pierdas, vas a encontrarlo en otros episodios de Relatos de mi Tierra también. Y esta villa turística cuenta con innumerables opciones gastronómicas también, hablamos de Tafí del Valle y de hospedaje, obviamente, para todo tipo de gustos y de presupuestos. Así que si vos sos mochilero y querés pasarte unos días en esta tierra de, yo te diría, la puerta de ingreso a nuestro NOA, a nuestro noroeste argentino, tenés también los campings donde podés acampar si estás corto de presupuesto, así que no vas a tener ningún problema. Lo que sí, atención con los campings, porque Tafí del Valle es una zona que llueve bastante, ¿no? Entonces, lo que me pasó a mí, por lo menos, es que cuando fui con la carpa, me mojé, se me inundó la carpa, tuve que poner a secar todo después, porque el clima suele ser bastante intermitente, ¿no? A veces llueve, sale el sol al rato, se nubla y así está constantemente. Así que atención con eso, nada más, si vas a acampar. pero es una experiencia maravillosa porque estás acampando en el medio de los cerros de Tafí del Valle y te conectas ahí con la naturaleza magnífica que posee el lugar, ¿no? Vas a encontrar también locales comerciales, servicio de apoyo como el Banco de Tucumán, el Hospital de Guardia a las 24 horas, la estación de servicio. Digamos que es un pueblito que fue creciendo, no llega a ser una ciudad muy grande hoy, pero bueno, nada, es un pueblo grande, una ciudad chica, ¿no? Como solemos decir. Así que no vas a tener ningún inconveniente en cuanto a los servicios. Dos de los eventos más importantes que ofrece Tafí del Valle son, en primer lugar, la Fiesta Nacional del Queso. Mamma mía, ¿no? Llevada a cabo en el mes de febrero en honor a este producto reconocido como símbolo de la localidad. Se realiza también un concurso para conocer al mejor queso tafinisto, así se llaman a los lugareños, ¿sí? El mejor puesto artesanal. Se pueden apreciar tareas de corral, de doma, de enlazada. Y durante las noches también vas a poder disfrutar de la presencia de diferentes artistas folclóricos, provinciales y nacionales. ¿Por qué? Porque como pasa alrededor de todos los pueblos de la Argentina, cada uno de los artistas suele viajar de pueblo en pueblo, haciendo las giras dentro del país y tocando en diferentes pueblos. Bueno, Tafí del Valle es uno de ellos, entonces no te podés perder vivenciar digamos, una noche folclórica donde comas en un restaurante. Buscalas. Suele haber en las plazas y demás algunas folleterías o algunos carteles con quiénes son los artistas que se van a presentar durante esa semana, ¿no? Si estás por ahí, aprovecha para hacer eso, ¿no? Que es lo típico del lugar. Por otro lado, obviamente, la representación de la vida y pasión de Dios hombre durante Semana Santa es un imperdible evento de esta localidad porque, como decíamos, a ver, la Argentina sigue teniendo la religión cristiana muy arraigada, sobre todo en los pueblos, ¿no? Entonces, obviamente, este ritual en Semana Santa sigue siendo algo muy importante dentro de la población local. Así que ya tenés ahí un par de cosas para hacer. No te vas a aburrir en Tafí del Valle. Hablamos del corazón de la Argentina y de la puerta de entrada a nuestro norte argentino. Ya sabes, te tomás un tren o te tomás un bus desde Buenos Aires si llegaste hasta acá o si vivís en Buenos Aires y vas a llegar a primero San Miguel de Tucumán, que es la capital de la provincia, y después te tomás un micro cortito que te lleva y te deposita en Tafí del Valle, la tierra de puerta de entrada al noroeste argentino. Seguimos en Radio Viajera y estamos con Pedro Saracho, que es jubilado, pero que era médico pediatra en su momento y nos va a contar acerca de su pueblo y de las costumbres y de cómo es vivir ahora en Río Cuarto. ¿Cómo va, Pedro? ¿Bien?
2: Bien, muy bien. Bueno, primero, feliz de estar en Río Cuarto ya hace bastante tiempo, desde el año 77, en que formamos mi familia acá con una riocuartense, pero no quiere decir que me haya traído ella, sino vinimos por varios motivos. Ajá. Entre esos, ella por supuesto, y todo bien. Y bueno, y los recuerdos por supuesto siempre están presentes, sobre todo mis raíces, ¿no?
0: ¿Usted de dónde es oriundo?
2: Mi raíz profunda es de la provincia de Tucumán, de una ciudad que es la segunda ciudad de la provincia, que es Concepción. Sí. Y que tiene nada más que a 15 kilómetros ya las estribaciones de una estructura montañosa, para nosotros muy apreciada, con un pico más alto, siempre nevado, que es el Clavillo, de 5.550 metros. O sea que, digamos, mis raíces están muy vinculadas con el paisaje.
0: Claro.
2: Por supuesto, con todo lo que tiene que ver de la historia de la familia y de las cosas que uno le vio crecer. Y seguramente se acrecentaron también porque yo a los 13 años ya salí a estudiar, bastante más lejos, más de 1.000 kilómetros de distancia, en aquella época en tren. Era toda una experiencia que ahora la recuerdo con mucho agrado, aunque tenía mucho inconveniente, porque sabíamos cuándo salíamos, pero no sabíamos cuándo llegábamos. Pero era toda una experiencia de vida, de estar casi 24 horas en un tren, a esa edad, a los 13 años, y compartiendo con muchas familias, hasta llegar a destino.
0: Claro.
2: Y eso seguramente servía también más para motivar, digamos, un poco para cultivar las raíces a las que uno siempre estuvo ligado, ¿no?
0: Claro, claro. ¿Y alguna historia que se acuerde linda de su pueblo y que quiera compartir? Digo, siempre hay, por ejemplo, algún loco del pueblo, algún personaje típico que diga, sí, este era un loco bárbaro. ¿Se acuerda alguno?
2: Sí, sí, bueno, los personajes siempre del pueblo, que si bien era querido, pero él, bueno, tenía un problema, digamos, intelectual. Entonces se ganaba la vida vendiendo limas y limones.
0: Mira.
2: Y vendía las limas pupa, pero no se animaba a decir pupa, sino que decía de las otras, porque a él le decían pupulo. Entonces no quería que se reflejara en su pregón el apodo que no le gustaba. Y era todo un personaje del pueblo. Y entró a ser cercano, digamos, por un hecho fortuito en mi casa, porque mi padre había traído del monte como una cuestión, qué sé yo, curiosa, nada más ni nada menos que una lampalagua.
0: Ajá.
2: Que no sé si la conoces.
0: Me suena la palabra, pero no sé qué es.
2: Bueno, lampalagua es una especie de anaconda, digamos, pero...
0: Ah, palala.
2: Pero de complicado. La zona del norte.
0: Ajá.
2: No de la envergadura esa, pero suele tener 1.5 metros y es carnívora.
0: Oh, complicado el tema.
2: Claro. Entonces se alimenta de animales pequeños. Y, por supuesto, tiene un cuero muy, muy vistoso. Y bueno, la trajo viva, entonces la teníamos ahí en el patio de la casa, atadita a una soga, como si fuera un perro, y un día, en pleno verano, en Tucumán, en la siesta, mi hermana le dio lástima y la regó, y entonces la soga se fue ajustando, y ya era irreversible, digamos, las posibilidades que tenía eran muy funestas. Entonces, mi padre, ya que pasaba pupulo por ahí, era el único que se le ocurría que le podía pedir semejante cosa, que lo ayudara.
0: Que lo ayudara.
2: Que lo ayudara a sacarle la soga.
0: Claro.
2: Y bueno, y como él lo hizo y le gustó, se la regaló.
0: Mirá.
2: Entonces, además de andar vendiendo limas y limones, él andaba ya con la
0: animal ahí dando vueltas por todo el barrio.
2: Con la lampalagua domesticada, claro, rodeándole el cuerpo.
0: Excelente, excelente. Por último, Pedro, para ir cerrando esta nota, ¿alguna fiesta del pueblo que se acuerde, que recuerde con mucha glorianza, porque ha pasado tiempo allí y ha recorrido con sus amigos? ¿Una fiesta típica del pueblo?
2: Bueno, las fiestas típicas, como en muchas partes y en el norte, por supuesto las de carnaval.
0: Claro.
2: Y ya siendo un poquito más, entrando en adolescencia, la fiesta de los estudiantes.
0: Ajá.
2: Y allá una fiesta muy puntual, que es el 8 de julio,
0: sí,
2: a la noche, en donde se esperaba el 9 de julio. Entonces ese era el acontecimiento del año, como puede ser Año Nuevo o Navidad.
0: Ajá.
2: El 8 de julio había fiestas importantes en todas partes, y a la noche, a las 0 horas, el placero del empleado municipal lanzaba los 21 cañonazos a través de la bomba de estruendo.
0: ¡Qué belleza! ¡Qué belleza!
2: Y así amanecíamos de fiesta en el 9 de julio.
0: ¡Qué hermoso! Pedro, ¿por qué la gente tiene que ir a visitar su pueblo? Tres o cuatro cositas, o dos o tres cositas de por qué la gente tiene que visitar su pueblo. ¿Cuál es la magia?
2: Bueno, yo creo que hay una idiosincrasia propia de los tucumanos, que al que no lo conoce siempre es interesante conocerla. Después, el paisaje es muy hermoso. A los 15 kilómetros, como te decía, empiezan las yungas.
0: Ajá.
2: O sea que es de una belleza indescriptible. Y sobre todo, esa selva con el fondo de los nevados, claro, atrás.
0: Magia.
2: Entonces, eso hay que ir a visitarlo.
0: Perfecto. Pedro, te agradecemos muchísimo este ratito que has compartido con nosotros. Y bueno, seguimos en contacto y vamos a seguir hablando sobre tu provincia hermosa que es Tucumán.
2: Bueno, muchas gracias. Ha sido un gusto y aprovecho para felicitarte por lo que vos transmites y sobre todo por las experiencias tan lindas que, por supuesto, en la juventud nos hubiera gustado seguirla.
0: Muchísimas gracias. Es Pedro Saracho. Allí nos estaba charlando acerca de su pueblo natal, que eres Tucumán. Seguimos en Radio Viajera y continuamos con más relatos de mi tierra. Qué placer haber recorrido hoy el pueblo de entrada espléndida, como lo llamaban los diaguitas, los pueblos originarios que habitaban este Tafí del Valle, en la provincia de Tucumán. Nosotros viajamos a través de las palabras para descubrir este lugar magnífico para acampar, para para hacer un poco de turismo también, y que es la puerta de entrada a nuestro noroeste argentino, como decíamos al comienzo, ¿no? Y de la voz de Pedro Saracho también, que nos contaba un poco sus historias cuando era joven, cuando era niño y tenía que ir a la escuela, recorrer muchos kilómetros para llegar a su escuela, y toda esa magia que tiene nuestro interior, ¿no? Y ese noroeste que nos invita un poco a conectarnos con la naturaleza, con nuestros ancestros, con toda esa magnificencia natural como son las montañas. Nosotros nos vamos a ir, esto fue Relatos de mi Tierra, un recorrido que hacemos por los principales destinos de nuestra querida, maravillosa Argentina, la tierra del fin del mundo, y vamos a seguir con más podcasts recorriendo, obviamente, en forma de mochila, de turismo, en bici, en tren, en micro, como más te guste, vas a poder seguir recorriendo los principales destinos de Argentina junto a Relatos de mi Tierra. Mi nombre es Mauricio Irigoyen, me vas a encontrar en relatosenmochila.com y en mauricioirigoyen.com, allí hacemos un poco de viajes, de comunicación y de podcast. Nos vemos la próxima, esto fue Relatos de mi Tierra para Radio Viajera. Chau, chau.
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4: Son las 5 de la madrugada y 21 minutos.

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0: Hola a todos, bienvenidos al programa de podcast de Turistear. Si es la primera vez que nos escuchas, somos Verónica y Fernando, los creadores del blog turistear.com y presentadores de este programa.
1: Nos apasiona viajar y contar lo que vemos. Nuestra forma preferida de viajar es por carretera. Y también hacemos escapadas de fin de semana, viajes más largos a otros continentes y somos aficionados a la fotografía.
0: Disfrutamos escribiendo sobre los destinos que visitamos para contaros lo que vemos y nuestras experiencias, para que luego vuestros viajes resulten más fáciles y sobre todo disfrutéis a tope.
1: Así que antes que nada, queremos aprovechar este podcast para agradeceros a todos nuestros lectores y oyentes por el apoyo que recibimos. Estamos súper contentos porque el blog va muy bien, va genial, la verdad. Y bueno, las opiniones que recibimos de vosotros, tanto por email o en los comentarios, son muy positivas y para nosotros eso es súper gratificante.
0: Ya son más de 100.000 lectores todos los meses los que nos acompañan en nuestra aventura. Después de estos más de 5 años de actividad, y sigue creciendo. Muchas gracias a todos.
1: La verdad que sí, muchas gracias. Y bueno, si es el primer programa que escucháis de esta tercera temporada, vais a daros cuenta de que el formato ha cambiado un poco. Los programas ya no van a combinar viajes y música, sino que vamos a hablaros directamente de los destinos, lo que nos permite reducir un poco la duración de los podcasts, que sabemos que vuestro tiempo es muy valioso.
0: Así es, antes los podcasts estaban durando un mínimo de 45 minutos, algunos incluso más, y nos hemos propuesto reducir la duración de los podcasts a 25 minutos. Si tienes alguna idea sobre este tema, siempre estamos interesados en leer o escuchar vuestros comentarios con vuestras opiniones. Déjanos por favor un comentario para saber lo que piensas. Y bueno, vamos a dejar de extendernos más y vamos a comenzar con el programa propiamente dicho. Así que vamos allá.
1: Así es, en el programa de hoy vamos a hablar de Edimburgo, una ciudad que no te va a dejar indiferente.
0: Pues no, mira, Edimburgo es una ciudad cuyos orígenes se remontan a la Edad de Bronce, es capital de Escocia desde hace 5 siglos y es un destino súper importante dentro del Reino Unido y Europa, tanto a nivel histórico como cultural.
1: Es una ciudad con importantes monumentos, con museos que exponen colecciones de gran riqueza y con uno de los festivales al aire libre más conocidos de Europa, cuando viene el buen tiempo, eso sí.
0: Claro, y por supuesto no nos podemos olvidar de sus pubs, que recibirán con los brazos abiertos y que son una institución más de esta ciudad, convirtiéndose en uno de los mejores lugares para visitar y para estar. Es una ciudad ideal para hacer una escapada de fin de semana largo o como punto de partida para conocer el resto de Escocia, conocer la hospitalidad escocesa y su buen humor.
1: Así es. Comenzamos como siempre con nuestra sección de consejos y tips para tu viaje. Algunos son recomendaciones básicas, pero que es muy importante tenerlas en cuenta si no quieres que te amarguen el viaje.
0: Efectivamente. Y lo primero, siempre, reserva con antelación los hoteles. No solo porque te ahorras dinero, sino porque además Edimburgo es una zona muy turística y dependiendo de la época no es nada fácil encontrar hotel.
1: El alojamiento es caro en general en Escocia y bueno, y en el Reino Unido. Si has viajado por ahí ya sabrás. Tienes diferentes opciones para alojarte. La más cara es el hotel, se llenan bastante rápido y como mínimo tendrás que pagar alrededor de los 100 euros la noche, más o menos. Lo más barato es el hostel, puedes alojarte entre unos 25 y 40 euros la noche. Lo más barato obviamente son las habitaciones compartidas con otras personas. Ya si has viajado por hostel ya sabes cómo es. Y bueno, tienes otras opciones como dormir en un bed and breakfast, que son algo más barato que los hoteles y el trato es bastante más personal. Es imprescindible. Para mí una de las experiencias en Escocia en particular es dormir en un bed and breakfast.
0: Sí, estuvo genial, la verdad. Súper familiar. También puedes alojarte en homestays, que es houses o Airbnb. Es parecido a un bed and breakfast, pero no es lo mismo. En el Airbnb te alquilan el apartamento y listo. En el bed and breakfast son los propios propietarios los que te dan de desayunar y suele haber menos gente. Hay muy buenas opciones dentro de este tipo de alojamientos. Nosotros hemos llegado a encontrar opciones pues por 60 euros la noche, que está bastante bien.
1: Con respecto al momento del año para viajar a Edimburgo, pues depende. Si es por el clima o si es por la agenda cultural, pues puedes elegir uno u otro, ¿no? En cuanto al clima, es bastante evidente la cosa. De mayo a septiembre son las mejores fechas, teniendo en cuenta que siempre debes ir preparado para la lluvia, porque llueve mucho.
0: Si lo que te motiva son los festivales culturales, hay al menos 6 momentos del año que van a resultarte atractivos. A finales de abril, principios de mayo, tienes el Edinburgh Tradfest, que es un festival sobre la cultura escocesa. Gaitas, violines, storytelling, etc. La noche del 30 de abril al 1 de mayo tienes el Beltane Fire Festival. Es una fiesta celta para celebrar la llegada del verano, con disfraces, fuego y música. Es nada más que durante una noche y la verdad que es bastante espectacular. En agosto tienes tres citas importantísimas: el Edinburgh International Festival, el Festival Fringe y el Military Tattoo. El Festival Internacional se celebra durante las tres últimas semanas de agosto y es uno de los eventos culturales más importantes a nivel mundial. Se celebra desde 1947 y se creó para conmemorar y celebrar el fin de la Segunda Guerra Mundial. Podrás ver todo tipo de actuaciones musicales, teatrales, coreográficas, líricas, etc.
1: El Festival Fringe se celebra al mismo tiempo que el Internacional y es igual de importante. Mucho street art, arte de vanguardia y aquello que se sale de lo convencional es lo que podrás ver en este festival. El Military Tattoo es una gran parada militar en la explanada del castillo. Escoceses vestidos con sus kilts y que vienen de todos los rincones del planeta se juntan en este festival, hasta 1,000 figurantes y 9,000 espectadores. El espectáculo termina con el toque de un solo gaitero iluminado y de pie sobre la torre. Para tu información, el término tatú no se refiere a los tatuajes, sino que significa cerrar los grifos de los toneles. Y por último, el Hogmanay, que es la fiesta del Año Nuevo. Está considerado como el mayor Hogmanay Festival del mundo, con cientos de miles de personas participando.
0: Y bueno, seguimos con los tips y consejos. Ten muy presente que los horarios no son los mismos que en España. Comen entre las 12 y las 12 y media, como muy muy tarde a la 1. Y esto pues hay que tenerlo en cuenta, sobre todo si quieres comer en un restaurante decente. Sin embargo, en los pubs se suele poder comer a prácticamente cualquier hora del día. Eso sí, comida de pub. No muy sana precisamente, pero bueno, siempre te saca de un apuro.
1: Una cosa importante que debes tener en cuenta es que Edimburgo es una ciudad para recorrer a pie. La mayoría de las calles son peatonales y además tienen desniveles bastante importantes, así que prepárate para subir cuestas. También puedes usar el transporte público para distancias más largas, pero ni se te ocurra meterte en el coche por el centro, ¿eh?
0: Y si lo que tienes pensado es recorrer Escocia de road trip, en plan hacer un road trip por los diferentes sitios de Escocia, alquilarse un coche siempre es la mejor opción, pero hazlo siempre después de visitar Edimburgo.
1: Si vas a usar el transporte público, lleva cambio para dar el importe exacto porque los autobuses no devuelven el cambio. Otra opción es comprar el billete diario.
0: Te recomendamos que hagas el tour gratuito. Dura unas 2 horas más o menos y viene fenomenal para una primera toma de contacto y para saber qué quieres conocer un poco más en profundidad y qué no.
1: No te olvides de contratar también tu seguro de viajes. Hay muchas opciones en el mercado. Si miras en nuestro blog, en nuestro post de Edimburgo, puedes ver los mejores seguros de viaje con descuento además para nuestros lectores.
0: Y si vives en Europa, te puedes sacar la tarjeta sanitaria europea con la que tendrás cobertura en toda la Unión Europea. Más que recomendable, sin lugar a dudas. Bueno, con el tema del Brexit no sabemos qué es lo que pasará en Edimburgo en un futuro, pero por ahora tienes cobertura en la tarjeta sanitaria europea.
1: Bueno, y antes de cambiar de tema, aunque lo dijimos hace un momento, no se olviden de ir preparados para el agua y para el fresquito que suele hacer por las mañanas y por las noches en Escocia en general.
0: Sí, suele llover bastante y por sorpresa. Bueno, vamos a pasar a contaros un poco cuáles son los imprescindibles que nosotros creemos que tienes que visitar si vas a Edimburgo, ¿no? Edimburgo es una ciudad que tiene muchísimas cosas para ver. Nosotros tenemos un artículo en nuestro blog, de hecho, de más de 50 lugares para visitar en Edimburgo. Pero en este programa pues no te podemos contar los 50 porque no tenemos tiempo. Así que lo que hemos hecho ha sido reducir la lista a los que consideramos más imprescindibles y que no te puedes perder. Así que arrancamos.
1: En primer lugar, el Castillo de Edimburgo. El Castillo de Edimburgo es una visita obligada y seguramente lo más visitado de la capital escocesa. Es enorme y como mínimo tienes que dedicarle 2 horas, como mínimo mínimo. Se encuentra ubicado en la cima de un volcán extinguido y desde allí puedes contemplar toda la ciudad. Las vistas son una maravilla. Este castillo ha vivido a lo largo de la historia batallas, asedios, ha sido destruido y reconstruido, ha visto nacer y morir reyes y hasta ha sido cárcel y armería. Apenas quedan restos de las anteriores fortificaciones y lo que vemos ahora es del siglo XVI. En el interior hay diferentes museos, la mayoría son militares, y con lo que puedes aprender un poco más de la historia de Escocia. También ha tenido como huésped a María Estuardo.
0: O a Cromwell. Uh-huh. Y la Royal Mile, que sale del castillo hacia abajo, es la calle más importante de la ciudad medieval de Edimburgo y merece la pena recorrerla y visitarla. Comunica el castillo con el palacio de Holyrood House, del que os hablaremos luego. A medida que empiezas a recorrer la Royal Mile desde el castillo, empiezas a ver tiendas de souvenirs, muchas tiendas que te venden bufandas con los típicos diseños escoceses en distintos colores. Las de mejor calidad lo notas enseguida cuando las tocas. No vayáis a la primera bufanda que veáis, que vais a ver muchísimas. Mirad mucho porque se nota mucho la diferencia de calidad. Las buenas son súper suaves y en el precio lo vas a notar clarísimamente. También puedes ver otras atracciones de Edimburgo, edificios representativos, artistas, callejeros, muchos visitantes, porque es una calle que está en lo alto y la vas a recorrer bastante mientras visitas Edimburgo y te permite hacerte una idea de cómo era la ciudad en el siglo XVI, ¿no?
1: Así es. Y seguimos recorriendo la Royal Mile, pero esta vez vamos a entrar en uno de mis locales preferidos. Vamos a recibir una masterclass en The Scotch Whisky Experience. Es el mejor lugar para aprender sobre whiskies. Puedes hacer una masterclass o puedes hacer la visita clásica. Tienen diferentes tours y catas de whisky a diferentes horarios. Nosotros hicimos la masterclass a las 10 de la mañana. ¿Te imaginas estar probando diferentes tipos de whisky a esta hora? No es que seamos unos borrachos, pero la masterclass mola un montón y es el horario que tiene. Fue nuestro primer contacto con el mundo del whisky y nos encantó. Aparte de lo que es la visita propiamente dicha, tuvimos la oportunidad de comprender los diferentes tipos de whisky que habíamos estado bebiendo durante un montón de años sin saber en realidad qué eran o por qué tenían ese nombre. Es una visita muy, muy, muy recomendable.
0: Pues sí. Y otra visita que no puedes perderte es Calton Hill. Calton Hill es la pequeña Atenas de Escocia y es una de las colinas más famosas de Edimburgo. Y además es donde se celebra el Beltane Fire Festival del que os hemos hablado antes. Es el sitio típico para ver el atardecer de Edimburgo, ese que has visto en cientos y cientos y cientos de fotos. Y además es la foto típica, y además de hacer la foto típica, si recorres un poquito el parque vas a encontrarte con otros edificios de estilo griego. El Monumento Nacional, que está sin acabar por falta de fondos, consta de 12 columnas y también puedes ver el observatorio y el monumento a Nelson.
1: Así es. Y bueno, seguimos hablando de colinas. Ahora nos vamos al Arthur Seat. En el corazón de Edimburgo nos encontramos con la colina con una de las mejores vistas de la ciudad. Se encuentra en Holyrood Park. Tiene una altura de 251 metros y es una excursión muy popular. Eso sí, lleva un calzado adecuado, especialmente para evitar resbalones y no vayas con prisas, ya que para llegar a la cima se tarda fácilmente una hora.
0: Sí, fácilmente. Una actividad que os recomendamos que hagáis es escuchar música en directo en alguno de los pubs de Edimburgo. Hay muchos pubs en Edimburgo, cada uno más pintoresco que el anterior. Nosotros le hicimos caso al Lonely Planet y nos fuimos a Sandy Bells. Es un pub pequeño donde puedes encontrar mucha gente local, cervezas estupendas, buen ambiente y por supuesto música en directo. Además del whisky, en Escocia hay unas cervezas fantásticas, así que si estás en Edimburgo tienes que tomarte una pinta o dos de alguna cerveza local. A mí me encantó la Innis & Gunn, que es una cerveza de Edimburgo, y a Vero también.
1: A mí también, sí, así es. Visitar el Palacio de Holyrood es otra de las actividades que hay que hacer en esta ciudad. Esta es la casita oficial de la reina en Escocia.
0: Casita entre comillas.
1: Sí, bueno. Se puede visitar por dentro, salvo en julio, que suele ser cuando va la reina y entonces se cierra, obviamente, al público. Ha vivido todo tipo de historias entre sus muros. Una de las más conocidas es el asesinato de Rizzio, el secretario y amante de María Estuardo, a manos del marido de esta. Si has leído los libros de Outlander, Forastera en español, sabrás que en el segundo, cuando vuelven a Escocia, Claire y Jamie se alojan durante unas semanas aquí. También es donde muere Colum, y en la abadía que hay junto al palacio, Black Jack Randall se reúne con Claire.
0: Una actividad que no puedes dejar de hacer, además de visitar los lugares donde se ha rodado Outlander, es pasear por Water of Leith Walk. Water of Leith Walk es un paseo que recorre las orillas del río Water of Leith, que es el río más importante de Edimburgo. Es un paseo súper bonito, en medio de la naturaleza, donde además nos encontraremos con Dean Village, que es el Real Jardín Botánico, la Galería de Arte Moderno y algunos otros puntos de interés.
1: Sí, y bueno, seguimos hablando de parques, y Holyrood Park es donde se encuentra el Arthur Seat, y es un parque enorme que encontrarás con hermosos lagos, jardines y colinas. Tiene unas 260 hectáreas de extensión, así que puedes perderte tranquilamente para descansar y ver un poco cómo vas a seguir visitando Edimburgo.
0: Pues sí, y otra de las visitas que te recomendamos que medites mientras estás en Holyrood Park es Grass Market. ¿Qué es el Grass Market? Pues mira, uno de los lugares más macabros de Edimburgo. Se encuentra en la ciudad vieja, a los pies del castillo, y ha sido el lugar donde se celebraban las ejecuciones públicas. Ahora está lleno de restaurantes y pubs. Te recomendamos que visites el Bow Bar, que ha ganado el premio al mejor bar de Gran Bretaña. También te recomendamos que te tomes una cerveza en The Last Drop, que significa la última gota. Está también en el mismo Grass Market y se dice que aquí, en The Last Drop, traían a los prisioneros a tomar su último trago antes de ir a la horca. Es más, dicen que hay un fantasma de una chica que se pasea por la barra del bar y del almacén y que lleva puestas ropas medievales. Nosotros no tuvimos el placer de verla.
1: Bueno, otra visita que es súper interesante es conocer el callejón Real Mary King's Close. Esta vez hicimos la visita con una guía de habla hispana, que fue muy buena y entretenida. La visita consiste en visitar los callejones que hay debajo del ayuntamiento, que quedaron cubiertos cuando se construyó un antiguo centro comercial, que es donde hoy está el ayuntamiento de Edimburgo.
0: Y la guía lo que hace es que, pues, que te va contando la historia del Close, sobre las personas que allí vivieron, asesinatos, miseria, la peste. Mary King's Close es el callejón más famoso de Edimburgo. Fue reabierto al público en el año 2003 y aquí conoceremos historias un poco oscuras que sucedieron a personas reales, ¿no?, que allí vivieron. No es un tour que dé miedo, pero no creo que sea recomendable para personas con claustrofobia.
1: Por ejemplo, hubo una familia que enfermó con la peste. Fueron encerrados en su casa, que la tapiaron por completo para que no pudieran contagiar a nadie. Otra historia es la de la niña Anne, que murió dentro de esos muros, y se dice que su fantasma merodea por el Close. Dicen que está triste y la gente le lleva de regalo un juguete. También había escudos de policía y donaciones en dinero.
0: Sí, era un poquito raro. Edimburgo, además, para que lo sepáis, yo me imagino que ya lo sabréis o habréis escuchado hablar de ello, es la cuna de Harry Potter. J.K. Rowling concebió a su mago en un café de esta ciudad, The Elephant House. A mediados de los 90, la escritora tenía que acabar su obra antes de ocupar una plaza como profesora de francés en Edimburgo.
1: Así que sí, el tour de Harry Potter es otro de los imprescindibles si sos amante de este...
0: Por supuesto.
1: De este mago.
0: Sí. Y irte a Elephant House, tomarte un café
1: y
0: ver el castillo desde la ventana. Algunos dicen que se parece a Hogwarts End, yo personalmente lo dudo bastante.
1: Bueno, hay que tener un poco de imaginación, de verdad, este chico. Y bueno, esto ha sido todo por hoy. El podcast ha sido bastante intenso y completo. Hemos podido hablar un poco de los consejos fundamentales para desenvolverse en Edimburgo.
0: Sí, hemos hablado de los imprescindibles a visitar en esta ciudad, tanto monumentos como actividades culturales, visitas, parques.
1: Hemos hecho un recorrido por los festivales culturales más importantes de la ciudad.
0: Y bueno, por supuesto, si quieres ampliar más información, te recomendamos que accedas a nuestro blog turistear.com, donde tenemos artículos súper detallados de Edimburgo y Escocia en general, y la North Coast 500, que os recomendamos que hagáis si tenéis tiempo.
1: Sí, si están pensando hacer un road trip por Escocia, tenemos un montón de información, porque es un país que nos encanta y que volveremos seguro.
0: Sí, absolutamente.
1: Así es. Bueno, también pueden seguirnos en redes sociales. Somos @touristear en Facebook, Instagram, Twitter y Pinterest.
0: Así que bueno, pues hasta el próximo podcast y un saludo fuerte.
1: Un saludo. Chao. Adiós.
2: The simple action of an individual raising a hand led many others to do the same.
3: Esta voz que escuchamos es la de Mike Gill, es biólogo marino y especialista en arrecifes de coral. Tiene una teoría basada en la experimentación que ha hecho con su grupo de investigación, y es que las redes sociales de los peces que se alimentan en los arrecifes contribuyen a su supervivencia.
2: And by analyzing thousands of fish movements to and from feeding grounds,
3: Después de analizar miles de movimientos de peces cuando entraban a la zona de alimentación y cuando salían, descubrimos un patrón. A pesar de pertenecer a especies distintas y de no nadar en cardúmenes, estos peces se imitaban unos a otros de manera que, cuando un pez entraba a esta peligrosa zona para alimentarse, inducía a otros a hacer lo mismo. Y los peces permanecían más tiempo y comían más algas cuando estaban rodeados de otros peces que comían el mismo alimento. Aun siendo de distintas especies, los peces están conectados dentro de redes sociales que pueden dar información sobre el momento más seguro para comer. Por ejemplo, la investigación indica que este simple comportamiento imitativo entre peces de distintas especies en una misma red social los induce a comer más del 60% de las algas, lo que puede ser fundamental también para el flujo de energías y recursos a través de los ecosistemas de los arrecifes de coral. It's so beautiful to see. The porpoises are singing. Pero este descubrimiento sugiere también que la sobrepesca, un problema muy común en los arrecifes, no solo elimina peces, sino que también puede romper la red social de los que quedan, que estarían más ocultos y comerían menos algas porque les faltaría información esencial. Y de esta manera, los arrecifes de coral se volverían más vulnerables de lo que actualmente son. En cualquier caso, la clave es conocer más, como ha hecho este estudio, para proteger mejor algo tan hermoso como son los arrecifes.

0: El 31 de octubre de 2015, el asteroide 2015 TB145 pasó muy cerca de la Tierra, tan cerca como a 486.000 kilómetros. Y recordemos que la Luna está a 384.000. Fue descubierto por el telescopio de Pan-STARRS de Hawái y en las imágenes de radar, por la iluminación, una de sus caras aparecía como una terrorífica calavera. Eso hizo que enseguida adquiriese notoriedad y que recibiera distintos apodos, como explica el astrónomo Pablo Santos Sanz, que es investigador del Departamento de Sistema Solar del Instituto de Astrofísica de Andalucía.
1: Pues se le apodó como asteroide de Halloween o asteroide de la calabaza. Y dio la casualidad también de que cuando recibimos las primeras imágenes tomadas con radares del objeto, realmente no son imágenes porque bueno, son imágenes generadas a partir de la señal de radar, pues bajo determinadas condiciones de iluminación, según el asteroide iba girando, iba rotando, tenía forma o aparentaba una calavera. Posiblemente, pues bueno, por ese afán humano de buscar patrones y caras en cualquier forma, ¿no? Entonces el asteroide se asemeja un poquito a una calavera, y eso junto con el momento del paso cercano pues ha hecho que se le llame asteroide de Halloween, de la calabaza o incluso de la calavera.
0: Este oscuro asteroide tiene unos 650 metros de diámetro. Su periodo de rotación ronda las 5 horas. Tarda 3,04 años en completar su órbita y refleja aproximadamente un 6% de la luz que recibe del Sol, prácticamente igual que la Luna, mientras que la Tierra refleja más del 37%. Por su tipo de órbita, 2015 TB145, el asteroide Halloween, se considera un asteroide tipo Apolo, aunque los astrónomos piensan que en realidad puede ser un antiguo cometa que perdió sus compuestos volátiles tras múltiples pasos alrededor del Sol. En general, los asteroides son más rocosos y metálicos, mientras que los cometas presentan una mayor proporción de hielo con algo de roca. Ambos tipos de objetos se formaron hace unos 4.600 millones de años, cuando nació nuestro sistema solar, y han sido testigos de su evolución, como si fueran fantasmas que observan desde las sombras del universo.
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1: Son las 6 de la madrugada.

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0: Llega el momento de los turistas con puñetas, con José Juan Picos. Esta sección que ya vuela sola en los mini podcasts que salen cada semana y que han superado ya de largo las 1000 descargas en iVoox. Está claro que os gustan, así que vamos con ellos. Hola, José Juan, ¿a quién nos traes hoy?
1: Pues ya que el viajero accidental se ha marchado a la boreal Islandia, pues por ese motivo traemos a turistas con puñetas una aventura militar casi desconocida. 15.000 soldados españoles marcharon a Dinamarca en 1807 en apoyo del bloqueo napoleónico a Gran Bretaña. Y lo cuento porque en aquella época Islandia pertenecía a la corona de Dinamarca. Considerar a los granaderos, húsares y artilleros del ejército napoleónico como una alegre parranda de civilizados turistas en su gran tour sería más que una frivolidad. Sin embargo, cuando recuerdo la famosa sentencia de Napoleón en Giza, desde lo alto de esta pirámide, 40 siglos os contemplan, ya no me quito de la cabeza la imagen de un tipo con tricornio y un palo de selfie en la mano, a cuya espalda posa con sonrisa de lobo su guardia mameluca. También es verdad que cuando el emperador mandó invadir la península, sus oficiales traían en los petates una guía turística de la época. Me refiero a Viaje por España en los años 1786 y 1787, del reverendo anglicano Joseph Townsend, obra publicada en 1791 y famosa por su objetividad y rigor. Puedes saber más de Townsend en mi último libro, Brexit con puñetas, ingleses por España en tiempos de Mari Castaña, disponible en Amazon. Y no olvidemos que, como cualquier turista con planes exóticos, el emperador mandó vacunar a sus soldados en 1805. Ese fue el espaldarazo que necesitaba el médico británico Edward Jenner, pionero en 1796 de la vacunación contra la viruela. De ahí que en algún momento pudiéramos pensar que los ejércitos napoleónicos estuvieran haciendo turismo por Europa. Turistas o no, aquellos regimientos de la llamada Grande Armée hicieron bastante la puñeta en el continente de la primera década del siglo XIX. Que se lo pregunten a nuestros architatarabuelos, y no solo por la Guerra de la Independencia. En 1807, en vísperas del levantamiento contra la invasión francesa, España ya estaba sometida a lo que a Napoleón le saliera del tricornio. Una aclaración, mucha gente piensa que el sombrero de Bonaparte era un bicornio, pero no, se trataba de un sombrero de tres picos con el frontal levantado y prendido a la copa, lo que se llamaba tricornio puesto en batalla. Pues bien, la República Francesa y la Corona Española se habían comprometido a la defensa mutua contra Gran Bretaña por el Tratado de San Ildefonso. Se firmó el 18 de agosto de 1796. E inició la dependencia hispana de los intereses de Francia. Además, hundió nuestra marina en la batalla de Trafalgar. El caso es que en 1807 Napoleón estaba empeñado en bloquear el comercio de Gran Bretaña y con ese objetivo planeaba cerrarle los puertos nórdicos. Así que el emperador exigió a Carlos IV y a su superministro Godoy un contingente de 14.000 hombres con destino a Dinamarca. Esa tropa saldría de las guarniciones más próximas a los Pirineos y del llamado Reino de Etruria, un estado satélite francés en Italia gobernado por la familia de la reina española, María Luisa. Como Etruria acogió a enemigos de Napoleón, este lo borró del mapa y destinó su ejército, español en su mayoría, al norte. Los expedicionarios de ambas penínsulas confluyeron en el importantísimo puerto de Hamburgo a lo largo de la primavera y el verano de 1807. Al mando se encontraba el marqués de la Romana, Pedro Caro y Sureda, capitán general de Cataluña. Por cierto que había dos regimientos de catalanes, que eran de infantería ligera, y desde luego también había arrieros de esa región, responsables de la intendencia y de atender al transporte de la artillería. Los turistas con puñetas ingleses que visitaron España en el siglo XVIII alabaron con bastante unanimidad la resistencia, calidad y honradez de los cazadores de montaña y de los muleros catalanes. Como era tradición en la milicia española, muchos expedicionarios marcharon junto a sus esposas, que sumaban 116, y junto a sus hijos, en número de 69. En los grabados de la época los representan a lomos de mulas y asnos o subidos a un carro típico, la tartana. El cuerpo expedicionario ibérico atravesó Francia, mientras que el itálico se adentró en el ya desaparecido Imperio Romano-Germánico a través de Baviera y Westfalia, estados barrera de Napoleón ante la amenaza de austríacos, prusianos y rusos. Poseemos una documentación abundante y fiable de cómo eran aquellos soldados españoles gracias a los hermanos Christian y Cornelius Suhr, que los dibujaron y grabaron con lujo de detalle y color. Los Suhr los retratan muy morenos, con grandes patillas y obviamente con abundancia de barretinas y alpargatas, pero sobre todo les llama la atención algo que los daneses aún no habían visto: cigarrillos. Y es que en España ya se usaba por entonces el papelillo para liar la picadura. Fueron los catalanes los primeros en manufacturarlos, por lo que se conocía como papel Barcelona. De ahí que aquellos soldados fueran dibujados echando nubes de humo por la boca. Pero también tenemos fuentes literarias que nos hablan sobre todo de su comportamiento. El geólogo español Carlos de Gimbernat, becado por el rey para estudiar en Baviera, calificó de siniestro el aspecto de aquel cuerpo expedicionario. Los soldados juraban como enloquecidos, prestos a cualquier diablura, aunque estuvieran bajo la influencia de sus capellanes y viejos capitanes. Algunas de esas diabluras eran atacar a carreteros, saquear bodegas y tirar de navaja con los franceses por un quítame allá esas pajas. Tengamos en cuenta que para completar los regimientos se echaba mano de carne de presidio y taberna, y que los oficiales franceses no siempre cumplieron con su obligación de alimentar a sus aliados. En cambio, la tropa española recibió elogios de los mandos napoleónicos. El mariscal Bernadotte, general en jefe de los invasores, afirmó que entraría con los españoles en el mismo infierno y que echaría al diablo de su casa. El rey Maximiliano de Baviera sentenció que, a la vista de gente tan aguerrida, comprendía las grandes hazañas de los ejércitos de Carlos V. Lo cierto es que se integraron bastante bien, para curiosidad y entretenimiento de los daneses, que se sorprendían de los paraguas que llevaban, de que no bebieran cerveza sino vino, o de cómo, junto al cigarrillo, sujetaban en las manos naipes, dados y guitarras. Al haber tantos catalanes en la tropa, también disfrutaban de los castellers. Hay que tener en cuenta que en aquel tiempo los daneses eran estrictos luteranos y todo aquello que hacían los españoles le parecía algo pecaminoso. Hans Christian Andersen fue un tierno testigo de aquella convivencia. Así nos lo dice en el cuento de mi vida. Un buen día me alzó un soldado español en sus brazos y apretó contra mis labios una medalla de plata que llevaba en su pecho desnudo. Mi madre se enfadó mucho porque eso era muy católico, pero a mí me gustaron la medalla y el extranjero aquel, que bailaba girando conmigo en brazos mientras lloraba. Por lo visto, él tenía niños allá en España. Vi cómo llevaban a uno de sus compañeros para ajusticiarlo. Muchos años más tarde, acordándome de aquello, escribí mi poemita El Soldado, que se hizo popular en Alemania y fue incluido en sus himnos militares como algo genuinamente alemán. ¿Y cómo y cuándo regresaron aquellos turistas hispanos a la península? Pues malamente, y un año después. En mayo de 1808 empiezan a llegarles noticias del alzamiento contra los invasores franceses, que en ese momento eran sus aliados. La mayoría del cuerpo expedicionario se mantuvo leal a Carlos IV y a su familia, porque fue dispersado en una docena de guarniciones por toda Dinamarca. Pero entonces intervienen los británicos, a los que pide ayuda el marqués de la Romana. 9.000 españoles se rebelan contra sus antiguos aliados y consiguen reagruparse y embarcar en naves inglesas. En octubre de 1808 llegan a Cantabria. 5.000 de sus compañeros son retenidos por los daneses y entregados a Francia. Serán empleados en la desastrosa campaña de Rusia y nunca podrán volver a casa. Un año después, el 11 de noviembre de 1809, el ayuntamiento granadino de Huéscar le declara la guerra al reino de Dinamarca. Los franceses son derrotados en España y en Waterloo. Napoleón es desterrado a Santa Elena y todo el mundo se olvida de aquella declaración de guerra. Hasta que en agosto de 1981, el investigador Vicente González Barberán descubre el documento en los archivos municipales de Huéscar. Con toda urgencia, el ayuntamiento y la embajada de Dinamarca sellaron la paz entre las dos potencias 172 años después. El 11 de noviembre de 1981, miles de turistas escandinavos respiraron aliviados al darse cuenta de que podrían haberse achicharrado en campos de concentración en medio del desierto de Almería en vez de broncearse en las playas andaluzas.
0: Vamos, que la guerra de los 100 años a su lado podía haber sido un quítame allá esas pajas.
1: Una miniatura.
0: Muy bien, José Juan, muy divertido y muy interesante. Una vez más.
1: Bueno, me alegro de que así os parezca.
0: Pues nada, en 7 días volvemos a escucharnos.
1: Nos vemos. Chao.

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0: vamos a hablar de una bodega de Rioja, es Bodegas Valdemar, pero es mucho más que una bodega de Rioja, es un lugar donde pequeños y mayores aprenden a disfrutar y amar el vino de Rioja a través de diferentes experiencias que ellos llaman experiencias Valdemar. La bodega tiene distintos tipos de visitas, un poco, bueno, pues orientadas a diferentes tipos de visitantes. Una muy especial es la visita familiar, es una visita en la que mediante pruebas los niños tienen que ayudar al conde de Valdemar a encontrar unas uvas mágicas que se han perdido en la bodega. Esta visita además ha sido recientemente premiada en los premios Best of y bueno, tienen otro tipo de visitas como las visitas express, así un poquito más rápidas, pero hoy en concreto vamos a hablar de la más reciente de ellas, la visita inclusiva, una visita en la que todos tenemos cabida y para ello tenemos con nosotros a Ana Martínez Bujanda. Muy buenas tardes, bienvenidas a Silleros Viajeros, Ana.
1: Muy buenas tardes, muchas gracias por la invitación.
0: Y nada, bueno, pues queremos que nos cuentes un poco, bueno, primero enhorabuena por este premio que acabáis de recibir por vuestra visita familiar.
1: Sí, la verdad que estamos encantados.
0: Estáis haciendo las cosas muy bien en Valdemar y eso al final, bueno, pues da sus frutos. Pero bueno, hoy en concreto queremos que nos hables sobre la visita inclusiva. ¿Qué es esto de la visita inclusiva de Bodegas Valdemar?
1: Bueno, la visita inclusiva es, y va un poco también en raíz de por qué también hicimos la visita familiar, nosotros lo que buscamos es que todo el mundo pueda acceder y pueda disfrutar de la experiencia de visitar una bodega y de vivir todo lo que se vive dentro del entorno de una bodega. Entonces, igual que cuando hicimos la visita familiar, pensábamos en los niños y en esas familias en que puedan hacer un recorrido adaptado a ellos, también dijimos luego, bueno, también hay gente que por peculiaridades de ellos no pueden acceder, las bodegas al final no son tan accesibles como nos podemos creer en un primer momento, y lo que nosotros buscamos, nuestro objetivo es que absolutamente todo el mundo pueda disfrutar de la experiencia de recorrer nuestras instalaciones.
0: Uh-huh. Pero cuando habláis de visita inclusiva, es curioso porque no habláis de visita adaptada, es decir, no es una visita adaptada específicamente a personas con discapacidad, sino que dais un paso más allá y es una visita en la que todo tipo de personas, tengan o no tengan discapacidad, la pueden hacer de una forma conjunta, ¿no? Que es algo realmente novedoso.
1: Exactamente, ese ha sido el reto, el buscar, lo como tú muy bien dices, que no sea una visita especial para ellos en las que se les separe, pues según su discapacidad o su situación, sino que no, que la visita esté hecha de tal manera que todo el mundo la pueda disfrutar. Con lo cual, si viene un grupo en el que hay una persona que tiene una discapacidad y hay otros que no, no se hace una diferenciación, absolutamente disfrutan de la misma manera, que nos parece que es la forma en la que realmente tiene sentido una visita inclusiva, en el que no haces ninguna diferencia para nadie.
0: Uh-huh. O sea, en principio, el itinerario, la ruta va a ser la misma para todos, pero en general, cuando hablamos de accesibilidad, siempre pensamos en silla de ruedas. Entiendo que bueno, que vuestra visita sí que, bueno, lleva un itinerario que es accesible, que una persona usuaria de silla de ruedas o de bastones la va a poder hacer, pero ¿qué me dices de otros tipos de discapacidad? Bueno, ¿qué se puede encontrar una persona con problemas de visión o con discapacidad auditiva cuando llegue a vuestra bodega?
1: Bueno, pues se va a encontrar que tenga la discapacidad que tenga, puede hacerlo todo, porque hemos hecho una reforma total en todas las instalaciones y luego hemos adaptado materiales de todo tipo en el cual cualquier persona tenga problemas de visión, tenga problemas de audición, tenga problemas de movilidad, cognitivos, el que sea, se va a encontrar materiales en los que lo va a poder hacer. Por ejemplo, nada más empezar la visita hay un vídeo, ese vídeo está traducido, o sea, está subtitulado, pero también es ILS, está traducido al lenguaje de signos, con lo cual, pero también tiene imágenes. Entonces, si lo está viendo una persona que no tiene una discapacidad, lo está disfrutando, el que tiene una discapacidad auditiva también, por la bodega hay códigos QR que te llevan a audios, con lo cual lo puede oír todo el mundo. Hay por ejemplo, las etiquetas de los vinos están en braille, pero también tienen un código QR, con lo cual también se pueden descargar un PDF que es audible con los móviles. Bueno, absolutamente todo está hecho de tal manera que tenga la discapacidad que tenga o la problemática que tenga, lo podrá utilizar de una manera u otra y al final podrá disfrutar de todo.
0: Me comentabas fuera de antena que a lo largo del recorrido también se ha utilizado un sistema novedoso, porque sí que previamente, con reserva para grupos relativamente grandes, ofrecéis el servicio de visita con intérprete de lengua de signos. Pero claro, esto a veces igual no es viable, pues porque solamente hay una persona o porque en ese momento pues ese intérprete no está disponible. Pero sí que habéis hecho ideado un itinerario en el que las personas con problemas de audición, a lo largo de la visita, tienen efectivamente esos códigos QR que les llevan no solamente a un audio, sino también a una signoguía, ¿no? O sea, a una interpretación en lengua de signos, una persona que les está contando, bueno, en diferido, la explicación que la guía en vivo está haciendo, ¿no? ¿Estoy en lo cierto?
1: Sí, exactamente. O sea, al final, por eso te digo que al final, de una manera o de otra, cada uno va a encontrar la forma en la que pueda atender a todas esas explicaciones y no perderse ningún detalle de la visita. Porque al final lo que queremos es que no solamente que hagan un recorrido por las instalaciones y que puedan disfrutar un poco de todo el entorno, sino que realmente también aprendan y puedan disfrutar y llevarse todos esos conocimientos que transmitimos durante la visita.
0: Me ha dicho un pajarito también que os habéis puesto en la piel de las distintas personas o de los distintos colectivos con diferentes discapacidades, que os habéis estado formando y que habéis hecho, bueno, pues meteros un poco en su piel, ¿no? Para ver qué situaciones os enfrentabais. ¿Qué me puedes contar de esto?
1: Bueno, pues la verdad que te puedo contar que creo que es, se lo recomendaría a todo el mundo, porque hasta que no te pones en la piel de la gente, no te das cuenta realmente qué es lo que necesitan, qué es lo que les sobra y cómo realmente les podemos ayudar de alguna manera o podemos hacer que su visita, en este caso, pues sea mucho más aprovechable. Y yo creo que además es la forma, pero para cualquier cosa que hagas, ¿no? Si realmente no sabes cómo siente o cómo piensa la persona a la que te quieres dirigir, es imposible llevarlo. Cuando hacíamos la familiar, igual era a volver al pasado, ¿no? Y recordar un poco cómo experimentabas cuando eras niño, pero en este caso realmente son cosas que muchos de nosotros no hemos experimentado nunca. Entonces, bueno, la verdad que si queremos que esa visita realmente la puedan disfrutar, la única manera que hay es ponernos en su piel y entender. Y de todas formas digo que como experiencia también personal se la recomiendo a todo el mundo.
0: O sea, habéis hecho un ejercicio en toda regla, ¿eh? O sea, habéis puesto las pilas desde el principio hasta el fin. Me comentan también que tenéis un folleto en lectura fácil. Esto es curioso porque muchas veces la discapacidad cognitiva siempre, bueno, pues es la gran olvidada, ¿no? Y muchas veces nos encontramos, cualquiera de nosotros que llegamos a un museo, llegamos a una bodega, cogemos un folleto y muchas veces tiene tanta información o en letra tan pequeña que, bueno, pues no terminamos de leerlo, simplemente lo cogemos y lo dejamos en el bolso. Pero bueno, lo curioso es que habéis hecho un folleto para todos, ¿no? Que sea sencillo para esas personas que puedan tener a lo mejor un problema cognitivo, pero que realmente yo creo que es muy apetecible también para niños y para todo tipo de usuarios, ¿no?
1: Sí, es que la verdad que cuando vas adaptando las cosas te das cuenta de que muchas mejora la visita de todo el mundo. O sea, que hay cosas que igual las hemos hecho, como este folleto que tú comentas, pensando en esas personas que puedan tener un problema cognitivo, pero luego te das cuenta que es muy útil para muchísimo tipo de personas. Con lo cual, igual en todo lo demás que hemos hecho, también para este tipo de personas hemos pensado en unos pictogramas accesibles que hay a lo largo de algunos puntos de la visita, por ejemplo, donde se cata un vino con alguna cosa que se come, y luego te das cuenta que todo el mundo disfruta de eso, que al final a todo el mundo le hace la vida más fácil o en este caso la visita más fácil, ¿no? Entonces yo creo, por eso decíamos al principio, que al final no es una visita pensada para uno o para otro, que al querer pensar en todos o al querer ponernos en la piel de todos, ahora para cualquiera que se acerque a Bodegas Valdemar la visita va a ser mucho más interesante.
0: Seguro, segurísimo. Estamos ya deseando disfrutarla. Oye, Ana, pues enhorabuena por esta iniciativa que habéis desarrollado. Esperamos, bueno, pues poder vivirla en vivo en breve. Y bueno, para todos nuestros escuchantes, ¿qué tienen que hacer si quieren ir a disfrutar de esta experiencia inclusiva de Valdemar?
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0: 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Muchísimas gracias, Ana, por estar con nosotros esta tarde, y un abrazo rodante.
1: Muchísimas gracias, y de verdad que os esperamos a todos.

Se llama el síndrome de Achu. No, no es una broma. Son las siglas en inglés de Autosomal Dominant Compelling Heliophthalmic Outburst Syndrome. En castellano, síndrome de estallido autosómico dominante de convicción helioftálmica. Lo que fuera para que coincidiera con la onomatopeya del estornudo. Se produce cuando algunas personas miran directamente al sol o a una fuente de luz muy intensa. Se produce un estornudo casi de forma automática. Salud, no es nada raro, sino algo frecuente entre un 15 y un 20% de la población mundial. Es un rasgo genético más común incluso que tener los ojos verdes. Y aunque la primera descripción del fenómeno ya aparece en el libro de los problemas de Aristóteles, la ciencia no ha sido capaz de encontrar una explicación en casi 2.400 años de investigación. Hay varias teorías. 1. Salud. Tendría que ver con el sistema parasimpático. Al mirar al sol, las pupilas se contraen y los ojos se inundan de lágrimas, y el cerebro puede entender que lo siguiente es estornudar. Salud. 2. Puede que la cercanía entre el nervio óptico y otros nervios del cerebro en algunas personas, en función de su genética, haría que se produjeran estímulos cruzados que provocarían la reacción del estornudo. Salud. 3. También por motivos genéticos, la corteza visual de algunas personas es más delgada que en otras y podría ser la causante de una sobreestimulación que produce, pues eso, el estornudo. Salud. 4. Otra teoría tendría que ver con la evolución, con la selección natural, pero la comunidad científica no se pone de acuerdo en si es más fuerte quien estornuda. Salud. Ante el reflejo de la luz intensa o quien no lo hace. Y otro aspecto curioso es que no solo la luz del sol es la que puede provocar estornudos, salud, espontáneos. También estornudan algunas personas cuando toman chocolate, cuando se sienten llenos después de una comilona, cuando tienen una fantasía sexual o justo después del orgasmo.

Bienvenidos, bienvenidas a un nuevo programa de los viajes de Nautilus, vuestro programa de viajes en furgoneta, aquí en Radio Viajera. Damos comienzo a una nueva cita para los amantes del mundo camper. ¿Estáis preparados? ¡Venga, que arrancamos!

dijimos en el programa anterior que ya tocaba sacar de a pasear a Nautilus. Esta vez nos lleva además a un destino que nos encanta, Marruecos. En una ocasión anterior, si recordaréis, ya estuvimos en una ruta que nos llevó al desierto. Esta vez ruteamos por la costa atlántica.

Nuestro segundo viaje por Marruecos nos lleva a vivir la aventura en solitario, descubriendo a ritmo lento y pausado la sinuosa costa atlántica. Es un viaje de reconexión con la gente, con sus costumbres y con sus pueblos, porque esta vez no pasamos de puntillas, sino que vivimos intensamente cada lugar que visitamos. Prepárate para respirar puro salitre, llenar los ojos de bellos paisajes y sentir cómo te envuelve la aventura. ¿Vienes con nosotros a Marruecos por la ruta atlántica?

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Esta es una ruta que nosotros hicimos en 15 días, en Semana Santa, eso sí, yendo bastante relajados. Se podría hacer menos, pero bueno, 15 días la verdad es que está muy bien para disfrutar del viaje y transcurre prácticamente en su totalidad por la costa atlántica, desde Asilah hasta Sidivni. Al final nos desviaremos al interior para visitar algunos pueblos bereberes y el oasis de Ait Mansur,

0: Y comenzamos nuestra ruta por Asilah, porque al igual que en el primer viaje que hicimos hasta el desierto, pues Asilah ya se ha convertido en el punto estratégico para pasar la noche y descansar tras llegar en ferry hasta Tangermet. Y es que esta pequeña localidad pesquera amurallada y con una medina llena de puestos de cerámica, telas o zapatos, se ha convertido ya en una de nuestras favoritas en Marruecos, por su tranquilidad y por su sosiego principalmente. En esta ocasión dedicamos más tiempo a conocer la zona de la playa, nos damos un pequeño paseo hasta allí y disfrutamos de las vistas que hay de la villa y además de los antiguos cañones que apuntan hacia el mar. Allí, después a nuestro regreso, encontramos que los muros de Asilah, construidos por los portugueses en el siglo XV, están arreglándose. Encontramos a gente colgada allí, ¿verdad, Marco? Sí. En los andamios, picando la piedra y bueno, arreglando parte de la muralla. Y bueno, pues la verdad es que es una localidad muy tranquila y un buen comienzo, una buena manera de comenzar este viaje.
1: Sí, es verdad que es una ciudad encantadora. Su medina es bueno, invita a pasear pues entre las blancas callejuelas salpicadas de puertas azules. Es un lugar también muy agradable para realizar compras, que nosotros la primera vez que estuvimos, pues claro, era el primer sitio que visitábamos y decíamos, bueno, aquí ya iremos viendo en el viaje, sí. Pero realmente es uno de los sitios que a nosotros más nos gusta, pues para comprar pues algo de calzado de cuero, por ejemplo, a muy buen precio.
0: Sí, porque además es un lugar que es muy tranquilo, no hay un agobio de gente, entonces es tranquilo incluso para hacer las compras, para poder pararte, regatear. Las tiendas de calzado, pues bueno, venden un calzado de muy buena calidad porque las traen hechas de fez, por ejemplo, los calzados, las sandalias, y a unos precios pues muy, muy económicos. Y bueno, luego además de eso, lo que sí que también merece la pena es tomarse un zumo en uno de tantos locales, ¿verdad, Marco?
1: Sí, tomamos un zumo de naranja riquísimo. Y para cenar o para comer en el exterior de las murallas encontramos igual los locales más, ¿no?, con comida típica marroquí, de tallins, hariras, sopas.
0: Bueno, ahí hay dos restaurantes que nosotros vamos a recomendar, que fueron dos restaurantes en los que comimos muy bien. Uno es Le Pyramide, que bueno, está muy bien para tomar unas harira, eso sí, unas harira, ya sabéis que son sopas típicas marroquíes, un poco especiadas, o sea que si no os gusta mucho el picante tampoco os va a emocionar, pero si os gusta el estilo marroquí, las que sirven allí están buenísimas. También es recomendable tomar allí el tallín de carne, sobre todo el de ciruelas y pasas. Y luego ya si os apetece tomar marisco o pescado, tallín de pescado, por ejemplo, tenéis el restaurante La Place, que bueno, en pescado digamos que es estupendo.
1: Para pernoctar nosotros elegimos un lugar que ya conocíamos de la vez anterior, que es un parking enfrente del mar, junto al restaurante Estrella de Mar. Tenéis las coordenadas si queréis en el blog.
0: Y dejamos atrás Asilah para recorrer un tramo de autopista y llegar hasta el yacimiento arqueológico de Lixus. Esta antigua ciudad comercial fue fundada por los fenicios, aunque después pasaron por allí cartagineses, romanos y árabes. Cuenta con 62 hectáreas, de las cuales tan solo han sido excavadas un 10%, y se sabe que es la ciudad más grande y antigua de Marruecos. En el momento de nuestra visita, estaban a punto de abrir un centro de visitantes que incluiría una sala de exposiciones de pequeños objetos encontrados en las excavaciones. Y cuando llegamos allí, encontramos un chico que trabajaba allí y que nos hizo de guía, que nos acompañó a lo largo del recorrido para explicarnos la historia y los detalles de los que, bueno, de lo que íbamos viendo, ¿no? ¿Qué es lo que pudimos ver allí?
1: El yacimiento tiene un barrio industrial para la preparación de pescado, que contaba con 150 piletas en las que se realizaba la salazón, un anfiteatro en el que realizaban luchas de gladiadores y leones, termas donde poder ver el frigidarium y caldarium, e incluso un conjunto de casas sobre la colina que cuenta con el palacio de Juba y una mezquita.
0: La verdad es que a nosotros nos recordó en cierto modo el yacimiento de Baelo Claudia en Cádiz, por la similitud en la actividad de Salazón y por los importantes restos de templos que conserva. Es una visita de aproximadamente una hora, un poco más, y bueno, resulta muy interesante. Tiene además unas vistas muy muy bonitas sobre el estuario del río Lucos, y bueno, de momento al menos no se cobra entrada, así que bueno, hay que dejar una buena propina al guía porque se lo gana realmente.
1: Nuestro siguiente punto en esta ruta es Mulay Busselham. Llegamos a este pequeño pueblo pesquero y nos instalamos en el Camping Caravaning Internacional, situado junto al puerto y con preciosas vistas sobre Media Zarga, la Laguna Azul. Si algo no podía faltar en este viaje por la costa atlántica es una salida en barca para conocer el Parque Nacional de Media Zarga, donde miles de aves migratorias descansan cada año. La laguna está constituida en su mayor parte por el agua de mar que pasa por una estrecha entrada y en una pequeña cantidad por el agua del río Dret.
0: Bien de mañana conocemos a Abderrahim, que merodea por la parte exterior del camping en su barca ofreciendo hermosos centollos recién pescados. Era una pasada porque bueno, te cobraba 10 euros, unos 100 dirhams de Marruecos, que bueno, por unos centollos que te traía partidos, cocidos y a la hora que le dijeras hasta el camping. Así que nosotros no nos podemos resistir, somos amantes del marisco y encargamos uno. Era toda una tentación y él mismo, Abderrahim, se ofrece para llevarnos en su barca por otros 100 dirhams para conocer la laguna. Así que a media mañana pues salimos atravesando la playa, que está además repleta de gente por la compra-venta del pescado. Y durante nuestra salida en barca con Abderrahim, pues nos acercamos hasta el extremo de la villa que se asoma al mar, formando una bella muralla de casitas de colores. Cada uno la ha pintado con lo que tenía, nos cuenta así Rahim en un correcto francés. También nos acercamos a la entrada de mar y vemos cómo los pescadores entran con las proas de las lanchas levantadas por la velocidad. La verdad es que eso es todo un espectáculo. Y como ya estamos en abril, la verdad es que lo que no vemos es la cantidad de aves que suele haber en esta laguna, ¿no? Casi todas ya se han marchado, pero aún vemos pues algunas garcillas, cormoranes, limícolas, gaviotas y una bandada de flamencos rosas que revolotea sobre nosotros. Eso es lo que más, quizá, más nos llamó la atención, ¿verdad, Marco?
1: Además, durante el paseo pudimos ver también las redes de los pescadores de anguila, un pescado muy apreciado en Marruecos. Y bueno, ahí están los pescadores, pues claro, no es muy, en zonas no muy profundas, lanzando redes.
0: Y es un espectáculo verlos, sí. Porque la verdad es que tienen muchísimo arte, lanzan las redes que no sé, si nos pusiéramos nosotros, no sé cómo acabaría aquello.
1: Luego tienen sus discusiones con los barqueros también, bueno, con sí. Los, no había, es que había hubiese sí. muchas barcas, estábamos
0: solos.
1: Pero
0: cuando pasamos nosotros, le dieron un aviso a Abderrahim para, bueno, pues para delimitar quizá un poco el lugar por el que tenía que pasar, para no alcanzar sus redes, etcétera. Así que bueno, tiene una pequeña salsilla este lugar.
1: Una de las cosas más interesantes de visitar este encantador pueblito, Mulay Busselham, además del paseo por la laguna, es bueno, pues participar de la vida de la compraventa de pescado, porque la verdad es que es un espectáculo bueno ver ahí en la misma playa, ¿no? La misma
0: sí.
1: Playa, pues están ahí, hay bueno, un ambientazo, ¿eh?
0: Sí,
1: ¿no?
0: Sí, es la actividad principal que se realiza, se ve ahí por la mañana, ¿no? Y nosotros pues nos decidimos por comprar unas almejas, que a nosotros nos parecieron muy hermosas y a muy buen precio, 8 euros el kilo de almejitas, pero la cuestión es que nos engañaron, así, claramente. Y la cuestión es que, bueno, nosotros fuimos al puerto y elegimos unas almejas que tenían muy buen tamaño, nos decían que era 8 euros el kilo y a nosotros nos pareció estupendo. pues pagamos esas almejas que se suponían que eran las más grandes. Y la mujer dijo, bueno, pues ahora espere que mi mujer se las va a poner. Nos las trajo en una bolsita, muy bien, la mujer se retiró un momento y nos trajo en una bolsita las almejas. La cuestión es que nosotros pagamos por las grandes y cuando llegamos a la furgoneta, pues teníamos almejas, pero del tamaño de guisantes. Así que, como lo veis, pues que nos timaron, ¿no? Con las mismas, como no sabían muy bien con quién estaban jugándosela, me di la media vuelta y me fui otra vez al puerto, que tampoco es que estuviera muy lejos del camping. Y le reclamé a la misma persona que nos había vendido, por supuesto lo hice no a la mujer, sino al hombre. Y bueno, él terminó pidiendo disculpas y diciendo que había sido culpa suya, porque realmente lo que le dije es que no podía hacer eso, que yo le había pagado y que habíamos hecho un trato. Él me había enseñado las almejas grandes y me había dado unas pequeñas. Y bueno, pues eso, esto nos recuerda que aún la picaresca existe y que en Marruecos hacen muy buen uso de ella. Así que cuidado.
1: Seguimos ruta y unos 13 kilómetros antes de llegar a Rabat, hacemos un alto en el camino para visitar uno de esos lugares que no imaginamos ni situamos en Marruecos, los jardines exóticos, Les Jardins Exotiques. Son un gran complejo de jardines que fueron declarados Patrimonio Natural en 2003. Nos parece un lugar de lo más agradable para pasear, relajarse y disfrutar de la belleza y la variedad de los jardines que allí han recreado. Un bosque brasileño, un jardín andaluz.

0: recorrido se hace ameno, ¿verdad, Yarcha?
1: Sí, y además, bueno, además de los jardines, es un lugar que cuenta con pequeñas cascadas, con lagos, pasarelas, o sea, tiene su gracia pasearse por allí. No vamos a decir que es sin más un jardín tras otro.
0: Y tras esta visita tan exótica, llegamos a Rabat.
1: La verdad es que ninguna guía de viajes anuncia Rabat a bombo y platillo, pero lo cierto es que Rabat es una ciudad bastante relajada, de donde se puede entrar y salir fácilmente con la furgoneta, con muchos lugares bellos e interesantes para hacer turismo o simplemente conocer un poco más del país. Nosotros dedicamos una tarde y una mañana a visitar los lugares imprescindibles de esta ciudad y para ello dividimos la visita en dos. Por un lado, visitamos la Medina y sus tocos y por el otro, la Casbah de Soudayas y el Jardín Andaluz.
0: Para realizar la visita de la Medina, aparcamos la furgo en el parking que queda junto al faro.
1: Y desde allí caminamos hasta las murallas y luego ya las atravesamos para internarnos en lo que es el gran foco de Rabat. Y bueno, allí lo que descubrimos sobre todo es que hay un gran ambiente y todo lo que se vende, ¿no? Pues eso, en los zocos ya sabéis, hay un movimiento terrible, muchos olores, muchos colores, se mezcla todo. Encontramos especias, alfombras, artesanía, a todo a muy buen precio. Y claro, nosotros sobre todo aprovechamos para comprar calzado de cuero a precios muy, muy asequibles. Y además de realizar alguna compra, pues, o darnos un caprichito, las calles que envuelven los zocos son ideales para sentarte en alguna terraza y mezclarnos un poco con los lugareños. Nosotros así hicimos, ¿verdad, Marco?
0: Sí, nos tomamos un zumo de fruta recién hecho y también compramos unos dulces típicos marroquíes, los chebakia, que los puedes encontrar en cualquier puesto callejero.
1: Para visitar la Casbah de Soudayas, aparcamos en el parking que se encuentra a sus pies.
0: Hay que aclarar que ninguno, ni este parking ni el anterior que os hemos comentado, en ninguno de los dos vais a poder dormir. No está permitido.
1: La Casbah de Soudayas se encuentra en la parte más antigua de la ciudad, colgada sobre un acantilado. Nosotros entramos por la primera puerta que encontramos subiendo desde el parking y enseguida nos topamos con los jardines andaluces. Estos jardines son, bueno, un remanso de paz, aunque estaban bastante visitados ese día, pero bueno, se veía que era un lugar muy tranquilo, ideales pues para pasearse, tomar el sol, estar allí un rato pues contemplando, ¿no?
0: Fueron creados por los franceses en época colonial y se conservan muy bien, a pesar de que la entrada es libre y gratuita.
1: El resto del interior de la Casbah está cuajado de pintorescas callejuelas pintadas de blanco, cian, cobalto o añil. Unas callejuelas que nos recordaban bastante a Xixauen. Y una de las cosas que no tenéis que perderos si visitáis esta Casbah es caminar por la calle Yamma o Hamma, creo que es, hasta encontrar el café Mug. Y allí tomaros un riquísimo té a la menta con pastas marroquinas y disfrutar de las vistas sobre el río Bourregrec, porque es que la verdad es que es un lugar con muchísimo encanto.
0: Bueno, si visitáis el patio andaluz, en primer lugar, queda justo del otro lado de la muralla.
1: Uh-huh. Y luego ya de regreso, pues pasamos por delante de la mezquita El Atika, que es la más antigua de Rabat, y ya salimos por la puerta que además es la más espectacular que tiene la Casbah, Bab Udaya. Así que hacemos un recorrido redondo.

0: Y ponemos de nuevo a Nautilus en marcha para llegar hasta nuestro siguiente punto, el Yadida, que bueno, es una ciudad que a mí no me terminaba de, bueno, de convencer, ¿no? Que fuéramos a visitarla y tal, pero la verdad es que me sorprendió gratamente, tengo que decir eso.
1: Sí, es una ciudad con mucho encanto. La ciudad ha crecido bastante, pero bueno, lo que hay para visitar es sobre todo su medina, que es conocida como la Cité Portugués y que conserva pintorescas y laberínticas callejuelas.
0: Y además ha sido, yo creo que por eso precisamente, declarada Patrimonio Mundial por la UNESCO.
1: Tiene un toque un poco decadente, ¿no? De que están, pues, no está sí. muy cuidado y no están, en general las cosas no están restauradas o bien conservadas.
0: Sí, no hay callejuelas de colores como no. en. Entonces, bueno, no esperéis encontrar coquetas puertas de madera con coloritos y tal.
1: Pero también tiene su encanto y, bueno, a nosotros nos gustó mucho.
0: Sí, la calle principal, Mohamed Hashemi Bahai. Esa es, bueno, quizá la más vistosa y está cuajada de puestos de artesanía. Allí la verdad es que la gente pues está en la puerta de la tienda esperando a que pases y a invitarte, ¿no? Para que entres y compres algo.
1: Y en esta misma calle encontramos la joya del Yadida, la Citerne Portugaise, que es una cisterna, la cisterna portuguesa.
0: Sí, es una cisterna, además. Pues una gran cisterna de agua abovedada que fue, digamos, construida por los portugueses más o menos hacia el siglo XVI. Y yo creo que hoy en día es una de las fuentes de ingresos de esta ciudad porque nos cobraron como 6 veces más que lo que les cobran a los
1: sí,
0: marroquíes.
1: Tienen dos tipos de entradas.
0: Tienen dos entradas.
1: Para los marroquíes, 10 dirhams creo que eran, y para los turistas 60.
0: Bueno, lo dejamos ahí.
1: Pero bueno, a mí todo merece la pena entrar porque es un sitio muy espectacular, porque bueno, las bóvedas luego se reflejan en el agua, hay justo un punto por donde entran los rayos del sol y es muy fotogénico.
0: Uh-huh. Y si continuamos calle adelante, llegamos hasta la Porte de la Mer, o Puerta de la Mar, y desde allí se sube y se camina por las murallas. Lo más chulo es llegar hasta el Bastión de l'Ange, que bueno, es un lugar justo en el que tenemos ya unas vistas, digamos que a 360 grados, entre el mar y el Yadida.
1: Y si queréis comer en un lugar auténtico, así como fuera de ruta y mezclaros con los lugareños, tenéis que dirigiros fuera de la medina, pero cerquita, cruzar la carretera y encontrar el restaurante Chiquito. Chiquito, que bueno. Pues,
0: sí.
1: Chiquito.
0: Allí nosotros éramos los únicos turistas sentados a la mesa. Eso también tenemos que decirlo, ¿eh? Y yo creo que estaba lleno de gente de allí porque sirven riquísimas raciones de pescado frito acompañado de salsa de tomate picante. A nosotros nos la pusieron, creo que menos picante, porque no, y creo que se dieron cuenta. Y bueno, y si quieres también te añaden patatas fritas. Así que, bueno, muy rico. O sea, los platos de pescado costaban entre 45 y 50 dirhams. Y eso era dependiendo de si se elegía pescadilla o lenguaditos. Así que os podéis imaginar.
1: Y eso sí, con las manos, ¿eh? Aquí nada de cubiertos.
0: Eso es, sí. Lo principal característica era que allí todo se comía con la mano.
1: Para pernoctar tenemos un camping en el Yadida, el camping internacional del Yadida, situado en las afueras de la ciudad. Pero bueno, al centro, a la ciudad portuguesa, llegamos por unos 12 dirhams en un ratito, cogiendo un taxi.
0: Y desde el Yadida cogemos la carretera de la costa que nos conduce hasta Walidia. Esta carretera nos brinda unos paisajes preciosos porque lo que vemos es pues una costa virgen con un mar bastante salvaje y sin ningún tipo de construcción a sus orillas.
1: Y finalmente llegamos a Walidia, una localidad muy tranquila y un tanto apagada en esta época del año. Se extiende alrededor de una preciosa laguna que tiene forma de media luna, en la que penetra el mar a través de un espectacular rompeolas. Se puede pasar por la laguna en unas pintorescas barquichuelas de colores o disfrutar del asunto por el que este pueblo es tan famoso, las ostras y el marisco.
0: Ya os imagináis qué es lo que hemos elegido, ¿verdad? ¿Paseo o marisco?
1: Bueno, ya paseamos un poco, pero andando, ¿no?
0: Sí. Y en este pueblo, el ingenio marroquí nos brinda unas cuantas opciones para poder disfrutar de una buena comida a base de marisco. Además, sin rascarnos mucho el bolsillo.
1: Una opción puede ser encargar una comida a base de pescado y marisco a los pescadores que nos lo cocinan y nos lo sirven en la misma playa.
0: Bueno, no está mal la primera opción, ¿no? ¿Eh? Nos sirven. En la segunda, podemos permanecer aparcados en el área de autocaravanas de Walidia, así tal cual, y ellos vienen y se ofrecen para cocinarnos lo que nosotros queramos.
1: Allí mismo.
0: Eso, in situ.
1: Y la tercera opción es comer en uno de los restaurantes con los que cuenta la localidad. Es la opción que nosotros decidimos, que elegimos nosotros.
0: Sí, no, la verdad es que no nos arriesgamos demasiado, pero cualquiera de las opciones que hemos dicho creo que estarían muy, sí, pero que muy bien, ¿no?
1: Porque cruzando palabras con algún autocaravanista que estaba en el área, pues uh-huh. Nos dijo que había comido genial.
0: Sí, y en su caso le habían cocinado allí en el área. Así que bueno, nosotros lo que sí os vamos a decir es que elegimos al azar, ¿eh? El restaurante, el Le Roche, que es un lugar que además no aparecía en las guías. Y bueno, cuando nos sentamos allí nos pareció que tenía pues una decoración como un poco elegante, tal, pero bueno, pues la verdad es que luego al final comimos con una relación de precio y calidad muy buenas. Pedimos todo pues cosas frescas, entre ellas ostras, que es digamos lo típico de este pueblo, ¿no? Las ostras. Y luego ensalada marroquí, calamares fritos y una cosa súper especial, algo que no habíamos comido nunca antes, un tallín de kefta, de albóndigas. Pero las albóndigas eran de sardinas. O sea, esto es que la verdad es que no lo habíamos probado nunca.
1: No, y así igual nos suena un poco raro, pero estaba buenísimo.
0: Estaban,
1: ¿verdad?,
0: riquísimas, albóndigas de sardinas. Y ala, nos sacaron un pedazo de tallín allí. Bueno, hay fotos en el blog y la verdad es que han quedado muy vistosas. Y bueno, pues nada, esa es nuestra recomendación, Le Roche.
1: Para dormir en Walidia tenemos dos opciones. Una, el área, ya os hemos comentado que hay un área en la que se permite pernoctar, de hecho había muchas autocaravanas, y sin embargo nosotros bueno, nos decantamos por ir al camping Luna Park, que está muy bien, uh-huh. Más alejado del pueblo, hay que decirlo, pero bueno, sobre todo fuimos por la piscina, ¿verdad?
0: Sí, fuimos por la piscina.
2: Y hola a todos, yo soy Isa Ruiz y he venido hasta aquí para ponerte al día con el turismo. Estas son las noticias más relevantes del sector. Esto que viene ahora, seguro que te interesa. 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Los destinos Greater Miami y Miami Beach han sido oficialmente designados como destino accesible certificado gracias a la unión estratégica con Wild the World, una plataforma global especializada en viajes accesibles. Dicha certificación supone un hito en el sector turístico de la región. Esto acredita que el destino cumple con criterios verificados de accesibilidad para personas con discapacidad. La plataforma permite a los usuarios filtrar alojamientos y experiencias según criterios específicos como el acceso sin escalones, equipamiento adaptable y la distribución de habitaciones. También ofrece una garantía de devolución en caso de que el viajero no reciba la habitación accesible que ha reservado, lo cual refuerza la confianza del usuario. Los ministros de Transporte de la Unión Europea han llegado a un acuerdo político para reformar el reglamento sobre los derechos de los pasajeros, que supondrá elevar de 3, 4 y 6 horas, según la distancia del vuelo, el tiempo de retraso mínimo que dará derecho al viajero a pedir una compensación. El acuerdo ha salido adelante por la mayoría cualificada y el voto en contra de España, Alemania, Estonia y Portugal. Por tanto, los gobiernos eliminan el derecho a indemnización desde las 3 horas de retraso que en su día estableció el Tribunal de Justicia de la Unión Europea, mientras que los umbrales del nuevo reglamento pasan a reconocer el derecho a reclamar 300 euros si el retraso es de al menos 4 horas en los vuelos de hasta 3.500 kilómetros y 500 euros solo si el retraso supera las 6 horas de espera en las rutas que superan esa distancia. La temporada de bonos turísticos 2024-2025 de Murcia, que ha estado activa de octubre a mayo, se ha cerrado con un total de 2.736 bonos adquiridos que generaron 6.229 pernoctaciones en los alojamientos reglados de la región de Murcia. En total, han participado 119 empresas turísticas, 40 hoteles, 41 alojamientos rurales, 12 apartamentos turísticos, 2 campings, 2 albergues y 22 agencias de viajes. En esta edición, los usuarios de los bonos se han decantado en su mayoría por las escapadas de fin de semana, siendo Moratalla, con el 23%, el destino que encabeza la lista de los lugares elegidos. También destaca el perfil de los viajeros que los ha usado. Un 56% de los bonos los han adquirido residentes en Murcia, lo cual refleja el potencial del programa para fomentar el turismo interno. A estos le siguen turistas de Alicante, Valencia y Madrid.
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2: El Ayuntamiento de Granada ha aprobado de forma definitiva la propuesta de limitación del número máximo de viviendas de uso turístico en la ciudad, fijando un límite del 10% por zona. Según el informe técnico, las viviendas de uso turístico en Granada representan ya más del 50% de las plazas de alojamiento turístico disponibles en la ciudad, y su distribución no es homogénea. El 95% de estas viviendas se concentran en solo 4 distritos y más del 70% se encuentran en los barrios de Albaicín y Centro. La Fundación MSC y la Asociación Belmarí anunciaron un notable avance en sus esfuerzos por restaurar las praderas marinas del Mediterráneo que están llevando a cabo desde hace un año a través del proyecto La Gran Pradera. Han conseguido plantar 15.500 brotes de posidonia oceánica, cubriendo por tanto 600 metros cuadrados dentro del Parque Natural de Ses Salines de Ibiza y Formentera, un enclave reconocido como Patrimonio de la Humanidad por la UNESCO. El proyecto tiene como objetivo llegar a restaurar en 3 años un total de 45.000 plantas de posidonia oceánica en una superficie de 3,5 hectáreas. 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La Junta de Castilla y León va a destinar entre 60 y 65 millones de euros para que los empadronados en la comunidad puedan utilizar gratis el transporte metropolitano y las rutas interurbanas de autobús. La iniciativa incluye las redes de Burgos, León, Salamanca, Segovia y Valladolid, además de las 742 rutas de autobús interurbano que se suman a las 1.800 rutas gratuitas que ya están incluidas en el bono de transporte rural. El nuevo servicio estará disponible desde el 1 de junio de 2025 para los menores de 15 años y a partir del 1 de julio para el resto de ciudadanos. El objetivo de esta iniciativa es alcanzar hasta 15 millones de viajes anuales, promoviendo así una movilidad más equitativa en todo el territorio. La Red de Destinos Turísticos Inteligentes, DTI, en sus siglas, continúa aumentando su número de integrantes y después de las últimas incorporaciones, ahora suman 691 miembros en total. De todos estos, 501 miembros pertenecen a destinos, 90 son miembros institucionales, 93 corresponden a empresas y 7 son miembros observadores. El presidente de Segitur, Enrique Martínez, explicó durante la celebración de la comisión que el 32% de los miembros titulares de la red han completado el proceso de diagnósticos y de todos ellos, 8 han superado el 80% de los requisitos previstos en la metodología. Estos 8 destinos son Barcelona, Benidorm, Bilbao, Donostia, San Sebastián, Gijón, Lloret de Mar, Santander y Vitoria.
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2: El subdelegado del Gobierno en Málaga, Javier Salas, ha presentado en Torremolinos la primera guía de experiencias LGTBI Turismo España, financiada con 700.000 euros a través del Ministerio de Industria y Turismo. Esta es la primera subvención destinada a un proyecto turístico en materia LGTBI. Salas explicó que se trata de un proyecto innovador que lidera Queer Destination y en el que están implicados la Asociación de Comerciantes Gays de Torremolinos, Axel Otez, Shanghai y Respira Comunicación. La guía también incluye una plataforma web donde visitantes y residentes pueden explorar España y descubrir cuáles son las empresas que apoyan y promueven la diversidad. 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Toca hablar de la agenda turística, y esta vez la fiesta de interés turístico que vamos a conocer en la agenda de fiestas de España es la que tiene lugar en la localidad albaceteña de Elche de la Sierra del 20 al 22 de junio. Las alfombras de Serrín surgieron durante la madrugada del 28 de mayo de 1964, cuando Francisco Carcelén y sus compañeros de los grupos de Cristiandad pusieron en marcha esta iniciativa. Francisco fue quien tuvo la idea al observar en los diferentes viajes que hacía a Cataluña las alfombras de flores que realizaban allí. Pensó entonces que en Elche de la Sierra podrían hacer unas alfombras similares aprovechando los excedentes de viruta que tenían. Estas alfombras son en principio trabajos de serrín, viruta y otros materiales afines, generalmente coloreados, con los que se adornan determinadas calles de la localidad para que el día del Corpus las recorra la procesión. Desde 1964, año tras año, han conseguido realizar con este material tan humilde como el serrín auténticas obras de arte únicas y distintas cada vez. En 2014, el Corpus Christi de Elche de la Sierra fue reconocido como Bien de Interés Cultural de Carácter Inmaterial. Ese mismo año se celebraba el 50 aniversario de las alfombras de serrín de Elche de la Sierra. Si te interesa saber más de esta fiesta de interés turístico nacional, visita su web en https://alfombrasdeserrin.com. 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Y de esta manera llegamos al final del podcast La Actualidad Turística. Gracias por dejarme ponerte al día con el turismo. Vuelvo muy pronto.
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Probablemente la primera vez que el GPS de nuestro coche nos dio a elegir entre voces femeninas o masculinas, pensamos que habíamos sobrepasado los límites que había dibujado la ciencia ficción. No podíamos imaginar que apenas una década después a alguien se le ocurriría crear una voz neutra, sin género, para acabar con los roles en el universo de la inteligencia artificial.

0: hasta ahora se asociaban las voces masculinas de los asistentes virtuales con determinados propósitos e incluso con determinadas marcas, y las femeninas con otras. Pero la igualdad ha llegado también al universo digital.
1: Hi, I'm Q, the world's first genderless voice assistant. Think of me like Siri or Alexa, but neither male nor female.
0: Así suena Q, es la primera voz sin género, y ha sido creada por el Copenhagen Pride, un festival LGTB danés, y por Equal AI, que es una plataforma que desarrolla proyectos encaminados a obtener la igualdad en el ámbito de la inteligencia artificial. Para lograrla se grabaron voces de personas que no se identificaban como hombres ni como mujeres, y se construyó un patrón digital que suena entre 145 y 175 hercios, frecuencias entre las que lo que según los expertos en sonido consideran estaría el género neutro.

0: Together, we can ensure that technology recognizes us all. Thanks for listening, Q.
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2: Son las 7 de la mañana y 17 minutos.

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0: y nos adentramos en la de A Coruña para conocer A Costa da Morte. El mar, la sal, las casas de colores, el horizonte, su gastronomía y su tradición pesquera y comerciante, todo ello es parte de las villas marineras. Las fachadas se pintaban del mismo color del barco para saber a quién pertenecía cada una. Una villa marinera es contemplar los puertos y las lonjas, recorrer acantilados, pasear por las orillas de las playas, saborear la gastronomía que surge del mar. Son una combinación de cultura, naturaleza y gastronomía que conservan sobre todo su vínculo con el mar. Y lugares ideales para relajarse, os lo aseguro. Sobre por qué A Costa da Morte recibe este nombre hay dos teorías. Una según la cual se debe a que es el lugar en el que muere el sol, el fin de la tierra. Y otra que lo relaciona con los naufragios que ocurren en esta zona por los fuertes temporales que causan la muerte de pescadores y marineros. Y como hay que elegir algún lugar para centrarnos y recorrerlo, después de mucho pensar, hemos elegido Corcubión.
1: Corcubión fue declarado conjunto histórico-artístico en 1985 y es también municipio de interés turístico gallego. Tiene un precioso paseo al borde del mar y destaca la iglesia de San Marcos del siglo XV, en estilo gótico marinero, así como el pazo de los condes de Altamira, la Casa Miñones, el castillo del Cardenal, las viviendas blasonadas, los hórreos y las galerías. Situado en el Camino de Santiago con destino a Fisterra, Finisterra en castellano y el Finisterrae de los romanos, es una zona que ha adquirido aún mayor relevancia al ponerse de moda la costumbre de rematar el Camino de Santiago en Fisterra, en el fin de la tierra.
0: Para hablarnos de esta villa marinera, tenemos con nosotros a José Cristóbal Romero, que puede hablarnos en primera persona de la importancia que está alcanzando el turismo en esta parte final del Camino de Santiago para quienes deciden llegar hasta el fin de la tierra. La tradición impone que aquí se haga la última ofrenda a Santiago, quemando en honor del apóstol los enseres utilizados durante el camino. Parece ser que ya en la Edad Media muchos peregrinos acudían hasta el faro de Finisterre para admirar cómo el sol se ocultaba al caer en el fin del mundo. Demos paso ya a nuestro invitado, que conoce la villa mucho mejor que nosotros y que es un enamorado de su tierra, de Corcubión.
2: Hola, José.
3: Hola, ¿qué tal, Luz?
2: Pues bien, aquí queríamos que nos contaras un poco y nos situaras Corcubión y nos hablaras un poco de su historia para los oyentes que no lo conozcan.
3: Os cuento. Corcubión es un pequeño pueblecito situado en la Costa da Morte. Tiene nada más que 2.000 habitantes y está casi ubicado lo que es en el corazón de esta comarca, que bueno, es conocida, pues de ahí viene el nombre de Costa da Morte por los naufragios. La Costa da Morte, que es un lugar muy bonito para visitar, y aquí es donde está este pueblo que se llama Corcubión. Es un pueblo pequeñito, como os he dicho antes, que tiene más que 2.000 habitantes. Se dedica ahora básicamente al sector servicios, muy poquito a la pesca y a la agricultura. Eso ya fueron otros tiempos. Ahora entre los servicios de turismo, también de hostelería, que están ubicados aquí en el pueblo, pues un poquito va resurgiendo. Hace años estuvo un poquito parado. Y bueno, ahora poco a poco pues vamos teniendo más presencia. Uh-huh. Y es más conocido

0: en todo el turismo en general.
1: O sea, Corcubén ha ido evolucionando y ha ido dejando de ser una villa tan marinera, tan pesquera, ¿no? Para meterse más en el mundo del turismo rural y de la hostelería en general y demás, ¿no?
0: Sí, exactamente. Nosotros tenemos una pequeña casa de alquiler que se llama Casa de Carmen. Uh-huh. Y bueno, hay también otros negocios de hostelería que están cada vez más pujantes, como es una pescadería turística ubicada en el centro del pueblo, muy bonita, que se llama Mar Viva. Alguna taberna turística como la del Ribeiro y alguna cafetería. Sobre todo Corcubión es un sitio muy bonito para estar en primavera y ya en el verano. Porque bueno, claro, con un buen tiempo todo se ve mejor y se está mejor. Hay un montón de terrazas y lugares a los cuales poder ir a tomar algo y a picar y luego cenar y te van a hacer cita por la noche.
1: Ajá. Ha cogido mucha importancia últimamente en como tramo final del Camino de Santiago, ¿no? Por la tradición de ir hasta Finisterre que está imponiéndose, ¿no?
0: Sí, hace años prácticamente. Yo que ya tengo unos cuantos, pues no venía mucho peregrino. Ahora sí, ahora con el tiempo, a medida que van pasando los años, se va conociendo más esta zona, sobre todo por el potencial turístico que tiene y porque el Camino de Santiago, en principio, más bien en final, termina en Santiago, que es donde están los restos del apóstol. Pero bueno, por otras creencias populares, paganas, se viene al fin del mundo, al Finisterre, que está muy cerquita de la casa, a 12 kilómetros, está este faro Fisterra, y bueno, ahora los peregrinos de unos años hace aquí cada vez vienen más, y yo me acuerdo, con 20 años, que prácticamente no había ni uno, y ahora tengo una casa donde vivo, que es cercana al camino y es casi una procesión durante el verano, viene un peregrino tras otro. Y bueno, y entonces esto pues es bueno para la comarca y para Corcubión en particular, que cada vez pues eso, tenemos más turismo.
1: La tradición es ir a quemar ahí las botas con las que se ha hecho el camino, ¿no? Y otros enseres de los que se utilizan durante la peregrinación, tengo entendido.
0: Sí, es una creencia popular y sí, realmente es eso. No está bien visto porque eso provoca incendios, sí. Como ha pasado más de una vez, y no es lo más adecuado. Pero bueno, parece ser, o eso dicen, que en el pasado eso se hacía. Uh-huh. Se venía aquí buscando, pues eso, el fin del mundo, y bueno, también tiraba mucho lo que eras. Musía, como el Santuario de la Virgen de Abarca, entonces por creencias populares y religiosas, pues se fue extendiendo un poco, pues esto, el Camino de Santiago, que ahora es Camino a Fisterra, uh-huh. Y Camino a Musía.
1: Sí. ¿Y cómo entras tú en el mundo del turismo rural? ¿Cómo empiezas? Porque has hablado de Casa de Carmen, que la conocemos desde el Viajero Occidental, pero creo que tenías algún proyecto más ahora mismo ya funcionando, ¿no? Y algo en mente también.
0: Sí, bueno, nosotros somos una pareja, mi mujer Ana y yo, que nos dedicamos a esto ya desde hace unos 10, 15 años, ya no sé exactamente, ya los años pasan volando. Entonces todo partió por una pequeña casita que habíamos comprado en el Pindo, muy cercana a la playa, una casa grande que la rehabilitamos y se nos dio bien este tema, nos gustó. Encontramos, sobre todo, yo encontré por parte de mi mujer un potencial fantástico, una decoradora que no lo es en su faceta profesional, ella se dedica a otras cuestiones, y entonces me encontré que era un fantástico todas sus ideas. Entonces esto sí que potenció que nuestra casa, la primera, que se llamaba Lash en Opindo, fuera muy conocida. Luego nos dimos cuenta que había pues un nicho de mercado para parejas. Y entonces lo que decidimos fue pues arreglar una pequeña casita en Corcubión, que es Casa de Carmen, que en principio está pensada para una pareja, o una pareja con niños, como mucho. Sí. Y bueno, hemos ya vendido la otra casa, y como nos va bien, o sea, se está alquilando muy bien, y vemos que es algo que no existe mucho por

0: que ya no es una casa de piedra, pero sí tiene otras cosas bonitas, como es alrededor del apartamento. Tenemos una zona de esparcimiento con jardines, y bueno, y ahí estamos. Sí, sí. Tenemos futuros planes de todavía de expansión, si se puede decir, dentro de este pequeño negocio familiar que tenemos mi mujer Ana y yo, y es al lado de Casa de Carmen. Estamos también empezando a rehabilitar otra casa, que también vamos a tener otros dos apartamentos, y Casa de Carmen se van a convertir en unas suites, se llaman suites Casa de Carmen, y ya hemos incluso decidido los nombres de estas dos nuevas suites. Pero bueno, en principio lo dejo para el futuro, para que no se sepa ya todo, y poquito a poco iremos desgranando novedades.
1: Ahí estaremos para que nos vayas contando, ¿no?
0: Sí, las redes sociales sobre todo, iremos dando pinceladas de cómo va evolucionando la rehabilitación de las dos casas estas.
1: Sí, sí. ¿Por qué merece la pena conocer Corcubión? Para quien no haya estado nunca, tenga la mala suerte de no conocerlo, ¿por qué le recomendarías acercarse a conocer Corcubión?
0: Bueno, pues Corcubión es muy sencillo y simplemente pues para relajarse, para venir a un pueblecito donde venir con calma unos días, poder ir a la playa, a la que quieras. En verano puedes elegir, si vienes 30 días, pues eliges 30 playas. Sí. Si vienes 60, pues eliges 60 playas. La que quieras, puedes decidir incluso la cantidad de gente que haya en ella. Alguna, incluso el 15 de agosto, la puedes encontrar completamente deshabitada.
1: Sí, sí.
0: O sea, algo impensable. Entonces, bueno, pues para en verano en concreto, relajarse en una de sus playas, luego ya por la tarde dar un paseíto bordeando el mar en Corcubión, y luego tomarse un aperitivo antes de comer, si es por la tarde-noche, pues podemos cenar en el pueblo, que hay restaurantes muy bien preparados, como los que os he comentado al inicio de la conversación. Y sobre todo lo que tenemos aquí pues es eso, es relajación, son buenos paisajes, es buena comida y tranquilidad. Y bueno, y ese es el público sobre todo el que tenemos, el que solemos tener en la casa. No es un lugar de diversión total, no es un lugar para estar hasta las altas horas de la noche bailando, sino que es un sitio para estar en una terraza relajadamente, tomando una cerveza, un combinado, un café y relajarse y estar tranquilo, que es lo que tenemos aquí.
1: Y con muchos lugares alrededor para visitar también. No es solo Corcubión en sí, sino, como decías tú antes, un montón de playas y un montón de lugares.
0: Sí, yo lo ciño a Corcubión, pero sí, aquí tenemos un montón de sitios que ver, como puede ser la cascada del río Sayas en el Ézano. Está a poco menos de 20 minutos del pueblo. La playa, la famosísima playa de Carnota, una de las más grandes de Galicia. El faro Fisterra, el faro Vilán, el faro Toriñán. Bueno, sí, no me cansaría de indicar un montón de sitios a los cuales se podría visitar.
1: Muy bien, pues es un plan apetecible para nuestros oyentes, y nosotros te veremos por Corcubión, porque sabes que el viajero occidental es un destino que le gusta. Así que, ¿algo más que añadir, José Cristóbal?
0: Pues nada más, muchas gracias por haberme escuchado, y nada, y felicidades al programa, que es fantástico.
1: Pues muchas gracias a ti, José, y seguimos en contacto. Hasta luego.
0: Muy bien, Luz. Hasta luego.

0: En la antigua Roma, cuando los padres querían infundir temor en los asustadizos e infantiles corazones de sus hijos, empleaban una expresión muy concreta: Aníbal ad portas. Aníbal está a las puertas. Esta es la leyenda que persigue al que muchos han catalogado en varias épocas de la historia como el mejor estratega militar del mundo. Un hombre marcado enormemente por la personalidad de su padre y con la mirada puesta en el futuro, que dominaba un gran imperio, entonces una república, la romana, acérrimo enemigo de la ciudad de Cartago. Esta noche, en este último programa de la temporada de Historias de la Historia, nos acercamos a Aníbal desde muchos puntos de vista. Esta es la crónica del gran caudillo de Cartago, del hombre que puso a temblar a todo un imperio, el primero capaz de atravesar los Pirineos con una hueste de elefantes. Nunca antes se había ni tan siquiera intentado. Soy Fernando Lumbreras, giramos una última vez hasta septiembre los engranajes de nuestra máquina radiofónica del tiempo y te presentamos a Aníbal.
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La historia de Aníbal comienza alrededor del año 247 a.C. en la ciudad de Cartago, a las afueras de lo que hoy es Túnez. Dado que era el hijo primogénito de un importante general cartaginés, Amílcar, nuestro protagonista recibió una cuidada educación. Aprendió griego clásico, la vida de Alejandro Magno, el gran conquistador de la antigüedad, y el llamado arte de la guerra, algo que pondría en práctica con el pasar de los años. Mientras el joven Aníbal se formaba, su padre acometió una ambiciosa campaña para ampliar la gloria de Cartago y, por extensión, la familiar. Una de aquellas incursiones llevó a Amílcar a cruzar el estrecho de Gibraltar y, con el apoyo de la ciudad fenicia de Gadir, la actual Cádiz, comenzó a someter a varias de las tribus iberas del sur de la península ibérica. Y toda esa campaña se hizo cuando la situación económica de Cartago era realmente complicada. Entre el año 228 y 230 a.C., Amílcar muere en uno de tantos choques con las tribus que pretendía conquistar en el sur de Hispania, y toma el relevo de su ejército su cuñado, bautizado por la historia como Asdrúbal el Bello. La primera decisión del nuevo caudillo es nombrar a Aníbal jefe de la división de caballería cartaginesa, y será aquí donde nuestro protagonista comenzará a mostrar de qué estaba hecho. Muy pronto se da cuenta su superior que el joventísimo caballero cuenta con la lealtad incondicional de sus hombres, que tiene carisma y habilidades para el mando. Hacia el año 227 a.C., Asdrúbal funda la nueva capital de Cartago en la península ibérica, la actual ciudad de Cartagena, en Murcia. Y un año después, firma con el Imperio Romano un acuerdo, merced al cual los dominios cartagineses pueden llegar hasta el margen sur del río Ebro. Sin embargo, estaban por suceder una serie de convulsos acontecimientos. El más importante de todos ellos fue el asesinato de Asdrúbal en el año 221. A partir de entonces, las tropas cartaginesas en la península ibérica nombran a Aníbal como su comandante en jefe. Tenía entonces 25 años. A su llegada a los territorios cartagineses en nuestra península, la primera misión que encomendó a sus tropas fue la de ampliar los territorios hacia el interior, llegando incluso a la meseta castellana y derrotando con aplomo, precisión y audacia a las tribus que les iban plantando cara. Pero he aquí que el afán expansionista de los cartagineses en la parte oriental de la península encontró un escollo importante. La ciudad de Sagunto, un puerto con el que Roma tenía muchas y muy buenas relaciones comerciales, se vio tomado al asedio por Aníbal. Cuando Roma supo esto, mandó emisarios a Cartago que, temerosa de perder el respaldo del ejército que había ido alcanzando conquistas en el exterior y de que su carismático general diese un golpe de estado, decidió no hacer caso a las advertencias romanas y declaró la guerra a toda una república. Estallaba así la Segunda Guerra Púnica. Podríamos dedicar varios programas a hablar de esta Segunda Guerra Púnica, pues fue rica en episodios dignos de mención. Aníbal era consciente de que tenía ante sí al gran rival para el que su padre le había ordenado prepararse. No en vano, el propio Amílcar ya combatió contra las legiones romanas en la Primera Guerra Púnica, resultando derrotado y obligándosele a ceder a la entonces también República Romana nada más y nada menos que la isla de Sicilia.
Si la Primera Guerra Púnica tuvo una duración de 23 años, esta segunda tampoco fue corta, 17 de conflicto. En juego estaba, claramente, el control de Hispania. Luego de que Sagunto fuese destruida por los cartagineses, las huestes romanas utilizaron Sicilia como base de operaciones para atacar en dos frentes. Por un lado, el de Hispania, y por otro, el norte de África. La idea era atacar la mismísima Cartago para infligir un castigo ejemplar. Aníbal es consciente de que su número de efectivos es menor que el de su oponente y toma entonces una serie de importantísimas decisiones. Lo primero que hace es dividir sus efectivos, enviando un grueso contingente hacia el norte de África para defender la ciudad, pero un núcleo aún más importante tiene previsto algo que no se había concebido hasta la fecha: iniciar una larga marcha hasta llegar a Roma y asediarla. Para ello, el camino sería arduo y complejo. No obstante, a medida que su comitiva avanzaba, iba reclutando mercenarios y guerreros de otros pueblos que abiertamente se oponían al control romano. ...90.000 hombres a pie y más de 12.000 caballeros, dice el historiador Tito Livio, cruzaron el río Ebro. Pero el principal atractivo, si se le puede llamar así, de aquel ejército era la treintena de elefantes de guerra que marchaban también al frente. Elefantes que en muchos casos no sobrevivieron al durísimo viaje. En una escaramuza menor, incluso el propio Aníbal fue herido y perdió un ojo. Publio Cornelio Escipión fue el primero de los generales romanos encargados de interceptar el inminente ataque de los cartagineses. Se los encontró en la batalla de Tesino. La experta caballería cartaginesa hizo retroceder a las legiones romanas. Con Roma alarmada ante el imparable avance de los cartagineses, varias divisiones de su ejército fueron enviadas desde el sur al norte para hacer más fuerte el frente contra el invasor. Una vez más, Aníbal salió victorioso en la batalla de Trebia. Su avance hacia Roma parecía inexorable. Con tan importantes batallas ya ganadas, Aníbal decidió que era momento de reorganizar su ejército y se estableció a las afueras de lo que hoy es Bolonia, mientras sus emisarios se hallaban distribuidos buscando aliados que plantaran cara también a la entonces república. La principal carencia de los púnicos impediría tomar cualquiera de las grandes ciudades que se encontraban a su paso. No tenían maquinaria de asedio. Luego de numerosas escaramuzas y del poco explorado paisaje italiano, las tropas invasoras quedaron muy mermadas. A su llegada a la Toscana habían perdido, por ejemplo, casi la totalidad de los elefantes de guerra, y la moral de los hombres necesitaba de victorias contundentes para levantarse. El 2 de agosto del año 216 a.C. se libró la que seguramente debió ser la gran batalla de la Segunda Guerra Púnica, la de Cannas. 100.000 romanos se enfrentaron casi a la desesperada contra el cansado ejército de Cartago, con la mitad de efectivos. A Aníbal ni siquiera le importó eso. Sabía que muchas veces la victoria en un enfrentamiento dependía más de la estrategia que de los hombres disponibles. Con un increíble planteamiento del combate, el general cartaginés aniquiló casi por completo a su rival. Como no le interesaba un combate directo con un amplio campo de batalla, lo que hizo fue dedicar una facción de sus huestes a rodear a las enemigas y así reducir el espacio. La victoria fue implacable.

Canas fue considerada la derrota más dura sufrida por Roma hasta la fecha. Después de tan cruenta batalla, los romanos no estaban tan decididos a enfrentarse a Aníbal y hubieron de cambiar su estrategia, pasando de enfrentamientos directos, que los hubo, pero ya en mucha menor medida, a una guerra de desgaste larga. Dos eran los objetivos de Aníbal: la recuperación de Sicilia, perdida, como antes comentaba, tras la Primera Guerra Púnica, y la completa aniquilación de Roma como entidad, más que como ciudad. A medida que sus victorias se sucedían, numerosos pueblos se unieron a la causa de Cartago. Para la entonces República Romana, la situación parecía descontrolarse sin remedio. Hacía falta un punto de inflexión en la guerra que permitiera a Roma tener oportunidad de defenderse, y este llegó con el ascenso de un nutrido grupo de jóvenes generales que comenzaron por retomar pequeños enclaves a las endebles guarniciones cartaginesas que se habían quedado luego del avance del grupo mayor. Hacia el año 211 antes de nuestra era, Escipión el Africano llega a Hispania con refuerzos. Paralelamente a esto, en el sur de Italia, los púnicos comienzan a perder ciudades y alguna que otra batalla. Ya hacia el año 209 era más que claro que Aníbal perdía terreno. Se estaban sentando las bases de la última gran batalla de la guerra, la que todos contarían en Roma como la más memorable de las gestas. En el año 204, las legiones romanas llevan la guerra a Cartago. Aníbal no tiene otra opción que abandonar Italia e ir directamente al socorro de su patria. De nada sirvieron los vanos esfuerzos por llegar a un acuerdo de paz que evitase un mayor derramamiento de sangre. El 19 de octubre del año 202, los romanos derrotan a los cartagineses en la batalla de Zama. Los cartagineses perdieron aquel día 40.000 hombres. Los romanos, cerca de 1.500.

Sin otro remedio, Aníbal se vio obligado a negociar la paz con el gigante transalpino. Tenía 46 años e ingresó en política. Pero una serie de decisiones le privaron de la simpatía de los que realmente manejaban el poder en Cartago, los oligarcas. Hastiado de tantos años de lucha y requerido por Roma, el general se exilia hacia Oriente Medio. Se sabe que estuvo en Líbano, que fue recibido con honores militares en Siria. En el 190 intentó por mar doblegar a los romanos, pero fue nuevamente derrotado en la batalla del río Eurimedonte. Perseguido abiertamente por Roma, buscó refugio en Asia Menor. El rey Prusias I, también enemigo de los italianos, le dio asilo. Y dado que la presencia de Aníbal suponía un importante e incómodo contratiempo para su anfitrión, el rey decidió traicionarle. Incapaz de verse en manos de la severísima justicia romana, Aníbal se suicidó envenenándose. No se sabe a ciencia cierta el año, pero muchos lo datan en el 183, el mismo en el que su mayor enemigo en el campo de batalla, Escipión el Africano, también pasaba a la inmortalidad a la edad de 63 años.

Esta es la historia de Aníbal, el gran general de los cartagineses. Así hemos querido contártela, como seguramente no lo habrían hecho antes. Así hemos querido terminar la temporada con una de estas gestas memorables. Esperamos la hayáis encontrado interesante. 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Ha sido un placer compartir estas semanas con todos vosotros. Gracias a los que nos habéis escrito, tomamos buena nota de las sugerencias que nos habéis hecho llegar. Nos veremos muy pronto. Muy buenas noches y buena suerte.

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1: Dentro de las imágenes y obras de arte que tenemos en el templo.
2: Deleitosa es un municipio español con título de villa en la provincia de Cáceres, comunidad autónoma de Extremadura. Artística.
1: Pero también hay otras imágenes como otros cristos que está datado en el siglo XV y la Virgen del Rosario, ¿no?
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2: Deleitosa General.
1: ¿Y cómo es eso? Porque es un milagro reciente, ¿verdad?
2: El origen de su nombre no está claro, aunque existen dos hipótesis. La primera de ellas viene de una prisión que en tiempos remotos había allí. Prisión Deleitosa, por los delitos que habían cometido los encerrados. En un valle al que se le acabó llamando Valle Deleitoso. Otra acepción viene del término deleite, y posiblemente este apodo viene por el convento que fundó San Pedro de Alcántara y donde expiaban sus culpas los monjes que habían cometido pecado carnal. El municipio se ubica en el noroeste de la Sierra de las Villuercas, al norte del río Almonte, y forma parte del geoparque Villuercas y Bores Jara. Los orígenes de la ciudad se remontan a un asentamiento cristiano de 1000 años de antigüedad, y posteriormente Francisco de Monroy y Zúñiga recibió el título de conde de Deleitosa. En el siglo XV se le dio el nombre de villa, pero de señorío. En la época señorial pertenecía al condado de Oropesa, pero posteriormente pasó al ducado de Alba y al ducado de Frías. Durante la Guerra de la Independencia, el general español Gregorio García de la Cuesta estableció su campamento en Deleitosa para defender la zona de la ofensiva francesa. Actualmente pertenecen a Deleitosa los municipios de Campillo de Deleitosa, Fresnedoso de Ibor y Medio Robledoyano. El relieve es bastante montañoso por el norte y el este por la presencia de las sierras integradas en el macizo de las Villuercas, alcanzándose cotas superiores a los 800 metros, siendo además el Pico Zapata el más elevado del territorio con 825. El sur y el oeste se caracterizan más por las dehesas que circundan el río Almonte, que hace de límite municipal por el sur. El pueblo se alza a 564 metros sobre el nivel del mar. Como muestra de su importancia para la fauna y la flora, el municipio de Deleitosa pertenece a la zona de especial protección para las aves y reserva de la biosfera de Monfragüe, creadas para proteger el medio ambiente de la zona, y también forma parte del geoparque Villuercas y Bores Jara, y es lugar de importancia comunitaria Riberos del Río Almonte. En la sierra podremos encontrar alcornocales y zonas con castaños, robles o madroños. En los terrenos más bajos predominan la dehesa de encinas, el pastizal y el matorral mediterráneo, con jaras, retamas y otros arbustos y plantas olorosas, así como el olivar. Rodeado de un paisaje acogedor, destacan sus atractivos patrimoniales como la iglesia parroquial de San Juan Evangelista, edificio que data de finales del siglo XV, principios del XVI, que contiene la imagen del Cristo del Desamparo, venerada por los lugareños y a la que se atribuyen milagros, como el recibido por los vecinos de Deleitosa el 9 de marzo de 1949 cuando había sequía.
4: Si es que este milagro está en la Biblia. Es que mira, hay un milagro en la Biblia que cuenta que el profeta le dice, oye, asómate a ver si va a llover. Cuando Dios tuvo castigado al pueblo mucho tiempo sin agua, dice, mira, y dice, no, aquello todo con el sol esplendido. Asómate otra vez, siguen rezando, pidiendo a Dios que... Y... No. Y por tercero.
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5: Saludos. El grave accidente ferroviario registrado este fin de semana en Córdoba ha tenido repercusiones inmediatas en la actividad turística. Entre ellas, la cancelación de la agenda de Irio en Fitur, la suspensión del foro Extreltour que se celebraba este martes, la interrupción de la alta velocidad entre Madrid y varios destinos andaluces y el aplazamiento de la gala de los Forbes Travel Awards, afectando desplazamientos turísticos y profesionales en una semana clave para el sector. Más temas. Canarias cerró 2025 con 16 millones de pasajeros internacionales, un 3,6% más que en 2024. Reino Unido se mantuvo como principal emisor de turistas al archipiélago, seguido de Alemania e Italia, consolidando a Canarias como uno de los destinos favoritos dentro del flujo internacional hacia España. Más temas. Los terceros premios Fitur for All han reconocido a destinos, empresas y organizaciones que promueven el turismo accesible, destacando a Fundación Visit Valencia, Montevideo, Viajes El Corte Inglés y Segitur como ganadores. La entrega de los premios se celebrará durante Fitur y todas las iniciativas finalistas se incluirán en la Guía de Buenas Prácticas en Turismo Accesible. Mientras Travel Life impulsa su expansión en ocio y entretenimiento, gestionando espacios emblemáticos como la Plaza de Toros de Madrid y ampliando su presencia en Europa a través de Nautalia. Tras superar los 1.000 millones de euros en facturación en su primer año, el grupo refuerza su modelo integral de turismo de calidad y experiencias diferenciadas. Y Alberto Gutiérrez, fundador de Civitatis, se convertirá el 22 de enero en el cuarto español en viajar al espacio como parte de la misión NS-38 de Blue Origin. El emprendedor vallesoletano experimentará así varios minutos de ingravidez y vistas de la Tierra desde la cápsula New Shepard, sumando una nueva aventura a su trayectoria dedicada al turismo. Hablamos ahora de innovación. La Comunidad de Madrid ha lanzado la aplicación Mi Tarjeta Transporte, que permite validar el abono mensual en metro, autobuses y cercanías desde el móvil. Disponible de momento para Android, beneficiará a más de 3 millones de usuarios y se ampliará a tarjetas infantiles, abonos de empresa y a iOS durante 2026. Más temas. Broad Voice Go Contact destaca que hasta el 70% de las interacciones en el sector turístico ya pueden automatizarse con inteligencia artificial, mejorando la gestión del servicio al cliente en un contexto de mayor volumen y complejidad. La omnicanalidad, y la IA se consolidan así como herramientas clave de innovación para optimizar la experiencia del viajero y la eficiencia operativa. Vamos ahora con la actualidad internacional. Gloria Guevara ha sido nombrada presidenta y CEO del WTTC, el World Tourism and Travel Council, retomando el cargo que ya desempeñó entre 2017 y 2021. Su liderazgo busca fortalecer la relevancia global del organismo, ampliar los servicios a sus miembros y consolidar su papel como principal representante del sector privado de viajes y turismo, impulsando inversión, crecimiento y desarrollo del talento a nivel internacional. Mientras, TUI Group ha extendido a Austria su modelo alemán de agente de sofá, una red de asesores de viajes independientes que operan a domicilio bajo la marca Reisewartung, powered by TUI. Espero haberlo dicho bien. El sistema combina el respaldo de la marca TUI con una plataforma tecnológica corporativa, permitiendo así ofrecer atención personalizada y flexible sin necesidad de oficinas físicas, en línea con la creciente demanda de asesoramiento fuera del horario comercial. Hotel. Y terminamos con la actualidad hotelera. Grupo Iberostar cerró 2025 con ingresos gestionados de 5.100 millones de euros, un 14% más interanual, y ha anunciado un plan de inversión de 1.000 millones hasta 2028 para impulsar nuevos proyectos y la transformación de activos. Su división hotelera, Iberostar Hotels and Resorts, alcanzó los 2.369 millones en ingresos, con un crecimiento del 8,7%, y la compañía seguirá apostando por una expansión selectiva en destinos frente al mar, principalmente mediante contratos de gestión. Más temas, Pierre and Vacances España cerró el último ejercicio con una facturación récord de 121,7 millones de euros, lo que supone un crecimiento del 12,7% respecto al año anterior y la superación de todas las previsiones. En este contexto, su director general en España, Óscar Güell, amplía sus funciones y asume también la responsabilidad de desarrollo para Europa, con el objetivo de coordinar y armonizar la expansión internacional del grupo en los distintos mercados, europeos. Y por último, te cuento que Meliá planea abrir 9 hoteles en Malta durante los próximos 3 años, desplegando 4 de sus marcas y colaborando con Accius Group a través de Blue Clay Collection. Los proyectos incluyen desde la rehabilitación de residencias históricas en La Valeta hasta la reconversión de casas señoriales en Gozo, reforzando la presencia de la cadena en el Mediterráneo y el posicionamiento de Malta como destino cultural y de lujo. Te dejo con esta noticia. Mañana volveremos con más actualidad turística. Hasta entonces, te deseo muy feliz día.

0: Amigos de RadioViajera.com, estamos nuevamente aquí arrancando la temporada, la segunda temporada de Radio Viajera, y yo soy Ricardo Dómine, conmigo como siempre Maribel de emilyunviajesporelmundo.com. Hola Maribel, ¿qué tal?
1: Muy buenos días, Ricardo. Pues con muchas ganas de empezar ya la nueva temporada, que hemos hecho algo de menos lo de estar delante de los micrófonos.
0: Todo el verano sin viajar, no me digas más, Maribel.
1: Como tú, ¿eh?
0: Sí.
1: ¿Somos mal para cuál?
0: Todo el verano dando vueltas por el mundo. Podéis seguirla en Million Viajes por el Mundo. Este verano os ha traído un montón de sitios nuevos y no tan nuevos, ¿no? Porque algún sitio sí que has repetido, ¿no?
1: Sí, bueno, pues repetimos, por ejemplo, en Cartagena, que yo había estado muchas veces, pero volvimos casi por casualidad porque nos tocó un tema de un par de noches de hotel, y bueno, la verdad que siempre mola repetir, ¿no? Sobre todo por el tema del anfiteatro romano y tal. Y Canadá, que era un país donde había estado ya hace 7-8 años, pero en invierno me había quedado con las ganas de hacer lo que era ruta en coche, con buen tiempo y tal, y la verdad que hemos estado 15 días recorriéndonos la costa este y maravilloso. Ya lo contaremos en algún otro programa con tranquilidad.
0: Bueno, pues aprovechando que nos has contado lo de Cartagena, que fuiste porque te habían tocado unas noches de hotel, aprovecho para decir que a nuestros oyentes que vamos a empezar a sortear, a hacer un concurso en radioviajera.com de noches de hotel. Que estén atentos a nuestras redes porque vamos a hacer un concurso para esta temporada en la cual pueden ganar noches de hotel por España o por el mundo. Que estén muy atentos. Pero bueno, hoy tenemos además muchas novedades en Road 61. Hemos cambiado hasta el nombre, ¿verdad, Maribel?
1: Sí, tendrás que explicar a nuestros oyentes el motivo.
0: Sí, bueno, hemos americanizado un poco el nombre. Vale, no queríamos cambiarlo porque es la ruta melómana por excelencia y al final vamos a hacer un programa que mezcla la música con los viajes y nos gustaba el nombre de Ruta 61, pero antes que nosotros tuvo la idea de llamar Ruta 61 otra persona a su programa y en este caso era un programa de Radio Nacional y hemos decidido mantener la esencia de Ruta 61, es decir, viajar siempre con buena música, pero cambiándolo a un poco, americanizando el nombre, Road 61 o Road 61. Y bueno, pues vamos a ver qué nos depara esta nueva temporada que hemos empezado muy, muy fuerte escuchando una canción muy reconocible de Pink Floyd, The Wall.
1: Sí, además yo creo que la que asociamos todos a la película documental de los niños en la clase, entonces yo creo que por muchos años que pasen, por muchos hits que sigan sacando Pink Floyd,

0: Son las 2 de la tarde y 56 minutos. 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
2: Saludos. El grave accidente ferroviario registrado este fin de semana en Córdoba ha tenido repercusiones inmediatas en la actividad turística, entre ellas la cancelación de la agenda de Ilio en Fitur.

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2: Radio Viajera en Fitur, dando vueltas por el mundo, hablando de turismo, hablando de cultura, hablando de gastronomía, que obviamente es turismo también y es cultura, faltaría más. Y os vamos a trasladar, en este caso, la cocina, la gastronomía de Perú, pues aquí a Madrid, y nunca mejor dicho, porque el cocinero Josef Arias, que tiene el grupo de cocina peruana que lleva su propio nombre, tiene ya sus 4 o 5 establecimientos por Madrid. Josef Arias, muy buenas.
3: Encantado, gracias. Aquí, Fitur, trabajando todo por la marca Perú, difundiendo todo lo que es cultura y ese viaje, ¿no? Ese viaje que hay que hacer, de hecho, que promete mucho, recorrer todas las calles de Perú, de Lima.
2: Todavía no he pasado por el stand de Perú, ahora voy a hacerlo, pero debe prometer bastante, ¿no?
3: Promete bastante, ese color rojo llamativo y ese blanco que corre por nuestras venas. Hemos traído toda esta semana, vamos a traer comida peruana, traemos el pisco, el destilado de uva, trabajamos también con el café, un café de Cusco, trabajamos con el cacao. Y nada, contento y orgulloso porque estamos transmitiendo la cultura peruana y a todos los países estamos ahí enfocados.
2: ¿Y qué es lo que te lleva a venirte de Perú aquí a Madrid y montar tus propios establecimientos?
3: Sí, bueno, en tema de emprendimiento, ¿no? Al final yo tengo 37 años, soy el dueño de un sueño y comenzó todo con una experiencia de trabajar para la cocina y se dio la oportunidad de emprender. A día de hoy tengo 7 restaurantes, Piscomar, Callao 24, Jazaco, ADN Humo, todos el concepto es peruano, pero todos se distinguen porque todos son distintas cocinas de Perú. Ajá. Cada uno son una cocina de especialidad.
2: Son 7, dices, siete. Hay 7 especialidades, por lo tanto,
3: 7 especialidades.
2: Qué mejor ocasión de conocer cada una de ellas en cada uno de esos sitios en Madrid.
3: Así
2: y
3: es.
2: Luego te preguntaré que por qué no te vas por San Sebastián, Bilbao, yo que soy de allí.
3: Ah, ya. No,
2: pero bueno, vamos primero con Madrid.
3: No, Madrid. Madrid por cercanía, vivimos en Madrid, tengo una familia maravillosa y siempre el control, ¿no? El control hay que tenerlo todavía en nuestro nicho donde vivimos, ¿no? Y aparte que Madrid abraza mucho a la gente y estamos aquí. Hay un futuro de crecimiento, vamos poco a poco, disfrutando también de cada proyecto, ¿no?
2: ¿Cuántos años llevas?
3: Yo tengo 37 y en el proyecto llevo casi 12 años.
2: 12 años en el proyecto.
3: En el proyecto.
2: Pero 12 años aquí en Madrid.
3: Así es, en Madrid, así es.
2: Venga, vamos uno a uno. El primer
3: vamos
2: restaurante.
3: Sí, mira, Piscomar, dedicado a los que son pescados y mariscos, es una cevichería. Callao 24, que se queda en Arturo Soria, un cocinero criollo, cocina criolla. Jazaco, una influencia asiática. Perú hoy por hoy dice gracias al mundo porque tiene muchas influencias y hoy por hoy dice gracias. Es una influencia tanto japonesa como china y se representa en Jazaco, en las tablas. Tenemos una chicharronería en el Mercado San Miguel, enfrente, donde venden sándwiches, pan con chicharrón. Y humo, no puedo dejar al lado una pollería, que es un pollo a la brasa cocinado lentamente. Y es un proyecto que la verdad que estamos muy encariñados, contentos, disfrutamos. Hay un lado humano, la gente peruana está loca con dándole más. Y queremos darle cocina auténtica.
2: Ajá.
3: Y hoy por hoy responde. Pasan 14.000 personas todos los meses en los locales. Y es una barbaridad.
2: El local será grande, vamos.
3: No, es 14.000 en todos los locales, en todo.
2: Ah, bueno, entre los siete.
3: Sí,
2: no sé si me has dicho ya los siete.
3: Siete.
2: Me has dicho ya los siete.
3: Siete.
2: Ha sido como muy deprisa, no he conseguido enterarme muy bien lo típico de la gastronomía peruana.
3: Lo típico, hablamos de ceviche, de causas, de guisos, hablamos también de una carapulcra de Callao 24, hablamos de chifa, toda la parte chifa de Jazaco. El pollo a la brasa, que es un pollo cocinado.
2: Pollo a la brasa.
3: Que es buenísimo. Yo creo que es uno de los mejores pollos que tenemos, cocinado lentamente a una hora y poco en carbón. Y luego con unas salsas a base de ají amarillo, cari, uchu, una maravilla.
2: Vale, a nivel de vinos, ¿cómo andáis por Perú?
3: Bien, bueno, Perú, muy agradecido.
2: Bueno,
3: no,
2: no sé, sí. Yo un poco así.
3: Sí, bueno, es un poco más delicado.
2: Sí.
3: España tiene una gran despensa de vinos. Los vinos peruanos son muy generosos, bien, pero...
2: sí, ahí hay diferencia, ¿no?
3: Nosotros nos dedicamos más al destilado. Nosotros hacemos vino y del vino lo pasamos un alambique y destilamos uvas pisqueras. Y eso nosotros es nuestro fuerte, ¿no? Entre un acholado, un quebranta, un eramollar, son más un país más pisquero.
2: Ajá.
3: Toda la parte del sur, desde Pisco,
2: Entiendo que va bien porque en los años que llevas y con ese volumen de gente media al mes, has dicho
3: 14.000.
2: 14.000 al mes, entiendo que va bien. Pero va en general, ¿qué aceptación tiene el madrileño, en este caso, gente de los alrededores? Es decir, hoy voy a ir a comer comida peruana, que a veces dices, bueno, ¿y por qué? ¿Qué será esto?
3: Claro.
2: No sé, ¿no?
3: Yo tengo una aportación. El público madrileño es maravilloso porque es muy abierto y lleno de expectativas de probar cosas nuevas. Yo me acuerdo cuando abrí el proyecto en el 2013, la gente estaba muy reacia del picante, que la cebolla, el ajo, un poquito muy reacia a los aderezos, todo. Y luego poco a poco se dio atreviendo cada vez más, que hoy por hoy, te digo una cosa, nos funciona muy bien cocinar como en Perú. Nuestro filtro es el peruano, una mamá, una abuela que viene y te dice, hijo, está muy, muy rico, gracias. Nuestro filtro. Y el español viene y prueba y se chupan los dedos. Dicen, wow, hemos hecho una misión cumplida. Y no hacemos otra cosa, no hay un secreto. Ajá. Solamente es cocinar rico, bueno, bien, respetar el producto.
2: En el País Vasco somos muy abiertos también y agradecidos a nivel gastronómico, ¿eh? Ahí no te da por subir un poquito y ¡pac!
3: Se come muy
2: ya
3: bien.
2: Ya es complicado, ¿no?
3: No, pero ahí se come muy bien.
2: No, pero montar una cosa peruana sí, y tal, sí, sí. Ya más complicado.
3: Sí, yo creo que sí. Dentro de nuestro radar, montar algo complicado, es muy exigente.
2: Es que no conozco un solo local de comida peruana en el norte, ahora que estaba yo reciclando, ¿no?
3: Sí, debe tener un poco más complicado seguramente en la aceptación.
2: El tema de especias y de picante que has citado.
3: Hablamos de ají amarillo, hablamos de ají limo, rocotos, todos son picantes, pero el peruano, el cocinero hace para que no pique demasiado. Lo trabajamos solamente para que dé sabor, dé intensidad, pero no para que sea un sabor agresivo, fuerte, invasivo, no queremos eso.
2: Creo que tenéis una degustación, no sé si ahora o mañana o en algún momento.
3: Sí, tenemos
2: ahí que va a haber.
3: Mira, hemos traído lo que es un ceviche amazónico con leche de tigre, con un ají charapita. Trabajamos con un tequeño de ají de gallina, de lomo saltado. Hemos trabajado también con hoy día de hoy una papa amarilla, se llama papa amarilla, con una crema que es ocopa, que es a base de ají también, y una hierba que es huacatay. Todo el día estamos dando comida en el stand de Perú, todo el día cocinando, divirtiéndome con el equipo, con el pisco y nada, dándole lo mejor de nosotros.
2: Mira, yo he dado muchas retransmisiones de fútbol. De niño, mi primer ídolo de fútbol fue un peruano. Yo empecé a conocer Perú por eso, porque al final, quieras o no, pues buscas Perú, lees, te informas, que fue Cholo Sotil.
3: Claro.
2: Creo que falleció hace poco, ¿no? Sí. Perú en sí como país, si yo voy ahora una semanita y tal, ¿qué me recomendarías ver?
3: Primero Lima, para que te adaptes un poquito al clima, una semanita gastronómicamente en cevicherías, lugares en tabernas, pisco, y luego bajar y ahí subir un poco al Cusco, hablamos de Puno, hablamos de la zona pisquera también, pisco mismo, Ica, y por qué no, ya más atrevido, irte a la selva peruana, a la región de San Martín, a Tarapoto, a tomar esos licores maravillosos que te da el bosque y esa gastronomía que cambia bastante. Yo tengo 7 proyectos aquí en Madrid, pero ya tú te vas al Amazonas y cambia completamente. La despensa que nos bota el Amazonas es increíble. El bosque te llama y te alimenta.
2: Qué maravilla, yo no sé qué tenéis, que explicáis las cosas súper bien, se hace agradable escucharos. Y bueno, pues quedaros en Radio Viajera con el nombre de Josef Arias, que gracias. Nos ha traído aquí a Madrid la gastronomía peruana, que no es poco, pues un placer.
3: No, gracias por invitarme y transmitir un poquito nuestra cultura peruana. Nos pueden seguir en nuestras redes como Chef Josef Arias y ver toda esta locura que estamos haciendo. Todo comenzó en la nada y nada, disfrutar y viajar mucho.
2: Pues me alegro muchísimo de conocerte. Muchas gracias, Josef.
3: Gracias a ti.
2: Josef Arias, aquí en Radio Viajera, también con los amigos de Donosti City, en Fitur.
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2: ¿Qué sería de Donosti sin la música? Grandes conjuntos, grandes solistas, y me apetece hablar de la música de aquí, vista desde allá, y una mezcla realmente fantástica que han hecho los amigos de Sonacai, Johnny Camacho, muy buenas.
5: Muy buenas, ¿cómo estamos? ¿Qué tal?
2: Aquí de maravilla, fíjate qué colores tiene Ulía en estos momentos,
5: la verdad,
2: ¿eh?
5: La verdad que está precioso, la verdad que sí.
2: Bueno, vosotros antes que nada sois de aquí.
5: Todos somos de aquí, sí que es verdad lo que tú dices, ¿no? Que hay una cierta visión del flamenco andaluz.
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7: Saludos. El grave accidente ferroviario registrado este fin de semana en Córdoba ha tenido repercusiones inmediatas en la actividad turística. Entre ellas, la cancelación de la agenda de Irio en Fitur, la suspensión del Foro Excel Tour que se celebraba este martes, la interrupción de la alta velocidad entre Madrid y varios destinos andaluces y el aplazamiento de la gala de los Forbes Travel Awards, afectando desplazamientos turísticos y profesionales en una semana clave para el sector. Más temas. Canarias cerró 2025 con 16 millones de pasajeros internacionales, un 3,6% más que en 2024. Reino Unido se mantuvo como principal emisor de turistas al archipiélago, seguido de Alemania e Italia, consolidando a Canarias como uno de los destinos favoritos dentro del flujo internacional hacia España. Más temas. Los terceros premios Fitur for All han reconocido a destinos, empresas y organizaciones que promueven el turismo accesible, destacando a Fundación Visit Valencia, Montevideo, Viajes El Corte Inglés y Segitur como ganadores. La entrega de los premios se celebrará durante Fitur y todas las iniciativas finalistas se incluirán en la Guía de Buenas Prácticas en Turismo Accesible. Mientras, Travel Life impulsa su expansión en ocio y entretenimiento, gestionando espacios emblemáticos como la Plaza de Toros de Madrid y ampliando su presencia en Europa a través de Nautalia. Tras superar los 1.000 millones de euros en facturación en su primer año, el grupo refuerza su modelo integral de turismo de calidad y experiencias diferenciadas. Y Alberto Gutiérrez, fundador de Civitatis, se convertirá el 22 de enero en el cuarto español en viajar al espacio como parte de la misión NS-38 de Blue Origin. El emprendedor vallesoletano experimentará así varios minutos de ingravidez y vistas de la Tierra desde la cápsula New Shepard, sumando una nueva aventura a su trayectoria dedicada al turismo. Hablamos ahora de innovación. La Comunidad de Madrid ha lanzado la aplicación Mi Tarjeta Transporte, que permite validar el abono mensual en metro, autobuses y cercanías desde el móvil. Disponible de momento para Android, beneficiará a más de 3 millones de usuarios y se ampliará a tarjetas infantiles, abonos de empresa y a iOS durante 2026. Más temas. Broad Voice Go Contact destaca que hasta el 70% de las interacciones en el sector turístico ya pueden automatizarse con inteligencia artificial, mejorando la gestión del servicio al cliente en un contexto de mayor volumen y complejidad. La omnicanalidad, y la IA se consolidan así como herramientas clave de innovación para optimizar la experiencia del viajero y la eficiencia operativa. Vamos ahora con la actualidad internacional. Gloria Guevara ha sido nombrada presidenta y CEO del WTTC, el World Tourism and Travel Council, retomando el cargo que ya desempeñó entre 2017 y 2021. Su liderazgo busca fortalecer la relevancia global del organismo, ampliar los servicios a sus miembros y consolidar su papel como principal representante del sector privado de viajes y turismo, impulsando inversión, crecimiento y desarrollo del talento a nivel internacional. Mientras, TUI Group ha extendido a Austria su modelo alemán de agente de sofá, una red de asesores de viajes independientes que operan a domicilio bajo la marca Reisebartung, powered by TUI. Espero haberlo dicho bien. El sistema combina el respaldo de la marca TUI con una plataforma tecnológica corporativa, permitiendo así ofrecer atención personalizada y flexible sin necesidad de oficinas físicas, en línea con la creciente demanda de asesoramiento fuera del horario comercial. Y terminamos con la actualidad hotelera. Grupo Iberostar cerró 2025 con ingresos gestionados de 5.100 millones de euros, un 14% más interanual, y ha anunciado un plan de inversión de 1.000 millones hasta 2028 para impulsar nuevos proyectos y la transformación de activos. Su división hotelera, Iberostar Hotels and Resorts, alcanzó 2.369 millones en ingresos, con un crecimiento del 8,7%, y la compañía seguirá apostando por una expansión selectiva en destinos frente al mar, principalmente mediante contratos de gestión. Más temas, Pierre & Vacances España cerró el último ejercicio con una facturación récord de 121,7 millones de euros, lo que supone un crecimiento del 12,7% respecto al año anterior y la superación de todas las previsiones. En este contexto, su director general en España, Óscar Güell, amplía sus funciones y asume también la responsabilidad de desarrollo para Europa, con el objetivo de coordinar y armonizar la expansión internacional del grupo en los destinos mercados, en los distintos mercados europeos. Y por último te cuento que Meliá planea abrir 9 hoteles en Malta durante los próximos 3 años, desplegando 4 de sus marcas y colaborando con Accius Group a través de Blue Clay Collection. Los proyectos incluyen desde la rehabilitación de residencias históricas en La Valeta hasta la reconversión de casas señoriales en Gozo, reforzando la presencia de la cadena en el Mediterráneo y el posicionamiento de Malta como destino cultural y de lujo. Te dejo con esta noticia. Mañana volveremos con más actualidad turística. Hasta entonces, te deseo muy feliz día.

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1: Son las 3 de la tarde y 20 minutos.

0: Bienvenidos a las guías de viaje de Radio Viajera Travel Podcast, realizadas con inteligencia artificial. Gijón es una hermosa ciudad costera en el norte de España, que ofrece una amplia gama de actividades y atracciones para los visitantes. Si solo tienes 3 días en Gijón, aquí te sugiero algunas cosas que podrías hacer. Día 1. Comienza el día visitando el casco antiguo de la ciudad, Cimavilla, para empaparte de la historia de la ciudad. Podrás admirar la Plaza Mayor, el Palacio de Revillagigedo y el Barrio de Pescadores. Después, dirígete al Puerto Deportivo, el Puerto Deportivo de Gijón, donde podrás pasear y disfrutar de las impresionantes vistas al mar. A continuación, visita la Playa de San Lorenzo, una de las playas más populares de la ciudad. Aquí puedes disfrutar del sol y del mar, así como de los muchos bares y restaurantes de la zona. Día 2. Comienza el día visitando el Acuario de Gijón, un lugar fascinante donde podrás ver diferentes especies de animales acuáticos. A continuación, dirígete al Cerro de Santa Catalina, una colina donde podrás disfrutar de impresionantes vistas al mar y al puerto. También hay una estatua del Elogio del Horizonte, obra del escultor Eduardo Chillida. Por la tarde, visita el Jardín Botánico Atlántico, un jardín botánico que cuenta con más de 30.000 plantas de diferentes especies. Día 3. Comienza el día visitando la Universidad Laboral, una impresionante construcción de estilo neobarroco que alberga la sede de la Universidad Laboral de Gijón. Además, cuenta con un amplio patrimonio artístico y cultural. A continuación, visita el Museo Evaristo Valle, un museo de arte contemporáneo que cuenta con obras de artistas locales y nacionales. Por la tarde, visita el Parque Isabel la Católica, un hermoso parque que cuenta con varios senderos para caminar, jardines, fuentes y una gran variedad de árboles y plantas. Estas son solo algunas de las muchas cosas que se pueden hacer en Gijón en 3 días. La ciudad cuenta con una gran cantidad de atracciones culturales y de ocio, así como con una amplia variedad de restaurantes y bares para disfrutar de la gastronomía asturiana. 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

0: Manta, ahora después la piscina, que es la única que
1: tiene. Normalmente utilizamos la calderilla.
0: Vale, ya. Bueno, me atendéis un poquito. Os voy a explicar un poquito cómo coger las riendas, cómo sentarnos en la silla, cómo llevar el caballo, etcétera. ¿De acuerdo? Empezamos por las riendas. Tenemos que saber que hay dos partes de la rienda. Entonces, estos caballos están enseñados de una forma muy...
2: Te invitamos a conocer Andalucía de una forma muy especial, a caballo. 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Que si ya conoces mi tierra, que si también eres de aquí, que te adentres en sus misterios milenarios y en sus encantos naturales de otro modo, con otra perspectiva. 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
0: Sobre todo, abrir a la izquierda, ella tuerce a la izquierda. Ahora cuenta con dos dedos.
3: 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Edición 1. Chispa.
0: Que quiero parar, tiro de los dos para atrás. Y tirando de los dos para atrás, ella se para o se frena.
2: Soy Emero, soy profesora universitaria, pero el caballo es una de mis pasiones. Monto desde muy pequeñita y cada vez disfruto más haciéndolo. Sobre todo en Andalucía. La comunidad ofrece decenas de propuestas de turismo ecuestre, paseos y rutas a caballo que transcurren por espacios protegidos o de especial interés paisajístico y cultural. Playas, sierras, municipios con todo el encanto, escenarios de episodios históricos, todo es posible. Te voy a acompañar en una serie de recorridos por los diversos paisajes que te ofrece esta región. Y lo voy a hacer siempre a lomos de un animal que conoce muy bien una de esas rutas. En esta primera edición se trata de Chispa. Sí, de ahí el nombre del capítulo. Chispa es una preciosa yegua castaña de 12 años a la que le gusta dirigir al grupo y que nunca pierde la oportunidad de arrancarse al trote. En la descripción de este capítulo encontrarás un enlace en el que podrás ver imágenes de esta ruta y conocer a Chispa y a nuestro anfitrión.
0: Soy José Coronado. Gestiono una empresa familiar de ruta a caballo. Llevamos ya 19 años con esta actividad de ruta a caballo en el pueblo de Hinojares para dar un servicio tanto a los alojamientos que hay en la zona como creando un producto único en este parque natural, que es un viaje a caballo de una semana, unas vacaciones a caballo, donde vamos haciendo paradas cada noche en un alojamiento diferente, con lo cual es una ruta itinerante, y visitamos pues diferentes entornos de lo que es el parque natural.

0: los preparativos de las rutas que llegan a durar hasta una semana y que recorren todo el parque natural.
1: Con los clientes, estar explicándolo durante la ruta, preparar los caballos, la comida tiene que estar a las 7 de la mañana preparándolo todo. Por la noche tienes que volver a echarle de comer, revisarle que han bebido agua y preparar el equipaje y todo eso coordinar con otra persona el día siguiente, donde va al alojamiento, donde tiene que recoger la comida, que recojan el equipaje de los clientes, y en fin, estar trabajando las 24 horas.
2: Claro.
0: Mira, ofrece decenas de propuestas de turismo ecuestre, paseos y rutas a caballo que transcurren por espacios protegidos o de especial interés paisajístico y cultural. Playas, sierras, municipios con todo el encanto, escenarios de episodios históricos, todo es posible.
1: Aunque no he montado nunca a caballo, voy a comprar caballos para hacer rutas.
3: ¿La habías montado nunca?
1: Nunca había montado a caballo. Y bueno, con la experiencia de mi padre, que era fue ganadero de compra y venta
4: Sierra
1: de,
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1: de burro, de
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4: Sin necesidad de ser un jinete consumado, podrás recorrer parajes inaccesibles y descubrir espectaculares entornos como el Parque Natural Sierra de Cardeña y Montoro, refugio del
0: Fran
4: lobo
0: y José
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0: nos hablan
4: ibérico,
0: también del carácter
4: desde
0: de los
4: rutas
0: caballos,
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0: de
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0: cada uno de los
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0: clientes,
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1: Son caballos pues que están preparados para cualquier tipo de cliente. Desde niños para dar clases, desde los 6 años.
0: Seguro que tenemos
1: hasta
0: oportunidad más
1: adultos de 75 años, sin problema.
0: Adelante.
1: Gente con más experiencia, gente con
0: seguro
1: menos experiencia.
0: Seguro que tenemos oportunidad más adelante de hacer
1: trote,
0: esta
1: galope,
0: ruta y contártela.
1: Muy en plan
0: ahora sí,
1: para gente que no tiene
0: todo listo. Volvemos a Mujares porque
1: terreno.
0: Comienza
1: no
0: el paseo.
1: Es fácil adaptar
0: durante los próximos minutos.
1: A todas esas características. Pero bueno, con
0: durante
1: el
0: los primeros
1: con
0: minutos iremos haciéndonos a los caballos, conociéndolos, dejando que nos conozcan. Desde el primer instante, Chispa quiere situarse a la cabeza del grupo. Conoce bien el recorrido, así que José la deja que lidere la expedición.
5: Para este tipo de trabajo tienen que ser caballos nobles. Pues montan niños, montan gente sin experiencia y si tienen un caballo muy bregoso, un poquitín más rebelde de lo normal, pues la gente se pone nerviosa, se asusta, no, o no quieren montar.
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5: Entonces tienen que ser animales muy nobles.
4: 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Edición 1.
5: Te van a responder de igual manera, con nobleza.
4: Edición 1. Chispa.
5: Y ellos quieren que no también lo notan. A la hora de montar un niño, montar una.
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1: Entonces, dependiendo, hay una serie de factores que, dependiendo de la experiencia que tengan, pues se le pueden asignar un caballo u otro. Cuando la gente tiene toda la misma experiencia, la siguiente cosa a tener en cuenta o a determinar es el tamaño de la persona. Y otra cosa también importante es que aprovecho durante el terminar de equipar la silla, le voy haciendo algunas preguntas de que queréis cascos, tenéis experiencia en montar. Y entonces, según la gente me va hablando, me va respondiendo, voy viendo el carácter de cada uno y sé quién tiene más miedo, quién tiene menos miedo. Entonces, a partir de ahí, tenemos que ir seleccionando qué caballo es el adecuado para cada uno, porque si no, la ruta puede ser un fracaso.
0: La ruta de hoy tiene una particularidad. los contrastes del paisaje.
1: Pues una ruta muy variada y resume un poco lo que es Hinojares como pueblo dentro de la comarca Sierra Cazorla, en el cual es un lujo de contrastes porque a pesar de la corta duración de la ruta tiene un poquito de todo. Tiene desniveles, tiene zonas llanas, tiene paisaje semidesértico, que parece que vamos por el oeste del western de las películas americanas. Pasamos por dos miradores, pasamos por un mar de olivos, por las calles del pueblo y ya terminamos cruzando el río Turrilla. Entonces es una ruta muy variada y llena de contrastes. Por eso le llamamos Hinojares, el lujo de contrastes.
2: Estoy echando grasa porque hay algunos caballos que normalmente se les suele resecar un poco más los cascos, entonces pues para que no se resientan tanto, ni se le empiecen a rajar, ni se hagan daño, pues se le echa un poco de grasa y así pues luego los tienen más hidratados y entonces pues van mucho mejor.
1: Y yo una vez que he probado la silla inglesa, es la que me gusta para ir montada, porque el cuerpo va con una línea un poquito más en vertical, no tengo que abrir tanto las piernas y la cadera me molesta menos, y entonces pues para la ruta la veo muchísimo más versátil. La silla vaquera pues es más una silla de trabajo, más de, como el nombre dice, pues vaquera, pues relacionada con el campo, con el ganado vacuno, con la oveja, y entonces pues bueno, nos sentimos mucho más cómodos con la inglesa.
0: Y cuando está todo listo, toca conocer a los participantes en la ruta y darles unas instrucciones básicas para empezar a disfrutar.
1: Ahora yo me monto previamente, una vez que ya conocemos a los clientes, y con un caballo les doy unas ligeras nociones de cómo deben de llevar caballo, cómo deben llevar las riendas, la posición que tienen que adoptar encima del caballo. Y entonces, pues bueno, pues lo básico, sin darle demasiada información, porque si lo satura de información cuando no sabes nada, lo que llega un momento que lo que hacen es que no atiendan a nada de lo que le dice o no asimilan nada de lo que le está diciendo.
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0: Seguro que tenemos oportunidad más adelante de hacer esta ruta y contártela. Ahora sí, todo listo. Volvemos a Hinojares porque comienza el paseo.

0: Durante los primeros minutos iremos haciéndonos a los caballos, conociéndoles, dejando que nos conozcan. Desde el primer instante, Chispa quiere situarse a la cabeza del grupo. Conoce bien el recorrido, así que José la deja que lidere la expedición.
1: ¿Y ahora pasamos por el pueblo o...?
2: No, por el pueblo al final. Y por aquí, por el río.
1: Ajá. ¿Cuántos kilómetros son de ruta, más o menos?
2: Son 8 kilómetros de ruta y aproximadamente una hora y media. De media, un caballo anda unos 5 kilómetros a la hora y depende, si se hace trote o se hace galope, pues puede sacar un ritmo de 6 kilómetros por hora. Influye mucho el terreno, no es lo mismo un terreno llano que cuando es un terreno de subida o de bajada, que ya la velocidad pues disminuye.

0: uno se para a comer, imaginaos a la derecha, tenéis que tirar de la rienda de la izquierda y dale con los talones para que siga, ¿vale? ¿Sabéis el nombre de vuestro caballo ya todo?
1: Claro, porque así eso a ti te lo te facilita, ¿no?
0: Claro, es que si no...
1: Te vuelven loco con los nombres.
0: Imagínate, 6 ahora, y dentro de... Cuando vuelvo a hacer otra ruta y otros 6. Es imposible de aprenderme los nombres.
1: Es imposible.
0: En el mejor de los casos, si hago un esfuerzo, cuando he venido a aprenderme el último nombre, ya estamos de vuelta.
2: El primero de los paisajes nos aleja de la imagen de la frondosidad de los cerros de la Sierra de Cazorla. Lomas suaves y llanuras semidesérticas de esparto y yeso se convierten en el escenario de nuestro paseo.
1: Claro, aquí yo he visto cambiar el terreno, veníamos nosotros de Cazorla, aquí ya empiezan como las tierras, las Badlands estas que le llaman ya de la zona de Baza.
0: De la olla Baza.
1: Sí, vale. Sí.
0: Correcto, sí. Hasta Hinojares llega lo que es el paisaje típico del altiplano de Granada, la olla Baza Guadí. Y un poquito pues pareció también al terreno de Taberna, del desierto de Taberna. Entre otras cosas, una de las causantes de este tipo de paisaje es el suelo, que es un suelo con mucho yeso y sal. Y entonces pues eso obliga a que la vegetación sobreviva, un cierto tipo de vegetación muy exclusiva. Romero, tomillo...
1: Esparto, me imagino que se trata.
0: Retama, esparto, se cría muy bien. Otro tipo de plantas aromáticas que aquí le dicen los pastores salados. ¿Cómo va, José Ángel?
1: Bueno, aquí cambia, esto es almendro, ¿no? Aquí una pequeña plantación. ¿Son almendros estos?
0: Estos son almendros. Y abajo, compaginándolo con almendros, que yo creo que con el tiempo los van a quitar, están poniendo una plantación de pistachos.
1: Ah, sí.
0: Aquí estos de la derecha ya están un poquito más grandes, y también son pistachos, que una planta que nadie, vamos, la mayoría de la gente no sabe de dónde salen las alcaparras, y vamos a ver muchas alcaparreras. Es otra planta que se adapta muy bien a este tipo de terreno que tenemos aquí en Hinojares, ¿no? Pero no son unas tierras muy fértiles, debido pues eso, a la composición del suelo, de tener mucha sal y muchos yesos. Uh-huh. Esta.
3: Se la ha colado.
0: Ah, venga, dale un poquito a Galera, dale.
3: No
0: puedo. Seguimos un poquito.
2: Cada animal asume su rol en el grupo a medida que avanza la ruta. Y no solo las monturas, sino también un pequeño explorador que va por delante.
1: Y este, el perrillo es un acompañante siempre, ¿no?
0: Es un ayudante.
1: Es un ayudante, ¿no?
0: Porque hace su función. Y como es un cazador nato, lo que hace es ir buscando siempre pues posibles presas de pájaros perdices, algún conejo. Y lo que evita de esa manera, al ir por delante de nosotros, que si hay algún animal de estos escondido y que puede salir de golpe y asustar a algún caballo, él previamente lo que hace es espantarlo.
1: Claro. Claro, sí, sí.
0: Un trabajo que sin saberlo, sin quererlo, nos ayuda.
1: Claro. ¿Él cómo se llama?
0: Oreo.
1: Oreo. Es una tranquilidad, mirale, ahí va mirando todo el rato a ver qué pilla.
0: Un año y... Galera lo único que hace cuando se distancia un poquito del caballo delante, da 2 o 3 pasillos a trote para acercarse. ¿Vale? Entonces ella le tiene pánico a quedarse la última o a perderse. ¿Bien, Ángel? ¿Estamos preparados ya para seguir a galope o no?

0: Bueno, esto que veis aquí a la izquierda son unas salinas. Salinas de interior, de manantial, se dice. Y el agua que nace ahí tiene una concentración 7 veces superior a la del mar, en sal. Es como la del mar muerto. Es una explotación que data de la época romana y hasta hace unos 8 o 10 años se ha seguido explotando como hace 2.000 años.
1: ¿Y qué idea tenéis? ¿Recuperarlas como explotación o hacer aquí algún tipo de centro de interpretación?
0: Ese es uno de los motivos, es decir, lo queremos para sacar sal para los diferentes usos que se utilizaba antes, para salazones de embutidos, de jamones, para el tema de panadería, sal para la gastronomía, para uso gastronómico, y luego pues como un centro de interpretación donde pueden venir la gente que monta caballo, grupos de niños que quieran ver la extracción de la sal. Y entonces pues hacerle el proceso de las diferentes filas y que vean pues cuando se reparte el agua, cómo se va evaporando el agua, cuando se junta la sal, cuando se echa a los secaderos y luego el envasado. Entonces que vean un poquito todo el proceso.
1: Y José, esa, hacer esta ruta que se pueden hacer andando, se pueden hacer en bicicleta, pero hacerla a caballo, ¿qué plus tiene? Es decir, cuando tú lo haces a caballo, ¿qué ofreces de más?
0: El tema de hacerlo a caballo le da una perspectiva totalmente diferente a hacerla a pie o en bicicleta o en otro tipo de vehículo. ¿Por qué? Porque no tienes que hacer el esfuerzo de dar los pedales. La velocidad es diferente. Luego cuando vas andando, tú vas mirando al suelo con el caballo. Una vez que tú ya controlas tu caballo, que normalmente a los 5 o 10 minutos ya la gente va un poquito relajada, ya lo único que se encarga un poco es de ir disfrutando del paisaje, de la orografía, sin mayores esfuerzos, nada más que simplemente mantener el equilibrio del caballo. Entonces te da una perspectiva de ver en detalle cada rincón, cada barranco, cada tierra. Empezó a hablar ya que era pronto. A ver, ¿me escucháis? En este tramo, si queréis, podemos hacer un poquito de trote, ¿vale? Os doy unas pequeñas indicaciones y hacemos un trote muy ligerito. Las riendas, las dos riendas las cogemos con una sola mano. La otra mano nos podemos agarrar a la cuerda que lleva la silla o a la crin del caballo. Y los pies aquí, es especialmente importante apretarlos para abajo, para mantener bien el equilibrio, ¿vale? Resumo, las dos riendas con una mano, la otra nos agarra.
2: Venga, pues salimos. ¡Trote! ¡Hop!
1: Muy bien, chispa. ¡Ahí!
3: El recorrido es también una colección de excusas para que José nos hable de su pueblo y de sus tradiciones, de los paisajes que enmarcan esta coqueta población de casas blancas que parecen haber brotado del fondo del valle, delimitado por el cauce del río Turrillas y por la Rambla del Moro.
0: Y con una tradición muy bonita, que es ir a coger romero. Y bueno, pues la gente joven, cuando va a coger romero al campo la tarde de antes, utilizaban ese momento para en algún rincón escaparse y tirarle un piropo a la pareja, y hacían pues amistades que en otras circunstancias no lo hacían. Esos romeros que se cogen por la tarde, el día de Santa Lucía, luego por la noche se hacen una hoguera, porque Santa Lucía es el santo de la vista.
1: Sí.
0: Entonces pues bueno, aquí hay tradición de que el humo del romero te sana y te limpia la vista para mantenerla mejor.
1: Ah.
0: Y se hacen juegos de saltar por encima de la hoguera, se hacen juegos con la aliaga de meterle un poquito de fuego y con una cuerda de darle vuelta alrededor del cuerpo. Y ya pues estamos viendo un poquito la distribución del pueblo, que es un poquito dispersa. Está compuesta por 3 barrios, el barrio de Casas Cueva, en la parte alta, que justo en la carretera que va para la sierra, una vivienda troglodita, típica de la olla Bazaguadí, por ser un terreno muy arcilloso, y la principal característica de esa vivienda es que es bioclimática, es fresquita, muy fresquita en verano y cálida en invierno.
4: No cambia la temperatura, ¿no? Es la misma todo el año.
0: Varía muy poca temperatura. Oscila entre los 18 y 22 grados durante todo el año, sin ninguna ayuda de calefacción, de aire acondicionado, nada externo. Luego, el otro barrio por el que vamos a entrar ya al pueblo se llama Barrio Alto, que es por donde empieza ya el río a cursar al lado del pueblo, y ya termina el barrio uniéndose por otra calle, la calle Real, hacia el Barrio Bajo, que es donde están los servicios principales: ayuntamiento, centro de salud, farmacia, etcétera.
3: El agua nunca falta en Hinojares, ni en las fuentes, ni en las acequias, ni en el paisaje sonoro de sus escenas cotidianas, con el murmullo constante del río que marca el final de nuestro recorrido.
1: Mira, ahora mira qué fresquito vaya ahí.

0: Me despido de Chispa hablándole, acariciándola, agradeciéndole su brío y su nobleza. Y le pedimos también a José que se despida. Hasta la próxima, porque volveremos.
1: Os agradezco que nos hayáis acompañado en esta ruta, porque como habéis podido ver, pues es una Hinojares dentro del Parque Natural, pero es una tierra de contrastes, con paisajes muy variados, desde una zona de sierra con bosque mediterráneo, a una zona de semidesértica, en una línea recta de 2 o 3 kilómetros. Nos metemos de golpe, sin avisar, en un mar de olivos, y ya para finalizar la ruta, pues en un pueblo típico con las calles encaladas, para acabar por un paseo por el interior del río. Entonces es una ruta cortita, con mucho contraste, que es un poco un resumen de lo que es también el Parque Natural de la Sierra Cazorla. Y nada, os invito a que nos conozcáis, tanto por la experiencia de montar a caballo, como por conocer unos paisajes y una forma de ver y disfrutar de la naturaleza diferente a lo que tradicionalmente has conocido. Nuestros caballos están perfectamente enseñados para que disfrutéis del caballo, aunque no tengáis experiencia, pero si tiene algo de experiencia, pues desde el primer minuto uno, pues va a tener posibilidad de disfrutar de algo diferente, de algo único, una experiencia pues que no se te va a olvidar.
0: Ya lo has oído, te esperan en Hinojares, en el Parque Natural de Cazorla, Segura y Las Villas, en la provincia de Jaén, en Andalucía. Si quieres conocer más sobre esta ruta y sobre otras actividades, te recomendamos que visites cazorlabatour.com. Y también que te suscribas a este podcast para conocer otras propuestas de turismo ecuestre en Andalucía. Gracias por acompañarnos.
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Hola muchacha, ¿qué tal? ¿Cómo va todo? Bienvenidos al programa número 501 de Viajo en Moto. Unos pantalones que según algunos son los más icónicos del mundo. Sí, unos pantalones. Aparecieron en el año 1873, cuando muchos de nosotros aún no habíamos nacido. Y los llevaron estrellas como James Dean o Marlon Brando. Y hace ya 20 años que cerró la última fábrica de Levi's en Estados Unidos. Sí, ahora se fabrican en China, en Sri Lanka, en Vietnam, en Camboya, en Egipto, en Bangladesh, en Pakistán y en muchos países. Países de los que ya hemos hablado aquí varias veces. Porque, a ver, de pantalones vaqueros igual no entendemos mucho. Pero de andar por el mundo deslocalizados, de eso sí que sabemos un rato. Y esto me lleva a una historia que ocurrió hace 7 u 8 años, más o menos. Éramos 4 personajes selectos, una élite. Y decidimos recorrer el mundo más inmediato. Era Semana Santa, creo, semana arriba, semana abajo. Nuestra primera parada fue en Ourense, cerca de las termas de Bande. Montamos las tiendas de campaña al caer la noche y nos pusimos a beber vino hasta que nos cansamos de contar mentiras. Al día siguiente, medio temprano, salimos con viento a favor y llegamos hasta Oporto. Oporto, la segunda ciudad más grande de Portugal. Una joya, de esas que tienen historia, carácter, comida de la buena, vinos mejores y un aire decadente que la hace irresistible. Dicen que hay 5 sitios imprescindibles en Oporto. El barrio de Ribeira, el puente de Don Luis, la librería Leio, la catedral de la Sé y la estación de São Benito. Los vimos todos. No exactamente. En Ribeira se puede comer muy bien y beber exquisitamente, hasta caer de culo si se tercia. Calles empedradas, ambiente pintoresco, apenas lo vimos. Enfrente está Vila Nova de Gaia. Esa sí que la vimos y le dimos un buen repaso. El puente de Don Luis, lo ves sí o sí, es omnipresente. Yo siempre pensé que lo había diseñado Eiffel. Pero no, fue un discípulo suyo. La librería Leio, la de Harry Potter. Dicen que allí fue donde se inspiró J.K. Rowling para escribir los libros de Harry Potter. No entramos. Y puestos a confesar, no me gusta Harry Potter. ¿Qué le vamos a hacer? La catedral la vimos desde lejos. Está allí arriba, empericotada, en una colina. Y la estación de San Benito, pues, ni eso siquiera. Y os lo cuento sin vergüenza ninguna, sin arrepentimiento, sin trauma. No me traumatiza en absoluto cada vez que oigo Oporto en una conversación. Tampoco entré en el Coliseo de Roma, ni en el Panteón, habiendo estado en la puerta. En la Fontana di Trevi solo saqué fotos a los turistas. Y en el Guggenheim me quedé fuera, silbándole al perro. Ese perro gigante que hay a la entrada, o había, no sé si sigue allí. En París ni me acerqué siquiera a la Torre Eiffel. Llovía, había tráfico. Pero mira, visité Cádiz con una guía historiadora, gaditana de pura cepa, que me enseñó todos los entresijos de la ciudad. Pasé horas también en el Palacio de Cnosos. Y me emocioné hasta lo ridículo acariciando piedras en una catedral. Entonces, me pregunto, ¿hay que visitar todos los lugares famosos de cada sitio por el que pasamos? Pues depende. Conozco mucha gente que visita lo que hay que ver, porque toca, porque hay que subir la foto a Instagram, o para que nadie les diga, ¡ay, ya has estado allí, no has visto tal cosa! Lo siento, pero yo no entro por ese aro. En
Roma había colas de 2 horas. En Oporto estaba de vinos. Y en París, pues eso, llovía. ¿A dónde quiero llegar? Pues que no hace falta seguir las modas, ni las corrientes, ni ir a donde va todo el mundo, que parece que a los moteros nos da por sacarnos fotos a todos ahí en el mismo sitio que el resto de los moteros, aunque tengamos 1000 rutas más para escoger. No pasa nada si no vas al Partenón, ni al Taj Mahal, ni a la Torre Eiffel.

Quizás sea más interesante callejear por un barrio solitario, hablar con las personas que viven allí, descubrir la cultura por uno mismo. No hace falta contribuir a la masificación. No hace falta contribuir a la turistificación de cada rincón. Quizá en Navidad, en lugar de pasear como zombies por la Portal Ángel en Barcelona, podemos ir a otro sitio. A veces pienso yo que todo esto que os acabo de contar y lo que nos cuento ya lo dijo mucho mejor alguien con bastante más fama que yo. Me refiero a Paulo Coelho. Sí, Paulo Coelho, el de las frases de los azucarillos. Que es Coelho, no es Coelho. Pero mira tú por dónde, esta vez estoy bastante de acuerdo con lo que escribió. Así que, si me permitís, os leo un fragmento suyo que resume bastante bien esta idea de viajar de otra manera, de dejarse llevar sin tanto monumento, sin tanto selfie, sin tanta obligación. Desde muy joven descubrí que el viaje era, para mí, la mejor forma de aprender. Aún hoy sigo con esta alma de peregrino y he decidido relatar algunas de las lecciones que he aprendido con la esperanza de que puedan ser útiles a otros peregrinos como yo. Evita los museos. El consejo puede parecer absurdo, pero vamos a reflexionar un poco juntos. Si estás en una ciudad extranjera, ¿no es mucho más interesante ir en busca del presente que del pasado? Resulta que las personas se sienten obligadas a ir a los museos porque desde niños aprendieron que viajar es buscar este tipo de cultura. Está claro que los museos son importantes, pero exigen tiempo y objetividad. Necesitas saber qué deseas ver en ellos o, si no, saldrás con la impresión de que has visto una porción de cosas fundamentales para tu vida, pero no recuerdas cuáles son. Frecuenta los bares. En estos, al contrario con los museos, se manifiesta la vida de la ciudad. Los bares no son discotecas, sino lugares a los que va el pueblo. Toma algo, piensa en el tiempo y estate dispuesto siempre a conversar. Compra un periódico y no dejes de quedarte contemplando las salidas y entradas. Si alguien te da palique, por tonto que sea, pega la hebra. No se puede juzgar la belleza de un camino mirando solo el comienzo. Estate disponible. El mejor guía de turismo es quien mora en el lugar, lo conoce todo, está orgulloso de su ciudad, pero no trabaja en una agencia. Sal a la calle. Elige a la persona con la que deseas conversar y pide informaciones. ¿Dónde queda la catedral? ¿Dónde está la oficina de correos? Si no da resultado, prueba con otra. Seguro que al final del día encontrarás una compañía excelente. Procura viajar solo, o si estás casado, con tu cónyuge. Dará más trabajo. No habrá nadie que cuide de ti o de los dos, pero solo de esa manera podrás realmente salir de tu país. Los viajes en grupo son una forma disfrazada de estar en una tierra extranjera, pero hablando la lengua materna, obedeciendo lo que manda el jefe del rebaño, interesándote más por los chismes del grupo que por el lugar que estés visitando. No compares. No compares nada. Ni precios, ni limpieza, ni calidad de vida, ni medio de transportes, nada. No estás viajando para demostrar que vives mejor que los otros. Lo que de verdad buscas es saber cómo viven los otros, qué pueden enseñar, cómo afrontan la realidad y lo extraño de la vida. Entiende que todo el mundo te entiende. Aunque no hables la lengua, no tengas miedo. Yo ya he estado en muchos lugares en los que no había manera de comunicar con palabras y siempre he acabado encontrando apoyo, orientación, sugerencias interesantes e incluso amantes. Algunas personas consideran que, si viajan solos, van a salir a la calle y a perderse para siempre. Basta con llevar la tarjeta del hotel en el bolsillo y, en una situación extrema, tomar un taxi y enseñársela al conductor. No compres mucho. Gasta tu dinero en cosas que no debas cargar. Buenas obras de teatro, restaurantes, paseos. Hoy en día, con el mercado mundial e internet, puedes tenerlo todo sin pagar exceso de equipaje. No intentes ver el mundo en un mes.
Vale más quedarse en una ciudad 4 o 5 días que visitar 5 ciudades en una semana. Una ciudad es una mujer caprichosa, requiere tiempo para dejarse seducir y mostrarse completamente. Un viaje es una aventura. Henry Miller decía que es mucho más importante descubrir una iglesia de la que nadie ha oído hablar que ir a Roma y sentirse obligado a visitar la Capilla Sixtina, con 200.000 turistas gritando en tus oídos. Ve a la Capilla Sixtina, pero déjate perder por las calles, caminar por las callejuelas, sentir la libertad de estar buscando algo que no sabes qué es, pero que, con toda seguridad, encontrarás y cambiará tu vida.

mucho más que añadir. A lo mejor, la próxima vez que viajes, en lugar de visitar los 5 lugares imprescindibles que salen en todas las guías, te sientas en un banco, te tomas un vino o le preguntas a alguien dónde queda la oficina de correos. Y quién sabe, quizá eso te cambie la vida más que subir a la Torre Eiffel. You know I'm over George's boy, oh boy, she's my gang. Quique Franco sabe mucho de esto de ir por libre, de andar al margen cuando hay que andar al margen. Y eso que su empresa se llama Estoy de Ruta, estoyderuta.com. Igual es por eso. Le he dicho de qué iba a hablar esta semana y nos ha preparado un audio acertadísimo, como siempre. Adelante, Quique.

Hola Roberto, ¿qué tal? Pues el tema que tratas hoy me parece muy interesante y todo un desafío para, pues para los que organizamos viajes en moto. Y es que muchas veces me preguntan que por qué organizo viajes por rutas que en realidad pues muchos ya conocen, ¿no? La Transpirenaica, el Camino Santiago, Marruecos, la Transcantábrica. Y la verdad es que no son destinos secretos, no son rutas épicas que nadie haya pisado antes. De hecho, son destinos que están en los mapas y hay guías que las explican paso por paso y hasta puedes verlas en YouTube con todo lujo de detalles. Y es verdad, o sea, lo que propongo no es descubrir un lugar nuevo, lo que propongo es vivirlo de forma distinta. Es pararte en lo de siempre, pero con otra mirada. Porque para mí la diferencia no está en el destino, está en cómo llegas, con quién lo compartes y si sobre todo muy importante desde dónde lo miras tú. Creo que no hace falta perderse en Mongolia para tener una experiencia profunda, ¿no? Y a veces basta con una curva bien trazada, una conversación en una gasolinera o un silencio compartido frente a un paisaje que de repente pues te atraviesa sin avisar. Hay momentos en los que no está pasando nada y sin embargo, pues está pasando todo. Y esto creo que no tiene que ver con si el sitio es turístico o alternativo, tiene que ver con lo humano, con lo que cada uno pone en el viaje. Y por eso me obsesiono, y sí, o sea, utilizo la palabra con mucho cariño, pero me obsesiono para hacer que lo común pues no se sienta corriente, ¿no? Y creo que en eso es importante pues cuidar los detalles. Elegir bien los tiempos, escuchar al grupo, guiar sin imponer, acompañar sin dirigir cada paso. Y creo que cuando logras eso, el viaje cambia. La ruta puede ser la misma, pero la experiencia, creo que es cuando la experiencia se vuelve única. A veces una simple parada para tomar un café se convierte en una charla que no se te va de la cabeza. O un tramo de carretera sin nombre se convierte en el recuerdo favorito de todo el grupo. Y creo que no es porque fuera especial en sí, sino porque algo ocurrió allí, algo que no se planifica, que no se vende, que no se explica. Esto es lo que yo busco en cada viaje, ¿no? Creo que este es el desafío, no prometer lo extraordinario, sino crear las condiciones para que suceda lo que de verdad importa. O por lo menos lo que yo creo que de verdad importa, ¿no? Y cuando pasa esto, da igual si estamos en una carretera secundaria o en medio del desierto. Da igual si es la tercera vez que recorres esa ruta. Porque lo que te llevas no es una foto ni una historia para contar. Es una emoción que no necesita palabras. Así que sí, hago viajes por rutas conocidas, pero lo que intento cada vez es que la forma de vivirlas, pues no lo sea. Así que bueno, espero que haya servido esta pequeña contribución, que haya sumado al tema central de hoy. Y nada, me despido de vosotros y os mando un abrazo muy fuerte para todos.

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La mayoría de nosotros estamos acostumbrados, o por lo menos hemos ido alguna vez, a una concentración de motos. Normalmente suelen estar organizadas por un motoclub. Hoy vamos a charlar con un motoclub que tuvo que dejar de hacer la concentración anual porque la fiesta los derrotaba a todos. Dejaba a todos los socios hechos polvos. Pero no dejaron de organizar eventos de lo más interesante. Eso sí, actividades menos perniciosas para la salud. Hoy está con nosotros Gustavo Cela, Gus, presidente y cabeza visible del motoclub Lóstregos de Lugo.

0: aquí en Viajo en Moto casi nunca, o muy pocas veces, traemos a presidentes de motoclubs. Quizá a veces, si hay alguna concentración de motos, si hablamos con alguien del motoclub a que nos cuente, pero normalmente no solemos traer motoclubs aquí, y la verdad que no sé por qué. Quizá porque yo no tengo mucha relación con los motoclubs así en general. Pero hay un motoclub en Lugo, del que hablé varias veces, que se llama Los Tregos, y que organiza un montón de cosas. Entonces, hoy tenemos aquí a Gustavo, el presidente, uno de los que además siempre nos hace algún comentario en el programa en Viajo en Moto. Gustavo, ¿qué tal? ¿Cómo estás?
1: Hola, buenas tardes, Roberto. Pues mira, yo estoy estupendo.
0: Bueno, entre bien y excelente, ¿no?
1: Sí, pero concretamente estupendo, que es como me suelo definir.
0: Ah, muy bien, me gusta eso. Dice una amiga mía, estupitipendo.
1: Ay, mira.
0: Bueno, cuéntanos, háblanos Gustavo, de Los Tregos. Quizá lo primero que tengas que decir es qué significa Los Trego.
1: Los Trego es un relámpago en gallego. Los Tregos son los relámpagos.
0: Ah, sí. Muy bien.
1: Sí, es curioso. Es una cosa que no me suelen preguntar, y siempre la gente, el nombre es muy difícil de generar para la gente en España, ¿sabes? Galicia sí que más o menos se escucha, pero en cuanto pasas de Piedrafita, todo el mundo te dice, ¿lo qué?
0: No, hacia este lado, mira que está, aquí estamos cerca de Galicia,
1: incluso,
0: también, a 16 kilómetros, y no se usa tampoco, por lo menos yo no lo había escuchado.
1: Incluso utilizan como si fuera un artículo, los tregos. O sea, son los tregos.
0: Los Tregos, bueno, os Los Tregos
1: normal,
0: de Lugo.
1: Normal.
0: Háblanos de los Los Tregos de Lugo. ¿Cómo empieza esto? ¿Cuánto tiempo lleváis funcionando? Y luego charlaremos sobre las actividades, el montón de actividades que hacéis al cabo del año. ¿Cuánto tiempo lleváis por ahí dando?
1: Pues mira, empezamos en el 2007, fue cuando hicimos el motoclub, esas cosas de darlo de alta y tal, y de cuatro o cinco locos que dicen, venga, pues hay que hacer algo diferente, ¿no? Y fue eso, por el 2007. Y veníamos de...
0: Ah, bueno, ¿lleváis ya una temporada?
1: Sí, llevamos, la verdad es que sí, que bueno, que la gente nos llevamos bien. Yo creo que porque ves pasar otros motoclubs que hacen cosas aquí en la ciudad, en cosas grandes, hacen concentraciones, hacen tal, pero bueno, después al final perdurar en el tiempo es difícil.
0: Bueno, quizá pase un poco como con los podcasts, ¿no? Que los hay que son flor de un día, que empiezan con muchas ganas. Y luego falla un poco la continuidad, porque bueno, adquirir compromiso con un grupo, con un proyecto, no es sencillo, ¿no?
1: Sí, no, a la gente le cambia la vida, y entonces pues eso en las asociaciones y en todo se tiene que notar, claro. No, igual que la moto, pues la gente te dice que cuando les nace un niño, pues que les cambia el tema de la moto. Pues supongo que hay muchas situaciones que conllevan eso, claro.
0: Sí. Bueno, y al fin y al cabo estamos hablando de unos motoclubs, motogrupos, o más, que no son como la imagen que tenemos de las películas, ¿no? O de las noticias a veces, ¿no? Del motoclub, del MC, que con sus reglas muy, muy marcadas, y en la que es el motoclub es la primera familia y el resto está muy por detrás. Esto es otro tipo de motoclubs, ¿no? Otro tipo de cosas.
1: Sí, exactamente, un MC. Mira, nosotros cuando hicimos el motoclub somos excedentes de un MC. Nos metimos sin querer unos cuantos en un MC y aquello nos paró de pandilla de niños de 15 años. Que discutían sobre tonterías y que tenían unas normas idiotas, y entonces pues fue cuando decidimos, no, mira, no, estamos engañados aquí, nos hemos metido engañados. Nosotros lo que queríamos era andar en moto, ¿no?
0: Pero cuéntanos un poco sobre esa experiencia, que a mí me interesa porque, bueno, temas que no vienen aquí a cuento, ¿no? Pero me interesa.
1: Claro, eso en Petit Comité se pueden contar muchas anécdotas, pues desde son eso, niños que no han crecido. Los MC yo lo pienso así, ¿eh? Son niños que no hay que... Respeto y tengo grandes amigos en muchos de aquella época, pero bueno, pero siempre me río mucho también de esas normas que hay, ¿no? De lo que dices tú, de que cosas como es, pues ahora nos llevamos mal con Hell Angels porque no sé quién en Barcelona no saludó a un presidente y entonces pues aquí hay que ir a reventarles la fiesta.
0: Ay,
1: pero
0: yo me acuerdo.
1: Sí, pero gente de...
0: Me acuerdo.
1: De 30 años, ¿eh?
0: Sí, de 30, de 30 y de 40 años. Yo recuerdo. Yo tenía amistad con Sleeping Walkers, tenía amistad con Gremium, tenía amistad con varios por ahí que se movían en ese. Bueno, que eran MCs de Galicia. Y recuerdo perfectamente ese tipo de cosas, ¿no? Recuerdo que había como piquillas porque Fulano de Tal no rindió pleitesía como tenía que rendir a nuestro grupo, que somos más guays y mejores, ¿no?
1: Sí, sí. Y yo, esto con 15 años está muy bien, ¿eh? Yo lo veo así, con 15, 16, cuando empiezas cuando las feromonas y las hormonas están ahí, eso es genial. Pero llega un momento en que ya dices, no, mira, las cosas no son así, hay una ley, hay unas normas.
0: Cuando finalicemos la entrevista, voy a poner, para todos los oyentes, un audio, a ti ya te lo pasaré, voy a poner un audio que viene muy a cuento, lo grabé el otro día, me lo descargué de Instagram, porque es que viene muy a cuento con esto que estamos hablando, ¿no? Con las normas de ciertos MCs que son, pues, eso. Bueno, volvamos a los tregos, y que me gustó mucho saber esta parte, porque además me da pie a poner ese audio, que lo grabé, digo, tengo que ponerlo algún día.
1: Un día tendrías que hacer una pequeña mesa de debate en donde todo el mundo te invita a MCs, de estos que tenemos en común amigos, que dicen, pues, el igual que sigue por ahí, Gremium siguen funcionando, y ahí... Aquí en Lugo, por ejemplo, ahora ha habido muchos, pero lo que sigue mucho pues es Rebels, que son unos que se han afianzado. Y sí que es interesante el hablar con ellos y ver un poco, bueno, pues esa idea que tienen, ¿no? De lo que es la moto.
0: Es otra forma de ver la moto, de ver el motociclismo y de ver de vivir la moto, ¿no? Vamos.
1: Y que para los libros y las películas es genial.
0: A mí, para el día a día, como se suele decir, me matan en casa.
1: Sí, no, qué va, no.
0: Bueno, háblame un poco de las actividades que hacéis en Los Tregos, porque veo que tenéis desde hace tiempo, ¿no? Un montón de actividades, un montón de cosas que vais haciendo. ¿Qué sois? ¿Un montón de gente en el motoclub que estáis ahí repartiendo tareas y currando constantemente o cómo funciona esto?
1: No, ese es el problema, que somos poquitos porque aquí en cuanto no trabajas, no te quieren. Entonces, pues la gente que hay en el motoclub es poca, bien avenida y muy trabajadora, ¿no? Una de las normas para ingresar en el motoclub es estar un tiempo. Eso sí que lo heredé un poco del MC.
0: Mira, te iba a decir cómo heredáis, ¿eh? Cómo heredáis cosas de los MCs, bien hecho ahí. Sí,
1: fíjate, por eso te digo que hay grises en las cosas, no todo es blanco o negro. Y eso de, no la figura del Prosper, que eso sí que es muy recio, pero sí la figura de decir, oye, ¿te gusta el MC? ¿Qué es tal? Pues vente una temporada, y si en una temporada te sigue gustando, entonces sí. Ya te metes dentro y ya, pues... Pero al principio, un poco por eso, porque la gente piensa que este motoclub en concreto es... pues yo pago una cuota todos los meses, después te cuento una anécdota muy buena, y ya está. Y no, yo prefiero que... Nosotros tenemos actividades. ¿Quieres venir a nuestras actividades? ¿Te gustan? Pues apúntate y vente. Pero si quieres estar en el motoclub, pues hay que currar. Y eso ya es otra cosa, ¿no? Y simplemente por eso, por lo que conlleva.
0: Mira, me recuerda.
1: La anécdota que es muy buena. Dime.
0: Que me recuerda un poco lo que pasó con Mototurismo,

0: cuando Mariano Parellada era el presidente de Mototurismo y con toda aquella movida que hubo con Pingüinos, que había un grupo, un grupo muy pequeño en el motoclub, un grupo muy pequeño, que eran los que curraban y eran los socios. El resto, pues, no tenían, no tenían ni voz ni voto porque no eran socios. Tampoco curraban, ¿no? O sea, era gente que estaba, pues, estaba por estar, pero no eran socios. Entonces,
1: claro.
0: Bueno, esa no es mala cosa, ¿no? No es mala cosa la forma de funcionar.
1: ¿Sabes lo que pasa? Que al final, no porque sea mala gente, pero bueno, porque es una parte del factor humano, si tú tienes una asociación grande, digo asociación, en este caso nos referimos a motoclub, yo lo que observo es que mucha de esa gente que no suele ayudar en nada son los que opinan y te dicen, oye, hay que hacer esto, ¿no? Y una frase que a mí siempre me critican, bueno, me critican, no, se cachondean de mí dentro del motoclub, es, hostia, que no te oiga Burbu, ya sabes lo que le dice. Hazlo tú. Nosotros te ayudamos, pero hazlo tú. Si tienes una idea, hazla. Y punto. Y claro, eso es difícil. Dar ideas está muy bien, pero llevarlas a cabo siempre es mejor que trabajar.
0: Bueno, pero en general el mundo del asociacionismo y todo este tipo de cosas, en general funciona así. Hay, si la asociación no es muy grande, pues hay 3-4 personas que son las que curran, que son las que están involucradas con el proyecto, y el resto pues no sienten esa misma unión, o no sienten esa, pues ese compromiso que tienen el presidente, el vicepresidente y algún vocal. Y bueno, pues están, sí, están, apoyan, pero no son de currar. Eso funciona así en todas partes, ¿no? Y cuando los que tienen interés dejan de moverse, pues la asociación o el motoclub se muere, desaparece.
1: Eso
0: es algo, como bien dices, es algo inherente al ser humano. Pero vosotros os va bien porque realizáis un montón de cosas. Desde cursos de conducción, rutas...
1: Sí. Mira, dentro del motoclub hay una sección que sería lo que es la Escuela de Seguridad Vial, ¿no? Los Trevor Lucas. Y ahí sí, solemos hacer 2 cursos al año, nos gustaría hacer más, pero al final también es eso. Tienes otra vida y tienes hay más cosas que hacer, ¿no? Pero siempre al año, siempre hacemos un par de cursos, porque tenemos buen rollito con un ayuntamiento cercano a Lugo que ha hecho un circuito muy chulo, y entonces digamos que nosotros le organizamos unas jornadas de seguridad en moto, le llevamos gente, le llenamos el pueblo un día de gente además madurita que consume, que gasta dinero en los hoteles, en los bares, en los restaurantes, y entonces a cambio de eso el ayuntamiento nos cede un par de días al año el circuito, y en ese circuito hacemos los cursos.
0: ¿Dónde es? ¿Dónde es? Y el nombre, ¿no?
1: Outeiro de Rei.
0: Ah, sí.
1: Outeiro de Rei, aquí, al ladito de Lugo. Sí. Al salir de Lugo hacia Coruña. Y bueno, yo creo que también a ellos les viene bien, porque de alguna manera se hagan actividades de seguridad vial, les da currículum para ciertas cosas, yo creo, ¿sabes? Por eso que, bueno, que es una buena simbiosis la que tenemos con ellos. Y eso dentro de lo que sería la Escuela de Seguridad Vial. De vez en cuando, muy poquito, a veces, como te diría yo, trabajamos para otras asociaciones, ¿sabes? Pues hemos hecho cursos para otros motoclubs, para diputaciones, para gente que te lo demanda en un momento dado. Quizá cada vez menos, porque ahora cada vez lo de los cursos se está convirtiendo más en negocio, cada vez hay más empresas, y entonces ya pues son empresas las que acaban dando esos cursos. ¿Sabes? Autoescuelas, por decirlo de una manera, ¿no? Ese tipo de cursos, ¿no? Los que demanda, pues por ejemplo, ahora la Xunta de Galicia. La Xunta de Galicia va a dar... 3 cursos, 6 en total, pero 3 cursos en una primera etapa para gente de Galicia, y eso pues es una concesión que le han dado a una autoescuela, ¿sabes? Oh. Entonces, bueno, pues eso también está empezando a funcionar mucho, este tipo de cosas, ¿sabes?
0: Oye, y luego
1: otra de las cosas, dime.
0: No, perdona, ¿hacéis concentración anual como todos los motoclubs?
1: No,
0: o...
1: no, nosotros hacíamos una cosa que le llamábamos la motofiesta. Y se acabó muriendo de éxito porque nos emborrachábamos tantísimo. La gente que íbamos poníamos las barras, llevábamos todos nosotros con un bar de aquí de Lugo, una explanada, y nos poníamos tan al corte que al final aquello pufábamos pasta. Daba igual lo que la gente bebiera. Nosotros invitábamos a tanto. Sí, aquello fue... Llegó un momento, después de 10 años, y dijimos, mira, se acabó.
0: Qué desastre. Vamos a proteger la salud.
1: No puede ser. Sí. No, lo pasábamos muy bien. Y la gente siempre nos dice, tenéis que volver a hacer la motofiesta. Y claro, el rollo es no podíamos, ¿sabes?
0: Bueno,
1: un día iba a pasar algo.
0: Continúa contándonos. Sí,

0: empezamos a hacer uno con rutómetro, cuando realmente los rutómetros y las trail aún no estaban de moda.
1: Sí, y ahora hay un montón por toda la península ibérica.
0: Sí, sí, sí, sí. Ahora hay muchísimos. Y bueno, y también hay ya mucha empresa privada que se dedica a hacerlo. Ajá. Que los hacen bien, no digo que no, pero ya es pues un negocio, ¿no? Ya no es. Nosotros, mira, una de las cosas que surgieron hace poco, porque ahora hay, dentro del motoclub hay alguna gente que sí, en motos más de monte, y entonces nos digamos una parte off-road dentro de alguna de las rutas, ¿no? Y hay una que emula aquella antigua ruta que había, que era el Camel Trophy.
1: Ah, sí.
0: Pues un poco con esa idea.
1: Pues mira, me gustaba a mí aquello, ¿eh?
0: Uf. Sí, por eso te digo que fue un poco el buscar eso, ¿no? Un poco una aventurilla donde la gente vaya por grupos, tenga que hacer alguna actividad, incluso ahí en el Incio tienen un embalse, vamos a tratar de que haya una prueba con piraguas, ¿sabes? Desfasar un poco, o sea, que la cosa sea un poco más fiesta. Y a la moto, pero algo un poco diferente. Y, joder, se me ha ido la olla, no sé qué te quería contar de esto, del que nosotros hemos hecho ahí, en Oincio, es el Oincio, el mamut,
1: sí.
0: Porque ellos tienen ahí, han encontrado restos de un mamut, ¿no?
1: Y lo conozco, que yo no sabía nada de todo eso, y cuando iba por la carretera y veo aquellos dos o tres mamuts lanudos, enormes, a tamaño natural, ahí, pero bueno, ¿qué es esto? Me quedé flipando, y resulta que fue que al hacer una de aquellas carreteras salieron huesos de mamut.
0: Sí. Sí, sí. Bueno, pues ahí tenemos otra actividad que también la queremos afianzar en el tiempo y queremos que sea, pues eso, dar a conocer el Caurel. Que sea toda la zona del Caurel, que tiene muchísimo que ver, pues darlo a conocer. Y es una especie también de desafío, de una ruta que te llevará un día, que te va a llevar por carreteras que no son las normales. Yo una de las cosas que solía poner cuando la promocionamos era: si te gusta soltar la melena, si te gusta correr con tu moto y tal, esta no es tu ruta. ¿Sabes? Aquí las velocidades son de 30-40 por hora, es de parar con el paisano, dejar pasar a las vacas y respetar el entorno en el que estás, de empaparte de los olores que hay, que algunos son agradables y otros no.
1: El otro día
0: disfrutar un poco.
1: Estuve hablando el otro día en, no sé si, creo que un mini especial que hice sobre esa zona. Hablando de una de las minas, de la zona minera de Aido Caurel. Sí. Y es que es increíble la carretera. A mí me encanta todas las carreteras que hay, desde Pedrafita hacia el oeste, todas hacia Oincio y por ahí, son una auténtica locura. Además, puedes salir hacia Oincio, puedes salir hacia más hacia el sur, ya a San Clodio y toda esa zona de por ahí. No sé, me pareció una maravilla, sí. Así de toda la vida.
0: Sí, yo creo que tanto Ancares como el Caurel son dos zonas que son relativamente conocidas, pero que no tanto, a lo mejor como deberían, no, porque después si las cosas se masifican, a mí ya no me gusta tanto, ¿sabes? Creo que esos tesoros hay que venderlos, pero a poco, ¿no? Tampoco que no se convierta en Hollywood eso, si no pierde el encanto.
1: ¿Sabes? A mí con Os Ancares siempre me pasó una cosa muy curiosa. Yo siempre, Os Ancares, siempre identifiqué Os Ancares con Lugo. Hasta que un día, ya era yo bastante mayorcete, me corrigieron y dijeron: no, los Ancares son de León. Pero ¿cómo van a ser de León, sí, si toda la vida fueron de Lugo? Hasta que, claro, en ese momento me di cuenta que había Ancares lucenses y Ancares leoneses. Man, tan sí, bonito, sí, tan bonito, pero una zona como la otra, no pasa nada, ¿no? Pero
0: exactamente, sí, sí, sí. De hecho, están el puerto Ancares, digamos que divide, ¿no? La parte de Galicia para un lado, para el sur, para el norte en este caso, y la parte sur sería pues hacia Ponferrada, hacia Villablino y esa zona, ¿no? Pues Ancares. Cualquiera de las dos son estupendas, pero sí que es cierto lo que dices tú, ¿eh? En Lugo siempre nos hemos creído que los Ancares son lucenses y nada más, ¿sabes? Y aquí no, esto no me lo toques. Y en León, ellos lo tienen claro, que los Ancares son leoneses. Además te dicen, no, pero sí. No. Y entra en Lugo, en los Ancares.
1: Oye, te voy a contar una curiosidad de Os Ancares. Bueno, Os Ancares iba a hacer, no sé si al final se hizo o no, yo creo que no, el Parque Natural Os Ancares. Había protestas vecinales y bueno, hubo ahí un poco de polémica con eso. Bueno, pues en el año, quizá en el año 70 y pico, principios de los 80, aquí en Granda se reparó una calle y las tapas de alcantarilla ponen Ancares, Parque Natural de Galicia. Yo no sé, me imagino que ahí no se atrevieron a ponerlas en Ancares y al final recalaron aquí en Grandes de Salime. Igual que algunas
0: no,
1: No, es que...
0: Vamos. Eso fue de la época...

0: en la que don Manuel quería expandirse, el ministro de turismo que tuvimos.
1: No, qué va, qué va.
0: Se creía que...
1: Le pregunté al contratista, oye, ¿de dónde sacaste las tapas de la alcantarilla? Y dice, wow, qué sé yo, si eso hace más de 40 años que hice esa calle, qué sé yo. Y delante del ayuntamiento hay algunas tapas de registros de agua que ponen Ayuntamiento de Lugo. No sé, yo no quiero mal meter aquí, pero no vayáis a querer colonizarnos, ¿eh?
0: Eso fue una invasión que quedó a medias.
1: Bueno, igual suena también a pelotazo todo eso, ¿eh? Vaya usted a saber.
0: Oye, pues menos mal, mira, por lo menos le dieron uso.
1: Pues sí, cambiando de tema, que nos estamos metiendo aquí en asuntos escabrosos. ¿Qué tenéis organizado para este fin de semana? ¿Qué es eso de la pata de chato?
0: Sí, eso también, tuvimos un año que cortarlo porque no encontrábamos que nos lo hicieran, porque es un plato muy, bueno, relativamente curioso, no todos los hosteleros se atreven a hacerlo, y es pues con un chato, un ternerito, le quitamos uno de los jamones y lo hacemos.
1: Pero en vivo no, ¿eh? Es sacrificado ya, no me imagino.
0: No, y además aparte de...
1: Si no lo dejas cojito, lo dejas cojito.
0: Claro, sí, pero hoy hay unas prótesis para terneritos.
1: Hostia, hay un libro...
0: Nunca le quitamos más de una pata a una vaca. ¿Vale?
1: Gustavo, hay un libro en que hablan precisamente de eso, de un grupo de amigos que están no es que no me acuerdo ni cómo se llama el libro, joder. Era muy simpático, bueno, simpático entre comillas. Están criando un pollo mejorado genéticamente, pero no se aguantan, tienen una necesidad imperiosa de probarlo. Entonces, uno de ellos es cirujano y le amputa una pata y la preparan. Y dejan que el pollo siga creciendo, pero cojo el pobre. Bueno, es así como muy surrealista todo.
0: Cuéntame, bueno, pues,
1: continúa con el chat.
0: Y entonces, bajo esa, bueno, con esa excusa, y por como el plato era tradicional de una zona limítrofe, o quien lo hacía era una zona, era Meira, pero nos quedaba ahí la montaña. Entonces, desde el primer año que lo hicimos, un venado nos dijo, oye, hay aquí un sitio que hacen esta comida, y ese un socio. Y la cosa funcionó tan bien que dijimos, coño, pues hacemos, tenemos aquí toda la montaña de Fonsagrada, toda la zona de Oscos, pues salir de Lugo, darle una vuelta por ahí y volver a comer en esta zona, ¿no? Y este año lo vamos a hacer en el Piñeiral por primera vez. Él lo va a llevar a un de ahí, no sé exactamente a cuál, es donde lo van a hacer. Y la zona nos viene, me imagino que va a ser ya para siempre. Si este año sale bien la comida ahí, pues nos quedaremos ya ahí para siempre. Y aprovecharemos pues que la zona que queríamos hacer era Fonsagrada y los límites entre Asturias y Galicia. Todo eso, todos los Oscos, que por ahí también hay muchísimo y es una zona que... Cuando nos viene gente de la zona de Ferrol o de Vigo o tal, pues flipan un poco con esta montaña porque no se conoce, no es otra zona tampoco muy conocida. No, los picos de Europa, por ejemplo, todo el mundo lo conoce.
1: Claro, y sobre todo en verano. Picos, sobre todo en verano, picos de Europa en verano.
0: Bueno,
1: está...
0: Picos de Europa en verano lo conocen de más. ¿Sabes?
1: Sí, ya, porque se juntan entre motoristas, luego los que van allí a pasar el fin de semana con su coche, más las autocaravanas y las caravanas y las furgonetas, aquello es, vamos, un caos terrible.
0: Saturación.
1: Sí, sí. Ahora está bien ahora en primavera. Sí. Picos de Europa es para ir en primavera.
0: Exactamente. Yo es lo que te iba a decir, que hay épocas mejores que el verano para rular por eso.
1: Lo que pasa es que aquí en verano, en Galicia, en Asturias, en Cantabria, País Vasco, en verano se va muy bien porque no tienes las temperaturas estas de 40 y pico grados, y entonces estás aquí, vamos, vas rodando perfectamente a 25, 27 grados. La verdad que a mí el verano en Asturias me gusta mucho por eso, ¿no?
0: Sí, pero porque eres de ahí.
1: Sí.
0: Sí, pero bueno. Si fueras de fuera o si fueras tal, te das cuenta que en verano hay eso, pues demás. No es el mejor momento para ir a que la hostelería te traten o tal, o para hablar con la gente. Bueno, a ver, entiendo una cosa, ¿no? Yo, por ejemplo, en la época en que tenía al crío pequeño, pues tenía que coger las vacaciones en agosto.
1: Claro.
0: Pero ahora ya mi hijo tiene 26 años, ya no tengo que coger las vacaciones en agosto y entonces hay otros meses mucho mejores, ¿no? Para viajar o para andar en moto, para mí.
1: Oye, lo de la pata de chato, salís de Fonsagrada, digo, salís de Lugo hacia las que eran las 10 de la mañana, ¿no?
0: Sí, a las 10 de la mañana salimos de Lugo.
1: Salís de Lugo a las 10 de la mañana y llegáis a Fonsagrada, que está a 65 kilómetros, llegáis para comer a las 3 de la tarde.
0: Sí, sí, sí, porque bueno, ya te digo que damos un pequeño rodón. Nosotros normalmente la autovía, ya te digo, ¿no? Si buscas la melena al viento, olvídate. No, no, no, no. hay que hacer paradas, hay que ver sitios, hay que... Mira, en una de las cosas que solemos hacer siempre en cualquiera de las rutas nuestras es, a mí no me gusta o no nos gusta, y lo entiendo así, llevar grupos grandes, todos seguiditos, como si fuéramos un tren. Entonces siempre a la gente, yo creo que se disfruta mucho más, es una actividad que hacemos todos juntos. En la ruta nos vamos a ver en muchos puntos, pero yo te doy un track en GPX o en Google Maps o al ver la ruta, a lo largo del día nos vamos a ver antes de comer y habrá puntos de reunión, como puede ser, por ejemplo, este año en Fuensagrada coincide que está la Feria de la Ternera y entonces pues el alcalde nos invita a degustar ternera y a tomar allí unas Coca-Colas, algo que no tenga alcohol, porque si no después... en la comida sí que nos podemos poner con alcohol, ¿vale? Porque después ya verá cada uno cómo coge el bus o los que se quedan a dormir allí con Peñera. Pero en ruta, normalmente por temas de para que no haya problema, ¿no? Bueno. Solemos intentar, no quita de que cada uno a nivel individual tome lo que quiera.
1: Piñeral es el sitio ideal para este tipo de cosas, porque puedes aparcar la moto ahí, hay sitio y sitio y sitio, caben miles de motos allí. Y luego es un comedor grande, y si quieres echar ahí la tarde después, hombre, pues puedes meterte en el jacuzzi y desde allí dominar, desde ahí ves los hangares, es el jacuzzi de...
0: Pues mira, no sabía que tenía el jacuzzi, pero pues esa información es interesante.
1: Es un jacuzzi acristalado, un jacuzzi acristalado, y ahora que cortaron aquellos pinos por la parte de abajo, desde allí puedes estar dentro del jacuzzi con tu... Bueno, si estás relajado no procede que tengas el cubata, pero si no, tienes ahí tu gin tonic digestivo para estar mirando. Hombre, los hangares desde el jacuzzi, eso es...
0: Pues no, yo creo que un jacuzzi sin el gin tonic...
1: No sería lo mismo, claro.
0: No, el jacuzzi. Claro.
1: ¿Qué más, Gustavo? Cuéntanos ya para finalizar, llevamos 20 y pico minutos ya aquí de charla.
0: Ajá.
1: ¿Qué más cosas hacéis, además de todas estas?
0: Nada, y después hacemos otra que también funciona muy bien, que es el desafío. Buscamos cada año un sitio para recorrer y para dar a conocer. Uh-huh. Y ahí pues lo mismo. Mira, normalmente todas las rutas que hacemos salen de Lugo, salvo casos muy excepcionales, salen de Lugo y terminan en Lugo siempre. Uh-huh. ¿Sabes? Y solemos hacerlas, por ejemplo, en esta no, porque solo la comida es una ruta más tranquila, son menos kilómetros y la ruta finaliza, o sea, el fin de fiesta es con la comida, con la pata de sato, pero lo normal es que la gente cene en Lugo. Hay veces en que tratamos de hacer una merienda-cena, ¿sabes?
1: Sí.
0: Uh-huh. O meses que hay menos luz, para que la gente al terminar de merendar-cenar, pues pueda hacerse esos 100 o 200 kilómetros que le quedan hasta su casa, o no, pero lo normal es eso, que siempre la ruta las terminemos con una cena.
1: Oye, ahora que dices que salís siempre de Lugo, ¿las obras en Lugo ya están terminadas ahí en la zona vieja o todavía no?
0: Eso no se termina en la vida. Eso no se termina en la vida, imposible, imposible. Tú, esto es una ciudad que hereda las historias de los romanos.
1: Claro.
0: Entonces aquí las obras son como los
1: claro,
0: romanos,
1: es que en cuanto
0: toda la vida, pero
1: en cuanto
0: pero
1: das no. En cuanto das dos picotazos ahí, le das dos picopadas ahí, enseguida sale un pedazo de historia.
0: Hay que taparlo. Enseguida ponen un biombo, ¿sabes? Se tapa todo, cemento y agüita.
1: La muralla.
0: Así como cabes, es lo que dices tú.
1: La muralla de Lugo, que tiene 2 kilómetros y pico de longitud y
0: sí.
1: Y es del
0: y siglo, no cobran. Del se siglo. Puede visitar sin cobrar, ¿eh? Se lo digo para gente que no lo sepa.
1: Oh, yo se lo digo muchas veces, porque cuando estuvimos en Ávila, vamos a recorrer la muralla, ¿eh? por aquí se sube. ¡Ey! Había que pagar, de aquella, 5 euros por cabeza. ¿De dónde vamos, hombre? Vamos a la de Lugo, que es más antigua que esta, es del siglo III o por ahí, y no te cobran nada. Y además está completa. La de Lugo es la muralla romana mejor conservada del mundo.
0: Sí, señor. Hostia, la única entera. O por lo menos que se le pueda dar la vuelta, digamos, que sea muralla.
1: Ah, no nos paga el Departamento de Cultura del Ayuntamiento ni nada.
0: No, esto lo hacemos porque somos así.
1: Y porque sentimos admiración por ese muro.
0: Sí, no, ¿sabes lo que pasa? Que yo creo que... A ver, y a medida que cuanto más viajas, más te das cuenta, ¿no? Yo lo veo un poco cuando te escucho a ti. Nosotros somos enamorados de la tierra en la que vivimos. Es que ese es el tema. A mí me encanta Asturias, pero me encanta Galicia, me encanta Cantabria, me encanta el norte. Y cuando salgo por ahí fuera y me hablan de la selva, de tal, o de... Bueno, no voy a dar nombres dentro de España, ¿vale? Pero de fuera, de las selvas, digo, está muy bien, pero no me llaman tantísimo la atención porque yo vivo en un sitio donde todo esto es lo normal.
1: Claro.
0: ¿Sabes? O sea, cuando abro la ventana, en cuanto yo... Porque vivo en una ciudad, pero en cuanto hago 10 minutos andando, ya me tropiezo con un entorno que es muy rural, donde me hacía gracia cuando la gente me decía, joder, es que en Lugo... ¿Tenéis huertas en la ciudad? Digo, sí, pero eso no es un problema.
1: Al contrario. Gustavo, nos vemos el sábado ahí en lo del Vicky Flinley.
0: Correcto, exactamente. Allí ya tomaremos una y seguimos de rutita.
1: Bueno, pues hasta allí me acerco yo a saludar y a rendir pleitesía. Y luego, si me tratáis bien, sigo.
0: Sí, salvo que seas herbívoro, pues te puedes adelgar a comerle la pata al chato.
1: Bueno, pues allá que nos iremos. Gustavo, muchísimas gracias. Oye, si alguien quiere contactar con el motoclub o contigo, eso, que ¿a dónde los redirigimos?
0: Mira, para contactar con el motoclub a través del Facebook, yo creo que es lo más normal. Una vez que ven en el Facebook pone el teléfono de Emilio, que exactamente no me acuerdo qué cargo es Emilio. Pero bueno, tesonero, vocal, secretario, ya no me acuerdo.
1: Currante.
0: Emilio, que coge el teléfono.
1: Currante del motoclub.
0: Emilio conduce un camión. Y entonces Emilio necesita hablar con la gente. Y nosotros hemos pensado, porque es el primer filtro, es Emilio. Ahí está, en el Facebook, ya te digo, como Los Tregos Lucus. Te pone allí, ¿quieres llamar o tal? Y ya ves el teléfono. Y Emilio encantado, porque además ya os digo, mucha soledad. La vida del camionero es muy solitaria. Y Emilio encantado de hablar con todos vosotros y con quien quiera.
1: Muy bien. Los Tregos Motoclub de Lugo. Muchísimas gracias, Gustavo Adolfo Cela Balboa.
0: Sí.
1: Con apellidos ilustres.
0: Sí.
1: Muchísimas
0: Esa
1: gracias.
0: Es otra historia que también te contaré por qué sale todo ese nombre. Mi intención era poner Gus, pero bueno, ahí quedó así.
1: Un abrazo y muchísimas gracias por estar aquí con nosotros. Que tengas una buena ruta vital.
0: La tendré. Gracias, Roberto. Gracias.

Y ya poco más que contaros esta semana. 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Y no me olvido de los comentarios que habéis dejado estos días en el programa número 500, pero no voy a leer porque son muchísimos y muy largos todos. Muchísimas gracias, de corazón, de verdad, muchísimas gracias. Fue un poco abrumador leer todas esas muestras de cariño y desde luego un revulsivo para seguir dando el callo otros 500 programas más. Bueno, por lo menos otros 50. Nada más. Nos vemos este sábado en la Ruta dos Lóstregos o cualquier otro día en Carretera Abierta. Besitos, abrazos, que seáis felices y que tengáis una buena ruta vital.

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1: Saludos. 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Y vamos ahora con la actualidad del día. ebooking.com revela que cuando un país es eliminado del Mundial de Fútbol, aumentan en un 50% el número de reservas de los ciudadanos de dicha nación. Su CEO, Tony Raurich, explica así este curioso fenómeno. Por ejemplo, si Francia y Holanda llegan a cuartos de final, franceses y holandeses reservarán menos vacaciones de lo habitual hasta que pase la fecha del partido porque están a la expectativa de qué ocurrirá con su selección. Después del partido, los seguidores del equipo perdedor y ya eliminados de la competición duplicarán las reservas de vacaciones porque perderán parte de su interés en el Mundial. Y esto se repite con cada partido que pasa a medida que avanza el torneo. Ya ves. Más temas, el grupo Iberia operará 16.945 vuelos durante el mes de julio, el primero de la temporada de verano. Esta operativa implica la puesta a la venta de 3 millones de asientos en vuelos nacionales, europeos y transoceánicos, lo que supone un 5% más que el mismo periodo de 2025. La oferta de vuelos aumenta también un 6,8% si lo comparamos con julio del año pasado. Por otra parte, las incidencias en la red ferroviaria redujeron la oferta y la demanda en el primer trimestre de este año. Según la Comisión Nacional de los Mercados y la Competencia, el número de viajeros en larga distancia a alta velocidad fue un 21% inferior al del mismo trimestre de 2025. Además, las incidencias afectaron especialmente a los corredores Madrid-Sevilla.
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3: Son las 5 de la tarde.

0: A veces me siento aquí, junto al río. A mi edad no hay prisa para nada. El Tormes corre despacio, pero mi vida va a otro ritmo. El que marca los tiempos de la comida. Habéis llegado aquí por Lázaro, ¿verdad? Aquí todos hablan de Lázaro de Tormes como si lo hubieran conocido. Pero pocos pueden decir que lo conocen como yo. Sí, sí, ya sé lo que cuentan los libros. Que si el muchacho listo, que si engaña a todos sus amos, que si ha aprendido más que ningún otro pobre de Castilla. ¡Paparruchas! Os diré una cosa. Lázaro tiene hambre. Yo también la tengo. Y cuando uno tiene hambre, aprende deprisa. Pero listo, listo, listo, no lo es tanto. Al menos no creo que más que quien os habla. Más de un entuerto le he tenido que enmendar yo al pobre. Lázaro no nació cerca del Tormes. Lázaro es que nació dentro del río. Por eso le llamaron Lázaro de Tormes, aunque todos le conocemos como Lazarillo. Vos lo sabréis por el libro, ¿verdad? Eso se cuenta al principio. Yo conocía bien a su padre, que trabajaba en un molino junto al río. Más de una vez me pilló robando un poco de pan, aunque no me dejé coger. La pena es que murió cuando Lázaro aún era pequeño y su madre se quedó sola. Y como tantas mujeres pobres, tuvo que buscarse la vida. En estos años de mediados del siglo XVI, Salamanca es una ciudad llena de estudiantes, frailes, mercaderes, pero también de gente pobre. Muchísima. Ese puente lo construyeron los romanos hace hoy unos 2000 años. Durante siglos ha sido la principal entrada a Salamanca desde el sur. Por aquí pasaba todo el mundo. Este río ha visto de todo mientras cruzan los estudiantes, mientras los arrieros transportan sus mercancías y mientras nosotros, los niños, corremos entre ellos esperando alguna moneda. Por eso no me sorprende que el autor del Lazarillo de Tormes contara aquella historia que pasó en el año 1554 y que colocara aquí, en este puente, uno de los capítulos más famosos, el del ciego. ¿Sabes a cuál me refiero, verdad? Lázaro servía a ese ciego que pedía limosna, aunque ya no lo hace. El viejo era astuto, aunque bastante cruel, ¿qué queréis que os diga? Un día le dijo que acercara la cabeza al toro de piedra que está aquí cerca, el berraco Betón. «Escucha adentro», le dijo, «que oirás un gran ruido». Pero cuando Lázaro se acercó, ¡zas!, el ciego le estrelló la cabeza contra la piedra y le dijo algo que aún recuerdo a veces mientras río con Lázaro. «¡Necio, aprende! El mozo del ciego ha de saber más que el diablo». Desde ese momento, Lázaro empezó a espabilar. Aunque yo siempre he pensado que lo que aprendió fue, como yo, a defenderse. A estar siempre en guardia, como lo está el guardián más antiguo de la ciudad, el berraco Betón, que, como os he dicho, podéis ver cerca. Es anterior incluso a los romanos. Lo esculpieron los Betones, un pueblo prerromano que habitaba estas tierras hace más de 2000 años. Los ponían cerca de caminos y pastos, probablemente para proteger el ganado. Así que mirad qué curioso. En este mismo lugar conviven un toro de piedra de los Betones, un puente romano y un personaje literario del siglo XVI, junto a la escultura del maestro salmantino Agustín Casillas, que quiso recordar ese momento del libro. Salamanca tiene esa manera especial de mezclar tiempos distintos, como si todos siguieran ocurriendo a la vez. Como si no ibais a estar escuchándome hoy. Desde luego ese libro, El Lazarillo de Tormes, no es cualquier historia. Es la primera gran novela picaresca de la literatura española. Nadie firmó el libro en 1554, aunque yo sé quién lo escribió y no os lo voy a decir. Lo peor del libro es que no salgo yo. Pero os aseguro que dice demasiadas verdades. Retrata la vida tal como era en mi época. La pobreza, la hipocresía, los engaños y la lucha diaria por sobrevivir. Salamanca, con su universidad y su mezcla de saber y miseria, era el escenario perfecto. Por eso gusta tanto, porque bajo el humor y la ironía se esconde una crítica a la sociedad entonces. Bueno, tal como veo yo vuestro mundo, os aseguro que no habéis mejorado mucho. Pero bueno, que después de ese han sido muchos los libros que he visto nacer en estas calles. Muchos escritores han encontrado aquí inspiración. Por ejemplo, La Celestina, la tragicomedia de Calixto y Melibea. Los amores de familias enfrentadas. ¡Ay, mi amor, cuánto lloro por ti! Muy cerca de la muralla está el huerto de Calixto y Melibea. Un jardín que recuerda el lugar donde se encontraban los amantes. Aunque os digo que esos se encontraban en más sitios de Salamanca. Allí también hay una escultura de la Celestina. ¿Adivinen quién la hizo? ¡Agustín Casillas! Como esta en la que os encontráis. ¡Mire qué suerte! Unas monedas que se le han caído al que va delante y que ya no volverá a ver. Como les decía, hay otros libros. Por ejemplo, otro escritor que miró hacia mi Salamanca fue Miguel de Cervantes. En sus novelas ejemplares aparece el licenciado Vidriera, un estudiante vinculado a la universidad. Y siglos después, José de Espronceda con su famoso poema El estudiante de Salamanca. ¡Ah! Y no olviden la cueva de Salamanca, que durante siglos se dijo que allí enseñaba magia el mismísimo diablo. Esa leyenda inspiró obras de autores del Siglo de Oro como Calderón de la Barca, Ruiz de Alarcón y el propio Cervantes. ¿Veis lo que os digo? Salamanca no solo guarda piedras antiguas, guarda historias. Historias de estudiantes, de pícaros, de amantes y de demonios. Y entre todas esas historias, Lázaro sigue cruzando el puente, porque fue el protagonista de ese libro, con su hambre, sus engaños y su manera de sobrevivir. Ahora también conocéis mi historia. Aquí Lázaro y yo entendimos pronto algo muy importante, que para seguir adelante a veces basta con aprender un poco más que ayer. Y por cierto, que puedan aprender vuestras mercedes. Pueden seguir la ruta de las esculturas, donde caminando por Salamanca descubrirán que muchas de sus calles han inspirado otras historias que todavía leéis. Historias que nacieron aquí, entre personas, aulas, puentes y murallas. Quizá porque Salamanca siempre ha sido eso, un lugar donde la vida termina convirtiéndose en literatura. Algunos días por la tarde, cuando el sol cae sobre el Tormes y el puente se tiñe de oro, aún quedo con Lázaro para correr entre los viajeros que lo cruzan, con los bolsillos vacíos, pero la vida entera por delante.
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3: Una piedra de 320 kilos. ¿Cómo es el momento de levantarla? El arte de levantarla. El proceso de levantar semejante piedra.
4: Bueno, no se valora el arte. Se valora el que la levantes.
3: ¿Y cómo va todo eso primero? A ver,
4: ¿Cómo va todo eso? Pues es un proceso de muchos años, de una ilusión, de un trabajo, de un empeño constante, y fruto de ese caminar, pues son los resultados, y los resultados poquito a poco pues van superándose las cotas de kilos levantados y demás. Es el fruto de un proceso de 20-25 años de trabajo.
3: Es Iñaki Perurena, muy conocido en nuestra tierra, primero porque es Arrijas Otxaile, levantador de piedras, tiene el récord, bueno, tuvo en su momento de levantar piedra de 320 kilos con las dos manos,
5: sí,
3: luego
5: pero
3: tiene
5: a ver,
3: otros
5: a mí, cuando me preguntan,
3: también conocido por salir en ETV en la serie
5: Goncalves. A mí cuando me preguntan, oye Iñaki, ¿cuál es el récord de levantamiento de piedra? Es como que te pregunten, ¿cuál es el récord de atletismo? En atletismo hay distintas disciplinas y en el levantamiento de piedra hay distintas disciplinas. Hay especialistas en piedras ligeras, en velocidad, en resistencia, uh-huh, en potencia, levantamientos a una mano, a dos manos, piedras con el peso comparado, piedras cúbicas, en fin, el abanico es amplio. Por eso te digo que a mí cuando me preguntan cuál es el récord de levantamiento, digo, despacito, vamos a aclarar un poquito las cosas.
3: De todas formas, 320 kilos son 320, que yo con la de
5: sí,
3: 50
5: y 200, ni he llegado. Y 267 sí, con una mano,
3: es,
5: por ejemplo.
3: Eso es. ¿Desde cuándo viene este deporte? ¿Dónde estaría el origen de todo esto?
5: Pues en el origen de la humanidad. ¿Qué te has creído? ¿Que el hombre de las cavernas no tendría que mover piedras para hacer un poquito el fuego? ¿O tendría que arrastrar animales que cazaba para comer y para sobrevivir? De ahí vienen nuestros deportes autóctonos, rurales, no son distintos al resto de los pasos que ha dado la humanidad. En todas partes se ha tenido que talar árboles, segar la hierba y sobrevivir en la naturaleza.
3: Pero ya como deporte, digamos, regulado, federado,
5: sí,
3: con un
5: sí,
3: juez que si has puesto una manita aquí...
5: Esa es la particularidad y la riqueza que se ha dado en esta tierra, porque hoy en día hay pruebas de strongman, de gente fuerte que mueve pesos y demás. Pero cuando hablamos de levantamiento de piedra, no hablamos del levantamiento de una piedra cualquiera. Son piedras regladas, con pesos, medidas, con una federación, con un reglamento, con controles antidopaje y con todas las disciplinas de una actividad deportiva.
3: ¿Y a ti de cuándo te viene esa afición? Tengo entendido que en su día viste un cartel de una Arrijas Otxaile y dijiste, o una foto o algo así,
5: sí, bueno,
3: dijiste, pues venga, adelante.
5: Vamos a ver, yo soy de un pueblito, Leiza, de la montaña de Navarra, donde lo típico era cortar troncos, jugar a pelota, pero no había demasiada tradición al levantamiento de piedra. Pero yo tuve un abuelo con el que viví en mi niñez, que me contaba historias muy bonitas, que de alguna manera me mitificaba esa fuerza física. Ten en cuenta que en la sociedad actual no es necesario tener fuerza física, está la maquinaria. Pulsamos un botón y se nos mueve todo. Pero hace muy poquitos años todo era esfuerzo físico. Si en la montaña se trabajaba talando árboles, el fuerte era el que hacía ese trabajo difícil para la construcción de un edificio, para tantas y tantas cosas, todo era esfuerzo físico. Y ahí se admiraba y se veneraba quien tenía esas facultades.
3: Podemos decir que la piedra es todo para ti, aunque tienes una carnicería en Leiza, aunque has salido en programas de televisión, pero la piedra, todo gira en torno a la piedra para ti.
5: La piedra es mi compañera de viaje. Con la piedra he caminado de un sitio a otro, la piedra me ha dado la oportunidad de conocer muchas gentes, muchas culturas, muchas situaciones y de conocer mi tierra rincón a rincón, pero evidentemente la piedra es mi compañera de viaje, pero en una vida como la mía, como la de otros que practicamos el Erri Kirolak, hay que hacer una actividad de trabajo y luego está la práctica de la piedra, que a mí me ha dado todo.
3: En la carretera de Leiza a Huici hay una desviación a mano derecha, según hemos salido de Leiza, una desviación que hay que verla, eso también es verdad, un repecho duro para subir hasta tu caserío, y hay que decir que tienes una verdadera joya aquí, vamos, un museo de piedra, Peruarri, que es una verdadera gozada, historia, la cultura de la piedra, anécdotas, fotografías, esculturas en esta campa maravillosa que estamos viendo.
5: Vamos a ver, eso del repechón que tú dices, parece que es que tenemos muy poca memoria. Hoy estamos habituados a la autovía,
3: ciclismo,
5: a la autopista.
3: Un kilómetro
5: claro,
3: de un 12%.
5: Sí, sí, sí. Mira, un día yo estaba aquí, de repente veo a tres o cuatro ciclistas a toda mecha subiendo esa cuesta y digo, ¡ay, va! Que la habrán aplanado un poco. Y eran Chente García y otros que vinieron a almorzar a Leiza y luego desde la vía de la estación del Plaza Ola, del camino del Plaza Ola, vieron esto y vinieron en bici, ¿no? Y el otro día hacían series a Zurmendi y Miquel Nieve también. Bueno, pero a lo que te iba, nos hemos olvidado de cómo era la vida hace muy poquitos años. Nos hemos olvidado de las carreteras de antes. Todo parece que ahora ya es caminar por la autovía, por la autopista y demás. Y aquí, de alguna manera, es un repaso, un recuerdo a esas formas de vida que hoy han caído en desuso. En la naturaleza había que sobrevivir. Aquí, en este regacho que tengo enfrente, pues han sobrevivido varias familias de 10, 12 hijos.
4: auténtica supervivencia, con pocos medios en la naturaleza. Y ese recuerdo a esa forma de vida aquí, pues yo que viví en mi niñez ese mundo rural, pues con esos sentimientos, con esas ilusiones, con muchas horas de trabajo, trato de plasmar un escenario con dos pretensiones. La primera, que quien venga tenga un bonito recuerdo de la visita, y segunda, si conoce cosas de nuestra cultura, tanto mejor. Y nuestra cultura es eso, nuestra supervivencia en este territorio.
3: Y se nota un montón que te gusta, eres buen comunicador además, y esas visitas guiadas que haces, el primero que disfruta da la impresión de que eres tú.
4: Tiene que ser así, si no, no valdría. Yo sufro de pensar en una guía turística que durante años de su vida, durante muchísimos días, tenga que hacer repetitivo la misma visita 5 o 6 veces al día. Yo no podría hacer eso. Por eso yo a la semana aquí hago 2 visitas. Todas son distintas. Catalogo a la gente conforme van saliendo del coche. Si salen varias parejas con niños pequeños, van enseguida a donde los dragones, a correr con los niños. Si me sale gente ya mayor, lógicamente vienen, se sientan, escuchan un poquito, echan una miradita. Todas las visitas son distintas, y según cómo sea esa gente, mi explicación es distinta también.
3: A los peques, que es lo que más les gusta, porque vendrán muchas cicastolas aquí, me imagino.
4: Sí, claro.
3: ¿Qué es lo que más llama la atención a los chavalillos?
4: Bueno, a los chavalillos no les pidas que brinquen, porque para cuando les pidas tú ya están brincando. A la gente mayor no les pidas que correteen, porque no te van a hacer. Cada uno es como es. Y yo, consciente de eso, cuando vengan aquí y vienen aquí, hoy mismo he tenido una visita, todos los días hasta fin de curso he tenido días visita de escuelas, de colegios, de ikastolas y demás, con niños de edades entre 5, 10, 11 años. Y yo tengo clarísimo de que estos niños tienen que brincar, saltar, correr, resbarrarse en la piedra y demás.
3: Pues que sepas que lo hemos disfrutado muchísimo.
4: Bueno, me alegro.
3: Y además, lo mejor que puede pasar en este tipo de visitas es que te quedes con las ganas de volver, que es, creo, lo que nos ha pasado a todos los que hemos venido hoy por aquí. O sea, que enhorabuena, porque creo que tienes una verdadera joya aquí y transmites muy bien lo que cuentas, toda la cultura, toda la historia, toda tu vida.
4: Bueno, para empezar, yo soy feliz de hacer esto, ¿no? Yo he disfrutado el primero haciendo esto, soñando con esa gente que va a venir a ver eso, y si yo no me convence lo que estoy haciendo a mí, pues no le va a convencer a la gente. Primero tengo que convencerme a mí mismo, ¿no? Y bueno, agradezco esas frases que me dicen: oye, Iñaki, no creíamos que esto iba a ser así, pues pensábamos que serían 4 piedras de levantamiento. Yo trato de aquí sacar a relucir la piedra en todas sus variedades.
3: Y otra cosa que haces bien, no tienes ni redes sociales, ni web, lo cual puede que evite la masificación también, y el que hasta cierto punto tengas colas para venir aquí, lo cual pues también le da otro toque.
4: Bueno, tengo colas, estoy diciendo que no a los colegios.
3: ¿Ah, sí, eh?
4: Sí, sí, hago una visita diaria, como antes te he dicho, cada día viene una ikastola, una escuela y demás, y cuando ya cubro los días ya no puedo. Bueno, esta semana he hecho una excepción, y a un colegio le he dicho que venga por la tarde, a los del pueblo, lo han pasado muy bien, y los niños se han ido dándole las gracias a sus profes por haber traído aquí, ¿no? Bueno, pues eso también es bonito, ¿no? Y quiero decirte que no quiero más gente, no puedo más gente, yo estoy aquí solo, yo me lo guiso, yo me lo como, cuando la gente se va yo le doy un repaso a los baños y la limpieza, yo explico, yo desbrozo, ahora mismo cuando te deje a ti voy a empezar con la desbrozadera, y esto es Perú Barri.
3: Muy bien, pues encantado, muchas gracias, Iñaki.
4: Venga, a vosotros por venir. Es que ricasco.
3: Aquí estamos, en Perú Barri, en Leitza, en un pueblito navarro frontera con Guipúzcoa, muy cerquita de Berástegui, para situarnos, más arriba de Tolosa, por la autovía se puede venir desde San Sebastián, Andoain, pasamos Berástegui, la desviación a Leitza, y un poquito la carretera de Huici, encontramos Perú Barri. Para los amigos de Radio Viajera, un saludo de Carlos Bengoa. 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
2: Muy buenas noches, Pedro. Empezamos esta nueva etapa en Radio Círculo y veo que vuelves con tu sección Madrid Secreto. Cuéntanos con qué nos vas a sorprender en esta ocasión tan especial.
3: Buenas noches, Belén. Bueno, pues si te acuerdas de la primera temporada, allí le dedicamos dos episodios a la diosa Cibeles, a la que tanto cariño le tenemos aquí todos los madrileños. Y es que en aquella ocasión exploramos el simbolismo tan rico que hay en la estatua y la posible leyenda que la hizo ser elegida, casi como patrona de todos los madrileños. Pero para ser justos, tenemos que hablar de sus dos estatuas compañeras, la de Neptuno y la de Apolo, que configuran el llamado Salón del Prado y que tienen también su importancia y sus misterios.
2: Además, dos estatuas muy próximas a Cibeles, totalmente. Pues, ¿qué te parece si nos cuentas la historia del Salón del Prado y qué representan sus tres estatuas?
3: Pues fíjate, el Salón del Prado es una actuación urbanística ordenada por Carlos III allí en el siglo XVIII, conocido como el mejor alcalde de Madrid, ya que dedicó muchos esfuerzos y presupuesto a embellecer la ciudad. Estaríamos ubicados en el tiempo en lo que sería el último tercio del siglo XVIII, y es entonces cuando Carlos III decidió estructurar una parte del paseo con diversas fuentes, que eran en origen nada más y nada menos que 11. 8 se llegaron a ejecutar y 3 de ellas son las que vamos a mencionar aquí: Cibeles, Neptuno, y entre las dos, escondidito, tenemos a Apolo, el pobre, el gran desconocido. Bueno, lo curioso de todo esto es saber qué hacen tres dioses paganos en uno de los principales espacios de la ciudad de Madrid, capital de un imperio católico. Y es que esto se debe al ambiente del neoclasicismo, que recuperó las artes de la antigua Roma. De hecho, el Salón del Prado podría haberse importado de Nápoles, donde Isabel de Farnesio, la madre de Carlos III, vivió muchos años. Pero la idea central de estas tres fuentes era representar el Imperio Español. Fíjate, tenemos a Cibeles, que significa la tierra, esto es, todos los dominios de España; Neptuno, que haría referencia al mar, dominado por la Armada Española; y por último Apolo, dios del sol, que encarnaría al monarca que gobierna sobre tierra y mar.
2: Pues quién podría pensar que estas tres estatuas podían estar cargadas de tal simbolismo. Si te parece, vamos a ir entrando en materia. ¿Cómo está representado el dios Neptuno y qué conocemos de su iconografía?
3: Bueno, pues Neptuno es el dios del mar en el panteón romano, dios asimilado de Poseidón en la cultura griega, uno de los 12 dioses del Olimpo, y es que domina a lo largo y ancho de los mares y océanos. Por ello, se le representa siempre en un medio acuático. En la estatua que tenemos en Madrid, Neptuno viaja sobre una concha con dos ruedas de aspas a los lados y tiran de él dos caballos de mar, conocidos también como hipocampos. La verdad es que estos caballos de mar no se parecen a los verdaderos caballitos de mar que existen en la fauna marina, sino que son dos caballos terrestres cuyo cuerpo termina en cola de pez.
2: Sí, vamos, los hipocampos.
3: Los hipocampos. Bueno, pues si nos fijamos, vemos que en el brazo del dios está enroscada una serpiente, lo cual es un símbolo de sabiduría. Y otro elemento muy importante es que Neptuno lleva en su otra mano un tridente. Esto es una vara de hierro acabada con tres puntas.
2: Pero Pedro, ¿estos símbolos de la serpiente y del tridente no son atributos además del diablo?
3: Pues así es, Belén, pero esto tiene su explicación. Mira, en principio el tridente es un instrumento que se utilizaba para pescar. Con sus tres puntas afiladas desde una barca, lanzabas el brazo y podías capturar peces. Por esto es un símbolo vinculado con todo lo que tiene que ver con el mar y por eso lo lleva Neptuno. Pero tienes también razón en lo que dices. El símbolo del tridente se asocia también al diablo. Y esto se debe idea que cuando en el siglo IV en Roma triunfa el cristianismo, los dioses paganos fueron demonizados. Así que el pobre Neptuno pasaría a ser un demonio y de ahí que el tridente sea uno de sus atributos.
2: Uh-huh.
3: Fíjate que lo mismo pasa con el dios Pan.
2: Ah, sí, es verdad.
3: Pues sí, este dios Pan tiene cuerpo de hombre y pezuñas de cabra y por eso también el demonio adquirió esa forma de la que hoy conocemos como de macho cabrío.
2: Uh-huh.
3: Por otra parte, como bien decías, está la serpiente, con la que pasa prácticamente lo mismo. Si bien en las culturas de la antigüedad la serpiente simbolizaba la sabiduría, a partir del Antiguo Testamento, con la seducción a Eva para que mordiera la manzana en el Génesis, este reptil ha pasado a ser considerado también un símbolo diabólico.
2: Muy bien, pero tendríamos que considerar toda esta simbología muchísimo más anterior al cristianismo.
3: Pues sí, aunque ya te digo, incluso es el Génesis que anda por ahí, cuando lo adoptan ya los cristianos con Antiguo y Nuevo Testamento, enseguida van a querer ver a los enemigos de Cristo como demonios y van a coger a los dioses paganos y todos sus atributos se los van a atribuir al diablo, vamos.
2: Muy bien, nada está inventado. ¿Y qué nos dices de Apolo, Pedro?
3: Pues la fuente de Apolo es la gran olvidada del Salón del Prado. Está en el paseo justo a la mitad de camino entre Cibeles y Neptuno y casi nadie se acuerda de ella. Fíjate que escultóricamente es además la mejor de las tres.
2: Pues es verdad, porque normalmente los madrileños vamos por la acera de la izquierda o de la derecha, pero normalmente no haces ese tramo por lo que es la parte del paseo. Y de las pocas veces que he ido por allí, una me obligaste tú justamente para admirar los atributos de Apolo.
3: Pues sí, y yo además te puedo decir que he tenido la suerte de que en la restauración poder subir a ver en primera persona el rostro del dios Apolo y ver cómo estaban haciendo los trabajos de restauración, que el pobre pues está un poco malogrado, pero gracias a las magníficas tareas que están realizando vamos a tener un Apolo reluciente dentro de muy poquito.
2: Ay, pues a ver si lo vemos muy pronto.
3: Bueno, pues retomamos un poco lo que estábamos hablando. Como decía antes, Apolo es un dios solar y ha sobrevivido acumulando las virtudes de otros dioses solares de época romana que podrían ser Helios o Mitra, del que ya hemos hablado alguna vez
2: en
3: este programa.
2: Muchas, muchas.
3: Bueno, pues Apolo es un dios con muchas características. Entre ellas, es el que guía a las musas, que son hijas de los dioses e inspiran a los poetas, músicos y artistas y son su inspiración.
2: De acuerdo. Hasta ahí yo creo que llegamos todos.
3: Bueno, fenomenal. Pues mira, más cosas. Apolo, como dios solar, rige también las estaciones del año. Y justo a sus pies en la estatua encontramos representadas la primavera, el verano, el otoño y el invierno. Por desgracia, esta parte del monumento ha sufrido mucho y, como decía antes, está siendo restaurada y embellecida. Así que pronto lo vamos a tener muy reluciente. Y si nos fijamos en el dios, es un joven muy hermoso y de ahí deriva el término apolíneo para, digamos, decir que un chico es muy guapo.
2: Uh-huh.
3: El caso es que te puedo contar una curiosidad más también.
2: Cuéntanos.
3: Pues mira, es que el dios gira un poco la cabeza en su posición habitual,
2: uh-huh,
3: justo para mirar al este, de donde sale el sol cada mañana. O sea que está todo pensado. Ventura Rodríguez, que fue quien planificó esta construcción, cuando colocó allí a Apolo, pues le giró un poquito la cabeza para que sus ojos apuntaran al nacimiento del sol.
2: Fantásticas todas estas claves secretas que nos vas desvelando, pero seguro ¿hay algún otro símbolo que podamos destacar de esta escultura?
3: Pues fíjate, otra característica de esta estatua es que en su parte baja está representada la Gorgona Medusa, que originalmente tenía una gran belleza, pero que fue castigada por los dioses y la convirtieron en un ser monstruoso con serpientes en lugar de cabello y que tenía la terrible propiedad de convertir en piedra a aquellos a los que miraba. Y además, esta medusa fue la madre de Poseidón, que es precisamente nuestro Neptuno en su versión romana. Así que estas dos estatuas están emparentadas, interrelacionadas.
2: No solamente en distancia, sino también en historia.
3: Eso es.
2: Pues muchísimas gracias, Pedro, por habernos contado la historia de estas dos estatuas madrileñas, compañeras de Cibeles, y que forman esa triada de dioses paganos que representan de alguna manera el esplendor de España en tiempos de Carlos III. Pues Pedro, te esperamos de nuevo el próximo jueves para que nos sigas contando cosas tan interesantes como esta aquí en tu sección Madrid Secreto. Muy buenas noches.
3: Muy buenas noches.

Hola a todos y bienvenidos a un nuevo podcast de Un Minuto en Nueva York. Hoy, después de, pues ya de un tiempo sin grabar, ya desde finales del año pasado, pues vamos a retomar el podcast. Y en el podcast de hoy os quiero comentar un poco sobre dos temas relacionados con la ciudad, relacionados con la movilidad, relacionados con el paisaje, con los edificios. Pues son las dos cosas que últimamente me han llamado más la atención y así las quiero compartir con vosotros. Vamos por partes. En primer lugar, hace como un par de semanas, pues estaba en esto que tomas una pausa, estás tomando un café y te pones a mirar Twitter, y vi un Twitter de parte de pues la oficina del alcalde, que decía que entraba en directo desde el Borough Hall de Staten Island para hacer un anuncio pues de la presentación pues de una nueva línea de ferry, de New York City Ferry, de varias líneas que querían presentar, y para eso se había desplazado al Borough Hall de Staten Island, que es, digamos, el ayuntamiento de allí, de ese borough. Cada borough tiene su junta municipal, sería. Pues ahí se fue. Bueno, pues ahí presentaron realmente nos anunciaron tres nuevas líneas del sistema de New York City Ferry, que se pondrán en marcha a lo largo del año 2020. Bueno, largo nos lo fía, ¿no? 2020. Vamos por partes. ¿Cuáles son esas tres nuevas líneas? Pues una, y que puede parecer quizá la más sorprendente, una línea desde Staten Island a Manhattan. Y decimos, bueno, pero ¿no existe ya el famoso ferry de Staten Island? Pues sí, el clásico que todo el mundo coge alguna vez, aunque sea solo para darse el paseo, ese clásico ferry naranja que hace el recorrido entre Manhattan y Staten Island cada media hora, día y noche, todos los días del año. Pues se le va a añadir una nueva ruta, no con ese ferry, sino con los ferries más pequeños que hoy en día navegan el East River entre Queens, Brooklyn y Manhattan. Una nueva línea que partirá desde Staten Island, hará una parada en Manhattan, en el Bajo Manhattan, más concretamente en Battery Park City, Vesey Street, que es pues una terminal de ferry que hay en ese punto de Battery Park City, a orillas del Hudson. Estamos hablando que este ferry ya va a navegar por el Hudson, no por el East River, digamos, el lado contrario de Manhattan. Y desde ahí seguirá ascendiendo por el Hudson hasta su última parada, que será en la calle 39, llamada Pier 79, que es la zona de donde se encuentra el Intrepid, que es el Museo del Aire y el Espacio, ese portaaviones que está ahí, y muy cerca pues de la calle 42, que te llevará directamente a Times Square. Pues el objetivo es eso, dar opciones, mejores opciones de movilidad a la gente del llamado borough olvidado, Staten Island, para sus conexiones con Manhattan. Otra línea también bastante importante va a ser la actual línea llamada South

0: directamente por un ferry desde Wall Street Pier 11, que es donde se centralizan todos los ferries del sistema. Pues esa línea a Bay Ridge continuará hasta Coney Island. Coney Island, otro sitio emblemático para todo el mundo, al que, bueno, actualmente vamos. Es el típico sitio de irte una tarde de verano a la playa o a pasar un rato en el Luna Park, el parque de atracciones. Pues ya podremos ir en ferry directamente desde Manhattan. Será un viaje, pues, una persona de una media hora directamente por agua. Y la tercera línea que presentará será una todavía de mayor longitud. Llegará hasta el Bronx, la línea hoy en día llamada Soundview, que comunica, pues, una zona del Bronx llamada Soundview con Wall Street. Se ampliará hasta más allá, hasta Throgs Neck. Throgs Neck es también ya dentro, ya fuera del East River, dentro de lo que es el estrecho de Long Island. Y ahí hay un puente importante que comunica Long Island con el condado de Westchester, ¿no? Encima de, en esa zona un poco liosa, ¿no?, de islas y canales. Bueno, pues esas son las tres líneas de ferry. Ya os digo, no es para este año.
1: Son las 5 de la tarde y 38 minutos. 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
4: Amigos de Radio Viajera, desde San Sebastián, un saludo de Carlos Bengoa. En esta oportunidad os va a llevar De Donosti al Cielo, el podcast de las redes sociales de donosticity.org, hasta Tolosa. Y vamos a conocer de primera mano la tradición chocolatera a través de Rafa Gorrochategui, todo un experto en el mundo del chocolate. Y espero que os guste esta entrevista.
5: Y mientras tanto, nos van apareciendo aquí hacer un programa de radio con esto delante es absolutamente imposible. Nos has traído por aquí, Rafa.
6: Son los gorrochas famosos de Tolosa y unas tejas.
5: Sí, esto también.
6: Y bueno, unos trocitos también de turrón. Estamos en plena campaña y las esquinas que nos rompen un poquito se van a mandar para degustar a la gente.
5: Es que hablar con esto delante es que es imposible, vamos. Esto, pues, justo un minutito antes de haber terminado el programa, y tal, oye, tercera generación de la familia, ¿no?
6: Sí, yo tercera, ya están dos hijos, que es la cuarta, y bueno, pues contento, porque al final yo ya tengo 61 años, todo eso que estamos haciendo va a ser para ellos, y lo he cogido con gusto, o sea que vamos contentos.
5: O sea que siempre entre hornos has estado, ¿no?
6: Pues sí, la verdad, no pensaba yo dedicarme a esto de joven. Yo estudié fotografía, publicidad, y fue justo cuando terminé la mili cuando di el paso al mundo dulce.
5: Ajá, algo sabrías ya, ¿no? Manejarte.
6: Hombre, nuestra generación sí o sí echabas una mano a la fuerza. O sea, yo de pequeño, pues siempre, o en la tienda, o el labrador, o algo, siempre echabas una mano.
5: ¿Y esto se aprende aquí o hay que salir al extranjero a hacer cursos, a dar clases, o cómo va?
6: Las dos cosas. Coges una base en casa, porque siempre esa cosa de coger la mano y tal, pero luego fuera te coges otras ideas o aprendes cosas distintas y te inspiras también. En casa, sin salir, no te viene la inspiración solo. Es más difícil, tienes que ver.
5: Y el museo como tal, Rafa Gorrochategui, en el polígono Usabal, en el centro de Tolosa, quiero creer que tendrás alguna tienda, o estaría todo aquí directamente.
6: De momento está todo aquí directamente. Está centrado la producción, la tienda, el museo, todos tenemos el mismo sitio, y pues para los autobuses o grupos o la gente también que viene con el coche a comprar, pues mucho más cómodo.
5: Uh-huh. ¿Por el resto de la provincia tienes alguna tienda?
6: Hemos abierto este año para Navidad en la parte vieja de Donosti, en la calle Narrica, junto a la farmacia. Y también, pues bueno, pues la gente me dice que atrevida, pero bueno, es que hay que tirar para adelante, hay que tirar para adelante.
5: Así, las especialidades, ¿cuáles serían?
6: Bueno, las tres, mira, Tolosa es de los pocos sitios que tienen tres especialidades dulces: los gorrochas, las cejas y los cigarrillos. Así como Vergara puede tener los rellenos, en Azpeitia los Ignacios, pues cada pueblo tiene una especialidad, pero Tolosa tiene tres.
5: Uh-huh. Oye, ¿y por qué tanta tradición de chocolate aquí y en la zona francesa, la costa vasco-francesa, Biarritz, Bayona mismo? ¿Por qué esa tradición? ¿Cosa de los zares de cuando venían aquí de turismo
6: no,
5: o qué?
6: No, tenemos mucha historia con el chocolate, y eso sí que sería para hablar dos, tres programas solo del chocolate. Guipúzcoa, hasta los años 70, ha sido el mayor productor de chocolate a nivel nacional, del Estado. Pensar que en los años de 1900 a 1970 hemos tenido en San Sebastián a Suchar, a Luit, en cada pueblo. Tolosa tenía en 1850 10 chocolaterías. De San Sebastián decían de los años 1800 y pico que no tenía ni número de la cantidad de chocolaterías que había, gente que hacía el chocolate. Lo que luego eran sidrerías o lo que ahora son bares, antiguamente eran chocolaterías. Y el gran impulso para el chocolate en Guipúzcoa fue gracias a la Real Compañía de Guipúzcoana de Caracas. Fueron los señoritos de Azpeitia, de Azcoitia, los caballitos de Azcoitia, con Lecón de Peñafredida, con Blas de Lezo, con los reyes de España que trabajan los accionistas. Ellos empezaron a traer cacao de Venezuela. Venezuela, estamos hablando en los años 1730, Venezuela era el mayor productor a nivel mundial de cacao. Y llegan a un convenio que dos terceras partes lo pueden traer la Guipuzcoana de Caracas. En ese momento nos convertimos en los mayores consumidores de chocolate a nivel mundial. Uh-huh. O sea, estamos hablando de 1700 y pico. Y gracias a la Real Compañía Guipuzcoana, el puerto de San Sebastián, la iglesia de Santa María, Tabacalera, todo está hecho con beneficios y con acciones de la Guipuzcoana de Caracas.
5: Oh, sí queda para un libro esto, ¿eh? Para los no iniciados, que te lo habrán hecho mil veces esta pregunta, tendemos a equiparar las dos cosas. ¿Pero qué diferencia habría entre el cacao y el chocolate tal cual?
6: Bueno, hasta los años 60, como te he dicho, ya había chocolateros en todos los pueblos. En los años 60, a principios de los años 1920, surge la gran industria y surge el consumo de chocolate a mano. Al salir la industria, caen todos los chocolateros artesanos, desapareciendo y casi lograr la producción artesana, hasta que hace cosa de 5 años vuelve a surgir una moda que se llama el Vin to Bar, que vuelven a surgir chocolateros artesanos que traen cacaos de orígenes bien de Perú, de México, Colombia, incluso está trayendo de Madagascar, de muchas partes del mundo, y están haciendo chocolates diferentes. Entonces, ahora ya no valoras un poquito el chocolate, valoras el origen de cacao, de qué país y qué perfiles gustativos tiene.
5: Uh-huh. En Oñate vi hace poco también una casa del chocolate que había ahí, de un enamorado pues del chocolate que se dedicó a coleccionar. Sí. Y bueno, pues a enseñar a la gente cómo se hace el chocolate. Aparte que fue también, bueno, el chocolate en Oñati es referente, es santo y seña, ¿no?
6: Sí, sí.
5: O la fábrica de Zahor estaba ahí.
6: Bueno, Zahor ha sido el último que empezó y el único que ha quedado. Uh-huh. Pero en Oñati estaba Chocolate Loyola, Greca, Garaikoetxea, Ormaitegui, bueno, había un montón de chocolateros industriales. Entonces también empezó muy pronto, porque allí estaba la universidad, estaba la farmacia. Entonces, los primeros chocolateros artesanos, luego pasó a la gran industria, Chocolate Loyola, que fue otra de las grandes, que fue en los años 60, a nivel nacional del Estado, la primera que empezó a hacer esas promociones del álbum con cromos, con balones, con televisores, pucheros, esos que coleccionábamos, que comíamos el chocolate por los cromos. Entonces, esa gran industria estaba en Oñate.
5: Uh-huh. ¿Y cómo se elabora el chocolate? A ver, ¿cuál es todo el proceso? Porque es complicado, ¿eh? Me lo enseñaron ahí en ese museo.
6: Sí.
5: Si te digo la verdad, no me acuerdo mucho, pero bueno, algo apunté. ¿Cómo sería el proceso?
6: Lo que es la vía, si ahora con esto que tenemos, el internet y el Facebook, entras muy fácil a cualquier pueblo de Colombia, México, Venezuela, y ves cómo los nativos cogen el cacao y en unas pailas o en una sartén lo tuestan. Una de pasado incluso hasta con la mano le quitan la cascarilla, que es la cascarilla es como las almendras y las avellanas que tiene esa piel. Una vez quitada la piel, machacan el cacao y lo mezclan con azúcar, viene en un turno y son algo. Y entonces con eso lo mezclan con agua y hacen la bebida del chocolate. Eso es para hacer una bebida de chocolate, puede ser relativamente fácil. Si ya queremos comer un chocolate tipo de ya de cobertura en tableta, nos vienen ya los problemas, porque entonces hay que refinar bien el cacao con el azúcar, dejar en unas micras finas, que cuando metamos a la boca no se note el azúcar, porque aquí tenemos el recuerdo de nuestros abuelos, ese chocolate que parecía como tierra, que mordías y salían todos los cachos de azúcar. Eran chocolates para hacer a la taza. Entonces, cuando lo deshacías en la leche o en agua, quedaban buenos. Pero para comer crudo, pues quedaban bastos. Entonces, hacer un chocolate refinado hace falta ya más tecnología.
5: Ya, y entre el negro, el claro, el blanco, ¿y hay qué diferencias hay?
6: Bueno, la diferencia, mira, el origen de en América no había azúcar. Se empieza por ahí. En América, en México, cuando se llegó, tomaban el cacao solo con especies, con hierbas, con distintas cosas. Podían tomarlas incluso con miel, como los mayas. Las monjas clarisas en Oaxaca llevan el azúcar, se pone azúcar, y el chocolate negro es cacao y azúcar. Luego los suizos inventan el chocolate de leche, que es añadirle leche en polvo al cacao y al azúcar. Y los italianos, que fueron los que inventaron el chocolate blanco, que es a lava de cacao, que tiene un 55% de materia grasa, le quitan la materia grasa, que se llama manteca de cacao, y entonces, manteca de cacao, leche de polvo y azúcar, ese es el chocolate blanco.
5: Y ha llegado ya el momento que ya no se puede crear nada nuevo, o sea, está todo inventado en el mundo del chocolate o de los turrones.
6: No.
5: Quedan claro, cosas por inventar.
6: Sí. Ahora, además, esta moda que ha venido ahora del bean to bar, se están haciendo cosas maravillosas, ya las plantaciones de cacao de cada país tienen un perfil gustativo distinto, se están macerando los cacaos en licores, en frutas, en cosas. Bueno, viene una maravilla para disfrutar de comer el chocolate como no se ha comido nunca.
5: Es que te he visto por aquí tabletas de chocolate, de pimientos, de espelet, sí. Yo no me lo podía creer lo que estaba viendo. Otra tableta he visto de chocolate de guinditas de Ibarra,
6: sí.
5: ¿Eso cómo va?
6: Eso van bien, gustan, lo que en un principio era chocolate con almendras o chocolate con avellanas, eso ya está como muy, muy visto, y la gente, quiere cosas distintas. Quiere cosas distintas, y esa es una parte como muy fácil de chocolates de orígenes, ponerles otro serie de productos para añadir. Pero lo que viene, lo último ahora, así como está de moda las cervezas artesanas, el pan artesano, es este chocolate, que lo que se está valorando es el origen de cacao, de qué país, de qué zona, y que lo elabores tú mismo.
5: Pero estas especialidades son porque te lo piden o porque te ha dado a ti la gana de hacer un chocolate con pimiento de Spelet y
6: es una cosa muy conocido, muy explotado, el chocolate con pimiento picante. Inicialmente en América también el chocolate con pimienta negra, pues con picante se ha consumido. El chocolate con sal también es una cosa también como aprobado y reconocido. O sea que esta serie de sabores no son grandes creaciones. Casi son pues un poquito de demandas que hay en el público ya.
5: Y a nivel de turrones, ya dejando el chocolate, yo es que como soy el mayor goloso del mundo, te podría estar haciendo miles de preguntas y sobre todo podría estar catando una detrás de otra todas las maravillas que nos has puesto aquí delante y que ahora no puedo porque estoy hablando. A nivel de turrones también, cada año sí. Se saca algo nuevo, se inventan cosas.
6: Sí, en turrones es más fácil o innovar o crear cosas más distintas, porque ya juegas con trufas y es chocolate con una nata y luego pues un ingrediente distinto. El año pasado se creó un turrón nuevo que normalmente las trufas son base de nata con el chocolate, y en este caso hemos sustituido la nata por leche de oveja lacha, que es una leche también muy cremosa, y hemos creado un turrón distinto, pues con leche de jaracha, como decimos, con chocolate, leche con miel y nueces, pues dándole un poquito un sello de identidad, un poquito local, que también es otra de las demandas un poquito de la gente, a producto local, cercano y lo que se busca.
5: Muy bien, pues te han dado un montón de premios últimamente, ¿cuál entre ellos? No lo has dicho antes, sí, no me acuerdo.
6: El de oveja lacha se ha llevado el de yogur con rosea y el de mandarina, la One International Chocolate,
5: sí.
6: Una de plata, dos medallas de bronce, uh-huh, y el test en Inglaterra también otra medalla al turrón de oveja lacha.
5: Claro, claro, se tiene que poner medallas aquí, Rafa, hombre, solo falta que nos cuente las cosas, sí, importantes que hace. Una visita ya para terminar al museo, ¿cómo sería? ¿Qué tienes? ¿Qué se ve? O sea, ¿te haces visitas guiadas, por
6: se
5: así decir?
6: Se hace todos los días a las 12 de mediodía, sobre todo si se pide, sí, la
5: se
6: mejor
5: pide hora,
6: hora,
5: eso
6: sí,
5: es.
6: Y a las 12 se hace una visita guiada, uh-huh, que termina en una cata y con un documental de chocolate.
5: Ah, qué bien.
6: Uh-huh. Sí, entonces una visita que puede durar de hora a hora y media. Ahora estamos con reducción de grupos de máximo 6 personas y nada, entrar, se les cuenta un poquito el chocolate, la cera, todo el origen y aprenden.
5: Y se mete el dedito ahí también en la...
6: No se mete el dedo, pero sí prueban todos 16 tipos de chocolates, cacaos, es que y la historia.
5: Conocí un museo en Biarritz, conocerías tú también, que ahora sí está cerrado, sí, un personaje muy peculiar, sí, por cierto, muy bonito.
6: Sergio, Planet, el planeta de
5: es,
6: chocolate.
5: Eso es, exacto, sí, ahí sobre la playa de los surfistas. Sí, la Côte, sí, de Basques y tal, sí, en los acantilados, precioso, me encantó el museo, está cerrado ahora, ya digo, y bueno, pues ahí abría un grifo y salía chocolate en lugar de agua, es una maravilla, vamos.
6: Sí.
5: Y luego te sonará también mi eslogan favorito, que es el de la chocolatería Santa Lucía de la parte vieja Donostiarra, que quiero creer que sigue abierta.
6: Y de origen es Tolosarras.
5: ¿Ah, sí?
6: Sí,
5: sí? Sí, pues mira, ahí iba yo de pequeñito con la familia, con los abuelos, y tomábamos el chocolate en esas sillas como de madera que parecían de, ¿sí?, los trenes, sí, eso es, de qué cosas, ¿eh? Y los volados esos que nos ponían de azúcar para...
6: Hombre, hombre, sí, es que los volados...
5: Se llamaban así, ¿no?
6: Sí, volados. Aquí en el País Vasco llamamos volados.
5: Eso es.
6: En Cataluña le llaman esponjas y en Madrid azucarillos. Y ese chotis que hay, no sé, para aguardiente, azucarillos, se refiere a los volados.
5: ¿Ah?
6: Y los volados es una cosa que ahora se ha perdido, pero era cuando una persona iba a una casa, el gran obsequio para darla de beber era el agua con el volado. Cuando no existía la Coca-Cola o el caso de esas bebidas, era obligatorio el volado.
5: Claro.
6: Y siempre, siempre el chocolate con el volado. Un vaso de agua, se metía el volado, se deshacía y siempre se tomaba el chocolate con el vaso con el volado.
5: Sí, sí, yo es que era muy niño y claro, disfrutábamos viendo cómo se deshacía y las tonterías esas de los niños, ¿no? Después de tomar el chocolate con churros. Pero a lo que iba, había ahí un eslogan mundial. De cada 10 personas encuestadas, a 9 les gusta el chocolate. La décima miente. Tiene toda la razón. Sí. Es que estoy absolutamente convencido.
6: Sí.
5: Muchas gracias, Rafa. Búscale a Mariona, que no sé por dónde se nos ha metido.
6: Gracias a vosotros por venir a Tolosa.

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0: Los profesionales de la edición y el montaje, y en general de todo el sector audiovisual, parpadean menos que quienes no tienen vinculación con el medio. Esa curiosa aseveración es una de las conclusiones de un estudio realizado por investigadores de la División de Neurociencias de la Universidad Pablo de Olavide y de la Universidad Autónoma de Barcelona. Otra conclusión es que el estilo de montaje, conocido como estilo MTV, asociado a los videoclips, inhibe la frecuencia de parpadeo en los espectadores frente a otros modos convencionales como el plano secuencia o los propios de las películas clásicas de Hollywood, como explica el profesor José María Delgado García, que es uno de los autores de este estudio.
1: Hasta ahora no había un conocimiento cierto de que cuando se mira una pantalla de televisión o se ve una película, el parpadeo disminuye porque requiere una atención adicional, ya que los planos de las películas o los planos de lo que se esté viendo duran demasiado poco. La realidad es continua, pero la imagen de una película, desde que se diseñó el lenguaje cinematográfico, va cambiando y hay planos que duran, por ejemplo, 100 o 200 milisegundos, que es el tiempo que uno tarda en parpadear.
0: El parpadeo es un marcador de atención. Ha sido previamente asociado a la comprensión narrativa de los contenidos. Investigaciones previas habían demostrado que el parpadeo se veía afectado por los contenidos de las narraciones, tanto en situaciones audiovisuales como en situaciones de comunicación oral directa. En esta investigación se ha demostrado además que la forma del montaje audiovisual puede afectar a la frecuencia de parpadeo.
1: Así que si uno cierra los párpados justo cuando está un plano y lo abre cuando el plano ha desaparecido, sencillamente no se ve. Eso obliga a prestar una atención adicional a lo que se está viendo cuando se trata de una película. Y en nuestro artículo también lo que se ve es que el parpadeo en profesionales que saben que los planos duran muy poco tiene una frecuencia menor que en personas normales cuando ven una película.
0: Los investigadores apuntan además a que los resultados pueden ser de interés para aplicarlos en entornos de creación de productos audiovisuales interesados en trabajar la atención. Por ejemplo, desde la creación de audiovisuales de entretenimiento, como películas o programas de televisión, pasando por la publicidad y también aquellos destinados a pacientes con déficit de atención. Por otro lado, la baja frecuencia de parpadeo se asocia a la visión borrosa, cansancio de la mirada o incluso al síndrome del ojo seco. Por ello, los resultados también pueden interesar en entornos clínicos con pacientes con problemas visuales derivados de una baja frecuencia de parpadeo.

0: Hola, bienvenidos un día más a Escocia sin Límites, el podcast para los amantes de Escocia, donde hablamos sobre historia, lugares de interés, rutas y muchísimas cosas más. Para todos aquellos interesados en conocer, en venir a Escocia o para todos aquellos que vinieron y están deseando volver, porque Escocia es así, Escocia te atrapa. Hoy es viernes 6 de marzo del 2020 y yo soy Daniel Camarero y vengo a aportar mi opinión en este interesantísimo capítulo donde vamos a tratar el Brexit y su impacto en Escocia.
1: Bueno, ¿cómo arrancamos hoy? Arrancamos fuerte con esta intro que ha hecho Daniel, invitado ya, siempre que haya invitado, siempre que se preste, pues hará la introducción el invitado. Para que sepáis que hoy hay una entrevista. Nos hubiera gustado hacerla antes, pero por cuestiones de agenda no hemos coincidido y es un tema importante el que vamos a tratar hoy. Me hubiera gustado hacerlo antes del capítulo 28, pero no había manera de cuadrar las agendas antes. Entonces, bueno, quería presentaros a Daniel Camarero. Ya se ha presentado él. Dani, eres licenciado por la Universidad Complutense de Madrid, ¿verdad?
2: Sí, es verdad. Fui licenciado en Sociología. Estuve allí estudiando pues casi más de 6 años. Y uno de esos años estuve en Newcastle estudiando como parte del programa de Erasmus.
1: Bueno, pues Daniel vive en Edimburgo y ¿a qué te dedicas? Cuéntanos a qué te dedicas.
2: Bueno, pues yo ahora trabajo dando servicio para una entidad bancaria y trabajo como supervisor.
1: Bueno, Daniel, perdona que sea tan directo, pero quiero empezar ya la entrevista directamente al grano preguntándote cómo se ha llegado a esta situación, cómo hemos llegado a la situación de Brexit.
2: Pues me alegra mucho que me hagas esa pregunta y es interesante ver la historia y ver cómo han ocurrido las cosas hasta hoy en día. Hay que remontarse primero, como mucha gente recordará aquí, al 2015, cuando ya David Cameron prometió durante su campaña que iba a hacer un referéndum.
1: Pero David Cameron propone el Brexit sin ser partidario del Brexit.
2: Bueno, es verdad que dentro del Partido Conservador había muchas opiniones y David Cameron era uno de ellos que, a diferencia hoy en día de Boris Johnson, no estaba de acuerdo con el Brexit. Sin embargo...
1: Espera. ¿Y si no está de acuerdo con el Brexit, por qué propone una votación para sacar el Brexit?
2: Bueno, ahí es donde quería llegar yo, porque él sí que vio necesario introducir ese concepto de democracia de si la gente quiere votar algo, bueno, pues que voten. Y aunque el resultado no sea el que más te convenga a ti, tendrás que aceptarlo. Por eso decidió hacer el referéndum y finalmente pues lo puso en marcha también.
1: Claro, él lo propone sin creer que quizá vaya a salir, porque mucha gente piensa que Cameron propone el Brexit pensando que va a salir que no, a la salida de la Unión Europea.
2: Claro, pero es que tienes que entender precisamente que lo que diferencia al Reino Unido como democracia de otros países o otras entidades nacionales es que aquí la democracia se lleva hasta los límites. Es decir, esa idea de vamos a votar siempre y cuando yo tenga bien claro el resultado y el resultado me convenga y entonces vamos a hacerlo, no se lleva en el Reino Unido. El Reino Unido son más de... vamos a votar, yo entiendo que la votación me puede perjudicar, pero como demócrata mi primera obligación es llevar las votaciones hasta el final. Y eso puede significar, por supuesto, un resultado tan desastroso desde mi punto de vista como ha sido el Brexit.
1: ¿Desde qué prisma crees tú que es desastroso el Brexit?
2: Desastroso en términos económicos. Yo lo que he notado en estos años es que desde el 2011 al 2019 en Reino Unido el paro bajó del 8% al 3,7%. Esto, para que la gente tenga una idea de lo que significa, podemos compararlo con España. España, el 2013 tenía un paro, si recuerdo bien, del 26,3%. En el 2019 hemos cerrado con un paro del 14,2%. En los buenos años de España, cuando nos remontamos al año 2002-2003, España no bajó su tasa de paro del 8%, y el Reino Unido lo tiene al 3,7%.
1: No, claro, pero a pesar de todo esto, hay gente, sobre todo en Inglaterra, más que en Escocia, que decide votar Brexit porque piensa que de esta manera va a estar mejor, o piensa que de esta manera el Reino Unido va a estar mucho mejor que perteneciendo a la Unión Europea.
2: A ver, pues sí es verdad que hay cosas que se ha dicho a la gente para que votasen a favor del Brexit, que bueno, podrían ser más o menos testadas, y podrían tener una base racional, es decir, no andarían tampoco muy desatinados. Leyendo el otro día los textos de Rousseau me di cuenta de que, bueno, sinceramente, aquí cuando estamos diciendo que la gente es mala o buena por haber votado al Brexit, tampoco es blanco o negro, ¿vale? Si miras, por ejemplo, lo que decía Rousseau en el contrato social, decía que una persona, quiere decir un individuo aislado, en sí no es vicioso, no es ni malo ni bueno, simplemente es amoral. En cambio, solo en sociedad, diría Rousseau, se desarrolla su vida intelectual y moral. ¿Esto qué se traduciría hoy en día? Bueno, que los británicos decidieron en su momento que salir de la Unión Europea era algo pésimo. Sin embargo, hoy, después de una campaña muy grande pro-Brexit, han decidido votar a favor del Brexit. Y ya vuelvo a decir, 1975 ya hubo un referéndum, es que la gente esto no se acuerda, y salió que no. Y un dato muy rápido, fueron los partidos de izquierdas, no los de derechas.
1: Y hablas de una campaña pro-Brexit, ¿quién promueve esta campaña?
2: Pues la campaña pro-Brexit está promovida básicamente por los partidos más cercanos a la idea de que Europa no debería representar a la sociedad británica, es decir, que ellos deberían, en nombre de esa supuesta democracia, decidir por sí mismos. ¿Qué partidos son estos? Bueno, pues vamos, tenemos aquí una lista de ellos, por supuesto. El primero es el Partido Conservador, aunque sí que es verdad que hay divisiones internas, no siempre sí y no siempre es no. Como he dicho antes, Boris Johnson se le ve como un hooligan en Europa, pero recordemos que David Cameron no quería salir de Europa, a pesar de poner sobre la mesa la idea del referéndum. El Partido Laboral, por supuesto, dicen que no al Brexit, por ejemplo, son pro-europeos, pero tengo que decir una cosa, Jeremy Corbyn no fue muy partidario de Europa, fue más bien euroescéptico hasta que una de sus miembros del partido fue asesinada, una de las personas que más promovía la Unión Europea, como fue Joe Cox. Y luego, por supuesto, tenemos el partido de Nigel Farage, tenemos aquí el UKIP, que siempre ha dicho Europa no. Luego tenemos el Partido Nacionalista Escocés, que dijo Europa sí, Brexit no. El Partido Liberal, por supuesto, dijo Brexit no, Europa sí. Y los Verdes dijeron siempre Europa sí, Brexit no. Realmente, digamos que los más acérrimos de salir de Europa han sido siempre el Partido Conservador, el partido de Nigel Farage, el UKIP, y quizás el Partido Laboral a veces entre medias. Pero podemos decir que la mayoría de los partidos siempre han estado de acuerdo con quedarse en Europa.
1: Hablas del Partido Nacionalista Escocés, que bueno, siempre ha querido la independencia de Escocia, de Inglaterra, es decir, siempre ha querido diferenciarse como nación del resto de los países del Reino Unido, pero es que además ahora, con la salida del Reino Unido de Europa, pues aún hace más fuerza para otro referéndum de independencia que sí que permita a Escocia estar en Europa.
2: Claro, claro, es que, vamos a ver, hay que tener en cuenta lo que quiere al final el partido. El partido, en un principio, por supuesto, como su propio nombre indica, lo que quieren es la independencia del Reino Unido. Ahora, una vez que el Reino Unido ha decidido irse de Europa, claro, lógicamente salir del Reino Unido podría significar entrar en Europa. Por lo tanto, esa gente o estos partidos sí que están de acuerdo en sigamos en Europa, pero no sigamos en el Reino Unido. Podría ser compatible perfectamente.
1: Y ya con el Brexit en marcha, con el Brexit aprobado y ya directamente aplicado, porque ya está prácticamente aplicado, ¿qué es lo que va a cambiar para el ciudadano en el día a día?
2: Efectivamente, ¿qué va a cambiar? Bueno, pues primero, no es más lo que va a cambiar, sino lo que la gente, desde mi punto de vista, cree que va a cambiar. Un primer punto sería, por supuesto, la seguridad. Una libre circulación de personas en la Unión Europea podría llevar a más inmigración y habría gente que vincularía un auge de la inmigración con el auge de la criminalidad. En este caso, por ejemplo, no solamente se habla de eso, sino se habla también de actos terroristas como los que hemos sufrido en el Reino Unido hace un par de años, que hay gente que los relaciona directamente con esa alta tasa de inmigración. Eso sería uno de ellos, por ejemplo.
1: Sí, el control de la inmigración ha sido un argumento que siempre los pro-Brexit han tenido muy en cuenta, ¿no? Es decir, siempre han fomentado que este desbarajuste de poder entrar y salir de Reino Unido siendo europeo, pues claro, todo esto viene porque va a haber países que van a entrar en la Unión Europea y entonces los británicos tienen miedo de que se plague todo esto pues de gente de Rumanía, de gente de Turquía, gente que en definitiva no habla inglés y que en un momento dado pueden venir a aprovecharse de las prestaciones que tiene el sistema de desempleo, por ejemplo, de Reino Unido. De todas formas, también hay una contrapartida a esto, porque Reino Unido, según los pro-Brexit, a Reino Unido le cuesta dinero pertenecer a Europa.
2: Pues mira, al año sería aproximadamente 20.000 millones de libras.
1: ¿20.000 millones de libras?
2: 20.000 millones de libras, efectivamente. Pero es que aparte de eso, el abandono de la Unión Europea significaría que las empresas británicas, según vuelvo a decir, habría que demostrarlo la gente que está a favor, se volverían más competitivas y la economía crecería, porque además el Reino Unido tendría las manos libres para poder negociar tratados comerciales bilaterales con países como China o India.
1: Claro, escuchando todo esto, ¿qué razón pueden argumentar los anti-Brexit para permanecer todavía en Europa?
2: Bueno, pues mira, la primera razón sería porque pertenecer siempre a una unión te da una cierta garantía de seguridad. Digamos que desde la creación de la Unión Europea, Europa ha experimentado el mayor periodo de paz y estabilidad de su historia. Y digo más, salir de la Unión Europea significaría abandonar todo esto, porque claro, ¿qué pasa? Que, por ejemplo, las políticas de seguridad se hacen siempre a nivel europeo. Claro que cada país puede diseñar su propia política de seguridad y sus formas de actuación ante, por ejemplo, en el peor de los casos, un atentado terrorista, pero Europa necesita colaborar entre sí. Cada país tiene que proveer información a otros países para la lucha antiterrorista. Y si dejas de pertenecer a la Unión Europea, yo no voy a decir que efectivamente los países dejen de colaborar porque me parecería algo egoísta y algo estúpido, pero la transmisión de datos no sería igual.
1: ¿Y cómo crees que todo este tema del Brexit va a afectar al turismo, sobre todo en Escocia?
2: Pues como Escocia a día de hoy todavía pertenece al Reino Unido, por supuesto habría que analizarlo en términos de lo que le ocurriría al Reino Unido. Ahora que el Reino Unido ha decidido separarse y efectivamente va a ser efectivo después de un año, es posible que los pasajes eleven su costo, ya que estas aerolíneas normalmente deben renegociar sus contratos. Por ejemplo, tenemos aerolíneas, por ejemplo, como EasyJet o Ryanair, que podrían encarecer sus vuelos en los siguientes meses.
1: Oye, hay una pregunta que me hace muchísimo la gente, es ¿el pasaporte va a ser necesario para poder entrar a Escocia?
2: Pues mira, si te digo la verdad, el pasaporte es lo de menos. Por supuesto te voy a contestar esa pregunta. Quiero dejar bien claro que no cunda el pánico, que durante este año 2020 no va a haber estos cambios, ¿vale? Entiendo la preocupación, pero de verdad, 2020 no va a ocurrir nada. Ahora, ¿qué pasaría después del 31 de diciembre del 2020? Pues que una serie de nuevas medidas van a hacer que la experiencia de viajar sea diferente. Escocia va a estar siempre ahí y siempre es un placer recibir a gente y no creo que sea difícil venir. Es más, para que la gente compare con ejemplos que ya se pueden ver a día de hoy, en el caso de Noruega, Islandia o Suiza, son países que no pertenecen, como no va a pertenecer Reino Unido, a la Unión Europea, y sin embargo tienen sus buenas tasas altas de turismo cada año. Son buenos sitios para ir a pasarlo bien en vacaciones y para visitar con tu familia o con tus amigos los paisajes, como los que tiene Escocia, por supuesto. No, no quiero con esto echar a la gente atrás.
1: Y en sentido contrario, ¿cómo afecta esto al turismo de los británicos que quieran visitar países europeos o directamente salir de Reino Unido solo para sus vacaciones?
2: Bueno, pues lo primero que habría que tener en cuenta es que para viajar a Europa la gente necesitaría un pasaporte que no caduque en los siguientes 6 meses. Y aparte de eso, se pretende imponer visas de 6 libras para viajar a países de Europa.
1: Claro, entonces el Brexit también va a afectar en sentido contrario, ¿no? Al turismo, digamos, que sale de Reino Unido para visitar países europeos.
2: Bueno, primero tendríamos que tener en cuenta que, como he dicho antes, claro, el Brexit significa menos movilidad de personas. Por ejemplo, millones de ciudadanos británicos ya no podrán viajar, estudiar, trabajar en otros países europeos, jubilados británicos.
1: A ver, Dani, podrán, pero necesitarán algún tipo de documentación, una visa.
2: Bueno, podrán con visa, lo que hemos dicho antes, y dependiendo de los acuerdos a los que se llegue todavía en el 2020 con Europa. Solamente en España ya puede haber, bueno, vemos aquí las estadísticas que ya hay 500.000 de jubilados británicos que perderían el derecho a utilizar los servicios públicos.
1: Sí, pero hablamos de casos de gente que ya vive en España, en Italia, en cualquier sitio, gente que es residente, no hablamos de turistas en este caso, es como nosotros.
2: Eso es lo que ahora Europa tendrá que negociar con Reino Unido, qué pasa con la gente ya asentada. Por eso en el caso de mucha gente que vive en Escocia se hizo este el pre-settlement para decidir si una vez que tú ya llevas aquí más de una serie de años, creo que eran 5 años viviendo en Escocia, tú ya tendrías derecho a quedarte aquí. Claro, no se puede aplicar las medidas con carácter retroactivo, sino una injusticia social.
1: Y ya enfocándonos fuera de Europa, ¿a qué países quizá pueda afectar el Brexit de forma más directa ya fuera de la Unión Europea? ¿Qué países serían, digamos, los más perjudicados a nivel mundial?
2: Los países que más van a sufrir precisamente lo que va a ocurrir en el Reino Unido son Camboya, porque envía el 7,7% de sus exportaciones al Reino Unido, y Malawi, que envía el 3,4% de sus exportaciones al Reino Unido, que sería el segundo país más afectado. ¿Por qué? Dirás tú, bueno, pues porque hay dos tipos de tratados. Hay uno que se llama todo menos armas, que se diría EVA en inglés, y el sistema de preferencias generalizadas, que eliminan o disminuyen los aranceles sobre las exportaciones a la Unión Europea para los países en desarrollo, como estos dos que acabamos de citar.
1: Bueno, ya para terminar, ¿tú piensas que si se celebrara otro referéndum en Escocia para la independencia, el resultado sería distinto a 2014?
2: Bueno, aquí hay dos preguntas a contestar, aunque parece que sea una. La primera pregunta yo creo que sería, como creo que quieres decir, si el referéndum, el resultado sería sí. Afirmativamente yo creo que sí, que saldría que sí. Y claro, luego la segunda parte es cómo anexionarte a Europa. Eso ya es un proceso un poco más largo y necesita ser aceptado por el resto de los países miembros. Y por supuesto para ello hay un proceso. Pero contestando a la primera pregunta, entrando más en detalles, sí. Y es verdad que en el 2014 se dijo que no, pero precisamente uno de los argumentos para decir que no es que no querían salir de Europa.
1: Exacto, es que esto puede hacer cambiar la intención de voto de mucha gente.
2: Efectivamente, ahora como he dicho antes, ahora que Reino Unido va a salir de Europa, si tú te independizas del Reino Unido, se debería entender que entras en Europa. Y digo se debería entender porque aún así luego es un proceso, podemos entrar en detalles, un poco largo, no es tan fácil salir de Europa. No es como decir, me voy de casa de mis padres, entro en casa de mis colegas. Bueno, te has ido de casa de tus padres, vamos a ver si tus colegas te dejan entrar primero, porque a lo mejor tus colegas tampoco te dejan entrar. Y eso sí que sería un problema más grave.
1: Bueno, pues Daniel Camarero, muchísimas gracias por haber participado en un capítulo de Escocia sin Límites. Seguro que este programa le ha parecido interesante a mucha gente que tenía dudas sobre Brexit. Y bueno, pues a pesar de que ha sido de los más densos que hemos hecho hasta ahora.
2: Muchas gracias, Andrés. Es verdad que ha sido un poco denso, pero bueno, es que hablar de la política, hablar del Brexit siempre es meterse en detalles. Pero bueno, me quedo por lo menos con que seguro que hemos contestado muchas preguntas que la gente tenía en la cabeza, que ahora la gente lo tiene más claro y por lo menos pues saben que estamos ahí y que cualquier pregunta, de verdad, se lo digo, que no se corten, si algo no estaba muy claro hoy, que envíen las preguntas.
1: Eso, si hay preguntas sobre Brexit, te las haré llegar, si no te importa, y las respondes tú.
2: Yo estaría encantadísimo de contestar preguntas, no me parecería ningún problema.
1: Pues Daniel, te tomo la palabra y si hubiera alguna pregunta te la haría llegar. Vale, muchísimas gracias de nuevo por estar aquí hoy y bueno, vosotros ya sabéis que si necesitáis más información para visitar Escocia podéis encontrarla en www.mundoescocia.com. Si tenéis alguna pregunta sobre el capítulo de hoy o sobre Escocia en general, podéis hacerla en escociasinlimites@mundoescocia.com y el último viernes de cada mes sabéis que las respondemos todas las preguntas, porque esa pregunta que te surge a ti puede resolver la duda de otros. Además, si os gusta el programa, sabéis que la suscripción es totalmente gratuita y podéis hacerlo desde cualquiera de las plataformas de podcasting desde la que me estéis escuchando. Muchísimas gracias a todos por seguir el programa y que tengáis un buen día y un buen fin de semana.

0: Muchísimas gracias, Andrés. Y os dejamos ahora con los éxitos de Rihanna.
1: 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Y digo...
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0: otra vez vos, caminante. Ya veo que os habéis detenido junto al antiguo convento que domina este flanco de la ciudad. Mirad Frías en todo su esplendor. A un lado la iglesia, al otro el castillo. Nuestros guardianes de piedra que desde tiempos medievales vigilan la ciudad. Entre ambos, desafiando el vacío, las casas colgadas, aferradas a la peña de la muela como si la roca misma las hubiera parido. Aquí no se desperdició ni un palmo. Los vecinos edificaron hacia arriba y excavaron hacia abajo, ganando espacio a la piedra para bodegas, estancias y refugios. Observad los muros de toba, los entramados de madera, las vigas que se prolongan hacia el exterior, los balcones suspendidos y las sólidas bases de piedra que las anclan al risco. Debéis saber que no eran solo hogares. Estas casas formaban parte del sistema defensivo de Frías. En su parte más baja, corredores de ronda las comunicaban con la iglesia y el castillo. Refugio seguro cuando el peligro acechaba. ¡Shh! Guardad silencio. Estamos en un lugar de oración, de descanso, paso de gentes. Este es el convento de Vadillo. Se erigió hacia el año 1219 por iniciativa de don Diego Faro, arcipreste de Frías para los canónigos regulares de San Agustín. Su ubicación no fue casual. Se alza junto a una vía histórica de tránsito, por donde pasaban mercancías, viajeros, ganados y caminantes entre La Rioja y el norte peninsular. Los comerciantes y pastores no solo necesitaban alivio para su cansancio físico, sino también para el alma. Por eso el convento de Santa María de Vadillo sirvió en sus comienzos como hospital de caminantes. Fue monasterio rico y bien dotado. Hubo actividad económica, tránsito de bienes y vitalidad durante años, hasta que llegó el siglo XIX. Y con él, los tiempos convulsos. La invasión napoleónica, la guerra de la independencia, las guerras carlistas y finalmente, la desamortización. Por obra del liberalismo de aquellos años, se ordenó cerrar conventos y vender sus bienes. Y Vadillo no escapó. Las tierras y las bodegas se dispersaron entre subastas y compradores. El monasterio quedó herido de muerte. Hoy permanecen parte del claustro, algunas capillas y la iglesia gótica, sombra muda de lo que fue. Pero no penséis que aquello fue solo un cambio de fortuna. Fue el inicio de transformaciones profundas en toda Castilla. España se dividió. Liberales y tradicionalistas, isabelinos y carlistas, y cuando las palabras ya no bastaron, hablaron las armas. Burgos se convirtió en frontera estratégica entre la Castilla liberal y las zonas carlistas del País Vasco y Navarra. Las merindades, nuestras sierras, caminos y pueblos, vivieron el paso constante de tropas, escaramuzas, ataques a villas cercanas como Medina de Pomar, Briviesca o Villarcayo. Frías fue paso, veces refugio. Si os fijáis bien en mi traje, que ya os estaréis imaginando, podéis ver mi sombrero bicornio, mi casaca, mi sable. Son recuerdos de otro tiempo. De la influencia francesa y del uniforme de gala que entró en España tras la invasión napoleónica. Las tropas francesas trajeron sufrimiento, pero también dejaron huella en la estética militar y en la forma de recordar. Burgos fue el centro militar clave para los ejércitos franceses. Y el norte de la provincia, corredor entre Francia y la meseta, soportó durante años esa pesada carga. Esa herencia marcó cómo el pueblo reinterpretó su memoria. Y así llegamos a la fiesta del capitán de Frías. Aunque su origen está en la revuelta medieval contra los Velasco en el siglo XV, se recuerda hoy con la mirada del siglo XIX. Y su espíritu y su indumentaria tienen mucho de ese momento. ¿Sabéis cuál es uno de los momentos más especiales y menos conocidos de la fiesta? En la tercera vuelta de la comitiva, en la calle llamada del convenio, clavo la bandera en una piedra circular blanca incrustada en el suelo. Tras ello, se reparte rape para esnifar, como antaño se repartieron víveres tras asedios y conflictos. Esa calle no es casual. Allí estuvo la judería, el paso de la ciudad, el lugar de acuerdos y de derechos locales. Mi bandera, plantada con mano firme, une dos momentos de nuestra historia. La revuelta de 1450, cuando Frías defendió su libertad frente a los Velasco. Y la reconciliación de 1840, tras la Primera Guerra Carlista, con el Convenio de Vergara. En ambos casos, Frías vuelve a la paz, y con ella, renace la vida. Así, caminante, el convento de Vadillo, la desamortización, las guerras carlistas, la invasión napoleónica y la fiesta que hoy celebramos son capítulos de un mismo libro. El libro de la memoria de Frías. Cuando veáis mis galones, mi uniforme y mi bandera clavada en la piedra, recordad que no solo evocamos un pasado medieval, sino que honramos también las heridas y cicatrices del siglo XIX y la valentía de quienes mantuvieron viva esta ciudad. Caminad, Frías, seguid al capitán en su desfile, porque Frías es memoria viva y yo soy su guardián.
1: El ruido constante de la maquinaria de una fábrica engorda. El ambiente de una carrera de Fórmula 1 engorda. La atmósfera sonora de un aeropuerto engorda. Y también engordan los ruidos de una obra, de una construcción. Y engordan los ruidos ensordecedores de una discoteca. Pero sobre todo, por encima de todos los ruidos, engorda la contaminación acústica que produce el tráfico intenso en las ciudades. No es que los propios ruidos tengan la capacidad de hacernos engordar, lógicamente, sino que desencadenan en nuestro organismo una serie de reacciones que nos hacen ganar peso y que nos explica María Foraster, que es investigadora del Instituto de Salud Global en Barcelona.
2: Se conoce que el ruido ambiental produce estrés y también altera el sueño, y esto puede dar lugar a cambios metabólicos. Entonces entendemos que a largo plazo, bajo una exposición repetida al ruido, esto podría aumentar el riesgo de enfermedades metabólicas, como son la diabetes o la obesidad.
1: Después de estudiar en el tiempo la evolución de miles de voluntarios expuestos al ruido de las ciudades, incluso se puede aportar un dato contundente. Un incremento de 10 decibelios en el ruido al que una persona está expuesta se traduce de media en un 17% más de obesidad. Y también se puede extraer una conclusión lógica e igual de contundente. Reducir el ruido en las ciudades contribuirá a tener poblaciones metabólicamente más sanas.
2: Este trabajo aumenta la evidencia de que el ruido del tráfico podría ser un factor de riesgo en el desarrollo de la obesidad, que de hecho la obesidad es una de las epidemias actuales. Por otro lado, ha habido estudios iniciales que ya han observado una asociación entre la exposición al ruido del transporte y la obesidad, con lo cual quisimos replicar estos resultados y analizarlo un poco en más profundidad.

Por cierto, por dejarlo claro, y como ya decían AC/DC, el rock and roll no es contaminación acústica, así que no engorda. No hay más que ver a los Rolling, por cierto.

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Cuando murió en París en 1662, Blaise Pascal aún no había cumplido los 40 años. Sin embargo, este matemático, filósofo y físico francés, nacido en Clermont-Ferrand el 19 de junio de 1623, ya había dejado una huella indeleble para la historia del pensamiento europeo. Dio su nombre a un teorema de geometría, a una ley de dinámica de fluidos y a una unidad de medida de presión, lo cual demuestra la amplitud de sus conocimientos y de los ámbitos en los que hizo aportaciones fundamentales para el saber humano. Y esta noche, él va a ser el protagonista de Historias de la Historia. Pascal no solo fue un genio universal, sino también precoz. Entre los numerosos testimonios al respecto, quizá el más conocido sea el de su hermana mayor, Gilberte. En la biografía que escribió de Blas, afirmaba que a los 12 años, aún sin conocimientos de geometría, reconstruyó por sí mismo el teorema de Euclides sobre la suma de los ángulos internos de un triángulo. Este temprano desarrollo intelectual se vio favorecido por el entorno familiar. Su padre, Etienne, magistrado, poseía una considerable cultura, sobre todo científica y musical, que se esforzó en transmitir a los tres hijos nacidos de su matrimonio con Antoinette Begon: Gilbert, Blas y Jacqueline. Tras la muerte prematura de su esposa en 1626, cuando Blas tenía solo 3 años, Etienne decidió abandonar su profesión para dedicarse a la educación de su progenie. Unos años más tarde, se trasladó a París, donde comenzó a frecuentar el círculo del padre Mersenne, centro de los principales debates científicos de la época. Sin embargo, las pérdidas causadas por algunas inversiones desafortunadas lo obligaron a aceptar un cargo de recaudador de impuestos y a trasladarse con su familia a Rouen, en Normandía. Fue en esta época, aún adolescente, cuando Blas empezó a dar a conocer su genio al mundo. En 1640, a los 16 años, compuso el llamado Ensayo sobre las cónicas, un breve tratado de geometría que impresionó a Descartes. Por otra parte, para ayudar a su padre con los complicados cálculos que requería su trabajo como recaudador de impuestos, comenzó a trabajar en la invención de una de las primeras máquinas calculadoras de la historia. El aparato, que vio la luz en 1642 y que pasaría a la historia con el nombre de Pascalina, podía sumar y restar, reservando las decenas de forma automática, todo ello mediante un complejo sistema de ruedas dentadas. Los años de Rouen también fueron decisivos para madurar su enfoque experimental de la ciencia, que contribuiría a allanar el camino de la Ilustración. En esta época, el tema central del debate científico era el vacío. La vieja teoría medieval del horror vacui, que así se llamaba, esa que mantenía que no existe el vacío en la naturaleza y que había sido puesta en duda por los expertos como, por ejemplo, Evangelista Torricelli. El físico italiano ideó un barómetro que consistía en un tubo de vidrio sellado por uno de sus extremos y colmado de mercurio. Al volcarlo por su boca abierta en un recipiente también lleno de mercurio, la altura de la columna del metal disminuía a causa de la presión atmosférica.

La vida de Pascal estuvo salpicada por una serie de acontecimientos dolorosos que lo marcaron profundamente e influyeron en su trayectoria intelectual. Poco después de cumplir los 20 años, su salud, que siempre había sido delicada, fue empeorando.

Se ha especulado que quizá padeciera tuberculosis o un tumor estomacal, pero lo cierto es que llegó un momento de su vida en que casi era incapaz de tragar alimentos sólidos. En Rouen, Blas entró en contacto con una variante austera del catolicismo hostigada por la Iglesia romana, el jansenismo, que lo acompañaría durante el resto de su vida. Era característico de Pascal afrontar el sufrimiento oscilando entre el consuelo de la fe y la búsqueda de los divertissements, las distracciones que le ofrecía la vida social. Con este espíritu, en 1647 se traslada a París, donde vivió lo que él mismo definiría como su periodo mundano, que consistió en frecuentar los salones literarios y a los personajes de la alta sociedad de la época. En 1654 tuvo lugar otro momento crucial. La noche del 23 de noviembre de ese año, Pascal redescubrió el sentido de Dios a través de una intensa experiencia mística que describió con detalle en El Memorial, un texto que se encontraría a su muerte cosido a sus ropas. Su renovado fervor espiritual le llevó a distanciarse cada vez más de sus estudios científicos para dedicarse a largas estancias en el convento de Port-Royal.

Allí intensificó su compromiso con la defensa del jansenismo, que durante ese periodo fue explícitamente calificado de herético por dos bulas papales sucesivas. Entre 1656 y 1657, bajo el seudónimo de Luis de Montalt, Pascal escribió la que se considera una de las obras maestras de la literatura francesa, Las Provinciales. Se trata de una colección de cartas que, por un lado, rechazan los ataques contra la teología jansenista y, por otro, critican con mordaz ironía a sus adversarios más acérrimos, los jesuitas, reprochándoles su laxitud moral y su indulgencia hacia las debilidades humanas. En esos mismos años, Pascal empezó la redacción de una obra maestra que no llegó a terminar y de la que solo poseemos fragmentos, Los Pensamientos. En ella capta el sentimiento de desorientación del ser humano frente a la dolorosa y trágica naturaleza de la existencia. En esta ausencia de puntos de referencia, propiciada por la revolución astronómica del siglo anterior, que había desplazado al ser humano del centro del universo, Pascal identifica un único instrumento para orientarse: la dignidad del pensamiento. El hombre no es más que una caña, la más débil de la naturaleza, decía, pero es una caña pensante. Trabajemos, pues, para pensar bien. He aquí el principio de la moral, escribió. Con todo, hay que señalar que el amor por la ciencia nunca abandonó a Blas Pascal. Lo atestiguan sus estudios de 1658 sobre el problema geométrico de un tipo de curva, la cicloide, que el filósofo y matemático alemán Gottfried Leibniz utilizó más tarde para descubrir el cálculo infinitesimal. Unos años antes, enfrentándose al matemático Pierre de Fermat en un intercambio epistolar, Pascal había desarrollado una de las primeras aproximaciones al cálculo de probabilidades, disciplina que tendría un éxito notable en las décadas siguientes. Pascal falleció el 19 de agosto de 1662, probablemente por las consecuencias de la enfermedad que lo acompañó durante toda su vida.

0: Y esta es la historia de este científico universal. Su nombre está en la historia de Francia, en la historia de la ciencia, en muchos aspectos. Esperamos que os haya resultado interesante nuestro contenido de esta semana. Nosotros regresaremos dentro de 7 días. Hasta entonces, tenéis en la página web de vivaradio.es, en el portal del programa, todos los podcasts de programas emitidos anteriormente. Lo dicho, muchas gracias por estar ahí. Hasta la próxima semana, amigos.
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3: Son las 6 de la tarde y 44 minutos.

Bienvenidos seáis a Lences de Bureba, caminante. Un pueblo que late junto al murmullo del río Omino, a pocos kilómetros de Poza de la Sal, pero tan unido a su historia como si fueran hermanos. Os encontráis a los pies de un tesoro del románico burebano, la iglesia de Santa Eugenia. Su portada románica, del siglo XII y XIII, con 5 arquivoltas, capiteles con motivos vegetales, músicos y bestias, es merecedora de que la disfrutéis despacio, tal como se viajaba antes. Al fin y al cabo, sois uno más de los miles de viajeros que han pasado por aquí, porque Lences fue siempre cruce de caminos. Desde que aparece en documentos del monasterio de Oña en el año 1011. Su puente medieval, con un ojo único y con un suelo de cantos rodados marcados por los siglos de paso continuo de ruedas y ganados, aún rezuma ecos de los carros cargados de sal. Y es que Lences fue trascendental en las rutas de la Merindad de Bureba, en el intercambio de la sal que viajaba desde Poza hacia otras tierras, y también en los caminos de pastores trashumantes. Fue puerta y paso clave de la Cañada Real. Fijaos en esta otra curiosidad. ¿Veis el paso angosto que une la iglesia de Santa Eugenia con la casa contigua? Servía como estrechadero. Por ahí debían pasar las ovejas que cruzaban el puente de Lences camino de la plaza. Así el pastor podía contarlas una a una y asegurarse de que ninguna faltaba. Una a una. Y es que Lences tuvo molinos, viñas, huertos, incluso la ermita de Montes Claros, hoy casi en ruinas, dejó su imagen sedente a Santa Eugenia. Desde 1981 pertenece al municipio de Poza, pero Lences fue siempre un pueblo de acogida, donde el huésped encontraba pan y charla, y donde el trueque de la sal con otros productos sellaba lazos entre aldeas. Aún podéis comprobarlo si coméis o picáis algo en su taberna. No os vayáis sin recorrer cada rincón. El caserío guarda escudos y casas señoriales, calles de piedra y memoria rural. Escuchad su silencio. Solo entonces podréis partir, recordando que fuisteis uno más de las historias de viajeros que por aquí pasaron.

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1: James Bond es el más famoso de los agentes secretos europeos y mundiales. Este héroe literario y cinematográfico no solo ha protagonizado una de las sagas más exitosas en la historia del séptimo arte, sino que también ha tenido un impacto imborrable en el mundo del arte, la música, la moda, la tecnología, en los viajes o el diseño de automóviles.
2: My name is Bond.
3: Bond. It's Bond.
4: Bond.
5: It's Bond.
6: It's Bond.
7: James Bond.
1: Al mítico personaje le sientan muy bien los 50 años, bueno, tiene unos poquitos más, y en todas sus películas ha mostrado un especial estilo de vida y, sobre todo, ha sido un innovador de la tecnología y un empedernido viajero.
8: I admire your luck, Mr.
9: Bond. James Bond.
8: Who are you?
9: Bond. James Bond.
10: Good morning. My name's Bond. James Bond.
1: Nació en 1952 de la pluma del novelista inglés Ian Fleming. Desde entonces mostraba maneras de seductor. Apareció por primera vez en la novela Casino Royale. De la literatura dio el salto al cine en 1962 en Doctor No, convirtiéndose en un icono universal. Luego aparecería en Desde Rusia con Amor en 1963, al año siguiente Goldfinger y al otro Operación Trueno en 1965.
11: Follow that car.
1: James Bond no sería nada sin los 6 actores que lo han interpretado en el celuloide, especialmente Sean Connery, Roger Moore, Timothy Dalton, Pierce Brosnan y Daniel Craig. Hace unos meses llegaba a las pantallas mundiales Spectra, con la que ya son 27 las películas proyectadas. En sus films se han utilizado más de 500 objetos, algunos tan identificativos como los dientes de tiburón que aparecieron en la mítica La espía que me amó, la pistola de oro de Scaramanga, el smoking blanco que lucía Roger Moore en Octopussy, el traje espacial de Moonraker, el bikini naranja de Halle Berry en Muere otro día, el maletín que vimos en Desde Rusia con amor o el Aston Martin DB5 plateado que conducía en GoldenEye y recuperado de nuevo en Skyfall.

0: Los guionistas también nos han permitido conocer novedades científicas antes de que fueran una realidad. Los villanos que utilizan todo tipo de venenos, la bomba bacteriológica que desarrolla la esterilidad en animales y plantas, que vimos en Al servicio de su majestad, la mochila voladora que utilizaba en Operación Trueno, los coches con tecnología GPS o la telefonía móvil, y los peligros que suponen los hackers para la ciberseguridad. En total, se han contabilizado unos 200 gadgets que van desde relojes multifuncionales a coches que navegan por debajo del agua, paseando por desfibriladores portátiles o cigarrillos pistola.
1: Come in, Univex. James Bond here.
2: An ordinary black leather case with 20 rounds in it.
0: Siete es un aventurero empedernido. Sus misiones secretas le han llevado por medio mundo, convirtiéndolo en un viajero especial y en promotor turístico de las ciudades que visita.
3: ¿México DF? ¿Qué hacías allí?
4: Gozar de unas merecidas vacaciones.
5: ¿Qué pasa, James? Dicen que estás acabado.
0: El elegante agente de su majestad tiene su base de operaciones en Londres. En Estambul ha estado tres veces. Cerdeña fue elegida para La espía que me amó. Río de Janeiro fue el escenario de Moonraker. Tokio, de Solo se vive dos veces. En Diamantes para la eternidad, nuestro agente viajó por Ámsterdam, Los Ángeles y Las Vegas. En Bilbao se rodó El mundo nunca es suficiente. En Cádiz, Muere otro día. Y en Gibraltar, Alta tensión. Los Alpes suizos sirvieron de escenario para 007 Al servicio de su majestad. Y la isla de Cao Ping Cang para El hombre de la pistola de oro. Venecia es otra de las ciudades más identificativas de la saga. Allí se rodaron Desde Rusia con amor, Moonraker y Casino Royale.
5: ¿Por qué debería confiar en ti?
4: Porque ahora mismo soy tu mejor baza para seguir con vida.
0: En la última película, Spectre, Bond viaja a Ciudad de México, a las estaciones de esquí austríacas de Scholden y Obervilliers, a Roma y a las ciudades marroquíes de Tánger y Ucra. Seguir a este eterno seductor es una auténtica aventura.

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Hola, bienvenidos un día más, un miércoles más a Escocia sin Límites, el podcast para los amantes de Escocia, donde hablamos sobre historia, lugares de interés, rutas y muchísimas cosas más para todos aquellos interesados en conocer, en venir a Escocia y también para todos aquellos que ya vinieron y están deseando volver, porque Escocia es así, Escocia te atrapa. Hoy es 25 de marzo de 2020 y yo soy, como siempre, Andrés, guía turístico en Mundo Escocia. Bueno, pues hoy os traigo un capítulo muy interesante sobre uno de los periodos históricos más oscuros de Edimburgo. Hoy voy a contaros la historia de Burke y Hare. Bien, pues para ponernos en situación, pensad en Edimburgo a comienzos del siglo XIX. Old Town, que es la parte más antigua y más céntrica de la ciudad, está saturada, aunque los ricos ya se han ido a New Town. La vida es difícil en estas calles y el trabajo tampoco es que abunde, más bien escasea. Hablamos de un periodo donde, además, la medicina está todavía en pañales, aunque la Universidad de Edimburgo goza de una gran reputación en el campo de la anatomía. Es totalmente lícito para los médicos, y para los estudiantes también, diseccionar y estudiar los cuerpos de los condenados a muerte y ejecutados en la horca de Law Market, en Edimburgo. El problema es que la sociedad, y digo problema entre comillas, se está civilizando y se reduce el número de ejecuciones drásticamente a principios del siglo XIX. Solamente quedan reservadas ya a traidores y asesinos, y esto reduce bastante los cuerpos humanos disponibles para seguir avanzando en el campo de la medicina. Bueno, es por ello que junto con la dificultad de llevar una vida digna, es decir, la pobreza, etc., pues empiezan a aparecer los primeros resurreccionistas. Los resurreccionistas son aquellos pordioseros que van a los cementerios a robar cadáveres frescos para luego venderlos a los médicos. Los médicos, de forma clandestina, compran solamente cuerpos que no estén en proceso de descomposición, es decir, los cuerpos más recientes, 3 o 4 días máximo. Además, los pagan muy bien. Tened en cuenta que el sueldo medio de un zapatero o de un sastre al año rondaba las 25 o 30 libras. Estamos hablando de que por un cuerpo se pagaban entre 10 y 15 libras. Era una barbaridad. Esto tiene mucho que ver con la ley de la oferta y la demanda, es decir, es muy triste decirlo porque hablamos de cuerpos humanos, pero es que era así. Había pocos cuerpos humanos, había mucha demanda, con lo cual pues el precio subía, ¿no? Además es que tenía que ser tan concreto como que el cuerpo tenía que ser relativamente fresco, y esto era complicado de encontrar en las escuelas de anatomía. Claro, poco a poco empieza a haber muchos más resurreccionistas, pero es que también empieza a haber mucha más seguridad en los cementerios. Las familias contratan vigilantes para que estén allí 3 o 4 días y que los resurreccionistas no puedan robar esos cadáveres, no puedan excavar esas tumbas. Bien, también la policía pone de su parte y al final cada vez lo tienen más complicado, incluso los médicos también cada vez tienen más complicado el poder diseccionar cadáveres. Y en este contexto histórico encontramos a William Burke, un irlandés que ha llegado a Edimburgo para intentar ganarse la vida dejando atrás muchos problemas familiares en su Irlanda natal. A ver, Burke no es un delincuente, solo es un emigrante que aceptará cualquier trabajo digno para poder ganarse la vida. Nada más llegar a Edimburgo encuentra trabajo rápidamente en la construcción del Canal de la Unión, que es un canal que se usaba antiguamente para el transporte de mercancías sobre todo. Cuando el canal se terminó, también tuvo que trabajar de zapatero o de panadero. Tuvo varios trabajos donde se ganaba la vida como podía en un Edimburgo cada vez más difícil para poder vivir con dignidad. Además, también conoce durante este periodo a Helen McDougall y se establece como su pareja, es decir, se hacen novios. Y aunque Helen es escocesa porque proviene de una familia escocesa, es verdad que proviene de una familia escocesa pobre, con lo cual ambos tienen que vivir en pensiones una semana aquí, otra semana allá. En definitiva, viven donde hay trabajo. Por otra parte, tenemos a William Hare, también irlandés y también de la zona del Ulster. Hay muchos paralelismos entre estos dos personajes que llegan a Edimburgo en busca de una vida mejor. Hare trabaja en el Canal de la Unión también y vive en una posada en Westport, donde tiene su habitación, ropa limpia y comida caliente a cambio de unas pocas libras al mes. La posada está regentada por una pareja y a la muerte del marido, Hare terminará cortejando y casándose con la viuda. A partir de ese momento, juntos regentarán la posada. Y es justo aquí, en esta posada, donde William Burke y William Hare van a conocerse a comienzos de 1827.
Las dos parejas hacen buenas migas rápidamente y los cuatro viven en la misma posada, donde después de cada cena, lógicamente, pues charlan, comparten unos whiskies, hablan de todo un poco, ¿no? También hablan de lo difícil que es encontrar trabajo y en alguna conversación aislada incluso critican a los famosos resurreccionistas. Claro, lo que no saben todavía es que ellos mismos van a cruzar todos los límites de lo ético y de lo moral. Una tarde, cuando Burke regresa del trabajo, Herl espera para decirle que uno de los inquilinos de la posada, el señor Donald, ha fallecido en la habitación y además es que se lamenta porque este le adeudaba 4 libras por el alojamiento de los dos últimos meses. Burke se pone a pensar y recuerda que ha escuchado que los médicos pagan muy bien por los cadáveres frescos. Claro, le propone a Hart acercarse a la universidad para intentar vender el cuerpo. Se presentan allí los dos y le cuentan lo sucedido a uno de los estudiantes de medicina, el cual les da un nombre: Robert Knox. El doctor Knox es un importante anatomista y les advierte que la transacción ha de hacerse de noche, en secreto. Esta venta se cierra en algo más de 7 libras para los inexpertos Burke y Hart. Al poco tiempo, en la pensión, otro de los inquilinos se pone enfermo durante semanas. Tiene fiebre y saben que solo es cuestión de tiempo poder disponer de otro cuerpo. Al igual que Donald, nadie ha venido a visitar al enfermo, por lo que no tendrán muchos problemas en repetir la misma operación. Pero los días pasan y el enfermo no fallece, así que deciden que para qué esperar. Entran en su habitación y mientras Burke presiona el pecho de la víctima, Hart le tapa la nariz y la boca hasta que el desgraciado fallece. Esta vez consiguen 10 libras del Dr. Knox. Ya han cruzado la línea y ambos se dan cuenta de que el negocio es muy rentable. ¿Para qué excavar tumbas si pueden fabricar su propio producto? Además, tienen la posada que les va a servir de centro de operaciones. En todos los casos, seguían el mismo procedimiento. Buscaban gente solitaria, como vagabundos, prostitutas, emigrantes, gente a la que nadie iba a echar de menos. Luego los atraían a la posada, donde de forma amigable les invitaban a beber y a conversar. 2 o 3 botellas de whisky, las que fuesen necesarias. Además, con esto ellos mismos también se desinhibían para poder ejecutar su plan. Cuando la víctima estaba lo suficientemente borracha, repetían su modus operandi. Burke presionaba el pecho mientras Hart tapaba nariz y boca. No había señales de violencia. Incluso para un médico de aquel momento era imposible discernir si se trataba de un asesinato o de una muerte natural. Y además el doctor Knox pagaba y no hacía preguntas. Durante casi un año, estos dos delincuentes mataron a 16 personas para venderlas a la ciencia. Nadie sospechó de ellos hasta que mataron a su última víctima, una emigrante irlandesa de mediana edad, como ellos. La señora Doherty estaba hospedada en la posada hasta que se cruzó con estos dos indeseables. Después del crimen, como siempre, escondieron el cuerpo debajo de la cama esperando a que cayera la noche. Otros inquilinos que habían oído ruido, por error o por curiosidad, entraron en la habitación y descubrieron el cadáver. La esposa de Herr intentó sobornarlos para que no lo denunciaran, pero aunque les ofreció 10 libras, esta pareja indignada las rechazó y se fue directamente a la policía. Cuando los agentes llegaron a la posada, a Burke y Hart ya les había dado tiempo a vender el cuerpo al Dr. Knox. A pesar de ello, fueron interrogados por separado ya en la comisaría. Sus versiones eran totalmente distintas y la policía recibió un mensaje anónimo que los llevó directamente al despacho del Dr. Knox. Claro, allí apareció el cuerpo de la señora Doherty. Burke y Hart y sus respectivas parejas fueron directamente encarcelados, aunque en realidad la policía solo tenía pruebas circunstanciales y solo tenía el cuerpo de la señora Doherty, que tampoco presentaba signos de violencia. El oficial de justicia visitó a William Burke y a William Hart en sus respectivas celdas por separado. A ambos les ofreció el mismo trato. El primero que confesara tendría total inmunidad. Era mejor condenar a uno que ambos quedasen libres. Y así ocurrió. Herr confesó todos los crímenes y le explicó a la policía todos los detalles que nos han llegado hasta el día de hoy. Esto significó la ejecución de Burke el 28 de enero de 1829. Curiosamente, el juez dictó que su cuerpo sería diseccionado para su estudio en la universidad. Su esqueleto, su máscara mortuoria y un libro forrado con su piel se encuentran hoy en día en exposición en el Museo de la Escuela de Anatomía en la Universidad de Edimburgo. El Dr. Knox negó en todo momento que conociese el origen de los cuerpos. Declaró que, como con otros proveedores, entre comillas, pensaba que los cuerpos venían de residencias de mendigos desde fuera de la ciudad. Fue exculpado, pero su reputación cayó entre la opinión pública y tuvo que mudarse a Londres para seguir ejerciendo su profesión.
Las parejas de ambos William también salieron de Escocia ante la repercusión mediática del caso. Todos los periódicos del momento se hacían eco de la noticia. William Hare fue liberado en febrero de 1829 de acuerdo con el trato que había hecho con las autoridades. Se dice que murió como vagabundo en alguna calle londinense. Todo este escándalo llevó a la publicación del Acta de Anatomía de 1832, donde se dicta que las escuelas universitarias tienen que ser proveídas, suministradas de forma legal y regular de cadáveres para evitar este tipo de crímenes. Hoy en día, el término burking, en inglés, hace referencia a una muerte por asfixia por compresión del tórax. Bueno, y este ha sido nuestro capítulo histórico de hoy miércoles, espero que os haya gustado. Ya sabéis que si queréis encontrar más información para visitar Escocia, podéis hacerlo en www.mundoescocia.com. Si tenéis alguna pregunta, recordad que pasado mañana ya es viernes, último viernes de mes, contesto a las preguntas aquí en Escocia Sin Límites. El correo para enviar preguntas es escociasinlimites@mundoescocia.com. Bueno, pues lo dicho, espero que os haya gustado el capítulo. Si os gusta el programa, sabéis que podéis suscribiros. Soy muy pesado, lo sé, lo siento, pero tengo que decirlo. En fin, que paséis un buen día.

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0: Para hacer invisibles los objetos, los científicos suelen aplicar capas de invisibilidad con sustancias que logran desviar la luz. Pero existe otro método: aprovechar las propiedades electromagnéticas de ciertos materiales y actuar desde dentro. La clave está en la nanotecnología.
1: Normalmente en la naturaleza no se encuentran materiales con unas propiedades que permitan conseguir estos efectos, pero gracias a la nanotecnología podemos conseguir materiales con unas propiedades dadas que, combinándolas entre ellas, consigan que, acoplando un sistema a un objeto, el conjunto de estos dos sea capaz de no interactuar con la luz, de manera que no lo podríamos ver. Hay ámbitos como la biomedicina, en el que hay sustratos que se utilizan para concentrar el campo eléctrico y detectar de esta manera determinadas células. Bien, pues las partículas que conforman esos sustratos suelen tener tamaños del orden de 50-70 micras, que, para que os hagáis una idea, es una décima parte de la longitud de onda de cualquiera de los colores del espectro óptico.
0: A lo que cuenta Alberto Serna, que es investigador de la Universidad de Extremadura, se le conoce como invisibilidad plasmódica y puede tener, como también cuenta, una aplicación muy útil en el futuro en el campo de la biomedicina. De momento la técnica es válida para objetos de pequeño tamaño y los anchos de banda conseguidos son todavía también reducidos, pero puede mejorarse en el futuro según sus creadores. La invisibilidad desde dentro abre muchas nuevas posibilidades gracias a sus ventajas.
1: La principal novedad que aporta es que, en lugar de, como he dicho, recubrir el objeto, actuamos desde dentro. Esto implica, primero, que el objeto no cambia de tamaño, cosa que en algunos escenarios puede ser interesante, pero sobre todo en que el objeto está en contacto con el mundo que lo rodea directamente.
0: Además, el hecho de que el objeto pueda ver el exterior sin que unas capas externas le impidan o dificulten la visión es novedoso y prometedor.

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1: Son las 7 de la tarde y 19 minutos.

Escuchadme bien, alma viajera. Aquí estoy yo, vuestro capitán de Frías, esperándoos en la entrada de la ciudad donde comienzan los caminos y también las historias. Esa columna de piedra no es adorno ni casualidad. Es el rollo de justicia de Frías, también llamado rollo jurisdiccional. Era un aviso, un mensaje claro para quien llegaba. Entrabais en una ciudad con leyes propias, con fuero, con autoridad para impartir justicia, con vecinos libres que se gobernaban a sí mismos. Solo las villas con privilegio podíamos alzar un rollo como este, que aquí además era también crucero. Señal de que confluían los caminos antiguos, desde la meseta hacia el norte, buscando el puente medieval, el paso del Ebro, la puerta hacia otros mundos. Los cruceros solían rematarse con una cruz. Aún podéis ver los restos de la que aquí hubo, el arranque de sus brazos, los pliegues tallados en la piedra, la insinuación de una figura que protegía y santificaba este lugar, amparando a viajeros como vos. Aunque el tiempo haya mordido su silueta, el fuste permanece. He visto a generaciones de niños y niñas jugar alrededor de esta piedra, sin saber que tocaban siglos de historia. Ahora mirad hacia abajo. ¿Os llega el olor a pan recién horneado? Ahí se alza el convento de San Francisco. Durante siglos, hogar de una veintena de frailes franciscanos llegados desde tierras cántabras. Hombres de silencio y oración, cuya presencia nos recuerda que Frías no fue solo fortaleza y mercado, sino también refugio del espíritu, lugar de cuidado de almas. Porque Frías fue grande en importancia. Cruce de caminos, frontera viva, ciudad estratégica en la Edad Media. Por eso hubo aquí iglesias, conventos, vida religiosa abundante. La repoblación trajo fe, y la fe echó raíces. Mas llegó el siglo XIX y con él la desamortización. El Estado arrebató a la Iglesia los bienes llamados de manos muertas. Conventos, tierras, edificios, todo fue vendido en subasta. Los frailes de San Francisco hubieron de marcharse, y el convento quedó dividido, transformado y ocupado por nuevas vidas. Así entenderéis por qué hoy, donde antes resonaban rezos, hay hogares y hasta una panadería. La historia no borra, se superpone. Pero no os detengáis más, buena gente. Dejad atrás rollos y conventos. ¡Vamos, vamos! Subid conmigo por la calle del mercado. Necesitaréis buen calzado, os lo advierto. ¡Nobles señoras! Guardad vuestros tacones para los bailes, que estas cuestas empedradas no perdonan descuidos. ¡No quiero tener que rescatar a nadie rodando cuesta abajo! Estas calles las empedramos por necesidad, para vencer el barro, el polvo y el peso de las carretas. Se le llama calle del mercado porque aquí latía el comercio, el trueque y el bullicio. Por aquí pasaron mercancías, ideas, forasteros y vecinos que hacían de Frías un lugar de encuentro y acogida. Esto hizo que nunca faltara un buen mesón donde reponer fuerzas o escuchar historias de viajeros. En la calle Mayor hallaréis tabernas y posadas. Y si descendéis hacia el puente o hacia Tobera, aún os aguardarán ollas humeantes y vasos llenos. Como os habréis dado cuenta, Frías se asienta sobre una roca. Le llamamos La Muela. El espacio era escaso y abrupto. Por eso no se crecía hacia los lados, sino hacia arriba. Así nacieron nuestras casas colgadas, de toba y madera, encajadas unas en otras, desafiando el vacío. Si tomáis la senda a la derecha,
Las veréis colgar sobre el precipicio como si flotaran en el aire. Miradlas desde ambos lados. Admirad la audacia de quienes las construyeron. Pero respetad puertas y ventanas, porque tras cada una late la vida de nuestra gente. No puedo por menos que revelaros ahora un secreto. Si os fijáis bien, bajo las casas colgadas discurre el antiguo paseo de Ronda, por donde caminaban los guardianes de la villa día y noche, velando por Frías. Desde ese corredor se defendía la ya desaparecida Puerta de la Cadena, situada donde hoy mana la fuente, tras los mesones. Así se protegía la ciudad. Piedra, vigilancia y comunidad. Seguid subiendo, caminante. Persistid. Arriba, en la cumbre de la muela, os espera el castillo. El vigía eterno desde donde divisaréis todo. Los tejados, las casas colgadas, el Ebro, el valle. Un paisaje tan amplio que refleja el alma de esta tierra. Allí, entre almenas y viento, yo mismo os estaré esperando. Porque quien conoce, respeta. Y quien respeta, cuida lo heredado. ¡Vamos, valientes! ¡Hacia el castillo!

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Muy buenas noches, amigos, y bienvenidos una semana más a Historias de la Historia. Nuestra crónica de hoy es la de la vida de un hombre cuyas peripecias le llevaron más allá de su propio país para impulsar, según su opinión, un mundo más justo. Fue seguramente incomprendido en muchos lugares, juzgado injustamente en otros, alabado y ensalzado en el resto, pero su historia, su vida, se ha convertido en uno de esos relatos que teníais que conocer. Esta noche, en Historias de la Historia, os contamos quién era Giuseppe Garibaldi, el gran líder de la unificación italiana. Giuseppe Garibaldi vino a nacer en Niza un 4 de julio de 1807, cuando esta ciudad pertenecía al reino de Cerdeña-Piamonte. Con tan solo 20 años, se enrola en la tripulación de un barco, el Cortese, con el que conoce algunas de las ciudades más importantes del Mediterráneo Oriental, pero es además testigo de excepción de la guerra que enfrentó a Turquía con Rusia. Siendo un buen marinero, tan solo 2 años después fue nombrado capitán de barco y recorrió con su nave las costas del Mar Negro con tan mala suerte que su embarcación fue secuestrada por piratas turcos. Se dice que incluso estuvo a punto de morir fusilado, así que imaginaos si se desmadró la cosa. Tardaría más de 6 años en regresar a su ciudad natal, pero no esperaría mucho tiempo en Niza. Hacia 1833,

muchos problemas, incluida una condena a muerte. Perseguido como estaba, tras una serie de escalas en su huida, acabó recalando en Río Grande do Sul, en Brasil. Durante su estancia en Brasil, contactó con algunos de los italianos residentes que formaban parte de Joven Italia, convirtiéndose en su máximo responsable en el continente americano. Implicado en la masonería en Brasil, concretamente en la logia Asilo di Virtud, Garibaldi entró en contacto con varios círculos políticos de marcado corte liberal y hasta podríamos decir que libertario, que le llevaron a que se implicara personalmente en revueltas que se produjeron dentro del país suramericano. Lo curioso y paradójico de su vida es que si en Italia había estado luchando por la unificación del territorio, en Brasil perseguía la fragmentación de los territorios coloniales. En 1841 acaba su etapa en Brasil y marcha a Uruguay, país que entonces se hallaba sumido en una guerra civil entre los partidarios de Manuel Oribe, a los que llamaban los blancos, y los de Fructuoso Rivera, a los que llamaban los colorados. La llamada Guerra Grande se libró hasta el año 1851. Durante esos tiempos tan convulsos en la historia de Uruguay, Garibaldi vivía en el barrio de La Unión, siendo profesor de matemáticas y compaginando esta actividad con su pertenencia a una logia masónica de Montevideo. Cuando Oribe ascendió al poder en 1843, nuestro personaje no solo se pone a su servicio, sino que además apoya su causa creando una especie de unidad paramilitar denominada la Legión Italiana. Criticada durante mucho tiempo por los saqueos que realizaban en nombre supuestamente del restablecimiento de la ley y también armando movidas con enfrentamientos armados que terminaban muchas veces incluso con muertos. En 1854, Garibaldi regresa a Italia. Cuando en el país transalpino estalla la Segunda Guerra de Independencia, era mayor general de los cazadores de los Alpes, un regimiento de alta especialización integrado por 5.000 soldados. Conquistó las ciudades de Como, Brescia y Varese. En su apoyo al rey Víctor Manuel de Saboya, también logró la anexión de Lombardía. El siguiente gran objetivo fue la anexión del reino de Dos Sicilias, el más grande de la península italiana, pero también tenía los ojos puestos en el de Nápoles, que gobernaba de manera absolutista Francisco II. Las revoluciones de 1848 en dicho reino, en el de Nápoles, fueron el caldo de cultivo para la llamada Expedición de los Mil Camisas Rojas, auspiciada por el estadista Camilo Benso, conde de Cavour. Al frente de su tropa de voluntarios, Garibaldi llegó a Marsala, en Sicilia, después de haber zarpado desde Génova, donde fue recibido con entusiasmo por los revolucionarios sicilianos. Participó entonces en la supresión de la resistencia borbónica, dirigiendo más tarde sus tropas hacia Nápoles, derrotando a las tropas del rey de las Dos Sicilias en la batalla del Volturno, en octubre de 1860. Este hecho obligó a Francisco II a huir y a refugiarse en los Estados Pontificios, instaurando en Nápoles una república regida por un gobierno provisional. En Sicilia recibió ayuda económica de Alejandro Dumas, quien habría viajado en su nave, Emma, con un cargamento de armas para Garibaldi.
Posteriormente, el escritor francés también ayudó a Garibaldi a escribir sus memorias. Ambicionando una Italia unida bajo un solo gobierno radicado en Roma, concibió la idea de marchar sobre los estados pontificios, defendidos por tropas francesas. Sin embargo, el rey Víctor Manuel y el conde de Cavour, temerosos de perder lo logrado ante una radicalización del conflicto, evitaron el avance de Garibaldi. El incidente no supuso un enfrentamiento entre el rey del Piamonte y Garibaldi, y de hecho, el revolucionario reconoció a Víctor Manuel como rey de Italia el 26 de octubre de 1860. Un año después fue invitado por Abraham Lincoln para un puesto en el ejército federal en la Guerra Civil estadounidense, pero Garibaldi desistió. En 1864 viajó hacia Inglaterra, donde fue recibido con entusiasmo por la población y se reunió con el primer ministro Lord Palmerston. Tuvo durante esta época la ambición de liberar otras naciones ocupadas, como Grecia, Albania, Croacia o Hungría. Pero nada de esto se hizo realidad. En el año 1866 estalla la Tercera Guerra de Independencia Italiana, en la que Garibaldi y 40.000 hombres de los cazadores de los Alpes, con apoyo prusiano además, lucharon contra los austriacos en la Batalla de Bezzecca, consiguiendo una victoria y tomando la ciudad de Trento. En 1867 realiza una nueva marcha hacia Roma, aprovechando la retirada de las tropas francesas que se ven obligadas a desembarcar otra vez y a derrotar al italiano en Mentana. Igualmente, luchó en la guerra franco-prusiana en 1871, interviniendo en la batalla de la ciudad de Dijon, y posteriormente fue elegido diputado de la Asamblea Nacional Francesa, contribuyendo al progreso de la nueva Francia republicana. Finalmente, después de la proclamación del Reino de Italia en 1861 y tras la toma de Roma en 1870, Garibaldi fue elegido diputado al Parlamento italiano, cargo al que posteriormente renunció al no concretarse en hechos las ideas republicanas por las que él luchó incansablemente. En sus últimos años se retiró a la isla de Caprera, en el archipiélago de la Magdalena, al norte de Cerdeña, donde falleció el 2 de junio de 1882.

por sus luchas en Italia y en Sudamérica, desde siempre se le ha llamado el héroe de los dos mundos. Aunque también existe un lado negro en toda esta historia. Se dice que en América fue esclavista, pirata y ladrón de caballos. Y es que la estadía de Garibaldi en el continente americano no estuvo exenta de polémica. Desde Nicaragua hasta Perú, siempre en contacto con la comunidad italiana en estos países, las andanzas de Garibaldi están ligadas a episodios de insurrecciones, levantamientos e incluso guerras. En Nueva York, sin ir más lejos, estuvo malviviendo una temporada, sin dinero. Llegó incluso a ser fabricante de velas. Ya habíamos hablado de que en Uruguay llegó a ser profesor de matemáticas, pero es que incluso llegó a ser vendedor de espagueti. Sus partidarios no cesaron en elogios hacia él. El escritor nicaragüense Rubén Darío se refirió a él como prodigioso mosquetero de la libertad y aventurero de la gloria. Incluso nuestro país también fue escenario de sus andanzas. En la parte trasera de la Catedral de Granada puede leerse en una fachada un cartel que dice: aquí vivió Garibaldi, héroe de dos mundos. Y efectivamente, Garibaldi residió un breve tiempo en Granada, concretamente en una modesta pensión regentada por un francés llamado Víctor Mestaller. El edificio de la pensión fue destruido por un incendio y reconstruido a posteriori. Garibaldi llegó incluso a obtener la nacionalidad peruana. Durante su estancia en Perú era requisito imprescindible tenerla para poder capitanear barcos, así que la cursó sin problema alguno. Personaje peculiar Giuseppe Garibaldi, que hoy ha llenado estos minutos de radio y de historia. Esperamos que hayáis encontrado interesante el programa de esta semana. 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Volveremos a encontrarnos la próxima semana. Hasta entonces, como siempre, muy buenas noches y buena suerte. Gracias por la compañía.

0: Los colores son, en esencia, en definición de la física, longitudes de onda del espectro electromagnético, las que los cuerpos absorben, que no se ven, y las que reflejan, que son las que vemos, los colores. Y el cuerpo humano es, lógicamente, un cuerpo, recubierto por una piel que absorbe y que refleja ondas en función de un pigmento, la melanina, que existe de distintos tipos. Por ejemplo, la feomelanina, que es anaranjada, o la eumelanina, que es negra. Por tanto, para dar respuesta a la pregunta que nos formulamos hace miles de años, ¿por qué existen personas con diferente tono de piel?, debemos tratar de encontrar respuesta a qué es lo que determina que contemos con un tipo de pigmento u otro. Y a eso es a lo que ha dedicado buena parte de su carrera como investigadora la antropóloga y paleobióloga Nina Jablonski, conocida por su investigación sobre la evolución del color de la piel en humanos, con interesantes conclusiones como que en origen todos éramos negros. Lo más importante es que los primeros humanos evolucionaron en entornos de alta radiación ultravioleta en el África ecuatorial. Los primeros miembros de nuestro linaje tenían pigmentación oscura y todos compartimos esta increíble herencia de haber sido originalmente de pigmentación oscura hace entre 2 millones y 1,5 millones de años. Así que al vivir en el Ecuador, los primeros homínidos soportaron mucha radiación ultravioleta y la melanina funcionó como un excelente protector natural. Sobrevivieron, por las reglas de la selección natural, aquellos individuos que contaban con una mayor presencia de este pigmento, por lo que se convirtió en una característica evolutiva esencial de nuestra especie. Pero pronto empezamos a movernos, a dispersarnos por el planeta, y el hecho de que en altas latitudes no fuera necesario que nuestra piel se protegiera de las radiaciones ultravioleta hizo que apareciesen pieles más blancas. Se han estudiado los grandes movimientos humanos y las consecuencias que tuvieron sobre la distribución de pieles de distintas tonalidades en todo el planeta. La esclavitud, por ejemplo, que hizo trasladarse a la fuerza a millones de africanos a lugares de baja radiación al otro lado del Atlántico, fue uno de ellos, con graves consecuencias, porque son muy conocidos los efectos de los rayos UVA o UVB sobre la piel clara, pero igualmente dañina es la falta de exposición a los mismos de las pieles oscuras.
1: Because the problem there is just as severe, but it is more sinister, because vitamin D deficiency.
0: El problema ahí es igual de severo, pero es más siniestro. Porque la deficiencia de vitamina D debido a la falta de radiación ultravioleta B es un gran problema. La deficiencia de vitamina D actúa sigilosamente y causa muchos problemas de salud de los huesos, a la depresión gradual del sistema inmune o pérdida de funciones inmunes y probablemente algunos problemas de estado de ánimo y salud mental. Tenemos la evidencia de la selección natural, de la evolución humana, en un signo tan evidente como el del color de nuestra propia piel, una de nuestras principales señas genéticas y un auténtico cuaderno de bitácora de nuestros itinerarios por el planeta a lo largo de los siglos. Harry Klee es un científico norteamericano al que se le ha encomendado una misión trascendental para la humanidad. Si alcanza el éxito, el Dr. Klee se convertirá en uno de los héroes de nuestro tiempo. Es el responsable del Departamento de Ciencias de la Horticultura en la Universidad de Florida y su trabajo no tiene nada que ver, lógicamente, con desviar meteoritos de una trayectoria de impacto con la Tierra ni con encontrar una fuente de energía alternativa a los combustibles fósiles. lo que pasará a la historia y a la gloria de la ciencia es por recuperar el sabor del tomate.
2: We set out initially again to produce a tomato that tastes good because everybody knows that.
0: Nos hemos puesto de nuevo en marcha para producir un tomate que sepa bien, porque como todo el mundo sabe, el sabor del tomate del supermercado ni siquiera se acerca al del que puedes cultivar en tu huerto. Así que lo que hemos hecho es tomar una variedad moderna que tiene una buena resistencia a las enfermedades, un buen rendimiento, y lo hemos hibridado con una de las reliquias del tomate de huerto.
2: The heirloom tomatoes.
0: Los tomates que encontramos en los supermercados son bonitos, uniformes en tamaño, forma y color, atractivos a la vista, pero no tienen los suficientes azúcares y sustancias químicas volátiles críticas para mejorar el sabor. Los han perdido durante los últimos 50 años porque los criadores no han tenido las herramientas para mantener una de las principales cualidades de los alimentos, que es precisamente el sabor, que ha sido arrasado por docenas de productos químicos que se emplean para hacerlos crecer atractivos.

hacerlo, el equipo del Dr. Klee estudia genéticamente distintas variedades para encontrar un método de tratamiento industrial que combine lo mejor del tomate comercial con lo mejor del tomate de huerto. Lograrlo, según los científicos, tendría además relación directa con la salud e incluso con la felicidad. Creemos que si somos capaces de mejorar la calidad de ese tomate abultado, de ese tomate que todo el mundo quiere comprar, la gente comprará más tomate y además estará más satisfecha. Si producimos cosas que sepan más y mejor, los compradores harán mejores elecciones sobre lo que comen. Y la mejor noticia de todas las posibles es que encontrar ese tomate perfecto ya no es una utopía. Aún no ha llegado al supermercado, pero ya lo toman, como prueba empírica, en un laboratorio de la Universidad de Florida.

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0: Muy buenas, bienvenidos a Gaikan Japan Limited Podcast. Sed bienvenidos, Tomodachis, de nuevo a este podcast de Japón, que lleva mucho tiempo, soy muy pesado, llevo más de 5 años aquí dándoos la matraca, y seguís aquí echando una mano y apoyando, cosa que evidentemente agradezco. Estoy en buena compañía y estoy en un lugar especial, espero que se escuche bien, es otro de los clásicos de Gaikan, porque estamos aquí con música de fondo, creo que se escuchará moderadamente bien. Estamos en la Japan Weekend de Barcelona, en la edición de 2024, abril de 2024, y estoy por aquí con amigos, siempre que puedo escaquearme y estar aquí, encontrar un huequecito. Estamos aquí al lado de unas tiendas, camuflados, estoy con Jordi Llop, alias Llopet. ¿Cómo estás, Tomodachi?
1: Muy buenas, Alfonso. Pues nada, estoy aquí porque básicamente la edición pasada, pues ya hicimos una charla juntamente con Diana Rosell, y hoy pues parece ser que gustó y ha sido, oye, ¿te atreves a dar otra charla y tal? Y yo, a lo que quieras.
0: Repetimos, es verdad, es que parece que ha pasado mucho tiempo. ¿Cuándo fue la anterior Japan Weekend? ¿En octubre o noviembre, verdad?
1: Octubre, noviembre, ¿no?
0: Sí, ¿era? sí. Sí que ha pasado, es que lo tengo con la de esta muy baja, porque si no se
1: vale,
0: oye,
1: por la ganancia.
0: Pégatelo así como yo, si
1: vale.
0: Puedes, please. Te lo corto, no pasa nada. Es que pasa el tiempo volando. Qué bien lo pasamos en la anterior charla. Y muchas gracias también a los compañeros de la Japan Weekend que han contado con nosotros para hablar aquí. Supongo que la subiremos la charla, ¿verdad, Jordi? A Tanukis de Kioto.
1: Hombre, yo creo que puede funcionar. Podemos hacer, ¿verdad?, lo que hicimos la otra vez, ¿no? Eso,
0: sí,
1: de cortarla, enseñar una mitad en tu podcast, la otra mitad en
0: buena
1: la mía.
0: Buena idea, claro.
1: Y hacemos pues, sí, un, sí, poco, mira, de juego también entre Tanukis y Gaikan.
0: Exacto. Oye, hacía tiempo que no te tenía así en Gaikan.
1: ¿Verdad?
0: De manera habitual, la otra vez grabamos ese episodio crossover andando por el Japan Weekend, contando. Era un poco raro porque la gente nos miraba con una grabadora en la mano, los micros, ahí improvisando. Pero creo que quedó muy divertido, ¿no?
1: Yo me sentía muy cómodo porque es lo que hacemos en Tanukis para el Manga Barcelona. Entonces,
0: es verdad, claro, correcto, sí, sí.
1: De hecho,
0: fue un poco una versión. Una
1: mira,
0: copia.
1: Nos traen aquí unas fantas.
0: Gracias. Juan Binaco nos trae aquí bebidas. Refrigerio, luego hablamos con él un poco.
1: ¿Cómo se nota que este
0: Juan,
1: podcast lo
0: algo
1: patrocina a Binaco, eh?
2: Hola, ¿qué tal? ¿Cómo estamos? He traído aquí unos refrigerios que veo que se les está secando un poco la boquita.
0: Juan Binaco está en todo. Gracias, Tomodachi.
1: Gracias.
0: Es cierto, nos ha traído aquí una Coca-Cola y una cerveza. Una Mau me ha traído aquí. Jordi, hace tiempo que no te tenía, es verdad. Vamos a hablar un poco, si quieres, de la charla que vamos a hacer, que es viajar. ¿Cómo es la charla? Cuéntame tú, que tú has sido el gestor, el ideólogo.
1: Bueno, porque realmente me dijiste, ¿te apetece hacer algo? Y yo, sí. Y al final, pues, esperamos un poco a ver qué decía, pues, Japan Weekend, ¿no?, la asociación. A ver si decían, bueno, hay espacio, no hay espacio. Y como suele ser, pues, en estos eventos, siempre a última hora más bien, pues, el último mes o las últimas semanas, te dicen, vale, hay plaza a tal día, ¿de qué vais a hablar? Y es un, ostras, espera, estoy hablando con Alfonso. Espera, ¿qué puedo aportar yo en una charla con Diana, con Alfonso, que ellos han estado pues muchas veces incluso viviendo o trabajando allí? Digo, oye, pues, ¿qué te parece si hablamos de quitar esos miedos de viajar solo? Ya no solo a Japón, pero bueno, aquí vamos a hablar de Japón. Y así, pues, aprovecho yo que estoy preparando el viaje para julio y agosto, que me voy unos días allí.
0: Me gustó, además, me sorprendió la idea, si te digo la verdad, porque digo, Jordi, mira, yo voy a hacer una el sábado de retro gaming, de retro hunting en Japón, que hicimos ayer con Binaco y con Laura, y digo, el domingo, ¿de qué podemos hablar? Digo, si queréis, estoy con vosotros también y tal, y me pareció una idea muy buena y que además me sorprendió. Y le voy a decir más aquí a los amigos, a los tomodachis oyentes, que yo no sabía que tú ibas a ir solo a Japón. O sea, fíjate si estoy yo descontrolado y porque me dijo, Alfonso, una sorpresa buena y tal, voy a poder ir a Japón estas fechas, este año. Y yo, ostras, me alegro muchísimo, Jordi. Creo que fue por WhatsApp o por Telegram,
1: sí,
0: y tal. Muy bien, tal, esto, lo otro, qué guay. Pero yo di por hecho que ibas en pareja. Entonces, la sorpresa ha sido, digo, yo pensé, digo, ¿por qué querrá hacer Jordi una charla de ir a Japón en solitario? Que, oye, es interesante el tema y se puede tirar de ese hilo. Entonces me dijo, no, hombre, Alfonso, es que así me servís un poco de ejemplo y me ilustráis. Una sorpresa, yo no sabía que ibas a ir solo.
1: No, naturalmente, aquí, error mío, porque pensaba que te lo había dicho en algún momento.
0: Igual me lo has dicho, se me ha pasado a mí, ¿eh?
1: No, la verdad es que también lo he comentado muy, muy, muy, pero muy poquito. Es decir, es algo que hago, pues mira, porque siempre me ha apetecido hacer un viaje a Japón. Es verdad que mi viaje ideal, que es nuestros ideales, a veces no se pueden hacer o no es el momento, ¿no? Y también lo vas aplazando y aplazando y dices, pues no, va, venga, lo hacemos. En vez de hacer 3 meses o 2, que es lo que me hubiese gustado, tampoco se puede por trabajo y economía, y dije, pues mira, pues de las 3 semanitas, 2 semanas me voy. Bueno, 2 semanas estaré en Japón, 2 días los pierdo de ida y vuelta, al menos.
0: O sea, estarás 14 días completos.
1: 14 días completos.
0: Está bien,
1: en Japón,
0: Jordi. Sí. Ahora justo estaba entrevistando a Kurosona y estuvo también algo similar. Es una fecha ya, son unos días ya considerables. ¿Y por qué solo, si se te puede preguntar?
1: Pues mira,
0: por coordinar fechas con tu pareja, supongo.
1: Bueno, aquí hay dos motivos. Un motivo es el motivo económico, porque claro, el viaje en sí ya es carito, o sea, carito. Supone una buena inversión. Y mira, mi mujer me dijo, ¿qué te parece si haces tú el viaje? Y ostras, te lo agradezco, pero me sabe muy mal porque...
0: Muy bien esto, ¿eh?
1: Esto de dejar a mi mujer en casa o a tu pareja, ¿no? E irte tú solo, pues te crea también...
0: Un sentimiento de culpa, entre
1: sí,
0: comillas.
1: La verdad es que sí. De hecho, estuve un mes y medio decidiendo de qué hago. O sea, no. Le dice, no, muchas gracias. Pero ya planto la semillita. Y luego empecé a mirar el banco, empecé a mirar vuelos, empecé a cavilar un poco y digo... Y sí. Y hablándolo un poco con alguna persona así muy cercana y también con mi mujer fue... Hombre, no seas tonto, ahora puedes, inténtalo.
0: Pero fíjate si te conoce ella, si te quiere, evidentemente, y tal, porque digo yo, que te proponga esto es bastante interesante.
1: Sí, aquí hay, pues, como en todas las relaciones, tiene que haber mucha confianza por parte de los dos y decir, bueno, es algo que tú quieres, lucha por ello, y al final también, bueno, una relación de pareja es como una amistad, ¿no? Si ves que algo le hace feliz a la otra persona y en ese momento esa persona, pues, no puede... Pues, ¿por qué no? Y nada, todo fue así. Y
0: muy
1: empecé
0: bien,
1: a mirar viajes, muy vuelos, bien. Lo primero. Y bueno, más, no sé si quieres hablar un poquito de cómo...
0: Sí. Mira, te iba a hacer una pequeña...
1: Dime.
0: Que al hilo de lo que has comentado, no sé si lo he comentado aquí en Gaikan, pero un año coincidí bastantes días con un amigo y su hermano, y él prácticamente se acababa de casar. Creo que no lo he comentado, da igual, no digo quién es la persona, ni es nada malo. Y... Creo que eran viaje de novios, no sé si lo comentaba Gaikan, creo que no. Una persona, o sea, mi amigo se fue a Japón con su hermano y conmigo coincidía bastantes días, que les hice un poco de guías, y su mujer se iba con sus amigas a otro sitio.
1: Oh.
0: Pero porque su mujer dice, mira, te encantan los videojuegos, vas a estar rebuscando videojuegos, te encanta el manga, tal, no sé qué. Yo odio eso. Nos queremos mucho y tal. ¿Para qué vamos a ir 15, 20 días a Japón y yo por ahí fastidiándote, entre comillas, el viaje de tú buscando juegos con tus amigos, retro, esto, lo otro? Y ella se fue con sus amigas o con sus familiares a otro sitio y ya está, y no pasa nada. Se me quedó grabado eso, ¿no? Porque era prácticamente recién casados el irse a Japón, que de hecho estuvimos en el Tokyo Game Show y todo. Igual esto fue 2012, no recuerdo. Pero mira, es un caso parecido, ¿no? Que llegar a un acuerdo de decir, oye, o a lo mejor a mí no me gusta tanto, o repetir tantas veces. Imagínate que tu pareja fuera una fanática de Estados Unidos. Y habéis ido, es un decir, ¿eh?
1: Sí.
0: Y claro, a lo mejor, oye, mira, pues tú vete a Japón y ¿por qué no? Yo lo veo eso muy interesante, ¿eh?
1: No, tal cual. Y aparte, mientras lo ibas contando, iba poniendo caras de, uff, viaje de novios, hacer esto. Porque claro, nuestro pensamiento de antaño, ¿no? Que tenemos ahí tan inculcado todos. De hacer
0: claro,
1: las cosas
0: influye,
1: en pareja,
0: sí,
1: ¿no?
0: Sí.
1: Viaje de, pues de ¿cómo se llama? De bodas. Ir separados es un poco chocante. Y dices, wow, pero está muy bien. Porque es lo que decías, ¿no? Lo conoce tanto, se conocen tanto,
0: sí,
1: hay tanta confianza que dices, haz con tus amigos, lo pasas súper bien, yo lo pasaría mal, te lo haré pasar mal, lo pasaremos los dos mal, no iba a ir bien para la relación. Oye, pues
0: ella
1: chapó.
0: Creo que se fue a Estados Unidos, estoy recordando, porque ella, de hecho... es actriz y tenía más por tema de Estados Unidos, de tema que... Pero bueno, que lo considero muy, muy bien. Y Jordi, me comentabas un poco el tema de viajar a Japón en solitario, que te daba un poco, no de miedo, pero que tenías tus dudas. A mí me ha sorprendido, porque tú eres un tío muy de mundo, muy de...
1: Bueno, Alfonso, puedes decir miedo, ¿eh? Tengo miedos.
0: ¿Se puede decir miedo?
1: Sí, bueno, sí, es miedo, es miedo. De hecho, la charla, lo que he pensado es orientarla mucho de cara a quitar ese miedo y como que dar el empujón a la gente que nos esté escuchando y aún no lo haya hecho. De hecho, te quería comentar fuera de micro, pero si quieres lo comento ahora.
0: Sí.
1: ¿Qué te parece si empezamos la charla, nos presentamos un poquito y hago unas preguntillas que tengo para el público? Que
0: vale.
1: Colaboren un poco, levanten las manos y luego, a partir de aquí, vamos quitando cosillas. ¿Cómo lo ves?
0: Bien, interesante.
1: Genial.
0: Cuesta un poco a veces, me pasó ayer en la otra charla que dimos de Retro Hunting, que el público al principio colabore.
1: Claro.
0: Cuesta un poco, pero tú tienes un poder de persuasión y tal, y lo haremos ahí, pero cuesta, la gente está un poco fría, aunque igual hay personas que te conocen o que te siguen, o al principio cuesta un poco, como la gente está, a mí me pasa también a veces cuando voy a una charla yo de espectador, ¿no? Que, o sea, entrar ahí, o necesitas como crear una simpatía, una complicidad con el, entre el ponente y el,
1: no, no.
0: y el oyente. Oye, pero puede ser. Mira, ayer lo que hicimos, como para alentar al público a colaborar, es sorteamos, regalamos unos juegos de la tienda del amigo, de Binaco Store.
1: Ostras, muy
0: entonces
1: bien.
0: Lo dijimos, cualquier persona que pregunte, que intervenga, tenéis un juego de regalo y tal. Entonces, claro, eso...
1: Alfonso, me lo hubieses dicho, a lo mejor podía cambiar un poco los planes de ayer, ¿eh? Y venir.
0: Si sí, hubieras venido, traemos algo de... Pero no, ¿qué inquietudes tienes? ¿Qué miedos? ¿Qué te pasa por la cabeza?
1: Pues mira...
0: Porque además tú has ido a Japón.
1: Sí,
0: entonces,
1: sí,
0: sabes
1: sí,
0: que es seguro.
1: Exacto, eso me da seguridad, me da también un poco de visión, ¿no? Y también... Al haber estado y visto que Japón, como todo el mundo dice, es hiper mega seguro cuando has vivido en Europa o, no, o en algún otro país, porque al final la seguridad es súper importante, está muy bien, sabes que no te va a pasar nada. De hecho, iba hablando con una compañera en el trabajo, mira, esta mochila que me han regalado del curso es muy simple, pero creo que la voy a usar para llevar de excursiones porque es tan finita que va súper bien. Y aquí voy a meter el móvil, y me dice, ¿detrás? Y digo, bueno, como si lo quieres llevar en el bolsillo.
0: Es Japón.
1: Sí, sí, sí, y se quedó flipando y digo... Es que es otro mundo, es este mundo, pero ese pensamiento por ahora, al menos la última vez que fui, no había eso. Veremos ya con tanta influencia del turismo, eso ya se irá viendo.
0: No, pero
1: yo creo
0: tema,
1: que...
0: Mira, justo en la entrevista anterior con Kurosona me decía, dice, yo llevaba todo con candados, la mochila, las maletas, todo. Dice, luego me di cuenta que era estúpido, ¿no? Pero también me dice, claro, en según qué sitios, que hay muchos turistas... A lo mejor no estamos diciendo que te vayan a robar, ni que, pero bueno, según qué hostales, qué hoteles, que ya tomas más seguridad, ¿sabes?
1: Pues...
0: no te preocupes, yo creo que, o sea, Japón, esto lo vamos a decir en la charla, supongo también,
1: sí.
0: Es uno de los mejores lugares, yo creo, de países para viajar solo.
1: Sí, yo creo que para empezar incluso es un buen empiezo, ¿no?
0: Porque... Es ideal, yo creo, es ideal. Es igual que, por ejemplo, a veces en algún tomodachi que ha estado aquí en el programa y tal, por ejemplo, viajar con niños es muy bueno. Para algunos patrones de viajes o perfiles de viajeros, vamos a decir, son ideales, ¿no? Para gente que le guste pues, el tema otaku.
1: Claro.
0: Hay una serie de cosas que Japón va a gustar mucho.
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0: Y el tema de viajar solo, yo no sé, es que expónme tus dudas porque...
1: Sí, sí, sí, mira, te voy a exponer algunas y algunas que he ido también, pues, ¿cómo lo diría? Evitando no, pero digo, vale, tenía miedo a esto, pues hago esto, ¿no? Por ejemplo... Una inseguridad que tenía era el alojamiento. Yo la otra vez fui mucho de Airbnb. Pero también tengo que decir que viajar solo parece... No, vas a gastar menos. Bueno, aquí te voy a poner una puntilla, ¿no? Puedes gastar mucho menos porque puedes dormir por menos, ¿no? Todos lo sabemos. Pero si quieres algo que esté más o menos bien, te sale más a cuenta ir dos personas. Porque la habitación cuesta lo mismo.
0: Muchísimo más.
1: Y eso ya lo partes. Me he dado cuenta y digo, ostras... No me va a salir a 20 euros, que es lo que pensaba.
0: Eso es un hándicap, ¿ves?
1: Eso
0: tienes
1: sí,
0: toda la razón.
1: Eso sí, pero luego digo, bueno, va, venga, voy a mirar qué hay. Y te digo una cosa, te voy a ser muy claro y sincero. Antes me daba igual dónde dormir, dónde estar. Ahora lo que miro es que tenga por lo menos una habitación con cerrojo. Es una falsa inseguridad, porque cuando no estoy la pueden abrir, pueden hacer mil cosas. Pero eso me da una seguridad. Entonces estuve mirando los de Airbnb y he visto que... Me salía igual que un hotel, pero luego pagando las taxas, me salía más caro que un hotel. Y digo...
0: Ostras, ¿tanto ha subido lo Airbnb?
1: Mucho.
0: Claro, por el tema todo impuestos, como está todo arreglado...
1: Ahora ya sí.
0: Claro, claro. Hostia, no lo sabía, me mola esta información porque...
1: Sí, sí, sí.
0: Interesante, interesante.
1: Porque a lo mejor me salía, pues, 5 euros o 10 más barato el total de 3 noches en un Airbnb. Y luego iba, vale, reservar. Y veo más 20 de limpieza o 28 y más no sé cuánto de cargos. Y digo... Esto no me lo decíais. Claro, viendo esto, pues digo, voy a tirar de Booking, voy a tirar de algún hotel.
0: ¿Vas a ir a Osaka? ¿Osaka o
1: no,
0: vas a Tokio, no?
1: Sí, voy a ir a la zona de Tokio, pero es que también otra cosa que tenía muy clara es, vale, mi presupuesto es muy limitado.
0: Pues mejor, ves a Osaka, que es más barato,
1: no,
0: tío.
1: No, no, naturalmente. Y mola más. Tenía dos alternativas. Alternativa a Osaka, cogerme, pues, pases regionales e irme incluso hasta Shikoku y ahí poder... Sí, sí, sí, me lo estuve mirando y todo mola, planeado. ¿Eh? Y pasarme ahí unos días y tal. Y luego había la otra alternativa, que era irme a Tokio, hacerme, pues, los primeros casi 10 días... Tokio rural, Tokio montaña, Tokio lagos.
0: Hay opciones, sí. ¿Eh? Yo lo tengo menos explotado, pero ahí ya me contarás.
1: Y hago esa opción porque digo, mira, me sale mejor por el vuelo ya solamente. Porque por...
0: ¿Es más barato que Kansai?
1: Pues mira, me salía más barato ir a Haneda, eso sí. Cosa bueno, que me va a ir muy bien porque ya estoy muy cerca y la primera parada va a ser Nico. Así que... Y me comentabas, miedos, ¿no? Pues lo de dormir. Entonces, ¿qué he hecho? Pues cogerme hoteles, que esté tranquilo... Y al final también he dicho, oye, vas a andar mucho, pues coge hotel que tenga pues onsen o algún sitio que puedas relajarte luego por la noche, que estés bien. Vale. Luego, otro miedo que esté, aún no me lo sacaré hasta que esté allí, que es todos los viajes. Porque, claro, o sea, todos los viajes que haga allí dentro, ¿no? Dentro de Japón. Vale. Porque antes, pues, iba con el Rail Pass y era súper práctico, enseñabas, eras casi VIP. Oye, déjame pasar.
0: Jedi, casi, asunto.
1: Sí, sí, sí. Casi,
0: tengo una placa de policía.
1: Exacto, chicos. Casi todo incluido. Además, ibas ya con la cara de decir,
0: ibas
1: venga,
0: ya como te sentías un señor de decir, hey.
1: Sí, sí, sí, sí, tal cual. Y ahora, como han subido tanto los precios, no me sale a cuenta. Es que...
0: No sale a cuenta el Japan.
1: No.
0: Es que no sale a cuenta ni cuando tú lo hiciste, pero...
1: No, sí, sí, me salió. No, me salieron los números.
0: Ya, eso, esto lo hablamos tú y yo, y creo, sí, que está en podcast y todo,
1: está,
0: creo.
1: Está en el podcast, sí, sí, sí.
0: Y yo soy capaz de rebatirte. No, creo en tu palabra, creo. Tienes razón. Según lo que hagas, tú lo calcularías, sí.
1: Sí, no, no.
0: Pero ahora con las subidas exceles, ya no sale tan a cuenta, ¿no?
1: Bueno, es que solamente me he hecho el cuadro, no miré cuánto salía. Dije, vale, el Rail Pass, el de siete días sale tanto. Vale, voy a calcular todos los desplazamientos. Oye, me sale 150, 148 euros al cambio. Todo lo que voy a hacer durante 14 días, voy a viajar mucho, o sea, mucho, trayectos largos, coger varios... Aquí hay la inseguridad, coger varios tipos de servicios de transporte en un solo día, que todo cuadre, porque creo que aún tengo el pensamiento de aquí, de Europa, de España, que, uy, que si no va bien, voy tarde, pero ahí está muy bien montado, pero creo que el miedo me lo pongo yo, como siempre. Entonces, ese es mi miedo, Alfonso.
0: Es muy interesante. Un segundito que contesto, ahora lo cortamos.
1: Sí, sí, sí, sí.
0: Ya está, ya está. Hola, hola, hola.
1: Hola, hola, hola.
0: Muy interesante. Mira, te voy a ser sincero.
1: Dime.
0: Me has dado un montón de información de golpe. Hemos tenido un pequeño impasse, aunque los oyentes no lo vean.
1: Exacto.
0: Y me he quedado un poco ahora fuera de tono. Hazme un pequeño remember.
1: Vale, mira, estábamos hablando de las inseguridades, ¿no? Te comentaba que la máxima inseguridad que tengo para viajar a Japón es el tema del transporte. El transporte, ya dejando aparte lo de los vuelos.
0: Es cierto. Sí, sí, A ver, el tema de transporte, creo, Jordi, a mí me pasaba también. Como que crees que tienes que saber qué tienes que hacer para ir a cada sitio. Olvida eso. En Japón no es necesario. Yo recuerdo hace más años también, cuando Google Maps no estaba tan avanzado. Yo recuerdo Google Maps antes ni siquiera cubría casi todos los interconexiones de tal cantidad de medios de transporte que tiene Japón. Entonces usábamos, ¿te acuerdas? Ya no existe, Hiperdia, lo hemos comentado a veces. Y yo los últimos años ya me di cuenta que no era necesario mirarlo. Entonces tú lo miras al instante cuando vas a ir.
1: Exacto.
0: En ese instante en el móvil, ya está. Olvídate, hombre, es cierto que a lo mejor si tienes que coger un Shinkansen o si tienes que coger un ferry, cosas más extremas, es conveniente que lo mires. Pero para moverte así en trayectos no hay problema. Tú coges siempre una Suica o la tarjeta de esta monedero
1: tengo
0: que vayas
1: la Pasmo
0: a usar,
1: solo.
0: O la Pasmo, perfectamente.
1: Pero creo que sirve para ahí también.
0: Sin ningún problema, que ahora las tarjetas desde hace muchos años están unificadas, sí, que antes no era así. Tú no te preocupes, tú lo miras, ahí te pone todo y no tienes que preocuparte tanto, ¿sabes? Porque, a ver, está bien que lo hagas, pero pierdes mucho tiempo en una cosa que luego haces allí.
1: Yeah.
0: Y luego también allí a veces no harás exactamente eso. Igual cambias, entonces ya verás cómo perderás ese miedo a... ¿Cómo se llega, no? Pues ahí te lo pone, lo haces y ya está. Sí que es cierto que a lo mejor si es muy tarde, el último tren, hay una serie de cosas, tampoco te puedes columpiar hasta... Pero que eso no te preocupes, no tienes que llevarlo todo. Tú eres una persona que te gusta, que es bueno, ¿eh? También tenerlo todo muy atado, muy organizado. Pero déjate un poco llevar en cuanto a transporte. Te voy a dar también otro consejo que es, siempre te lo digo, soy un pesado, alquila bicicleta. No sé si me asientes. A ver, cuéntame.
1: Pues mira, a ver, para el tema transporte, aunque te doy la razón con el tema de, pues déjalo así un poco al aire, no sé qué. Ahora te diré, bueno, tengo una hoja de Sheets de Google, ¿no? Ahí con mi ventanita de Excel, con mi enlace de tal sitio a tal sitio, con la hora del día, para saber el precio, para saberlo calcular, porque así sé cuánto vale, y también para tener una orientación de sobre qué hora más o menos quiero ir, ¿vale? Esto no quiere decir que mi viaje sea totalmente...
0: Vale, vale, retoma, perdona, tío.
1: ¿Qué no, tranquilo.
0: ¿Qué me estabas diciendo?
1: Pues, a ver, estaba comentando, creo, sí, lo de la hoja de Google,
0: ah,
1: ¿no?
0: Sí, sí, sí.
1: Exacto. Sí. Pues yo ahí tengo pues toda mi ruta y tal, pero no la, o sea, no os penséis que tengo la ruta de gira a la derecha, haz esto o visita tal cosa. No, tengo solamente la...
0: Pues a nivel presupuesto, ¿no? Para
1: sí,
0: decir...
1: a nivel presupuesto y timings un poco.
0: Vale.
1: Para saber si me entra
0: vale,
1: o no.
0: Vale,
1: ya está, solamente por calcular precios.
0: Bien, bien. Bueno, eso te puedes hacer una media. Yo lo que hacía es un poco osado o loco. Te lo he dicho alguna vez, creo que lo he dicho en Gaikan. Rellenaba la tarjeta bastante.
1: Sí.
0: Es que siempre era 10.000. 10.000 hasta que se gaste. Entonces no tienes que andar cuánto vale, cuánto tal. Tú vas pagando, es verdad que vale dinero.
1: Bueno.
0: Es como pagar con una tarjeta de crédito, que es muy normal hoy en día, pero gastas y no tienes la sensación de gastar. Y realmente moverte un día entero en Japón, si no son grandes distancias, en trenes normales, no es tanto dinero. Hay como una media, ¿eh?
1: Sí, sí, sí. Si he visto...
0: ¿Cuánto puede ser? ¿3.000 yenes o
1: a ver,
0: al día?
1: He visto que el desplazamiento más largo, que creo que es de Kawagoe hasta el lago Aichi, más o menos.
0: Eso puede ser más
1: creo
0: caro,
1: que
0: ¿eh?
1: Son unos 16 euros como
0: eso
1: si llega.
0: Cambia, sí, sí.
1: También el cambio de moneda lo tenemos muy favorable, cosa que está súper bien.
0: De puta madre, sí.
1: Entonces, solamente era para ver el presupuesto. Eso era la parte inicial para decir, ¿puedo ir o no puedo ir? Porque si no me entra el presupuesto...
0: Ah, eso también está bien, sí. Para descartar el tema, sí. Vale,
1: exacto,
0: vale,
1: pues
0: vale.
1: Me hice esto. Luego, para el tema de los viajes que comentábamos, pues es lo que dices. Yo, vale, solo he hecho el principal... Luego a los sitios voy a intentar callejear, andar lo que pueda. Y lo que has dicho de ir en plano o utilizar una bicicleta, pues me lo estoy mirando mucho en Nikko, por ejemplo, que ahí tengo tres, creo que son dos noches o tres noches, que creo que puede irme
0: Nikko,
1: muy bien.
0: Claro, no sé si hay alguna, creo que sí, opciones planas, zonas que son más o menos, creo, ¿eh? Oye, Nikko solo
1: no lo
0: he estado
1: sé, porque...
0: una vez, solo he estado
1: vale.
0: una vez. Y creo que hay algunas, no lo estoy seguro, ¿eh? Pero a lo mejor no te diría que es el mejor lugar para bicicleta,
1: ya,
0: ¿eh?
1: Tengo...
0: Igual hay bicicletas eléctricas, que ahora hay mucho.
1: Podría ser.
0: Pero quiero ver tu viaje. ¿Cómo
1: ¿Quieres
0: ves?
1: Ver mi viaje? Te... Vale. Pues si quieres te lo cuento así
0: sí,
1: por
0: sí,
1: encima.
0: Sí.
1: Tengo como cuatro bases, diríamos, ¿no? La primera es, nada más llegar, pues, de Haneda hacia Nikko. A lo mejor veo a un amigo y le dejo la maleta grande, lo veremos. Porque así...
0: O sea, tú aterrizas en Haneda y vas directo para Nikko.
1: Sí.
0: Eres un campeón, ¿eh?
1: Hombre, aprovechar
0: no,
1: a tope.
0: A lo tope. Pero llegarás muy cansado, ¿no, Jordi?
1: Vale, entonces ¿podré dormir, Alfonso?
0: También es verdad, también es verdad.
1: Ya está. Es ideal, ¿no?
0: No, bien, bien. O sea,
1: no.
0: Te veo convencido, te
1: la
0: veo
1: idea,
0: seguro.
1: O sea, llego creo que es a las 4... No, sí, a las 4. No, a las 2, más o menos. He puesto que saldré del aeropuerto a las 6, pero sé que saldré a las 4 o antes, pero quiero ver al amigo, que a lo mejor le dejo una maleta grande, porque... Es muy curioso, los vuelos...
0: Pero vamos a ver, el amigo está en Nikko, es un amigo que vive ahí...
1: El amigo es un amigo de Magi-chan, ¿vale?
0: Ah, qué bien. Bueno,
1: un seguidor, un oyente,
0: qué
1: ¿no?
0: Qué bien.
1: Que se va a vivir allí.
0: Ah, justo de la casualidad que...
1: Sí. Entonces,
0: por
1: hablándolo...
0: ¿Por esas fechas o algo?
1: Pues no sé si va ya en junio o julio.
0: Ah, qué
1: bueno,
0: bien.
1: En junio, creo. Entonces, él ya estará viviendo allí.
0: Él está más o menos integrado, ciertos meses...
1: Sí, sí, se va a estar un año en principio, que coge un año sabático y va a ver qué tal, va a estudiar y,
0: qué
1: bueno,
0: bien,
1: a ver
0: ¿eh?
1: Qué sale... Entonces, a través de esto, hablándolo un día, me dijo, oye, porque yo le dije, ostras, es que el vuelo, voy con Air China, ¿vale?
0: Hombre, bien, me gusta.
1: Sí, sí, aventurero.
0: Tú eres de Air China. Sigue, sigue.
1: Pues entonces, voy con Air China y en ese caso, pues, solamente puedo facturar, o sea, puedo facturar dos maletas grandes.
0: Sí, se están haciendo una foto por ahí, sigue hablando,
1: perfecto.
0: Aquí no se echan
1: pues
0: foto.
1: Pues podemos facturar dos maletas grandes. Yo es que no sé hacer dos cosas.
0: Es complicado, hablar y posar es diferente. Somos hombres.
1: Eso es verdad.
0: Es complicado, es lo que tiene. Mira, mira, qué fotógrafo más buena tenemos aquí.
1: Claro que sí. Así para la próxima
0: esto,
1: charla ya tenemos foto, ¿no?
0: Sí, esto luego lo cortamos porque aquí
1: sí,
0: hablando
1: sí, sí.
0: así. Muchas gracias. Luego tenemos que hacer una tú y yo para ilustrar, ¿vale, guapa?
1: Ah, yo creo que os he hecho alguna, pero que no se ve.
0: Ah, sí, pues luego.
1: Ah, estabas ahí,
0: ¿eh? Nos ha hecho foto robada. Bien,
1: claro,
0: bien.
1: Eso siempre.
0: ¿Qué pasa aquí, eh?
1: Ostras.
0: Nintendo.
1: Qué grande. A ver. Creo.
0: Mira, mola, es improvisada entonces, ¿eh?
1: Pero es improvisada la
0: está
1: foto.
0: Está guay, está guay. Oye, muy bien.
1: Sí,
0: ¿eh?
1: Sí, sí. Es improvisada, ¿eh?
4: Ah, bueno,
1: hablando
4: sí.
1: y he dicho, bueno.
4: No, está bien.
1: Me he acercado un momentillo.
4: robado el alma, nos ha robado el alma.
1: Ah. Uy, gracias. Pues estamos hablando. Eso no es la cerveza ni la Coca-Cola, ¿eh?
0: ¿Qué estamos hablando?
1: A ver, estamos hablando, vale, lo del viaje a Air China. Sí. Vale, sí. Entonces, lo de la maleta.
0: Sí, el tema de llegar a Nico, porque tienes un contacto con esta persona, este amigo.
1: Sí, bueno, eso mola mucho. Él estará en Tokio, ¿vale? Y todo esto venía porque el vuelo solamente puedo llevar maletas facturadas, no puedo llevar nada en cabina. Es raro.
0: ¿Cómo?
1: Sí, puedo llevar solo la bolsita pequeña esa de cabina.
0: Esto ha pasado ya, ¿no? En este mundo, esto...
1: Esto sí. Ahora, esto no han bajado, o sea, han subido los precios de todo, pero muchas veces ya no te incluye subir cosas.
0: O sea, esto es muy normal en los viajes cortos aquí,
1: sí, correcto,
0: low cost, que yo, de hecho, a veces estoy viajando, he grabado algún episodio de Mundo Micro, hablando pues de con solo mochila debajo y viajar una semana, donde sea, o más,
1: exacto,
0: y ya está. Pero claro, que esto pase en viajes vuelos intercontinentales,
1: mira,
0: a Japón y tal, es muy fuerte.
1: Me puse en contacto primero con Booking, porque cogí de ahí, porque me salía mucho mejor de precio. Booking me dijo, no, tienes que contactarlo con la aerolínea. Contacté con ellos, que hay una sede en Barcelona.

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1: Son las 8 de la tarde y 26 minutos.

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0: a los viajes de Carmen. ¿Qué tal estáis hoy? Espero que estéis bien, porque hoy os traemos un podcast muy especial. Y también esta semana ha sido muy especial porque ha sido mi cumple y entre todas esas cosas, pues muchas cosas más. Hoy vamos a estar en las islas Juan Fernández, Londres, Chile, Bristol, Pensilvania en Estados Unidos y Rusia.
1: Y Argentina y muchos más sitios.
0: Lo primero, me gustaría dar las gracias a mis amigos, a la familia del podcast que me hicieron. Aunque algunos no sepan cómo ha sido el podcast, pues yo os explico que me han hecho felicitaciones todos mis amigos y por eso les doy las gracias.
1: Han mandado un mensaje de audio y le hicimos un podcast a Carmen con todos los mensajes en los que contaba a todo el mundo, pues, momentos que se lo habían pasado muy bien con Carmen.
0: Me felicitaron mis amigas, mis tíos, mis primos, mis abuelos. Fueron 30 personas felicitándome.
1: Bueno, Carmen, y tenemos un regalo aquí que está encima de la mesa que te regalamos por tu cumple.
0: Nos han regalado unas tazas que llevan un micro y que abajo ponen unas letras. Bueno, seguro que en la página web dejamos una foto.
1: Brindando, mirad cómo se escucha.
0: Bueno, comenzamos la vuelta al mundo y empezamos por las islas Juan Fernández. Pero antes vamos a poner música de otra isla.
1: ¿De qué isla?
0: De Jamaica. Maluma creo que ha ido unos cuantos días a Jamaica y ha hecho una canción. Entonces vamos a escuchar la canción.
1: No. Vamos a escuchar al cantante más famoso de Jamaica, que fue Bob Marley.
0: ¿Y quién es ese Bob Marley?
1: Pues fue uno de los grandes músicos del reggae.
0: Y todo porque Bob Marley nació hace 75 años, una semana como esta.

0: Bueno, bueno, pero vámonos a Chile, que es donde estábamos, al archipiélago Juan Fernández. ¿Y por qué nos vamos allí, Carmen?
1: Porque una semana como esta, en 1709, rescataron a Robinson Crusoe.
0: Bueno, en realidad no rescataron a Robinson Crusoe, rescataron a Alexander Selkirk, que fue el que inspiró la novela Robinson Crusoe de Daniel Defoe. ¿Sabes tú cuál fue la novela de Robinson Crusoe? ¿Sabes de qué iba?
1: No, ¿de qué iba?
0: Este señor, Alexander Selkirk, era un marinero que discutió con su capitán y el capitán le abandonó en una isla en 1705. Y estuvo 4 años en la isla manteniéndose él solo, Carmen, comiendo lo que le daba la isla y todo.
1: O sea, no comió ni galletas ni nada. Fruta.
0: Nada.
1: Frutos naturales.
0: Frutos naturales.
1: ¿Y el agua del mar?
0: Bueno, no, el agua del mar no la podemos beber. El ser humano necesita agua dulce, agua de río. Entonces tuvo que buscarse la vida para construir su propia casa hasta que pasó otro barco y lo devolvió a Inglaterra, que es de donde era.
1: Me parece muy interesante, pero que le hayan abandonado, pues no es muy habitual.
0: Vaya capitán ese, ¿eh?
1: Ya ves.
0: Una semana como esta le rescataron y luego inspiró al escritor para crear el personaje de Robinson Crusoe, que es una de las novelas inglesas más famosas. Y es súper chula, es de aventuras y te va a encantar.
1: Bueno, pero depende para qué edad sea, porque si es para 13, ya sabes que las de Harry Potter, si son para más de 13,

0: Pero aparte de comida y todas estas cosas que necesitaba Robinson Crusoe, Carmen, se necesitan más cosas. El hombre necesita más cosas para sobrevivir.
1: Claro, el oxígeno. Y una semana como esta, en 1804, falleció el que descubrió el oxígeno. Y se llama...
0: Joseph Priestley. Y el oxígeno es muy importante. Todos sabéis que necesitamos oxígeno para respirar. ¿Y qué hacen las plantas? Que esto lo has estudiado tú esta semana, Carmen.
1: Por el día crean oxígeno y por la noche carbón dióxido. O sea, dióxido de carbón.
0: Muy bien. ¿Y cómo se llama ese proceso?
1: Fotosíntesis.
0: Fotosíntesis. Muy bien. 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
1: 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Bueno, hablando de experimentos y de elementos químicos, vamos a hablar de la tabla periódica. Algunos os preguntaréis qué es la tabla periódica. Y yo tampoco lo sé, así que le voy a preguntar a mi padre.
0: La tabla periódica es una tabla en la que se recogen todos los elementos químicos. Te pongo una foto, mira.
1: Mola.
0: Aquí están todos los elementos y minerales. Algunos son creados por el hombre y algunos son naturales. Hoy os vamos a descubrir un montón de curiosidades sobre la tabla periódica. Seguro que no la sabías.
1: Y esto viene porque en 1834 nació el que descubrió la tabla periódica.
0: Dmitri Mendeleev, que era un químico ruso.
1: La primera tabla periódica tenía 63 elementos y hoy ya tiene 118.
0: La primera se publicó en 1869.
1: Y en 2016 se agregaron los últimos elementos: nionio, moscolio, teneso y oganesón.
0: Vaya nombres más raros, ¿eh?
1: Muy raros. Y hay un elemento que lo van a incluir, que se llama unimenio.
0: Que sería el elemento 119, que iría con la clave UUE.
1: ¿Y por qué UUE?
0: Porque le ponen una
1: letra.
0: Unas letras a cada uno de ellos. Y en la tabla periódica están calificados según su peso atómico. Esto ya lo aprenderás porque yo tampoco tengo ni idea de química, ¿eh? Ahora mismo ya se me han olvidado las cosas. Pero esto se estudia y es súper chulo.
1: Pero yo ya voy a saber esto de la tabla periódica, como lo estamos contando. Bueno, pero ¿me pones la de Maluma y Bob Marley o no? Es que Maluma ha grabado con el hijo de Bob Marley.
2: 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Llamó a un par de amigas para salir de rosas.
1: Vamos por las curiosidades. ¿Sabíais que el elemento 115 existe menos de un segundo?
0: Pues el elemento 115, que es el moscovio, y solo tiene una vida de 0,8 segundos. Es decir, los científicos lo crean y casi cuando, en cuanto lo han creado, ¡pum!, ha desaparecido.
1: ¿Esto cómo puede ser, papá?
0: Pues no sé para qué se usará el moscovio. Ya lo estudiarás y nos lo cuentas.
1: Vamos con otra curiosidad. A ver, ¿a quién le gustan los plátanos? ¡A mí! ¡A mí! ¡A mí! ¡A mí! ¡A mí! ¡A mí! A mí también me gustan, chicos. Los plátanos son ricos en potasio 40, una versión radiactiva del potasio.
0: ¡Hola, Carmen! Radiactividad, como Radiactivo Man. Radiactivo Man es de los Simpsons, ¿no?
1: Ni idea.
0: Sí, es el cómic de los Simpsons. Sí. Tú no lo conocerás, Radiactivo Man. ¿Cómo se llaman los pesados tuyos?
1: Henry Danger y los Thundermans.
0: Capitán Man, que es un pesado. Ese sí que pesa mucho aquí en la tabla periódica. Tiene un peso atómico. Pero bueno, que nadie se asuste. Que nadie se asuste que el plátano no es radioactivo. Que no vaya a ser que alguien deje de comer plátanos pensando que es radioactivo.
1: ¿Y qué significa radioactivo?
0: Que produce enfermedades en el cuerpo.
1: Los plátanos no hacen eso.
0: Para nada.
1: Mientras mientras mi padre va, bueno, va haciendo estas cosas, hoy he visto una peli que se llama El Príncipe de Egipto y me ha gustado mucho, como la que nos han puesto en clase, que es de un chico que tiene que conseguir tres no sé qué, que se casa con la hada de los Jackers o Hackers o Jackers, no sé. No me acuerdo, Jackers o Jackers, no me acuerdo.
0: ¿De los jeques?
1: No, de los hackers o algo así.
0: ¿Pero esa es la de clase o la del príncipe de Egipto?
1: No, la de clase.
0: Ah, yo decía, ¿pero qué tienen que ver los hackers con el príncipe de Egipto que has visto esta tarde?
1: Y también dicen que es mala suerte tener los ojos azules.
0: ¿Por qué?
1: No sé.
0: ¿Por eso te han mutado a ti a verdes? ¿O es por el uranio?
1: Uy, uy.
0: ¿O por el potasio de los plátanos?
1: Me pones roja de ira. Roja.
0: Ahora veremos cuál es el elemento químico.

0: pajarito y un
1: blog. Os vamos a contar una cosa súper, súper chula. ¿Sabíais que hay un país que tiene un nombre de un elemento químico? Y es Argentina. ¿Pero hay un elemento químico que se llama Argentina?
2: No, Carmen, yo tampoco lo sabía. Pero el nombre viene del latín argentum, que es plata.
1: ¿Y qué tiene que ver el nombre argentum con plata y con Argentina?
2: Pues Argentina es el único país que recibe el nombre de un elemento químico. Resulta que el primer uso del nombre Argentina se remonta a cuando los conquistadores españoles y portugueses llegaron al Río de la Plata. Le llamaron el río Argentum, porque en latín plata era Argentum.
1: Y de ahí derivó el nombre de Argentina, claro.
2: Efectivamente.
1: Mientras mi padre va mirando cosas más, os vamos a decir que hoy es el santo de mi padre. En mi agenda pone que es el santo de mi padre. Así que le hemos regalado imanes, le hemos regalado un reposador de móviles, un reloj, pues todo ese tipo de cosas.
2: De todo. Esta mañana cuando me he levantado ha venido Carmen a darme un montón de regalos que había hecho ella misma.
1: También he hecho fotos.
2: Súper chulo. Me ha encantado levantar así. Mañana levanto igual de tarde y a ver si vuelve a ser misa.
1: Me tengo que ir al cole.
2: Pues vete tú sola, que yo me ha gustado mucho despertar hoy tarde y con regalos. Para contaros este elemento, vamos a grabarnos con otra voz.
3: El elemento que vamos a contar es el helio. El helio fue descubierto en el espacio como una línea amarilla brillante en un espectro de luz del sol.
4: Se descubrió primero en el espacio y luego se encontró en la Tierra también. ¿Y para qué se usa el helio?
3: ¡Para llenar los globos!
4: Todos habéis tenido un globo de helio, que son estos plateaditos que suben hacia arriba y que como se te escape... ¡Adiós!
3: Se te va... para Jamaica. El helio es el segundo elemento más abundante en el universo, después del hidrógeno, claro. Y esta es la voz que se te queda cuando aspiras helio.
1: Otra curiosidad, ¿por qué no hay ningún elemento con la letra J?
2: Pues porque la J no existía en latín.
1: ¿Cómo en latín?
2: En el idioma latín, que es el idioma precursor del castellano, no existía la J. Entonces, como todos los elementos químicos se nombran con el latín, para que sea un idioma universal, existía la J, pues no hay J.
1: O sea, ¿el latín lo entiende todo el mundo?
2: No, el latín es una lengua muerta. Ya no se habla prácticamente latín.
1: O sea, así. La, la, do, la. Eso es lengua muerta.
2: El latín ya no se habla. Pero el latín es el precursor del español, del francés, del italiano, y lo hablaban los romanos. Entonces, para que hubiera un idioma conjunto para toda la química, se eligió el latín y por eso se ponen los nombres de los elementos químicos en latín.
1: Más abundante en el universo es el hidrógeno. ¿Podría un día salvar al planeta al detener el cambio climático?
2: ¿Sabes por qué, Carmen? Porque se está investigando en que los motores consuman hidrógeno en vez de gasolina, de tal forma que si consumieran hidrógeno no habría contaminación por parte de los coches. Y lo que saldría por el tubo de escape, ¿sabes lo que es?
1: No.
2: Agua.
1: Agua.
2: Imagínate los coches echando agua por el tubo de escape en vez de humo.
1: ¿Agua? Pues yo no sé, porque que dejen agua y luego la bici va a ir por ahí, que mancha la gente, ¿sabes?
2: Hombre, caería hacia abajo, no tiene por qué manchar al de la bici.
1: Bueno.
2: ¿Y salvaríamos el planeta?
1: A ver, en eso estoy de acuerdo, pero a ver, si va la bici y hay un montón de gente, ¡pumba!, cala a todos. Periódica hay tres descubiertos por españoles: el platino, wolframio y el vanadio.
2: Lo descubrieron Antonio de Ulloa, Fausto de Lullar y Andrés Manuel del Río. ¿Sabes que en Garrovillas había una mina de wolframio?
1: No.
2: Cerca del convento, que está derruido, que está en ruinas.
1: Sí, sí, que está por arriba todo césped.
2: Ahí había una mina de wolframio.
1: Pero si ahí creo que es donde estudió el abuelo Pedro. O algo así, nos contó.
2: Sí, sí, cuando estudiaba el abuelo Pedro es cuando había una mina de wolframio allí, pero el abuelo no estudió allí. ¿Sabes para qué se usaba el wolframio?
1: ¿Para qué?
2: Para hacer las bombillas.
1: ¿Para hacer las bombillas?
2: La lámina pequeñita que tenían las bombillas, un hilo que ahora ya, claro, con las bombillas de LED que usamos normalmente para consumir menos, pues no hay este tipo de línea. Pero antes había un hilito que se ponía incandescente, se ponía a alta temperatura y es lo que daba luz. Y eso era de wolframio en una parte.
1: Uh-huh.
2: Entonces era muy útil el wolframio por aquella época. Antes os hemos hablado de un país al que se le puso el nombre por un elemento de la tabla periódica. Ahora vamos a hablar de al contrario.
1: Ahora vamos a hablar de elementos a los que les pusieron nombres de países. Por ejemplo, el galio, escandio, germanio, polonio, niponio y francio. De francés.
2: ¿Y niponio de dónde crees que vendrá?
1: De Polonia.
2: No, no, ese es el polonio. Pero el niponio, nipón. ¿Quién son los nipones?
1: Japón.
2: ¡Muy bien! ¿Qué vendrá el escandio?
1: ¿Será de escándalo?
2: ¿Será de Escandinavia?
1: ¿O de escándalo?
2: Yo creo que viene de Escandinavia.
1: Bueno, no hay ningún país que se llame escándalo. También hay nombres de continentes. Europio, que viene de Europa, eso sí. Y americio, que eso es de América. Y también hay nombres de cuerpos celestes. Uranio y Neptunio. Y Plutonio.
2: Pero claro, que ya... Como Plutón ya no es un planeta, ahora ya nos olvidamos de Plutón. No, no, no. Pobre Plutón.
1: A ver. Yo creo que Uranio viene de Urano, Neptunio de Neptuno y Plutonio de Plutón.
2: Plutonio viene de Pluto, el amigo de Mickey.
1: Ay, me parto. Y luego hay dos que pusieron nombres de científicos.
2: A ver si lo adivinas. El Einsteinio.
1: De Einstein.
2: Y el Copernicio.
1: Ni idea.
2: De Copérnico, que fue el primero que dijo que la Tierra era redonda.
1: Pero ese no fue... No, ese fue Cristóbal Colón, el que...
2: No, ese fue el que lo demostró. Pero Copérnico fue el primero que dijo que la Tierra era redonda. Antes pensaban que la Tierra era plana.
1: Plana.
2: ¿Qué te parece eso?
1: Pues muy, muy, muy inútil.
2: Pues todavía hay gente que sale a la calle pensando que la Tierra es plana, Carmen.
1: si no estuviera plano él. Así que es que el que se crea que la Tierra es plana, no sé de qué va. Porque si no estuviera aplastado en el sur...
2: Bueno, y todo esto estamos hablando porque Mendeleev nació una semana como esta. Pero es que además Mendeleev, aparte de la tabla periódica, Mendeleev también es el padre del vodka.
1: ¿Quién es el vodka? Que le busque. ¿Quién es el vodka?
2: Es una bebida alcohólica, lleva alcohol. Pero en Rusia es muy conocida y le gusta
1: habitual.
2: Mucho a la gente, muy habitual.
1: Pero los niños no lo toman.
2: Hombre, no, claro.

0: Por cierto, hablando de coches, de que echarán agua por el motor en vez de humo, una semana como esta nació André Citroën, que es el creador de los coches Citroën.
1: Como el Citroën que tenía Marta. ¿Te acuerdas tú del coche de Marta?
0: ¡Ah! Ese pequeño azul.
1: Pues eso era un Citroën.
0: Buah, le di una tupa un día. Vamos.

0: Bueno, y terminamos ya con la tabla periódica. Mira, Carmen, escucha esto.
1: ¿Y qué es eso?
0: Esto es código Morse.
1: ¿Y qué es el código Morse?
0: El código Morse es el que se usaba para el telégrafo. Está compuesto de puntos y de rayas, y cada composición es la que corresponde a una letra. Antes del teléfono se transmitían las cosas por el telégrafo y era por el código Morse. Pues una raya y dos puntos, pues eso es la letra A. Y entonces la gente iba descifrando los mensajes en función de rayas y puntos.
1: Ajá. Papi, ¿les podemos dejar algún vídeo o algo así en la página web?
0: Claro, dejamos en la página web para que veáis cómo se hacía lo del telégrafo.
1: Recordamos que se llaman losviajesdecarmen.es.
0: Y todo esto que os hemos contado del código Morse es porque...
1: En 1833, en Estados Unidos, nació el inventor Samuel Morse. Por eso se llama código Morse, porque se apellida Morse el inventor.
0: Efectivamente.
1: ¿Lo adivinan tú ya? Bueno, vamos a poner una canción que me gusta a mí mucho, que es rusa. Bueno, rusa.
0: Rusa. Yo no la veo muy rusa.
1: Hombre,
0: ¿eh?
1: Es que, a ver, los labios vocaliza como si es ruso. Bueno, pues así. Atrás pone rush.
0: Ah, rush. Pero rush en
1: inglés
0: es basura, ¿no?
1: No, basura creo que es bad.
0: Pues no, es prisa. Venga, vamos con prisa el ruso.

La de la semana pasada era vueltas y vueltas doy sin cansarme. Pero si no bebo, paro al instante. Un minutín os doy, os voy a dar una pista, que es algo del agua.

0: Y la respuesta es el molino de agua.
1: Muy bien, aquellos que lo habéis acertado.
0: Mi tía Bea ha acertado la adivinanza.
1: Sí, y también Raúl y Mario, que nos han dejado comentarios en losviajesdecarmen.es.

0: Una vieja jorobada tuvo un hijo enredador, unas hijas muy hermosas y un nieto predicador. Pista.
1: ¿Qué será? Porque tú también eres un poco enredadora, ¿eh?
0: ¿Perdona? ¿Que soy enredadora?
1: Una enreadora.
0: ¿Enredador tú? Anda.
1: Bueno, a ver quién la adivina, que nos deje las respuestas, ¿eh?
0: Les dejes de Carmen.es en nuestra página web.

0: Os hemos dejado un montón de curiosidades, de vídeos sobre Robinson Crusoe, que es ese famoso náufrago que estuvo 4 años en una isla desierta. Y también os hemos dejado curiosidades de la tabla periódica.
1: Y del código Morse, claro.
2: Muchas gracias a todos los que me habéis escrito y me habéis felicitado por mi cumple. Esperamos que este podcast os haya encantado, porque a mí me ha encantado.
0: Y que hayáis aprendido mucho, porque hemos aprendido aquí, Carmen y yo hemos aprendido un montón de la tabla periódica.
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1: ¿Qué tal, amigos de Donosti City? Bienvenidos un día más a nuestro podcast de Radio Viajera. Vamos a intentar, como siempre, trasladaros a los mejores rincones del País Vasco. Llevamos ya unos cuantos podcasts dedicados a nuestro libro, 20 rutas fascinantes por el País Vasco. En este libro vais a encontrar, publicado por Singlator Ediciones, rincones, grandes fotografías, en 350 páginas os hemos dedicado, que creo que con gran intensidad, prácticamente los mejores lugares para descubrir el País Vasco. Y en esta oportunidad, centrándonos en lo que sería el capítulo 13 de nuestro libro, vamos a conocer una sierra, un parque natural realmente magnífico, grandes montañas, otras zonas también de media montaña, en terrenos más bien kársticos, llenos de cuevas en su interior, y por ello quizás también de leyendas importantes como la que creó el propio santuario de San Miguel de Aralar. Así que vamos a conocer la leyenda de Teodosio de Goñi. Vamos a conocer Aralar, gran parte del Goierri, Ataun, Lareo. Subiremos a San Miguel, todo esto entre gentiles y dragones. Así que bienvenidos a nuestra ruta de hoy.

Y es que Teodosio de Gogni era un buen hombre, honrado y trabajador. Decidió como buen caballero lanzarse a la aventura de las cruzadas contra los árabes, como tantos otros en unos años en los que posiblemente no había otra cosa que hacer. Regresaba victorioso el bueno de Teodosio hacia su casa en el valle de Gogni, bajo la sierra de Andía, cuando de pronto, en mitad del camino, se le apareció el mismísimo demonio. Perverso y malintencionado como buen demonio, no se le ocurrió otra cosa que engañar a Teodosio diciéndole que en esos momentos su mujer se encontraba en la cama con otro varón y no precisamente un médico que el corazón le auscultara. No hace falta decir qué es lo que hizo el caballero. Casi sin despedirse del demonio, ya volaba sobre su corcel. Entró en su casa y, en efecto, tenía razón el hijo de Satanás. Su mujer se encontraba en la habitación con otro varón al que, sin más rodeos y de un perfecto sablazo, le cortó la cabeza, que rodó por el suelo. Tenía razón el demonio, pero no toda. No tardó Teodosio de Gogni en darse cuenta de que la persona ya decapitada era el padre de su mujer, quien posiblemente se encontrara en la habitación dando algunas hierbecitas a su acatarrada hija. Con la congoja habitual en estos casos, Teodosio marchó a Roma para confesar al Papa su pecado, quien le puso como penitencia pasar el resto de sus días arrastrando unas cadenas. Pero no termina ahí la agonía de nuestro protagonista, ya que de regreso a casa se encontró con un peligroso dragón conocido en estas tierras como Erensuge, otro terror de las cuevas que nadie quiere encontrar. Teodosio fue arrastrado al fondo de una de las muchas simas que se encuentran en esta sierra. Plena caída y ya sin remedio, imploró salvación al arcángel Miguel, quien no solo le salvó de algo más que un buen golpe, sino que le libró de las cadenas. Eso sí, a cambio de construir el santuario de San Miguel in Excelsis, que luce sobre Aralar, a 1247 metros de altitud, con unas vistas espectaculares a todo el valle de Sacana y a la sierra de Andía. Nunca mejor dicho que una falsa alarma de cuernos generara un santuario tan bello. Teodosio de Gogni, hombre bueno y honrado, pero que cometió un pequeño desliz, es el protagonista de San Miguel de Aralar. Y para que conste en acta donde proceda, este relato luce en sus paredes como lucen las cadenas que el arcángel liberó. No habrá pensado el lector que esto es una invención. Es más, el autor de esta guía se ha quedado corto a la hora del relato de la muerte del padre. En realidad, mató al padre y a la madre. Como reales son las simas de Aralar, las cuevas, los ríos subterráneos y los Erensuges, dragones de las simas, que mejor será no encontrarse con uno. Y como reales son las cadenas, tan necesarias para subir hasta aquí en los días nevados del invierno. Un paisaje natural de esplendor, de belleza, en una sierra que ha labrado el agua centímetro a centímetro. Una sierra de verdes campos, de frondosos bosques, de galerías subterráneas, donde no faltan las leyendas. Y no solo de Erensuges, de la diosa Mari en sus vuelos del Chindoki a la Izcorri, sino también de gentiles, seres que habitaban los bosques y montes cuidando de ellos. Cuentan que en días de niebla, habitual en la sierra, se han visto más de una vez, como se ven el día de San Martín en Ataun, cuando bajan al pueblo y son recibidos por el alcalde, el cura y el alguacil. Agua, niebla, hierba, bosque, simas, leyendas, todo esto y más en nuestra próxima excursión.

Pues es una bella excursión circular combinando coche y pie que me va a permitir ver una zona más del Goierri, a Town con sus barrios rurales, subir entre bosques a Lizarrusti, donde inicio la excursión a pie hasta el embalse del Areo, bajar al Valle de Sacana, subir por una pista de cemento escenario de un final de etapa de la Vuelta a España hasta San Miguel de Aralar, con unas vistas aéreas increíbles sobre la Sacana y la Sierra de Andía, y terminar bajando por los bosques de Aralar hasta Baráibar y Lecumberri. Vamos a disfrutar de la naturaleza, de grandes bosques de hayas, de gran cantidad de leyendas y de un paisaje inolvidable. Desde el ambiente cerrado por el monte y el bosque hasta el panorama abierto desde la cumbre de Aralar. Aunque cualquier época del año es buena, es preferible la primavera, ya con los prados verdes y los árboles vestidos de hojas, o el otoño con esas mismas hojas de colores ocres. Todavía podremos ver con suerte a la diosa Mari en su carro de fuego desplazarse de monte a monte, a los gentiles, hombres de gran altura y descomunal fuerza que vivían en cuevas escondidos del resto de gente. Cuenta la leyenda que los gentiles se encontraban de fiesta en la Sierra de Aralar, cuando una nube de luz apareció. Un anciano sabio dijo que era el nacimiento de Kixmi y que llegaba el fin de la raza de los gentiles, arrojándose después a un precipicio. El resto huyó a otra cueva, que sellaron con una gran piedra llamada desde entonces Gentilarri, piedra de los gentiles.

es de extrañar que en Ataún naciera José Miguel de Barandiarán, sacerdote, antropólogo, etnólogo y arqueólogo vasco, experto en mitología vasca, leyendas y relatos. En Ataún se le recuerda y, de hecho, una de las rutas a pie que ofrecen desde el Departamento de Turismo es la Ruta Barandiarán o Ruta Sara. Pero pongamos en marcha la excursión, planificando bien la hora en una época con el día largo de forma que evitemos sustos con la noche. Primeros de mayo puede ser un gran momento. Fijemos las 8:30 como hora de salida a fin de llegar por carretera a Ataún hacia las 9:15. El bosque y embalse del Areo lo habré terminado hacia las 13:30 y tras comer, San Miguel de Aralar y su santuario de San Miguel estarán terminados para las 6 de la tarde. Hora de perderse un poco entre bosques y bajar a Lecumberri, si Erensuge nos lo permite. Así que cuidado con las cimas y con la noche, no vaya a ser que acabemos como Teodosio de Goñi, solo que esta vez no tengamos la suerte de que acuda al rescate el arcángel Miguel, quien no siempre trabaja.

Venga, vamos a iniciar esta maravillosa ruta llegando a Atown desde la carretera de Lazcao. Apenas 10 minutos habré llegado al primero de los barrios, ¿eh? Cuidado, porque Atown es un pueblo muy muy largo, tiene unos 6 kilómetros de longitud y sus tres barrios están bastante separados. Montes, cuevas y dólmenes refuerzan el respeto a la mitología en este pueblo. De rico patrimonio cultural como la iglesia de San Martín de Tours, con un importante órgano barroco, y los palacios de Zubicoeta o Zaladear. En el día de San Martín, 11 de noviembre, se celebra la llegada de los gentiles, con teatro popular en la calle y degustación de mondejos. A las 6 se encienden hogueras en el monte, se apaga el alumbrado público y comienza un espectáculo que une pasado y presente. Los gentiles llegan al pueblo. De la plaza San Martín salen el alcalde, el cura y el alguacil en representación del pueblo, con el pregonero a la cabeza. Se juntan en Istator con los gentiles, brujas y demás personajes que vienen de Gentil Baracha y representan un espectáculo en el polideportivo Ausoeta. A destacar también el Museo Barandiarán y, a nivel geológico, el Domo de Atown. Tres barrios tiene Atown, ese pueblo tan alargado: San Martín, San Gregorio y Haya. Justo antes de empezar la subida a Lizarrusti, va a merecer la pena desviarme hacia Urquillaga. A los 2 kilómetros veré el barrio de Haya, en una estampa pastoril muy bella, campos muy verdes, huertas, la iglesia y una diminuta placita. Retrocedo ahora para coger de nuevo la carretera hasta el puerto de Lizarrusti, puerto paralelo al de Echegárate de la Nacional 1, que me lleva hasta Alsasua. Lizarrusti y Echegárate, puertos unidos por la ruta del queso de Idiazábal.

Tras subir unos 7 sinuosos kilómetros entre bosques, coronamos justo en la frontera con Navarra el puerto de Lizarrusti, a 635 metros de altitud. Un amplísimo aparcamiento y una oficina de información en pleno albergue me orienta de la cantidad de recorridos y aventuras que me ofrece esta sierra de Aralar. Siguiendo las indicaciones, encuentro un sendero de unos 2 kilómetros, casi llanos, que me lleva enseguida hasta el embalse de Lareo. En apenas 45 minutos voy a llegar al embalse, salvando una pequeña zona con pasamanos, aunque no hay ningún peligro, y un pequeñito túnel. Rodear todo el embalse va a ser una buena idea, buscando el juego de luces que me permita ver en las aguas tranquilas el reflejo de las cumbres y de los bosques cercanos. Un pequeño puente japonés dará un toque exótico al recorrido. Regreso por el mismo sitio, evitando algún susto de gentiles o de dragones, y si el tiempo aprieta, puedo comer, y muy bien, en el propio albergue. O si voy bien de tiempo, ganaré posiciones bajando Lizarrusti hasta Etxarri Aranaz. Entro en el Valle de Sakana. La bajada de Lizarrusti hacia el lado navarro es más suave que de Guipúzcoa, tanto por desnivel como por tratarse de un paisaje más abierto. Enfrente va a quedar el espectacular espolón piramidal oeste de la Sierra de Andía, previa a la de Urbasa, que domina todo este Valle de Sakana por un lado. Por el otro, la Sierra de Aralar, a la que nos dirigimos. El Valle de Sakana es toda una recta que va desde Irurzun hasta Alsasua, en el fondo de estas dos sierras. Va a merecer la pena sacar una bonita foto de este espolón gigantesco antes de Etxarri Aranaz. Desde esta localidad, famosa por su día del perro pastor, me dirijo en unos 10 kilómetros y 3 pueblos más adelante hasta Uarte Araquil, donde podré comer si no lo he hecho anteriormente en Lizarrusti. De aquí mismo parte una empinada pista de cemento con curvas muy cerradas, pero de suficiente anchura. Hay que recordar que aquí terminaba una etapa de la Vuelta a España 2014 que ganaba Fabio Aru, y también será escenario de la Vuelta a España del 2020. Me llamará la atención en plena subida una curiosa forma geológica, un gajo gigante llamado Madalenaitz, cubierto de vegetación, paredes verticales muy dadas a la escalada. Seguro que en alguna de las curvas de imponentes vistas pararé a sacar una foto de este monte de 854 metros de altitud. Llego ya a San Miguel de Aralar. Yo creo que estará muy bien llegar aquí hacia las 4 de la tarde, tomar un café en su panorámica cafetería del albergue. Me voy a encontrar a 1.247 metros de altura, casi nada. Nada más llegar, disfrutaré de las vistas de toda la Sakana, desde Irurzun hasta Alsasua, con la Sierra de Andía al frente y la inminente Urbasa, donde merecería la pena otra excursión. La cuenca de Pamplona y su lejana Higa de Monreal nos quedará a la vista, con la cadena pirenaica al fondo. De la leyenda de este santuario ya hemos hablado, así que nos queda disfrutar de su bello interior con dibujos que cuentan la leyenda del caballero Teodosio de Goñi, por si acaso nos quedaba alguna duda de nuestro relato, y varias capillas con retablo románico. La primera referencia es de 1032 y es muy bella la imagen de San Miguel. Merece la pena subir hasta la visible pista que me lleva a un repetidor en el pico Archueta, a fin de obtener una vista más aérea todavía del santuario y de todo este valle. Bajamos ahora por el lado norte de Aralar, en una carretera entre bosques de 13 kilómetros hasta Lecumberri, un espectáculo visual. Desde el centro de información, que queda un kilómetro más abajo, parten numerosos senderos para hacer a pie o en bici. En sus campas encontraremos cientos de familias lanzándose en trineo en los días nevados, y en esta época de mayo en la que hemos planificado la excursión, me apetecerá seguro parar en cualquier rincón y perderme un poco entre el bosque. En esta zona hablan los árboles, eso sí, con cuidado nuevamente de no caer en las alas de un dragón. (Risa)
plena bajada a Lecumberri, pasaré primero por un pintoresco pueblo pegado a la ladera del monte, Baraíbar, con algún establecimiento hotelero muy apropiado. Con tiempo todavía me podré desviar hacia Iribas, antes de bajar a Lecumberri, un bello pueblo en una planicie muy bien dotado para el turismo, pero manteniendo su entorno. Infinidad de propuestas de aventuras y excursiones parten desde este pueblo situado entre San Sebastián y Pamplona. El Lecumberri da inicio a la famosa Vía Verde del Leizarán hasta Andoain. Y en Lecumberri terminará la excursión. Ya solo queda el regreso por la autovía hasta San Sebastián, aunque siempre se podrá hacer alguna paradita más por el camino. Pues bien, este ha sido nuestro capítulo de hoy. Una forma de conocer Aralar y, de paso, también el espectacular Valle de Sacana. Grandes vistas vamos a dominar desde este santuario de San Miguel de Aralar, aquel que se creó en recuerdo de la anécdota de Teodosio de Goñi. Bueno, como siempre, ya sabéis que podéis seguir nuestras redes sociales a través de donosticity.org, y que aquí seguimos con estos podcasts de Donosti al Cielo en nuestro programa de Radio Viajera. Desde San Sebastián, un saludo de Carlos Bengoa. 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
1: En este episodio que pone el broche final a la temporada 4 del Viajero Accidental en Radio Viajera, no queríamos dejar de brindar con los turistas con puñetas. Así que José Juan Picos nos trae una sección a juego con el resto del episodio. Es así, ¿no, José Juan?
2: Así es, y huele a bota jerezana. En entregas anteriores ya hemos salido de las aventuras andaluzas de Lord Byron, que se achantó ante la pasión de una sevillana de armas tomar. Las gaditanas le parecieron muy bellas, pero según su criterio también muy hechas pa'lante. ¿Quién se lo iba a decir al libertino varón? Pues bien, en la semblanza en la que recordamos su estancia en la Tacita de Plata, hablamos de un pariente que Lord George Gordon Byron tenía en Jerez de la Frontera. Se trata de Jacobo Arturo Gordon Smythe, un escocés represaliado que llegó a Jerez de la Frontera en 1754. Gordon, que tenía por entonces 25 años, huía de la represión inglesa en Escocia. Hagamos aquí un inciso histórico. Desde finales del siglo XVII, Gran Bretaña mantenía un conflicto entre la dinastía Orange y luego la Hanover contra los Estuardo. En 1688, y con el apoyo de los parlamentarios protestantes, el holandés Guillermo de Orange fue elevado al trono de San Jorge tras haber derrocado al católico Jacobo II Estuardo. Los jacobitas se refugiaron en Escocia, sobre todo en las Tierras Altas. Finalmente, en 1745, Carlos Eduardo Estuardo invadió Inglaterra, pero los ingleses pudieron rehacerse. El 16 de abril de 1746, los jacobitas fueron derrotados en la batalla de Culloden y los escoceses fueron reprimidos y perdieron su independencia. Los derrotó Guillermo Augusto, duque de Cumberland, hijo del rey Jorge II y apodado el Carnicero por los escoceses. Pues aquel antepasado exiliado de Byron, Jacobo Arturo Gordon Smythe, llegó a Jerez de la Frontera 9 años después de la derrota de Culloden. Allí abrió casa y bodega en la Plaza de San Andrés, conocida entonces como de las Atarazanas. A continuación se puso a exportar Jerez a los mismos represores de los que huía. Al final Mr. Gordon se hizo rico gracias a las libras de sus enemigos. Don Jacobo Arturo se casó con Rosario Morrow Navarro, una dama de origen irlandés. Así se convirtió en tío del ilustrado y heterodoxo José María Blanco White. Jacobo y Rosario tuvieron un hijo que murió de niño. En consecuencia, echó mano de sus sobrinos para ponerlos al frente del negocio en 1794. A estos Gordon, parientes lejanos, rindió visita a Lord Byron en julio de 1809. Lo recibió el propio Gordon Smythe, que ya llevaba trabajando en Jerez 55 años y que se retiró inmensamente rico. 20 años después, al filo de la tercera década del siglo XIX, el escritor norteamericano Washington Irving también se deleita con el Jerez. Por entonces había un alemán metido en el negocio de los Gordon. Su nombre era Juan Nicolás Boll de Faber y su fama le viene de haber redescubierto el siglo de oro y sobre todo a Calderón de la Barca. Bueno, le viene de eso y de ser el padre de Cecilia Boll de Faber, escritora a la que conocemos por su seudónimo, Fernán Caballero. Una hermana de Cecilia, Aurora, se casó con un inglés llamado Thomas Osborne, que nosotros decimos Osborne. Era el origen de las famosas bodegas, simbolizadas por el famoso toro negro recortado contra el horizonte. Aurora se hizo cargo de los negocios familiares de los Osborne cuando enviudó. Irving, Washington Irving, le pidió a Juan Nicolás Boll un envío para la embajada americana en Londres con estas palabras: «Me he comprometido con el embajador McLean a procurarle, con la ayuda de usted, una bota de Jerez viejo que contenga buenas razones en cada copa, un poco de ese licor con el que Lady Macbeth se encargó de convencer a los pajes del rey Duncan. ¿Me permitirá saldar mi compromiso enviando una gota de ese vino generoso, viejo y selecto?». La llamada bota eran toneles de 600 litros fabricados con roble americano. Los destiladores de whisky escoceses los apreciaban mucho. Además, esa importación de botas jerezanas empezó como un modo de burlar un impuesto inglés destinado a financiar al ejército inglés. Era, por tanto, una forma de contrabando. Más o menos por esas fechas, el hispanista viajero Richard Ford, del que ya hemos hablado en Turistas con Puñetas, alabó el sherry. El consumo del Jerez cobró nuevos bríos a finales del siglo pasado merced a la familia Gordon, cuyas casas en Jerez de la Frontera merecen figurar con toda justicia entre las primeras del país. Así se expresaba Ford. Naturalmente, una empresa que tuvo un siglo de vida sufrió altibajos. Durante la Guerra de la Independencia, los franceses se ensañaron con los Gordon. En realidad, se ensañaron con Jerez, que estuvo ocupado de 1810 a 1812 mientras sitiaban Cádiz. La represión y las penurias fueron terribles. Para aliviar el ensañamiento de los napoleónicos con un bodeguero irlandés que acogió en su momento a Lord Wellington, Gordon Smithy se tuvo que convertir en proveedor del cumpleaños de José Bonaparte en 1811. El antiguo exiliado falleció en 1815 y su empresa desapareció en 1878. Casi a la vez que Gordon llegaba a España, otro caballero escocés católico y jacobita, William Kirkpatrick de Closeburne, se instaló en Jerez, aunque luego pasó a Málaga. Allí se dedicó a la exportación de vinos dulces y se convirtió en proveedor del tercer presidente de los Estados Unidos, Thomas Jefferson. De hecho, Kirkpatrick se convirtió en cónsul norteamericano. Conviene señalar que fue abuelo de Eugenia de Montijo, la legendaria emperatriz de Francia, casada con Napoleón III. Junto con los jacobitas escoceses llegaron a Jerez exiliados y represaliados irlandeses, también católicos. Compusieron lo que se conoce como Fuga de los Gansos Salvajes, Flight of the Wild Geese en inglés. En España formaron tres regimientos propios, el Irlanda, el Ultonia y el Ubernia, licenciados en 1815, tras la Guerra de la Independencia. Y de la importancia política en el 18 español de estos irlandeses dan fe las figuras de Ricardo Wall, secretario de Estado de Fernando VI y Carlos III, o de Alejandro O'Reilly, reformador del ejército borbónico. De wild geese viene el término wine geese, es decir, irlandeses fabricantes y exportadores de jereces. Uno de ellos fue Patricio Murphy, origen de las bodegas Domecq, o Guillermo Gerbey Power, que vino a España para mejorar los rebaños ovinos de su padre y se quedó por accidente. Su barco naufragó y a él lo salvó un capitán español, Rafael Gómez. Gerbey, agradecido, se casó con su hija Sebastiana y en 1780 fundó las que conocemos como bodegas Gerbey. Es decir, que mientras que los corsarios ingleses saqueaban las bodegas cuando se acercaban a las costas gaditanas, los exiliados escoceses e irlandeses las fundaban para que 200 años después sean aún reconocidas mundialmente. La historia del Jerez da para muchísimo más. Pero con estos brevísimos apuntes esperamos despertar la curiosidad de nuestros oyentes y el paladar de quienes aún no lo hayan probado. El Jerez es muy nuestro, pero aún muy desconocido en este país, y tan versátil que un comensal puede empezar una comida con un oloroso y unos espárragos, con la seguridad de que triunfará sobre su sabor metálico, y rematarla con un queso y esa misma botella u otra igual. Pero sobre todo, queremos animar a disfrutarlo, porque el Jerez es sol embotellado e ilumina cualquier mesa.
1: Pues sí, al igual que los turistas con puñetas iluminan cada programa del viajero accidental. Así que alzamos nuestra copa de Jerez y brindamos con nuestro más fiel colaborador en Radio Viajera, José Juan Picos.
2: Pues chin chin, y esperamos haber dejado, como el Jerez, buen sabor de boca.
1: Sí, y nosotros te esperamos en la temporada quinta de Radio Viajera, que comenzará a finales de febrero de 2020.
2: Bueno, pues muchas gracias a ti y a José Luis, y desde luego muchísimas gracias a nuestros oyentes.
1: Pues nos escuchamos en unos meses. Hasta pronto, José Juan.
2: Será entonces. Un abrazo.

Hoy estamos aquí en Radio Viajera para hablaros de León. Es todo un honor que nos hayan pedido participar en este proyecto del Consorcio Provincial de Turismo de León, turisleón.com, para difundir los tesoros de esta provincia. Para ello estamos aquí, Luz Picos y José Luis Conde, junto con Carmen del Río. Desde el Viajero Occidental os vamos a hablar de algunos lugares de la montaña central leonesa,

0: una zona que os recomendamos sin lugar a dudas. La montaña central leonesa abarca dos espacios considerados reserva de la biosfera, el Alto Bernesga y Argüellos. En este podcast nos vamos a centrar en la zona de los Argüellos, porque allí es donde se encuentran las joyas de las que os vamos a hablar. Vamos a recorrer las hoces de Vega Cervera, visitaremos la cueva de Valporquero, haremos senderismo por el hayedo de Valporquero, hablaremos de una fiesta gastronómica muy especial, la fiesta de la cecina de chivo de Vega Cervera, y de una tradición navideña de esta zona que nos encanta, el ramo leonés.
1: Los Argüellos es una de las comarcas históricas más tradicionales de León. Surge de la unión de los valles que ven nacer a los ríos Bernesga, Curueño y Torío, tres ríos fundamentales en la montaña y en la historia leonesas. Nos encontramos en el norte de la provincia de León, en su parte central, en el límite con Asturias. La comarca está formada por tres municipios: Vega Cervera, Valdelugueros y Cármenes. Estamos deseando empezar a disfrutar ya de estos tesoros con todo lo que tienen que contarnos Luz Picos y Carmen del Río. Ambas quedaron impresionadas con lo que vieron, conociendo la zona por separado y en épocas distintas. Así que vamos allá, nos vamos a León.

0: La Reserva de la Biosfera de los Argüelles fue declarada por la UNESCO en 2005. Este reconocimiento como zona de especial valor no vino dado solo por la importancia de la fauna y la flora cantábrica que posee, sino también por algo muy espectacular: las peculiares formaciones geológicas que forman un entramado de impresionantes cuevas, como pueda ser la de Valporquero, las increíbles hoces creadas en la roca caliza por la acción de los ríos, como es el caso de las hoces de Vega Cervera y sus gemelas, las hoces de Valdeteja, y barrancos profundos fruto de los procesos geológicos de la cordillera cantábrica. Los Argüelles son un territorio básico para la supervivencia del oso pardo. Y ahora vamos a empezar a contaros nuestras experiencias por esta zona. En mi caso, he de reconocer que la primera ocasión en la que contemplé las hoces de Vega Cervera fue toda una sorpresa. No había oído nunca hablar de ellas. En una escapada de fin de semana, desde aquí, desde Galicia, con amigos por la provincia de León, habíamos planificado la visita a la cueva de Valporquero. Y camino de ella, de repente, nos encontramos con esta maravilla de la naturaleza. Luego, por cosas de la vida, durante varios años estuve yendo habitualmente y he de reconocer que cada vez que las veía me seguían impresionando totalmente.
1: Y en tu caso, Carmen, ¿cómo descubriste las hoces de Vega Cervera?
2: Pues en mi caso, como casi siempre en mi vida, todo sucede por casualidad. Una compañera de trabajo, casada con un asturiano, cuando supo que iba a estar una semana en la zona de Astorga, me dijo: oye, aunque esté un poco retirado de donde vas a estar, no dejes de ir a la cueva de Valporquero. A ella se la había enseñado su marido por la cercanía de la zona con Asturias. Y había quedado tan impresionada que me dijo: vete a verla y luego me cuentas. Lo que no me dijo y lo que me pilló de sorpresa fue la belleza de la carretera de acceso a las cuevas. Porque esta carretera, que cruza varias veces el río Torío, pasa por unas paredes prácticamente verticales que te van impactando. Desde luego, la carretera, que os pille con una buena cámara de fotos ya preparada y dispuestos a orillaros y a contemplar el espectáculo.
1: Bueno, suena espectacular, desde luego. Oye, para quien no haya estado nunca, contadnos un poco más qué es lo que se van a encontrar quienes nos escuchan si se animan a hacer una escapada por toda esta zona.
2: Podemos empezar por explicar qué es una hoz. Una hoz se forma por la erosión de un río sobre la roca. Es un valle muy estrecho con una curva descrita por el curso del río. En el caso de las hoces de Vega Cervera, el cauce del río Torío es muy sinuoso, lo que hace que con la carretera lo cruces varias veces y además te encuentres con numerosas curvas que van atravesando un valle estrecho, y la verdad es que desde la carretera la belleza es impactante porque te encuentras con paredes que superan los 100 metros de altura. Esta maravilla, que realmente

0: Yo apuntaría una cosa más para nuestros oyentes. La carretera de la que hablamos, esta que hace tanta curva y que atraviesa las hoces una y otra vez, es la LE-315. Y luego añadiría que para la gente de la zona, las hoces de Vega Cervera son toda una seña de identidad. Como os decía, yo estuve yendo allí durante varios años a menudo y, por ejemplo, las parejas de novios en ocasiones acuden a ellas para hacer su reportaje fotográfico. Puedo dar fe que, porque estuve en una boda en Matallana de Torío y a pesar de que era pleno mes de marzo y cayó algún copo de nieve, allí estuvieron los novios como campeones en plenas hoces haciendo su reportaje. Digamos que las hoces son para Vega Cervera lo que las CIE son para la gente de Vigo, haciendo un guiño a Carmen del Río, que la tenemos aquí. Y la verdad es que no nos extraña, porque conforman un paisaje excepcional, de una belleza incomparable, en el que encontramos bosques de hayas y robles, enebros, y al fondo del valle hay también sauces y álamos.
1: Muy bien, pues hemos atravesado las hoces de Vega Cervera y llegamos a Valporquero, que es una de las pedanías del municipio de Vega Cervera. Valporquero se encuentra a una altitud de 1.400 metros en la ladera oeste del río, prácticamente sobre las hoces, podríamos decir. Atesora un espectacular mundo subterráneo plagado de cuevas y galerías, resultado de la erosión kárstica de la caliza. La cueva de Valporquero se formó en el Pleistoceno, nada menos, cuando las aguas del arroyo de Valporquero empezaron a erosionar la roca caliza y a formar miles de estalactitas, estalagmitas y columnas. Y ahora queremos que vosotras, que las conocéis, nos habléis de esta cueva, de esta catedral subterránea al corazón de la montaña leonesa, que se abrió al público en el año 1966.
0: Pues lo primero que quiero decir a los oyentes es que es muy fácil de llegar, está muy bien señalizada y además cuando llegas te encuentras con que la taquilla para las entradas está muy bien mimetizada con el entorno. Han hecho una intervención adecuada con el contexto natural en el que se encuentra la cueva. Luego, a nivel de consejo, pues dos cosas muy prácticas que llevéis. Ropa adecuada y calzado adecuado. O sea, es muy importante que para entrar en la cueva vayáis abrigados y si habéis sido precavidos, llevéis un impermeable, porque el agua sigue haciendo el mismo trabajo, así que te vas a convivir en un espacio húmedo y frío. Decir que aproximadamente se encuentra a unos 7 grados de temperatura, con lo cual, dependiendo de la época del año, la diferencia entre la superficie, o sea, la temperatura de superficie y la de la cueva es importante y además cuenta con una humedad que ronda el 99%. Muy bonito es oír todo el ruido del agua cuando tú vas atravesando las distintas galerías. La galería más famosa es por sus dimensiones, es una que se le conoce como la Gran Vía. Es una galería impresionante en la que vamos a ver todos los extractos calizos dispuestos en vertical, pero que dejan en el medio un pasillo largo y muy estrecho, porque es un pasillo que mide 200 metros y se da la singularidad de que mide de alto 30 metros. Y eso es lo que es, digamos, la zona de las cuevas, la que queda impactada en tu memoria. Cuando evocas una imagen de la cueva, siempre te vas a acordar de la Gran Vía. Pero esta cueva tiene numerosas formaciones. Tiene una, por ejemplo, una columna solitaria, alta y esbelta, que realmente es una preciosidad. Y luego, como suele ser habitual en este tipo de trabajo del agua con la piedra, pues tenemos numerosas formas muy caprichosas. Una muy simpática es el fantasma. Y luego también hay otra que se conoce como la sala de las hadas, que también es muy chula. De hecho, os invitamos a que visitéis en nuestra web, elviajeroaccidental.com, el artículo que acompaña a este podcast. Es un post que lleva por título Una escapada por los Argüelles en la montaña central leonesa. En él os mostramos imágenes de todo lo que os estamos contando en este podcast. Si os animáis a visitar esta cueva, os vamos a proponer un juego.
2: Poned la imaginación y descubriréis muchas imágenes en este viaje al centro de la Tierra. No queremos hacer spoilers, pero todas sus galerías y salas merecen la pena. Aparte de las ya mencionadas por Carmen, Sala de las Hadas y Gran Vía, son impresionantes también la Sala Maravillas, que está plagada de estalactitas puntiagudas, que lo saturan todo y de tal saturación que hay un momento en que simula una catarata de color cuando las miras desde ciertos ángulos. La Gran Rotonda, que es la mayor de las salas, cuyas paredes forman una gran cúpula de 20 metros de altura y que en época de lluvias es atravesada por el río. La Sala Pequeña de Maravillas, con sus formaciones como la Torre de Pisa, las Gemelas o la Virgen con el Niño. El Cementerio Estalactítico, con su suelo repleto de estalactitas y estalagmitas. En fin, es que todas ellas merecen la pena.
0: Y ya en superficie, una vez que ya habéis dejado la cueva, ya que estáis en la zona, no lo penséis. No os perdáis la vista desde la atalaya de Valporquero, que también está perfectamente indicada desde el pueblo. No tenéis, y luego, una vez allí, no tenéis más que subir unas escaleras y asomaros a una balconada desde la que se contemplan unas vistas preciosas del pueblo de Valporquero de Torío, del valle, incluso de otro pueblo que se llama Felmín, en el fondo del valle, los altos picos de la cordillera Cantábrica, que forman el límite entre León y Asturias. En fin, esta es una visita obligada si vais a Valporquero.
1: En esta zona tenemos que hablar también de senderismo, por supuesto, porque ya sabéis que al viajero accidental le gusta mucho el senderismo. Y os vamos a hablar de dos rutas. La primera sale de Valporquero y asciende a los puertos de la localidad de Valle de Vegacervera, a donde llega después de atravesar Pastos. En Valle de Vegacervera encontraremos una iglesia con reminiscencias románicas. Desde allí sigue el trayecto por detrás del cementerio para llevarnos a Coladilla.
2: Un inciso, José, ya que hablamos de Coladilla. Como toda esta zona, puede ser un buen lugar para reponer fuerzas con alguno de sus embutidos. El clima seco y frío de la montaña central leonesa da lugar a unos salchichones, lomos, chorizos, que se me hace la boca agua y me caen los lagrimones cuando lo recuerdo. Pero bueno, antes de acabar, hablaremos de alguna fiesta gastronómica. De momento, sigamos caminando, José Luis.
1: Eso es. Vamos a seguir caminando. En Coladilla se conservan restos del ramal del Camino de San Salvador a Oviedo. Y muestra de ello son las conchas jacobeas labradas en la iglesia románica del siglo XII. El Camino de San Salvador, también conocido como Real o Ruta Jacobea Real, es el que tomaban algunos peregrinos del Camino de Santiago francés, que al llegar a León se desviaban para pasar por la Catedral de San Salvador en Oviedo. Después seguían por el Camino de Santiago de la Costa o por la Ruta Jacobea Primitiva. Una vez que hemos pasado Coladilla, subiremos de nuevo a los puertos y avanzaremos ya de regreso a Valporquero, porque es una ruta circular. En total, unos 11 kilómetros de distancia, con un desnivel, de 280 metros, y que nos va a llevar unas 4 horas aproximadamente.
2: La otra ruta que os proponemos es la de los Sierros Negros y el Cardallal. Empezaremos a caminar en Vegacervera, dirigiéndonos hacia la collada que separa los Sierros Negros y los Montes de Cardallal. Atravesaremos el Valle de Verdalla, donde hubo antiguamente explotaciones carboníferas, poblados medievales y castros preromanos como el de Retuerta, y mientras caminamos disfrutaremos de impresionantes panorámicas del Valle del Río Torío. La vuelta hacia Vegacervera, porque también estamos hablando de una ruta circular como la anterior, la haremos por una senda de pescadores, acompañados del sonido del agua y contemplando la flora y la bifauna, por característica de las riberas altas de la montaña de la cordillera Cantábrica Leonesa. La duración de la ruta son unas 2 horas, con un desnivel de 120 metros para recorrer unos 5 kilómetros de distancia, más asequible que la anterior y, por supuesto, apta para todos los públicos. Y ya que estamos de regreso en Vegacervera, cuna de la famosa cecina de Chivo, podemos hablar de su fiesta. La Feria de la Cecina de Chivo de Vegacervera se celebra cada año, excepto estos últimos de pandemia, el segundo domingo de noviembre, para potenciar este manjar que no es demasiado conocido fuera de León, a diferencia de la cecina de vacuno, que por todos es conocida. Hay 3 elementos imprescindibles que hacen posible esta cecina de chivo. La buena carne de caprino, de al menos 3 años de edad, la leña de roble para ahumarla y el frío seco de esta montaña. Si no conocéis la Cecina del Chivo ni su fiesta, os recomiendo por experiencia que lo apuntéis para acudir. No os vais a arrepentir, por la fiesta gastronómica en sí y por el entorno en el que se celebra. Así que ya tenéis excusa, son dos días de fiesta. La celebración empieza el sábado, con la Diana del Chivo, en la que se reparte orujo y pastas para que los más madrugadores entren en calor hasta que a las 11 de la mañana se abra la carpa de la feria. A las 12 verás el pasacalles del chivo, en el que se reparten bollos preñados con longaniza del chivo y vino de la bota, y la jornada del sábado se remata por la tarde y noche con una degustación de las singulares sopas de chivo. El día fuerte, el día grande, es el domingo. A las 10:30 de la mañana, el pasacalles empieza a recorrer las calles de Vega Cervera y a las 11:30 comienza la degustación de cecina de chivo, longaniza, morcilla, pan y vino. Y comienza el disfrute de este manjar. Seguro que después del homenaje culinario os vendrá bien un paseo por las hoces de Vega Cervera, de las que hablábamos al principio. Y hablando de hoces, no queremos olvidarnos de las de Valdeteja. Son gemelas de las de Vega Cervera, las mencionábamos al inicio, como decíamos, se encuentran en el municipio de Nocedo de Curueño y en este caso, como indica su nombre, es el río Curueño quien las traza. Las atraviesa la calzada romana que comunicaba el puente Villarente con el puerto de Vegarada, ya limitando con Asturias, y de hecho existen numerosos puentes romanos y medievales, mejor o peor conservados, dependiendo de cada uno de ellos, sobre el río en todo su trayecto. En las hoces de Valdeteja se encuentra el llamado Puente del Verdugo, llamado así por ser el lugar donde se administraba justicia antiguamente. No dejéis de visitar la cascada Cola de Caballo de Nocedo, porque también merece la pena. Y hablando de Nocedo Curueño, como curiosidad os contaremos que en el mundo de la pesca, por si hay aficionados al tema, entre los oyentes, es muy reconocida la pluma de gallo de León. Pues bien, la de mayor calidad es la de los gallos de la comarca del Valle del Río Curueño. Dicen que esto es así hasta el punto de que si trasladas a los gallos fuera de su zona habitual, la pluma pierde calidad. La pluma de gallo procedente del Valle del Curueño se ha convertido en todo un símbolo de identidad. Pescar con esta pluma ya es más que una tradición porque se ha convertido en una forma de vida que ha marcado el saber hacer de magníficos artesanos de esta zona. La fama de esta pluma ha sido reconocida a nivel mundial. Y para terminar nuestras recomendaciones, porque si empezamos nos cuesta acabar en el viaje occidental, pues para acabar vamos a apuntar que si visitáis la zona cerca de Navidad, hay otra tradición que os sorprenderá, el ramo leonés. El ramo leonés es anterior incluso al Belén. Tiene un origen precristiano como culto a los árboles, que son la máxima simbología de la fertilidad de la tierra. Se basa en la costumbre precristiana de utilizar la rama de un árbol en las celebraciones. Fue adoptada por el cristianismo a través de las pastoradas que se celebraban en los atrios de las iglesias. De la rama del árbol evolucionó a un armazón de madera, casi siempre de forma triangular. Puede ser que esto se deba a influencia del tenebrario existente en las iglesias. En este armazón se colocan 12 velas, cada una por un mes del año, y se cuelgan lazos, bordados, hilos de lana, frutas de la temporada, rosquillas, todo ello como ofrendas. Es lo que se llama vestir al ramo. Le he dedicado un artículo en nuestra web en el que podéis ver fotos y haceros una idea del tema.
1: Bueno, creo que con todo esto ya os hemos dado unas cuantas pinceladas para que os hagáis una idea de por qué merece la pena conocer los Argüellos en la montaña central leonesa. Pero para no dejarnos nada, Carmen, ¿se te ocurre algo más que añadir, alguna sugerencia o algo que se nos haya olvidado?
0: Pues yo francamente creo que habéis hecho un recorrido bastante detallado. Yo simplemente animaros a lo que dice Luz, acercaros a los manjares de esta zona porque realmente merece la pena. Yo soy una enamorada de la cecina.

0: Animaos a conocer la montaña central leonesa porque merece una escapada. En El Viajero Accidental estamos seguros de que os va a gustar tanto como a nosotros.
1: Nos despedimos, no sin antes dar las gracias al Consorcio de Turismo de León y a Radio Viajera por darnos la oportunidad de hablar de esta zona a la que le tenemos un cariño especial. Recordad que si queréis poner imágenes a lo que os hemos contado, tenéis el artículo Una escapada a los Argüellos en la montaña central leonesa, escrito por Luz Picos, en nuestra web. Nos vemos en León.

El envejecimiento no puede detenerse, pero sí puede ralentizarse. Vivir rodeado de vegetación puede conseguirlo. Las personas mayores que viven en vecindarios con más espacios verdes o más cercanos a entornos naturales experimentan, por ejemplo, una menor pérdida en la velocidad al caminar o en la fuerza de agarre de las manos.

0: Así lo demuestra un estudio que se ha centrado en personas que contaban con entre 50 y 74 años y a las que se estudió durante un decenio para analizar cómo iban deteriorándose sus capacidades físicas. Muchas de ellas vivían en entornos rodeados de espacios verdes y otras muchas no. Y los resultados comparativos fueron determinantes para la investigadora principal de este estudio, la doctora Carmen de Keyser.
1: Puede ser muy significativo, ya que la gente mayor en general pasa más de su tiempo cerca de casa o, a lo mejor porque están jubilados o tienen menos movilidad. Y también pensamos que los espacios verdes podrían ser beneficiosos para el envejecimiento saludable. Y un marcador importante del envejecimiento saludable es la capacidad funcional o capacidad física, que refiere a las habilidades del cuerpo como caminar, el equilibrio y la fuerza, que son habilidades que se necesita para hacer acciones básicas de la vida diaria.
0: Este trabajo contribuye a la creciente evidencia sobre los beneficios de los espacios verdes y de los entornos naturales y proporciona un argumento más para constatar que las ciudades más verdes son también ciudades más saludables, sobre todo si se toma en consideración el envejecimiento progresivo de la población en un mundo que se está urbanizando de manera acelerada. Otra de las claves está, lógicamente, en la serenidad que inspiran estos espacios.
1: Los espacios verdes representan un espacio para hacer actividad física, para ir a dar un paseo y encontrarse con los vecinos. Además, espacios verdes normalmente son lugares tranquilos, sin ruido, donde se puede relajar. Y en estudios previos vimos que tener más soporte social y hacer más actividad física está relacionada con una mejor capacidad funcional a mayor edad.
0: Por otra parte, la exposición a entornos naturales está relacionada por estudios anteriores con una mejor salud mental y con una mejor percepción de la salud general. Y la clave en ese sentido parece radicar en la forma en la que las zonas verdes favorecen también las relaciones sociales. Vivir rodeados de espacios naturales, todos son ventajas para el cuerpo y para la mente.

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2: Ordizia, invierno del 2024. Una de las tradiciones de nuestra tierra son los mercados tradicionales. Aquellos mercados en los que los caseros, las caseras de la zona ofrecen sus productos pues a todos los ciudadanos, a todos los turistas que también vienen a ojear un poquito por aquí. Ordizia, Tolosa, el mercado del Tinglado, Zumárraga, son quizás los puntos más importantes, pero por destacar siempre uno, posiblemente sea este de Ordizia, en el que me encuentro en 20 segundos en lo que voy paseando por las calles de Ordizia. Este mercado data de 1512, que ya ha llovido, cuando a raíz de un incendio que asoló toda la ciudad, la reina Juana I de Castilla, más conocida como Juana la Loca, concedió a Villafranca de Ordizia, así llamada, el privilegio de tener un mercado franco libre de impuestos, pues para que todos los habitantes de Ordizia se recuperaran de aquella catástrofe. Desde entonces ha venido manteniendo todos los miércoles de cada semana, salvo por motivos obvios, pues no sé, de pandemias, guerras y cosas así. O sea que tradicional como poco este mercado de Ordizia, en el que voy a husmear un poquito por aquí. La verdad es que es una gozada ver siempre todos los productos que hay. Aquí estoy viendo, como no, el famoso queso, denominación de origen de Idiazábal, en envases de un cuarto, de mitades, hasta de quesos enteros. Hay que ver, no es que sea buena época, precisamente está invernal, pero bueno, siempre hay cosas, evidentemente, estas lechugas, cebollas, escarolas, patatas, de magnífico aspecto que estoy viendo por aquí. Nos gusta destacar esto, pues porque, bueno, evidentemente tenemos que defender nuestros propios productos. Guipúzcoa, Euskadi en general, es un país riquísimo en productos de todo tipo. No hace falta que os hable a estas alturas de la gastronomía de nuestra tierra. Pero proteger a nuestros pequeños productores, a los baserritarras, a esta gente que se desvive a lo largo de todo el año para ofrecernos luego estos productos, pues yo creo que es fundamental. Aparte de que está todo riquísimo, pues significa también un importante ahorro a la hora de los transportes. En lugar de traer este tipo de productos desde zonas muy lejanas que requieren de camiones, de aviones, pues lo tenemos directamente del caserío a nuestra mesa, ¿no? Este puesto donde veo pues algún tomate todavía, bueno, todo tipo de productos de la huerta, en definitiva. Muy buenas.
3: Buenas.
2: ¿Qué tal va por aquí la cosa? Han cambiado un poquito la ubicación del mercado, no está donde por unas obras, pero bueno, aquí más o menos os arregláis igual.
3: Sí, parecido, más o menos la gente ya ha respondido.
2: ¿Cómo se llama usted?
3: Arancha.
2: Arancha, ¿y qué tenemos por aquí? A ver, cuéntanos un poquito así por encima.
3: Lo que da la huerta, un poco de todo, lechugas, acelgas, puerro también, ya se me ha terminado ya, berza.
2: ¿Desde dónde viene?
3: De Arama.
2: Arama, es un pueblito que está aquí en el Goierri, un poquito más allá de Ordizia, en una pequeña colinita y en la montaña, ¿no? Y todo lo hacéis obviamente en vuestro caserío, en vuestra casa.
3: Está cultivado al aire libre.
2: Vamos, nunca mejor dicho, que ahorro en transportes total, ¿no?
3: El kilómetro cero de verdad.
4: El kilómetro cero de verdad.
3: De verdad.
2: ¿Y así todos los miércoles?
3: Sí, sí, todo el año.
2: Muy bien, hay ambiente, se compran cosas, merece la pena venir.
3: Sí, la gente ya compra.
2: Bueno, pues que vaya todo fenomenal, muchas gracias. Y sí, pues así todos los puestos, puede haber tranquilamente 100 puestos. Yo decía lo del cambio de ubicación. Vamos a ver esta señora también, que tiene aquí un montón de productos también, berenjenas, que no había visto yo anteriormente. puerros, hombre, las famosas alubias. Muy buenas, mira, estoy prácticamente, por así decir, en directo. ¿Quién me atiende? Nada, 30 segundos, ¿de dónde vienen? ¿Qué es lo que hay? Ya que le veo aquí a usted tan salerosa, ¿cómo se llama?
4: Miren.
2: Miren, ¿viene desde dónde?
4: De Arama.
2: Ah, de Arama también, sí, bueno, mira, sí, aquí también la casera de enfrente tiene su propio caserío.
4: Sí, sí, hombre.
2: Con huerta y con todos estos productos que vemos aquí.
4: Sí, y alubia muy buena, ¿eh? Este año muy buena. Me ha costado empezar, pero...
2: Ajá, ¿y qué más cosas tenemos por aquí?
4: Pues hay borraja, puerro, berza, escarola, lechuga, de todo, acelga, coliflor.
2: Qué bien, espinaca. ¿Todo producto de temporada?
4: Sí, sí. Sí.
2: ¿Y las alubias, porque decía que están tan buenas este año?
4: Han salido muy buenas, sí. Que le ha costado secar y eso por el tiempo, pero han salido extraordinarias.
2: ¿Pero las alubias también de su huerta? Sí, hombre. O sea, no de Tolosa, es la denominación de origen.
4: Es que lo de... Eso es. Lo de esto es de aquí, sí. Denominación de origen.
2: Vale, ¿y así todos los miércoles aquí?
4: Pues sí. Y el sábado a Tolosa.
2: Sí, al tinglado de Tolosa, sí, también, sí. Pues muchas gracias, encantado de conocerle. Y bueno, pues aquí estamos dando un paseíto por este mercado de Ordizia, del que ahora vamos a tener también más detalles, en el propio centro de interpretación del Goierri, del Icatus, que está muy cerquita de aquí y al que nos vamos a dirigir enseguida. Bueno, más o menos todos los puestos tienen el mismo tipo de alimentación. Aquí hay unos panes espectaculares, ecológico, además de todo. Estoy viendo un puesto con todo tipo de panes, ya digo, con algo de bollería también. Hombre, las mieles que tanto me gustan. Voy a fisgar un poquito a ver este frasco de miel, desde dónde viene. Es miel de azahar, pero que nos llega también de aquí cerquita, de Alzagárate, Arama. Bueno, todos los pueblos que son de la zona del Goierri, pues lógicamente lo tienen muy cerquita de aquí. A ver estos quesos de Idiazábal, Arizmendi, pone la marca que es de Ordizia, Ordizia exactamente, e Itziar Etxeberria. Mira, estoy casi en directo, que no es directo puro. Cuéntame, cuéntame.
5: De Amezqueta, de Navarra, de Lazcau, de Idiazábal, de Olaverría, de Urbas hecho en el monte, de Vaca.
2: Qué bien, y el famoso queso de Idiazábal, que está ahora en su momento más fuerte, ¿no? O sea,
5: sí,
2: no
5: ahora
2: es, hay
5: ahora,
2: una diferencia.
5: Ahora empiezan a hacer el queso nuevo ahora.
2: Sí.
5: Eso es. El nuevo está fresco, pero todavía no hay. Solo hay requesón, que es con lo que están haciendo ahora el queso.
2: Queso azul tenés también.
5: Queso azul es vasco-francés.
2: Ah, conozco uno que hacen en Mutiloa, que es una barbaridad, es rico,
5: sí,
2: vamos.
5: Pero creo que ese es de vaca. Este es de oveja.
2: Ah, vale, hay muchas diferencias,
5: sí,
2: claro.
5: Vas a probar.
2: Bueno, mira, pues vamos a hacer una cata aquí medio en directo. El queso azul, la verdad es que es algo que me priva a mí bastante, ¿eh?
5: Este es de oveja, ¿eh?
2: Este de oveja, vale, es queso azul de oveja. Aquí me está partiendo un cachito, ¿cómo se llama, por cierto? ¿Usted?
5: Itziar.
2: Vale, perdona. Y... La pena es que no notáis el sabor y el olor a través del sonido. Vale, y ahora pruebo un poquito del otro entonces para apreciar la diferencia. Perdonad que está haciendo así las cosas con la boca llena. Este es de Navarra. Vale, ¿de la Navarra más cercana?
4: Sí,
2: pues Navarra es muy grande. A ver. Bueno,
5: Idiazábal
2: de aquí, no tengo manos para sujetar todo, ¿eh? No, esto me lo llevo luego para comer. Este es de Amezqueta, vale. Amezqueta es un pueblito que está muy cerca de Goierri, que en realidad pertenece a la comarca de Tolosaldea. Qué suavecito, qué fácil entra y con ese sabor fuerte que corresponde a un queso ya de esta época del año, ¿eh? A mí que me gusta el queso fuerte. Este de Amezqueta está riquísimo, Chia. Joder. Y voy a volver al queso azul ahora. Bueno, así funcionan también un poco los mercados, ¿eh? La gente viene, cata un poquito, prueba. Y si gusta bien y si no, bueno, pues ¿qué le vamos a hacer? Hay opiniones, como siempre, para todos los gustos, ¿no? A uno les gusta el queso más fuerte, a otros les gusta de oveja, de vaca, el queso azul. ¡Qué placer, la verdad! Sigo la boquita llena. Vale, pues menuda cata de quesos que acabo de hacer. todos de la zona del Goierri, alguno de Navarra, como habéis escuchado, de la boca de Itziar, y ha dicho que me quiero acercar hasta el centro de interpretación del Goierri, en Delicatus, que está aquí mismo en Ordizia, muy cerquita. Bueno, no sé ya si es la plaza principal o no. Leire Arandia, ¿qué tal?
6: Hola, egunon. Bueno, sí, sí, sí, estamos cerca de la Plaza Mayor, donde se celebra el mercado, aunque ahora estemos en obras, pero nada, ya nos queda poquito para volver a ahí.
2: Aquí está viendo ahora una de las esculturas de un personaje muy famoso de Ordizia, Urdaneta.
6: Eso es, un personaje, la verdad es que reconocido a nivel mundial, ¿no? Pues por su descubrimiento de lo que era la ruta del tornaviaje o el galeón de Manila. Sí, sí.
2: Bueno, eso es otro tema. Ahora estábamos con el mercado. Decía yo lo que iba aquí de puesto en puesto, que desde 1512, un mercado franco que cedió Juana Primera de Castilla, Juana la Loca, y que se viene celebrando todos los miércoles con las interrupciones obvias, pues, de pandemias, guerras y demás, muchos años, ya.
6: Pues sí, la verdad es que más de 500 años, y mira, pues la última pandemia, por ejemplo, pues conseguimos que no se interrumpiera, ¿eh? O sea que la verdad es que es un mercado bastante importante y que la gente aprecia mucho.
2: Al entrar me estaba llamando la atención esta escultura curiosa que hay, Goisane, se llama, cuéntanos un poco también su historia.
6: Sí, bueno, pues ya hace unos años, cuando celebramos justo el 500 aniversario del mercado, pues bueno, pensamos en tematizar un poquito, ¿no?, el municipio con personajes asociados a él, y Goizane, vamos a decir que es el homenaje a la mujer baserritarra, y es una escultura pues hecha en madera de castaño y que de alguna manera da la bienvenida pues a todo aquel que se acerca a nuestra plaza.
2: Sí, porque de hecho su traducción sería la primera luz de la mañana, ¿no? Más o menos por ahí, ¿no?
6: Va por ahí, sí. Pues al final estas mujeres que madrugaban muchísimo, ¿no? Pues si nos traían desde a primera hora de la mañana pues sus productos al mercado, ¿no? Y un poco pues pues es por eso que se le puso ese nombre, sí.
2: Más o menos, ¿cuántos caseros vienen? ¿De cuántos caseríos? ¿Todos de la zona? Bueno, habrá temporadas, momentos de más presencia de productos, ahora en invierno igual algo menos, pero bueno, cuéntanos un poquito así, ¿cuántos vienen? ¿Cuál es la mejor época que traen?
6: Sí, a ver, pues efectivamente se respeta la temporada, entonces hay algunos que no vienen durante todo el año, pero bueno, prácticamente yo diría pues que unos 40 aproximadamente sí que son los vamos a decir, fijos de producto de local y de temporada. Luego también tenemos más fruta y otro tipo de productos más intermediarios que nos completan un poco la oferta, pero bueno, sí que nos traen sobre todo pues aquí los productos estrella, pues vamos a decir que son pues las verduras, ¿no?, de temporada, las frutas también de aquí. Hoy, por ejemplo, teníamos el kiwi. También tenemos el queso, por supuesto, queso no solo de oveja, ¿no?, sino también se están haciendo quesos muy muy interesantes de cabra, de vaca, y luego ya pues el tema de perrechicos, de setas, pues también aquí es muy importante.
2: Lo importante que es animar a la ciudadanía que consuma lo local, que tenemos aquí productos de gran calidad, buenísimos, y todo el ahorro que eso significa en los temas de transporte. Claro, nos decía aquí una casera que acaba de bajar de Arama, traía unas verduras, una pintaza tremenda, y es que Arama está 4 kilómetros de aquí.
6: Claro, eso es. Al final parece muchas veces que por ser producto de aquí o fresco va a ser más caro, pero bueno, no, porque al final ellos lo traen directamente desde su casa, y bueno, pues y el beneficio además va directamente a ellos, que eso también lo tenemos que tener en cuenta.
2: Hacéis visitas guiadas, ¿no? ¿Tienen éxito? ¿Qué dicen los turistas que vienen aquí? ¿Qué es lo que más compran, lo que más les llama la atención?
6: Sí, bueno, pues aparte de comprar en el mercado, pues sí que les gusta conocer un poco, ¿no?, el origen del mercado y la historia. Y además, bueno, pues este año también hemos puesto unas placas donde incluso se puede hacer una visita autoguiada con unos códigos QR, pues donde te puedes oír los audios y un poquito hacerte la idea, ¿no?, de lo que era el mercado antaño. Ah. Y bueno, eso ha sido una novedad que también la gente pues ha apreciado bastante.
2: ¿Y lo que más compran, queso?
6: Hombre, a ver, el turista sí, el que viene de fuera pues sí que viene un poco a buscar ese tipo de producto, el que está aquí todos los miércoles pues de todo, al final pues se surte de todos los productos que hay en la feria.
2: ¿Y ferias que tenéis durante el año, entre extraordinarias, el Día del Pastor, allá por marzo creo recordar, que es un día muy bonito?
6: Sí, el Día del Pastor suele ser el miércoles de la semana de Pascua, sí. Por ejemplo, este año pues toca en abril, porque este año Semana Santa toca muy tarde, entonces bueno, sí, suele ser el día un poco, bueno, pues donde se hacen actividades relacionadas con el pastoreo, y además, bueno, se presenta la nueva temporada del queso de Idiazábal, que también es importante, y luego pues la feria de septiembre, que suele ser el miércoles más próximo al día 8 de septiembre, pues en función de cómo toque, pues también donde tenemos el concurso de queso de queso sí. elaborado con leche de oveja lacha. Y luego ya, pues ahora para terminar el año, la feria de Navidad, la feria extraordinaria de Navidad.
2: Qué bien, perfecto. Pues muchas gracias, Leire. Hacemos estos podcasts pues para destacar el producto local nuestro, la riqueza de nuestra tierra, la gastronomía sostenible, el kilómetro cero, por supuesto, el ahorro energético, el ahorro que evitamos contaminar con el tema de los transportes, todo ello en colaboración con el Departamento de Sostenibilidad de Diputación Foral de Guipúzcoa, y encantados desde luego de estar en sitio así, siempre lo hemos hecho, pero más ahora, pues comprobando este ambiente y grabando esta serie de podcast con todos vosotros. Muchas gracias, Leire.
6: Gracias a vosotros.
2: Y a los amigos de Donosti City de Radio Viajera, un saludo de Carlos Bengoa en esta ocasión desde Ordizia. Agur.
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0: Francisca Cañada Morales tenía 84 años cuando murió en Níjar, una pequeña población de Almería, en julio de 1987. Era la verdadera novia que inspiró a Federico García Lorca para escribir Bodas de Sangre. El escritor se basó en un crimen ocurrido en ese pueblo en 1928, cuando Francisca dejó a su novio, horas antes de la boda, para huir con su primo, que acabó muerto a tiros. Esta obra del escritor granadino ha inspirado a autores teatrales y cineastas y la hemos podido ver en otras ocasiones en la gran pantalla. Ahora vuelve a los cines españoles con la interpretación de Inma Cuesta y la dirección de Paula Ortiz. Macbeth también fue un personaje real. Fue rey de los escoceses entre 1040 y 1057. El actor irlandés Michael Fassbender interpreta a este personaje histórico, convertido en figura literaria por William Shakespeare. La actriz francesa Marion Cotillard es la despiadada y ambiciosa Lady Macbeth.
1: Salud, Macbeth, que pronto reyes de sed.
0: Un día, el barón de Glamis escucha la profecía de tres brujas que le anuncian que su destino es ocupar el trono de Alba, Escocia. Macbeth y su mujer deciden adelantar los acontecimientos y para ello asesinan al rey y a cuantos súbditos se interponen en su camino. Estos días, las dos obras coinciden en las salas de cine españolas. El australiano Justin Carsell ha adaptado Macbeth y la zaragozana Paula Ortiz, Bodas de Sangre, con la novia. Las dos versiones comparten varios puntos en común: belleza visual, guiones sólidos, la energía de sus personajes, la riqueza de sus diálogos y la fuerza de las pasiones, la venganza, el amor, la traición y la ambición desmedida. Dos melodramas que en este caso, ya se han hecho otras adaptaciones anteriores, aprovechan uno la bruma de Escocia y otro el sol de la Capadocia turca y de los monegros aragoneses para marcar el ambiente cerrado y opresivo de ambas historias. Los personajes fantásticos, las tres brujas de Macbeth y la muerte, un elemento recurrente en García Lorca, nos adelantan en las dos obras el drama que llegará. Aunque son dos personajes muy distintos, ambas obras se centran en una mirada contemplativa y muy plástica, donde aparecen detalles que muestran el dramatismo a través de cuchillos, caballos, sangre, la dureza del clima, la noche. La obra de García Lorca comienza con la conversación entre el novio y la madre antes de pedir la mano de la joven. Paula Ortiz ha preferido empezar la novia cuando el drama ya se ha producido y vemos a la joven llegando ante su suegra para pedirle que la mate, porque en la pelea entre los dos hombres que se disputan su amor, mueren ambos.
2: Con un cuchillo, con un cuchillito que apenas cabe en la mano, pero que penetra frío por las carnes asombradas.
0: Otras coincidencias de las dos obras literarias es que no solo se han representado en cine y teatro, sino que también tienen su propia ópera. El italiano Giuseppe Verdi se sintió atraído por el drama shakespeariano y adaptó por primera vez esta obra al bel canto. Estos días la hemos podido disfrutar en el centro del Palau de las Arts de Valencia, con Plácido Domingo en el papel de Macbeth, mientras que la mezzosoprana rusa Ekaterina Shemenchuk interpretaba a Lady Macbeth, una mujer que instiga la sed de venganza de su esposo. Se trata de una producción del Teatro de la Ópera de Roma y el Salzburg Festspiel. Otra ópera recoge la historia de Bodas de Sangre. En este caso es el compositor alemán Wolfgang Fornet, aunque las mejores versiones de la obra lorquiana, sin duda, son las canciones populares.

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0: Bienvenidos a un nuevo podcast de Caminos Naturales. Hoy, antes de pasear por los caminos que hemos seleccionado, vamos a explicar qué son y quién gestiona el programa de Caminos Naturales. El Ministerio de Agricultura, Pesca y Alimentación lleva desde el año 1993 desarrollando este proyecto. En base a este programa del Ministerio, se han puesto en servicio la red de caminos naturales que consta ya de más de 10.200 kilómetros por toda España. Hoy te traemos dos trozos de ellos. Viajaremos por Burgos y por Cáceres. Quédate con nosotros.
1: Su ejecución contribuye al desarrollo socioeconómico del medio rural, reutilizando infraestructuras de transporte, vías pecuarias, plataformas de ferrocarril, caminos de sirga, caminos tradicionales en desuso o abriendo nuevas sendas y permitiendo a la población acercarse a la naturaleza y al medio rural en general, satisfaciendo la demanda creciente del uso ecorrecreativo del campo.
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0: ¿Qué señales debemos seguir para caminar o pedalear por un camino natural? La señalización propia de los caminos naturales es de color granate y podemos encontrar carteles de diferentes tipos: informativos, direccionales, preventivos o temáticos. El contenido de las señales depende además del tipo del camino al que se refiere, cuya clasificación viene dada en función de su longitud. Existen itinerarios de gran longitud, de recorrido superior a 300 kilómetros, que se realizan varias etapas y que se trata generalmente de caminos intercomunitarios que conectan diferentes comunidades autónomas. Itinerarios de longitud media, con recorridos medios de entre 150 y 300 kilómetros, que también suelen ser intercomunitarios, e itinerarios locales, con recorridos entre 50 y 150 kilómetros, generalmente promovidos por las administraciones locales.
1: Uno de los caminos que recorremos hoy es el de Santander Mediterráneo, un camino que constituirá en un futuro un itinerario especialmente diseñado para peatones y ciclistas basado en el acondicionamiento del antiguo ferrocarril Santander Mediterráneo que pretendía conectar Santander con la costa mediterránea en Sagunto, Valencia. Se divide en 10 tramos que transcurren por Burgos, Soria, Zaragoza, Teruel, Castellón y Valencia. Nos centraremos en su primer tramo denominado Las Merindades, una comarca que ocupa el tercio norte de la provincia de Burgos, en Castilla y León. Está limitada al oeste y al noroeste por la Comunidad Autónoma de Cantabria, al noroeste por la provincia de Vizcaya, al este la provincia de Álava y al sur por las comarcas burgalesas de Ebro, La Bureba y Páramos. La capital de la región es Villarcayo de Merindad de Castilla la Vieja. Antes de caminar por esta ruta, vamos a pedalearla junto a Chus Blázquez, de Rutas Pangea, y sobre su experiencia en ella. Además, nos cuenta por qué el otoño es un momento perfecto para hacer cicloturismo.
3: Si me preguntas por el paisaje de todo este camino natural, la respuesta no es fácil. Es un recorrido enorme, desde el Cantábrico al Mediterráneo, por lo que hay una gran variedad de paisajes distintos. Desde los bosques de hoja caduca del norte de la península a los prados cantábricos, a extensos pinares en tierras burgalesas y soriana, páramos y monte mediterráneo. En definitiva, un mosaico de paisajes distintos. Si nos saltamos el tramo cántabro y nos vamos a las Merindades, el camino natural comienza en la boca sur del túnel de la Engaña, en la provincia de Burgos. Con sus 6.974 metros de recorrido, este túnel fue hasta hace pocos años el más largo de España, aunque nunca llegó a entrar en servicio. Atravesó de lado a lado la cordillera cantábrica para unir Pedrosa de Valdeporres en Burgos con los valles pasiegos. Para la ejecución de las obras se construyeron dos poblados junto a las entradas del túnel para acomodar al personal. El poblado de la parte burgalesa se llamó Pórtoles, como la empresa adjudicataria, y contaba con barracones para los obreros, un hospital y una iglesia-escuela,

0: túnel está cerrado actualmente.
1: No hay ninguna cosa imposible si se quiere. Nada. Lo mal ya está, porque se acabó, el hueco ya está hecho, es querer.
2: El camino natural continúa su recorrido en un paisaje fantástico, entre robles, chopos, espinos, pinos y alisos, para seguir entre las impresionantes paredes de la Sierra de Caliza a un lado y el río Nela al otro.
3: Tras su llegada a un puente, donde cruza la carretera a la altura de Pedrosa, continúa la pista hacia el sur, pasando junto al antiguo Palacio de las Rozas. Un poco más adelante, el camino natural cruza bajo un puente que comunica ambos lados del pueblo de San Martín de Porres, para continuar después por una amplia pista en dirección al sur, hasta encontrar a un kilómetro una antigua estación, rehabilitada actualmente como vivienda.
2: La ruta finaliza actualmente junto a la maderera de la localidad de Santelices, pero las obras avanzan, ahora mismo están en marcha y el tramo siguiente es impresionante. Puente Dei, una joya que no te debes perder, los pequeños Escaño y Escanduso en las riberas del Nela para llegar hasta Villarcayo, la actual capital de las Merindades. Si seguimos hacia Burgos, podremos disfrutar de Trespaderne, donde resalta su puente medieval. Y en fin, llegamos al Parque Natural de Montes Obarenses, San Zadornil, un espacio de enorme interés geológico, geomorfológico y de gran biodiversidad, como todas las Merindades.
4: A 7 kilómetros del comienzo del tramo de las Merindades del Camino Natural Santander-Mediterráneo se encuentra el pueblo de Puente Dei, que forma parte del término municipal de Merindad de Valdeporres y cuyo censo no alcanza el centenar de vecinos. Esta localidad atrae a miles de turistas cada año, ya que se encuentra edificada sobre un puente natural de roca de más de 15 metros de altura. El entorno natural y tranquilo que envuelve a esta población ha sido catalogado por sus visitantes como un lugar ideal de gran belleza natural donde los visitantes pueden disfrutar de la naturaleza y huir del estrés de las grandes ciudades. Al puente natural de Puente Dei se le ha atribuido legendariamente el nombre de Dedo Físico de Dios o el Puente de Dios, aunque ha sido la fuerza del río Nela la que paulatinamente ha ido conformando el monumento natural. Además, la población se encuentra rodeada por una gran muralla que fue construida con fines militares. De hecho, dicha muralla es uno de los monumentos más importantes del legado histórico de la localidad. La Casa Palacio de los Porras, construida a finales del siglo XV, y la Iglesia de San Pelayo se suman a los monumentos más destacados de la zona. Hacemos un alto en el camino ahora para conocer algunos detalles cinematográficos junto a Sergio García, uno de los fundadores de la Asociación Cultural Sathill.
5: La línea de ferrocarril Santander-Mediterráneo, que curiosamente no llegó nunca ni a Santander ni a Mediterráneo, a Sagunto, creo que es donde estaba previsto que llegara, se abandonó en el año 1985 y, bueno, pues recientemente se ha invertido en la reconversión de lo que es la línea en sí, pues en un camino natural. Este camino natural tiene una relación estrecha con un pasado cinematográfico ilustre de la provincia de Burgos, ya que se han rodado varias películas en la zona. Algunas de ellas cerca, sin una vinculación directa con el mundo del ferrocarril, pero otras directamente en la línea, en instalaciones en uso, vamos, de lo que era su día en uso o ya con la línea abandonada. La primera película de la que hay que hablar, esta no es no usa elementos ferroviarios, es El bueno, el feo y el malo, ya que a la altura de Barbadillo del Mercado, que es una de las estaciones por las que pasa el camino natural, desde ahí tenemos a menos de 10 kilómetros la zona del cementerio de Sathill, que es el final, los 15 últimos minutos de la película del bueno, el feo y el malo, y de la cual pues forma parte de la asociación que ha reconstruido dicho lugar y se ha convertido en un auténtico centro de peregrinación cinéfila y bueno, y de cualquier persona que tenga un interés por un paisaje precioso como es el caso. También pasa muy cerquita de allí, está el campo de prisioneros de Betterville que se usa en la película, el monasterio San Pedro de Arlanza y la zona de la voladura del puente de Langston. Todo eso podéis buscar información al respecto en nuestra página web de la asociación www.acsathill.es. Y las otras películas que sí que tienen una vinculación directa con la Santa Eterna Mediterráneo son el Doctor Zhivago. El Doctor Zhivago rodó varias secuencias en lo que es la película, lo que quiere ser el transiberiano, lo que lo convirtió en el transiberiano, pues era esta línea de ferrocarril. Entonces se rodaron varias secuencias en Soria Capital y en las estaciones también de Navaleno, San Leonardo y Abejar. Entre San Leonardo y Navaleno, a unos 2 kilómetros de Navaleno, se ha conservado unos 200 metros de tramo de ferrocarril. No se ha levantado y se puede transitar sin ningún problema con las bicicletas al lado de ese tramo de ferrocarril, que es simbólico, evidentemente no va a pasar un tren en un tramo de 200 metros. Y ahí es donde se rodó una de las secuencias de Doctor Zhivago y han puesto unos cartelones con fotografías del rodaje. Es parada obligada cuando se está haciendo la ruta. Más hacia el oeste, ya dirección Burgos, se pasa por una zona entre Cabezón de la Sierra y Rabanera del Pinar, que ahí se rodó fragmentos de la película Las Petroleras, una película que no tiene mucha fama, pero tuvo la importancia en su momento de traer a la zona a dos superestrellas como eran Claudia Cardinale y Brigitte Bardot. Pero claro, esta es una de las zonas que actualmente todavía no está convertida en camino natural y bueno, que se espera que durante el año que viene, 2021, me parece que es cuando se habilitará la zona. Es una película muy curiosa y bueno, pues es precisamente las escenas de un asalto al tren. Bueno, si contara más tendría que hacer un poco spoiler, así que bueno, invito a la gente a que la vea, la película. Y la última película, que es la más actual de todas las que he mencionado, es El Milagro de Petinto, una película de finales de los años 90, creo que en el año 1998, para ser más exactos, de Javier Fesser, una película de humor surrealista que está ambientada en la estación de La Revilla. Y por allí pasaba un tren de uvas a brevas cada muchísimo tiempo, que era el expreso pendular del norte. Pues bueno, se reconoce perfectamente la estación en el transcurso de lo que era la vía por allí. Así que nada, invitar a todos los amantes de la bicicleta a que realicen este muy bonito trayecto que pasa por una zona muy curiosa y muy rica en patrimonio tanto paisajístico como arquitectónico, como natural, como etnográfico, cuando queráis.
3: Para finalizar, la ruta cuenta con un perfil llano en su mayoría, con un desnivel de bajada de 75 metros. Los cruces están bien definidos y se marcha por una superficie lisa, con una cantidad de esfuerzo necesaria hasta una hora de marcha efectiva. El camino está dirigido, según el método para la información de excursiones, hacia un excursionista medio poco cargado.
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0: Comenzamos esta sección de noticias con el camino del que hemos hablado anteriormente, el camino natural del Santander Mediterráneo, del que ya se han iniciado las obras de un nuevo tramo en la comarca del Jiloca, en Teruel. Este nuevo recorrido, de 67,2 kilómetros de longitud, va a discurrir por las antiguas vías del ferrocarril Santander Mediterráneo y del ferrocarril Ojos Negros Sagunto, de la compañía minera de Sierra Menera, actualmente abandonadas.
1: El Ministerio de Agricultura, Pesca y Alimentación ha iniciado las obras para acondicionar como camino natural el tramo de Belmez, Córdoba, perteneciente a la antigua vía férrea que discurre entre la localidad extremeña de Fuente del Arco, Badajoz, y la castellano-manchega de Puerto Llano, en Ciudad Real. Este tramo forma parte del denominado Camino Natural Vía Verde del Guadiato. El itinerario, que se encuentra también próximo a la Vía Verde de la Minería, tiene una longitud de 7,4 kilómetros, comienza en el límite municipal de Belmez con Villanueva del Duque en dirección a la primera población y finaliza en el cruce con la vereda del Puerto Rubio.
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3: Todas las épocas son buenas para hacer cicloturismo en un país como España, con tanta variedad de climas y paisajes. Pero es que el otoño es mágico, tiñe de color nuestros campos, nuestros bosques. Este momento del año tiene una luz especial, días más cortos pero intensos. Así que sí, el otoño es una época ideal para hacer cicloturismo y son muy recomendables los recorridos junto a los grandes ríos, como hay varios caminos naturales o zonas de bosque. ¿Quién no querría disfrutar de un ayer en otoño?
0: La ruta que vamos a completar en este podcast es el camino natural del río Ribera de Acebo, el cual está formado por 7 sendas interconectadas entre sí, cuyos recorridos suman un total de 15 kilómetros. Con una localización privilegiada en plena Sierra de Gata, el camino natural del río Ribera de Acebo permite, a través de sus 7 sendas, recorrer espacios de alto valor natural, algunos de ellos incluidos en la Red Natura 2000. El agua juega un papel primordial en este entorno, existiendo numerosos cursos de pequeña y mediana entidad en buen estado de conservación.
1: Este camino natural se caracteriza por la variedad de paisajes y lugares de interés que ofrecen sus sendas. Así, se pueden encontrar lugares de impresionantes vistas de altura y panorámicas de la serranía. Recorridos por laderas de porte predominantemente arbóreo, bosques de ribera y parajes con más matorral. También se hallan elementos de interés histórico, como el antiguo camino del puerto de Castilla que conectaba Extremadura y Castilla y León, donde en su alto podemos visitar la ermita de San Blas, e incluso vestigios de viejas instalaciones relacionadas con el uso del agua, como la antigua fábrica de la luz.
0: La primera senda, la del embalse del Prado de las Monjas, tiene una longitud de 3 kilómetros, aproximadamente 50 minutos a pie, y parte del área recreativa del Jebero, que cuenta con 2 piscinas naturales en el río Ribera de Acebo. Estas 2 piscinas y la siguiente, la de Carrecia, se comunican por la senda número 6. Se trata de unas excelentes piscinas naturales de aguas frescas y cristalinas. Desde el área recreativa El Jebero, tras cruzar la pasarela entre las 2 piscinas, la senda discurre hacia el norte por una ladera en el margen izquierdo del río Ribera de Acebo y finaliza en el mirador del balcón del embalse, donde conecta con las sendas 3 y 7. La senda se articula en 3 tramos, el inicial y el final transitan por un sendero, mientras que el intermedio sigue el trazado de la antigua pista del molino. A 2 kilómetros del Jebero se encuentra el punto de intersección con la senda número 2, denominado Cuerda Cardilla. Esta senda, la número 2, se llama el Mirador de la Ventosa. Comienza a 2 kilómetros del área recreativa El Jebero y asciende entre brezos, piornos y jaras hasta alcanzar, tras 1,2 kilómetros de fuerte pendiente, la cima del Cerro de la Ventosa, a 794 metros de altitud. Es en este lugar donde se encuentra el Mirador de la Ventosa, que ofrece una de las mejores panorámicas del embalse y los valles entre los parajes de la Cervigona y Santa María. Al oeste se divisa el Pico Jálama, que con 1.487 metros de altitud es uno de los picos más elevados de la Sierra de Gata. El camino continúa hasta la encrucijada, punto de encuentro entre las sendas 2, 7, 4 y 5, donde existe un área de descanso. La encrucijada es un punto de los más elevados del camino natural. Tan solo la senda número 4, la del puerto de Castilla Norte, se encuentra a mayor altitud. Por ello, los posibles recorridos de acceso a la encrucijada desde cualquier otra senda son todos ellos trayectos de subida.
1: La senda número 3 lleva por nombre Los Puentecitos de la Cascada de la Cervigona. Con una longitud de 2 kilómetros, aproximadamente 30 minutos a pie, esta senda comienza en el mirador del Balcón del Embalse y tras cruzar la presa del Prado de las Monjas, continúa por el margen derecho del embalse. Una vez superada esta zona, tras cruzar la primera pasarela de madera, la senda continúa por el fondo del valle, remontándolo por la orilla izquierda del río Ribera de Acebo. La senda introduce al caminante en un paisaje donde predominan las encinas y los madroños. Acompañados en todo momento del cauce del río Ribera de Acebo y su bosque, el caminante podrá observar alisedas de interés comunitario, además de una gran riqueza de sensaciones, ligada a los cursos de agua típicos de las gargantas serranas. El recorrido termina cerca de un edificio que fue en su día una fábrica de luz, muy cercana a la cascada de la Cervigona, pero sin poder llegar a ella debido a la inaccesibilidad del entorno. Senda número 4. Puerto de Castilla Norte. Con una longitud de 3,2 kilómetros, aproximadamente 45 minutos a pie, la senda conecta la encrucijada con el mirador de la Cervigona. Durante todo el recorrido se puede disfrutar de impresionantes vistas, en particular en sus dos miradores, el del Manantial de Santa María y el de la Cervigona. Esta senda forma parte del antiguo camino del puerto de Castilla, camino con varios siglos de antigüedad e historia, empedrado y de cómoda pendiente, similar a las calzadas romanas que unían las localidades de Acebo y El Payo. La senda comienza en La Encrucijada, un cruce de caminos que discurre posteriormente por la falda del Teso de Santa María, hasta alcanzar un cortafuegos situado en la zona más alta del recorrido. Abandonando el camino hacia el sur, por un desvío bien señalizado, se llega al mirador de la Cervigona, desde donde se disfrutará de una panorámica del valle del río Ribera de Acebo y todo su entorno, y se podrá vislumbrar a lo lejos la cascada de la Cervigona, de 62 metros de altura, una de las más altas de la provincia de Cáceres.
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0: La senda número 5, la del puerto de Castilla Sur, tiene una longitud de 3,3 kilómetros, que son aproximadamente 55 minutos a pie, y al igual que la senda 4, forma parte del antiguo camino del puerto de Castilla. La senda 5 conecta la encrucijada con la piscina natural de Carrecián. La senda se inicia en el puente existente y asciende hacia el norte, para acabar tras unas revueltas de fuerte pendiente en el collado de la Ventosa. Allí alcanzaremos el área de descanso de la encrucijada. Seguimos nuestro recorrido y llegamos a la senda número 6, la de las piscinas. Tiene una longitud de 0,4 kilómetros, que son unos 5 minutos a pie, y se trata de un sendero que discurre por el margen derecho del río Ribera de Acebo y que conecta las dos piscinas naturales del Jebero con la de Carrecia. Tanto desde las piscinas del Jebero como desde la de Carrecia tendremos acceso a todas las sendas que forman parte del camino natural. Y hemos llegado ya al final con la senda número 7, la del Arroyo de la Jara del Rey. Con una longitud de 1,5 kilómetros, unos 30 minutos a pie, la senda conecta la encrucijada con el mirador del Balcón del Embalse junto a la presa del Prado de las Monjas. La senda presenta una fuerte pendiente, por lo que para hacerla más accesible se han incorporado una serie de tramos con escalones de piedra. Partiendo del mirador del Balcón del Embalse, la senda asciende por la ladera junto al arroyo de su mismo nombre hasta llegar a la encrucijada, donde finaliza y conecta con las sendas 2, 4 y 5. En sentido contrario, al llegar al mirador del Balcón del Embalse, se pueden tomar las sendas 1 y 3. Por su localización, al resguardo de los vientos y por ser uno de los recorridos que más sombra ofrece gracias a la vegetación que atraviesa, es aconsejable para cualquier época del año.
1: Este camino natural del río Ribera de Acebo es perfecto para recorrer en familia. Y por eso hemos querido contar hoy con la colaboración de Manuel y Ana, que junto con Pablo y Daniel forman el blog Mi Familia Viajera. Juntos han recorrido esta ruta y nos la cuentan.
4: Hola, yo soy Manuel Santervás.
5: Hola, yo soy Ana Picado y junto a nuestros hijos Pablo y Daniel formamos Mi Familia Viajera.
4: La Sierra de Gata es un verdadero paraíso para realizar senderismo en familia en cualquier época del año, pero sobre todo en otoño. Y vamos a hablaros del camino natural de la Ribera del Acebo, un lugar que destaca en este paraje.
5: Esta ruta la hemos realizado en dos ocasiones, una cuando los niños eran pequeños y todavía los porteábamos en la mochila y otra con los niños más mayores.
4: En las dos ocasiones ha sido una experiencia muy gratificante. Cuando han sido mayores en grupo, la zona del embalse les permite correr y desplazarse sin ningún problema, aunque luego el camino cambia un poco, ya es un poco más complicado.
5: Sí, la aproximación a la cascada de la Cervigona no es adecuada para niños pequeños, por tanto, hay que quedarse en la zona de la Fábrica de la Luz, un edificio que ahora está en ruinas y que sería el punto final de la ruta. Si se va con niños mayores, sí que se puede realizar la aproximación a la cascada, pero es un terreno bastante abrupto.
4: No obstante, la zona que más les gusta a los niños es lo anterior a la Fábrica de la Luz. Esa zona, que se llama la Senda de los Puentecitos, permite que tengan un paisaje en el que pueden bajar al río en varias ocasiones, jugar.
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Bienvenidos a Mistérica Radio Secreta, un espacio dedicado a conocer viajes y lugares con misterio en el que emprendemos una travesía diferente por esos enclaves únicos alrededor del mundo que nos han dejado su impronta. Y con este propósito en mente, a lo largo de esta travesía tan singular, entrevistaremos a ilustres viajeros que nos marcarán las coordenadas precisas hasta un destino concreto. Durante el verano el contenido del programa es un poco diferente, por ello durante el periodo estival os iremos ofreciendo distintas entrevistas, conferencias y presentaciones que hemos realizado en Mistérica. Y sin más preámbulos, os dejamos ya con el programa de esta semana. Eso sí, desearos muy felices vacaciones.

0: Pues hablar de mentalismo hoy en día es hablar de Paulo Reinhardstein. Muchísimas gracias por tenerte aquí con nosotros en Mistérica Secreta, además en los recovecos de aquí del Palacio de la Prensa. Y la primera pregunta obligada es, ¿qué es realmente el mentalismo?
1: El mentalismo, hay una definición, bueno, el mentalismo también dependiendo un poco de la localidad, del país, puede simbolizar o decir, es decir, una cosa u otra. Hay una, bueno, en España se conoce más, está más vinculado al ilusionismo, y para mí hay una definición que me gusta mucho, que es un mentalista, es una persona, un ilusionista, que emplea sus cinco sentidos en búsqueda de un sexto sentido.
0: ¿Y por qué o hay tan pocos mentalistas en España o no son tan conocidos?
1: Yo creo que hay pocos mentalistas en todo el mundo en general. Es una carrera bastante autodidacta porque tienes que formarte en varias ramas y después aplicarlas a tu trabajo. En mi caso, me formé desde el arte dramático cuando empecé hasta la magia y posteriormente ya diversos seminarios, técnicas de hipnosis, de PNL, seminarios también en torno a la grafología, psicografología, para aplicarlo, pero sobre todo mi forma de concebirlo es a través del espectáculo, de un espectáculo. Entonces, a lo mejor, igual que en otras ramas o disciplinas artísticas, el crear un espectáculo con el mentalismo, pues a veces puede ser más complicado. Por eso a lo mejor es por lo que hay menos mentalistas.
0: Y bueno, dedicaste uno de tus espectáculos a Aleister Crowley.
1: Sí.
0: ¿Qué es lo que te llevó a este personaje? ¿Qué hay detrás de él? ¿Cuánto de verdad?
1: Bueno, a mí Aleister Crowley es un personaje que me gusta mucho. Me gusta mucho como personaje de leyenda y como personaje que ha sabido estar en la vida desde una militancia, entre comillas, a lo mejor un poco políticamente incorrecta, pero que me parecía fascinante. Me parece fascinante porque creo que, bueno, inventar una religión, jugar con el misterio, incluso esa cosa canalla que tenía él, un poco de canalla y a veces un poco mala o sádica, ¿no? De con su entorno, me parecía también un poco que le hacía un personaje aún más interesante. Y como se había dicho tanto acerca de él, como tanto en la prensa, creo que también fue muy pionero a nivel de saber vender y proyectar una imagen a lo mejor perversa para generar pues un misterio en torno a él, me parecía muy interesante. Se ha contado mucho acerca de sus poderes psíquicos, de sus habilidades hipnóticas. Y me parecía muy interesante crear un espectáculo donde se desarrollasen precisamente ese tipo de habilidades de forma controlada y de forma casi catártica también para el público.
0: Y enlazando con Crowley, que está vinculado al tarot, uh-huh. Me llama mucho la atención la carta del mago, ¿no? En el tarot de Marsella, ¿no? Sí. ¿Qué esconde él?
1: Bueno, a mí el tarot de Marsella me gusta mucho. También me gusta el tarot de Crowley que hizo con Frieda Harris. Cómo reinterpretaba los símbolos. El tarot del mago es curioso porque yo cuando era muy pequeño me gustaba la magia, el ilusionismo, y tenía una tía que me echaba las cartas, y cuando me echaba las cartas siempre aparecía el arcano del mago, curiosamente. Y yo le decía, siempre aparece el mago. Me dice, claro, Pablo, es que tú eres el mago. Yo también hacía pequeñas cosas de magia, ¿no? Entonces, creo que es un arcano, igual que todos los arcanos mayores, que se puede interpretar de muchas formas. Me gusta mucho los simbolismos del tarot de Marsella, las interpretaciones que tiene, el juego de dados. Si se analiza el tarot de Marsella, el mago tiene tres dados que suman 21, que también es un número que bueno, a partir de ahí puede tener un simbolismo mayor. Tiene también ese famoso 8 tumbado como sombrero. Y puede tener mucho simbolismo a muchos niveles, ¿no? Desde el saber cómo comunicar algo de una forma especial hasta también cómo puede simbolizar, y a mí también me gusta por eso, un camino hacia lo místico o hacia lo misterioso.
0: Y ahora que has hablado de la magia, ¿no? Evidentemente todo está relacionado. Está claro que como concepto ha cambiado muchísimo, ¿no? A lo largo de los años. Hoy en día la sociedad ya no piensa en ella como algo que está más allá del conocimiento, sino como un juego de trucos, de espectáculo. ¿A qué crees que se debe esta desvinculación? ¿Se ha perdido la raíz ceremonial dentro del espectáculo o son todo trucos de eso?
1: Pues precisamente hay varios tipos de magia. Está la magia ceremonial, más misteriosa. Está la magia que conocemos hoy en día, que es más el ilusionismo. Y lo que creo que se ha perdido precisamente es retomar esa figura que a lo mejor muchas veces es políticamente incorrecta, porque juega a difuminar los límites de lo que es lo real y lo que es la ficción, ¿no? El ilusionismo, el mentalista, en este caso el mentalismo, recrea una sensación puede recrear una sensación como es la telepatía, puede recrear una sensación como de precognición. Creo que, y a mí es lo que me gusta y en lo que trabajo y en lo que vuelco todas mis energías, es en unir y volver a retomar ese misterio en el ilusionismo y en concreto en el mentalismo. Me fascinan, por ejemplo, personajes como Uri Geller, donde a finales de los 70 fue, yo creo, uno de los últimos personajes que como mago o mentalista jugó a llevar las habilidades psíquicas y los supuestos efectos de mentalismo o de sugestión colectiva, y donde creó un debate y una polémica en torno a si esos poderes que él tenía, donde con la concentración era capaz de modificar los metales en directo, en televisión, y que las personas incluso en sus casas lo sintiesen, bueno, generó mucha polémica. Todos los ilusionistas y muchos magos se echaban encima de él porque decían que lo acusaban de fraude. Pero yo creo que en este caso incluso no es tan interesante saber, no es tan importante saber si es un truco o no es un truco. Es como decir que los Reyes Magos son los padres. Bueno, pues pueden ser los padres, pero me parece más interesante, o lo podemos incluso saber, pero me parece más interesante jugar a llevar a recrear esa ceremonia, ese ritual, ¿no?
0: Luego hablaremos más de Uri Geller, pero sí es verdad que otra de las grandes figuras ocultistas a las que has hecho mención otras veces es Erich Hanussen, sí. El célebre ocultista nazi. Sí. Un personaje apasionante, pero ¿qué hay detrás, ¿no? De él, hasta qué punto esconde.
1: Yo sí me dediqué al mentalismo, aparte de que ya tenía algunos referentes y que había, yo me formé también cuando era muy pequeño en la escuela de Juan Tamariz, que en España hay una gran tradición de magos con cartas. Pero después de pasar por otro tipo de técnicas de ilusionismo, cayó en mis manos una biografía, que era la biografía de Erich Jan Hanussen. Y después de leer ese libro, fue lo que a mí me hizo dedicarme de lleno al mentalismo, porque vi que había un camino muy interesante, que podía ser muy ambiguo. Erich Jan Hanussen era judío, había sido, además antes de mentalista, hipnotista, había sido cantante, había sido traficante, había sido una persona que había vivido mucho por todo Berlín, Viena, había viajado mucho, y me parecía fascinante cómo, también al igual que con Uri Geller, al igual que con Aleister Crowley, qué parte había de verdad, qué parte había de mito, qué parte había de efectos psicológicos, y es una figura que me parece fascinante, sí, desde luego que sí.
0: Y bueno, cuando a la hora de plantear un espectáculo como Madrid Fenómenos Extraños o incluso Mentalismo en el Cine, ¿cómo te planteas esa creación? O sea, ¿buscas la historia, buscas el lugar y a partir de ahí...?
1: Sí, yo siempre mis espectáculos, los espectáculos, las experiencias que yo realizo, intento que sean, que puedan contar algo. No me interesa tanto los efectos o los, llamémoslo, los trucos o experiencias sin más. Me interesa que dentro de la experiencia se cree una atmósfera y que la gente pueda descubrir algo. Por eso también creo que está también en muchos aspectos más cercano al arte dramático, ¿no? El contar una historia, lo que pasa es que los elementos que yo empleo para contar una historia no son tan importantes. A lo mejor precisamente el lenguaje, es importante el lenguaje corporal, pero no se basa tanto en la teatralización como en los sentidos, y cómo a través de los sentidos se puede contar una historia y recrear lo que parece un sexto sentido, ¿no? Mentalismo en el cine gira todo en torno a las películas malditas. Mentalismo en el cine, que se hace en Palacio de la Prensa, aquí en Cine de la Prensa. Madrid Fenómenos Extraños gira todo en torno, que donde se hace es en un anticuario, que en los años 20 se incendió, era un teatro, ahora es un anticuario, pero en los años 20 era un teatro que se incendió, y el Teatro Novedades, y en ese espacio, en la salida de emergencias que queda, y que es el anticuario en este momento, es donde se realiza esa experiencia, una vez más para ir a esos espacios donde se puede difuminar o se difumina lo que es la historia, la realidad con la ficción.
0: Y volviendo a tu campo, el mentalismo, ¿hasta dónde puede llegar? Quiero decir, ¿se puede doblegar la voluntad de una persona? ¿Hay técnicas que un propio mentalista teme llevar a cabo?
1: Bueno, yo creo que cuanto más te vas adentrando en el mentalismo, en las técnicas de mentalismo, pero te diría en mentalismo o también técnicas psicológicas, o estaba también esto muy emparentado con a lo mejor podría estar muy emparentado con la carrera de psicología, porque vas descubriendo el potencial que tiene la mente humana. Yo me doy cuenta cuando hago una experiencia de hipnosis colectiva o una persona de hipnosis, cómo nuestra mente puede hacer que cambie en el momento y de forma muy rápida toda nuestra percepción. Entonces, te das cuenta de todo el potencial que llevamos dentro de nuestra mente, cómo podemos programar nuestra mente, cómo podemos ver cosas que incluso pueden no existir por medio simplemente de la palabra y de guiar la atención y la concentración.
0: Como mentalista experimentado, ¿has llegado a conocer alguna técnica que te ha llegado a impresionar?
1: Mira, las técnicas o la técnica que más me parece impresionante y que tiene un potencial increíble es la hipnosis. Con la hipnosis te das cuenta de que las palabras mágicas pueden ser simplemente las palabras que empleas para un trance hipnótico. Y te das cuenta que con esas palabras no hace falta psicotrópicos, no hace falta alucinógenos, no hace falta drogas. Con guiar la atención de una forma y emplear unas palabras adecuadas, puedes hacer que cualquier persona que desee ser hipnotizado, porque también hay muchos mitos que ahora si quieres hablamos de la hipnosis, puede hacer que la persona, como decía al principio, cambie su percepción y entre en un estado diferente, donde tiene una percepción totalmente diferente de lo que le rodea. También creo que hoy en día la hipnosis, para empezar, con los programas de televisión no ayudan a crear una idea clara de la hipnosis. De hecho, mucha gente que ve en programas de televisión hipnosis piensa que es mentira, que son actores, porque no encuentra sentido, no entiende todo lo que está pasando. También veo que hay muchas personas o muchos jóvenes mentalistas que enseguida aprenden técnicas hipnóticas y quieren ponerlas en práctica, y creo que también eso es bastante peligroso. Creo que la hipnosis y jugar con la mente, las personas que lo llevan a cabo tienen que estar preparadas. No creo que se puedan aprender unas técnicas y ponerlas en práctica rápidamente. Creo que tiene que haber un proceso de asimilación, de entender, de saber qué tienes entre manos, porque tienes un poder muy grande realmente, el poder de la sugestión, el poder de la hipnosis. Tienes un poder muy grande que tienes que saber cómo utilizar.
0: Claro, porque ¿cuán antiguo es el mentalismo? Ahora se utiliza a nivel de escenario, de espectáculo, pero ¿se ha llegado a utilizar para fines más oscuros, digamos?
1: Vamos a ver, si volvemos a la definición del mentalismo, tendríamos que ver qué definición hay del mentalismo y a qué nos referimos, ¿no? Yo creo, a mí me parece fascinante y creo que es muy positivo la figura del brujo, del hechicero, del chamán, y que ha sido muy importante en la historia. De hecho, creo que en los pueblos, en tribus, en la figura del chamán, el brujo, era el psicólogo que hoy en día conocemos. Era una persona que te escuchaba y que te proponía una forma de que tú mismo, mediante unos rituales a lo mejor o unas hierbas, pudieses sanar cierto tipo de enfermedades, entre comillas, o dolencias. También creo que hay mucho poder en la sugestión, en los chamanes, y también evidentemente creo que no todo se puede ni se va a curar nunca con un chamán. Con un brujo, y hoy en día cada vez más nos damos cuenta que a lo mejor los brujos, los tarotistas están más lo ha estado siempre, ¿no? pero hay una cosa más de ir a por la pasta más que de ser una persona que te escuche y que te pueda ayudar a cambiar cosas. Aún así, evidentemente creo totalmente en la medicina y creo que un brujo, un chamán, un médico, o sea, un brujo, un chamán o un hechicero no puede sustituir ni mucho menos a un médico, ¿no? Pero creo que este tipo de personajes han sido importantes, por lo menos, no sé si ahora, pero han sido importantes. Si vamos al mentalismo, pues el mentalismo se emplea, la forma de emplearlo que a mí me gusta, me parece interesante, es, como decía, con el fin de contar una historia, de entretener. La hipnosis, sabemos también que está la hipnosis clínica, que funciona, la hipnosis terapéutica, y está la hipnosis de teatro, que a lo mejor el fin que tiene no es tanto el sanar, sino el entretener, aunque también yo creo que el entretener y el contar una historia es también otra forma de entender la sanación y el ocio, creo que al fin y al cabo es tan importante como cualquier otra. Bueno, creo que el ocio nos puede sanar a muchos, ¿no? Si no, no estaríamos muchas veces. No podríamos desconectar y no podríamos dar rienda suelta a la imaginación.
0: Hablaremos ahora de hipnosis en concreto, pero antes sí que me gustaría saber tu opinión, ¿no? Que hace poco se han desclasificado unos documentos de la CIA que implicaban a Uri Geller y a cómo le implicaban como psíquico y demás. Sí. ¿Hasta dónde está el límite del mentalismo, ¿no? ¿Hasta dónde pueden llegar un mentalista, un psíquico, a hurgar en la mente de otras personas?
1: Pues mira, y aparte me parece muy bien que se escuche la banda sonora de las películas que se cuelan, porque yo creo que precisamente es lo que comentamos. O sea, a mí me parece fascinante lo que tú estabas comentando de que se desclasifiquen unos archivos de Uri Geller, donde la CIA, a través de un instituto que no me acuerdo, yo tengo, en cuanto se ha desclasificado, me los bajé, por supuesto, de internet. Y eran unas pruebas que se hicieron en un instituto. Y bueno, lo que venía a decir básicamente es que sí que tenía un tipo, unas habilidades psíquicas especiales. Así que después, ¿cómo se hayan hecho esas pruebas? Es otra cosa, ¿no? La CIA cogió directamente las pruebas de un instituto. Hay condiciones y hay formas, hay condiciones de laboratorio que se llaman, donde un buen mentalista o ilusionista podría, incluso te podría decir que podría burlar, si es muy bueno y especial, por medio de la sugestión o de la hipnosis colectiva, podría burlar saltarse esos controles o filtros. Pero en cualquier caso, no me interesa tanto si es verdad o mentira. Me interesa que me parece una noticia muy divertida y muy genial y que sigue creando un misterio en torno a hacernos preguntas y a que cada uno siga investigando.
0: Volvamos de nuevo sobre el hipnotismo y en concreto, bueno, una anécdota en la que una persona en uno de tus espectáculos, en Mentalismo en el Cine, quedó en trance, ¿no? ¿Todas las personas son propensas al mentalismo o depende, al hipnotismo, ¿no? ¿Que cada persona tiene un efecto?
1: Bueno, sí, primero voy a aclarar un poco lo que pasó con esa persona que quedó en trance, porque ha salido en todas las noticias. Ha sido de repente como de tener un espectáculo que lleva 4 años en cartel y que era medianamente conocido porque lleva 4 años y está aquí en Callao, a de repente que salga en todas las noticias y que se traduzca al polaco. Sale un domingo la noticia en El Mundo y el lunes ya había en Polonia una traducción del artículo, después fue llegando a varios sitios. Lo que pasó, el titular que sale, que es una persona entra en un trance hipnótico y no puede despertar en un espectáculo de mentalismo, lo que pasó fue lo siguiente: esta persona había venido a ver el espectáculo 20 veces en esos 4 años, 20 veces en los últimos meses además. Esa persona no colaboró, no participó en la experiencia. Lo que pasa es que empezó a seguir las pautas que yo daba desde su butaca. Así que cuando termina el espectáculo yo me despido de todo el mundo y observo que hay una persona, no observo, me dicen que hay una persona que está en la tercera fila y que parece que está en un trance hipnótico. Como me acerqué, ya la había conocido antes y de hecho el primer día que acudió pasó algo muy similar, lo que hice fue intentar sacarla del trance, pero no quería salir. Y digo no quería porque cualquier persona que esté hipnotizada, lo único que puede pasar es que, si sale mal, entre comillas, es que se quede dormida. Pero la persona, de hecho, si se le propone hacer algo que vaya en contra de su voluntad en ese estado de trance hipnótico, nunca lo va a hacer. De hecho, va a despertar. Por eso no se trata tanto de doblegar la voluntad, sino de que nuestra mente empiece a funcionar de una forma diferente. esta persona no quería despertar por las circunstancias que fuesen, yo no voy a diagnosticarlo porque no soy psiquiatra, y efectivamente tuvo que venir el SAMUR, y cuando llegó el SAMUR, despertó. Se hizo un chequeo médico, está perfectamente y quiere volver. Lo que voy a decir con esto, antes de continuar con los miedos de la hipnosis, es decir simplemente que este espectáculo, Mentalismo en Cine, la hipnosis que yo hago en él es inofensiva, que me parece también importante recalcar esto, y que no pasa nada tanto en cuanto no vengas a ver el espectáculo más de 19 veces. La vez número 20 es probable que pase algo así. Tenéis 19 veces para venir. Y mitos de la hipnosis, te diría, nadie puede quedar hipnotizado para siempre. Una persona siempre va a despertar como despiertas de un sueño, por la noche, de una siesta, y nadie va a doblegar tu voluntad mientras que estés en ese estado de trance hipnótico. En cuanto te sugieran hacer algo que tú no quieras, tu mente inconsciente te va a despertar, ¿no? Si no, imagínate, podría haber asesinos, aunque ha habido casos, en la CIA, con el MK Ultra, con varias técnicas que serían otro tema aparte enorme, pero no es tan fácil, ni mucho menos, y si alguien no es un asesino, no va a asesinar a nadie bajo hipnosis, ni va a hacer nada que no quiera bajo hipnosis.
0: ¿Todo el mundo puede ser mentalista estudiando técnicas, actitudes y demás, o debes nacer con cierta predisposición?
1: Yo creo que todo el mundo puede ser lo que quiera, pero hay gente que se le da mejor la música, la pintura, hay gente que tiene más sensibilidad para un tipo de trabajos, hay gente que se le da mejor cocinar. Y al fin y al cabo el mentalismo, pues tú puedes tener más sensibilidad para emplearlo, pero después es como todo, mucho trabajo, mucha formación, muchas técnicas, ser una esponja, y tú mismo también saber gestionarte y saber trabajarte, ¿no? Para poder después llevar un poco todo lo que vas aprendiendo y gestionar todo lo que vas aprendiendo.
0: Y ya para ir terminando, ligado un poco a esto, hace unos años se pusieron de moda algunas series de televisión, ¿no? Pues como El Mentalista, ¿no? Por ejemplo, del 2008. ¿Cuánto hay de verdad y cuánto de ficción? ¿Se puede ayudar a cuerpos de seguridad o...?
1: Yo creo que el mentalista, un mentalista formado, experimentado, puede ser de mucha utilidad tanto para la policía como para el análisis de si vamos desarrollando técnicas como el lenguaje no verbal. Sabemos cómo emplear la sugestión de una forma o de otra. Sabemos también muchas veces, porque vas desarrollándolo, cómo guiar una conversación o incluso cómo poder negociar. O sea que realmente las técnicas de mentalismo se pueden aplicar a muchos sectores, a muchos trabajos. La serie en concreto del Mentalista es como todas las series de ficción, cogen un elemento que pueda ser un personaje que pueda ser interesante y lo llevan a hacerlo lo más grande posible para que tenga una historia, ¿no? Me parece interesante la serie. Hay también otras series que se llama Miénteme, donde también hablan del lenguaje corporal y como técnicas de mentalismo. Pero sobre todo yo, donde creo que se puede ver y observar realmente el trabajo real de un mentalista, es en directo. Recomiendo que las personas, cuando puedan, vayan a ver a un mentalista o a un buen mentalista, que sepan por lo menos que es bueno, para que puedan descubrir en directo qué es lo que pasa y qué es lo que hay de verdad o de mentira en todo esto.
0: Bueno, pues nosotros desde Mistérica Secreta recomendamos que vayan a verte a ti.
1: Gracias.
0: Muchísimas gracias, Pablo Rangenstein.
1: Un placer. Ha sido un placer estar con vosotros aquí y os espero en Mentalismo en el Cine, este cuarto año en Cine de la Prensa, o en Madrid, Fenómenos Extraños, todos los viernes en el Anticuario Santa y Señora.

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1: Son las 11 de la noche y 27 minutos.

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0: programa de hoy continuamos con nuestra ruta atlántica por la costa de Marruecos.
1: No despeguéis las orejas porque en esta segunda parte tenemos muchas cosas interesantes para contaros.

0: Como recordaréis, en el programa anterior os contamos la primera parte de esta ruta atlántica por Marruecos. Desde que desembarcamos en Tanger Med, hicimos nuestra primera parada, como ya es habitual en nuestros viajes a Marruecos, en Asilah, y fuimos descendiendo, visitando el yacimiento arqueológico de Lixus, el Parque Nacional de Medilla Serga en Murai Busselham, los jardines exóticos, Rabat, el Yadida con su impresionante cisterna portuguesa, hasta llegar a Walidia, donde pudimos degustar sus famosas ostras.
1: Nuestra siguiente parada en este viaje fue Safi, porque de camino a Essaouira decidimos parar allí y pasar la mañana conociendo el proceso de elaboración de alfarería. Aparcamos tras cruzar los arcos de la Medina en un pequeño aparcamiento situado a los pies de la Colline de Poitiers, o Colina de los Alfareros, que tal como indica su nombre, es una colina completamente ocupada por los talleres de alfareros. Al comienzo de nuestro camino nos encontramos con Hassan, que es un hombre que se ofrece muy educadamente a guiarnos y explicarnos el proceso de principio a fin.
2: Alors on a dit l'argile ça vient des gros blocs de pierre. Bon. Il y a un monsieur qui concasse son petit morceau. Y après dans le bac avec de l'eau 36 heures.
0: Todo comienza cuando reciben los grandes bloques de arcilla que deben trocear y poner a remojo durante 36 horas para obtener la pasta de arcilla.
2: Il y a encore de l'eau, il faut qu'il devienne mat. Plus de brillant. Tant que ça brille n'est pas prêt, il faut qu'il devienne mat.
0: Aún habrá que esperar una semana para poder trabajar en el torno a la pasta. ¿Cómo se sabe cuándo está lista? Cuando la pasta de arcilla presenta un tono mate, entonces puede modelarse. En el taller que visitamos pudimos ver cómo modelaban una gran sopera para casa, con la que tardaban una hora aproximadamente sobre el torno. Después debía reposar durante 4 días para secarse y poder realizarse el acabado. Generalmente se dan formas, se añaden las asas o las bases de los recipientes.
1: La Colina de los Alfareros ha conservado 5 hornos de leña donde se cuece la cerámica. Una vez si es de color natural o 2 veces si se utiliza caolín y se decora la pieza. Ah, por cierto, los colores típicos de Safi son el blanco y el azul.
0: Pasamos toda la mañana de taller en taller y al final compramos una pieza de cerámica muy chula. Y no vamos a decir que siempre hay que irse con los improvisados guías que te salen al camino, pero en esta ocasión al menos fue todo un acierto, porque de lo contrario no hubiéramos visto ni sabido.

0: una francesa muy agradable, nos recomienda visitar el mercado de Hatra, un gran mercado compuesto de decenas de zocos que se celebra los domingos. Y ni cortos ni perezosos, pues allí que nos vamos.
1: Hasta allí llegan autobuses de Sahuira y de otros muchos lugares repletos de personas que quieren comprar o vender en el mercado más auténtico y grandioso de Marruecos. Aprovechamos la visita y de puesto en puesto compramos naranjas, tomates, aceitunas, plátanos, todo cosas para la furgo. Realizamos la compra en una de las calles asfaltadas, donde se suceden puestos de verdura y fruta, y esa fue la zona más ordenada y limpia que vimos. Más hacia el meollo del mercado hay centenares de puestos montados sobre el polvoriento suelo, con una tela de rafia como base, y también muchos puestos de carne y una gran zona de venta de animales vivos.
0: Allí os podemos decir que los únicos turistas locos que había éramos nosotros. Sacamos fotos sin problemas. En fotos directas, bueno, pedimos permiso, aunque nos sentimos bastante observados en todo momento. Hay que tener precaución con las mochilas en este tipo de lugares y sobre todo con la cámara. Y bueno, nosotros lo que solemos hacer es colgárnoslos hacia adelante, en la parte delantera del cuerpo, para tenerlos controlados. También os vamos a decir que, bueno, pues aparcar en estos lugares, ¿cómo hay que hacerlo? Nosotros lo que hicimos fue aparcar junto al mercado, pero dejamos a una persona vigilando por 5 dirhams y bueno, que nos cuidara un poco la furgo. Y bueno, pues no sé si se ha entendido la situación, pero bueno, no es que nosotros contratáramos a nadie, simplemente es que estas situaciones, bueno, pues son habituales en Marruecos. Suele haber personas que están en los aparcamientos y que se dedican a vigilar los vehículos estacionados.
1: Otra de las visitas que hicimos por la zona fue visitar la cooperativa Marjana, situada en la carretera entre Marrakech y Essaouira.
0: Allí se puede ver el proceso de extracción de aceite de argán, argania, que es una planta endémica del suroeste de Marruecos y de cuyo fruto se obtiene el aceite para la elaboración de cosméticos y aceite de cocina. La verdad es que estábamos muy intrigados con esto porque habíamos oído hablar de los beneficios del aceite de argán y sabemos que además es un producto bastante escaso y bueno, bastante peculiar. Y bueno, pues allí podemos conocerlo.
1: Sí, allí una guía nos muestra el proceso paso a paso de la extracción del aceite. Y aunque la visita es gratuita, al final, bueno, te conducen a la tienda donde tienen todo tipo de productos, cremas, gel de ducha, miel de argán. Bueno, en nuestra opinión, los productos tenían unos precios bastante inflados.
0: Sí, no bajaban de 200 dirhams y yo creo que sí que estaban bastante inflados.
1: Sí, un poco una encerrona, ¿eh? La verdad es que elegimos visitar esta cooperativa porque nos la recomendaron como verdadera cooperativa de mujeres, ya que no todas las que se anuncian como cooperativas lo son, ¿eh? Muchas veces hay un dueño, un patrón detrás. Y pensamos pues que sería nuestro pequeño gesto para colaborar con la economía local, ya que allí se da trabajo a muchas mujeres de la zona. Sin embargo, en el fondo, lo que os hemos contado un poco, nos dio la sensación de visita organizada, que había un montón de autocares turísticos que paraban allí, y bueno.
0: No nos gustó demasiado al final.
1: No. Hombre, fue interesante conocer el proceso.
0: Pero luego
1: era como la típica visita turística de los viajes organizados, ¿no?
0: Sí. Y de allí nos vamos a Essaouira, la bien dibujada. Essaouira es una ciudad fortificada que data de la época de los fenicios y en 1506 pasó a ser una fortaleza portuguesa. Su nombre significa la bien dibujada, ya que es la única medina construida sobre plano y es tan espectacular que en 2001 fue clasificada como Patrimonio Mundial de la UNESCO.

0: conocerla hay que pasear y disfrutar de su embrujo de mercadeo, olores y colores. En su interior las calles están cuajadas de numerosos zocos, haciendo que la Medina sea un gran mercado a cielo descubierto. Una de las cosas más curiosas que vimos fueron puestos de artesanos que trabajaban la madera de tuya. Además, no está mal echar un vistazo al Zoco de la Plata, donde pudimos comprar pendientes bereberes a buen precio.
1: Eso sí, lo que hay que hacer siempre es pedir que hagan la prueba del ácido para asegurar que la pieza es de plata. Porque, bueno, ya sabes que si no hacemos las cosas con ese fundamento, pues puede que en lugar de llevarnos plata, llevemos cualquier otra cosa. Y bueno, otra de las cosas que más nos gustó de la Medina de Sawira fueron sus puertas. En árabe se llaman Bab, B-A-B. Se nombran con la voz árabe Bab. Y bueno, la verdad es que hay unas cuantas muy bonitas.
0: También nos gustó mucho la zona del puerto, que se abre tras la amplia plaza Mulay Hassan, donde, según nuestra guía, uno de los imperdibles es comer pescado en los puestos de pescado al aire libre.
1: Pero bueno, a ver, la verdad es que a mí no me gustó. No sé, me pareció un poco turistada también. Y creo que se puede comer bastante mejor en cualquier otro lugar de Marruecos, en cualquier otra zona de la costa de Marruecos.
0: O en Essaouira, mismamente.
1: En Essaouira, seguramente también en cualquier otro lugar se puede comer muy bien pescado, pero creo que esos puestos que están tan remarcados en la guía, en la Lonely Planet además, pues no nos convencieron.
0: Sí, nos pareció que era un poco a batalla. Tiene la gracia de que tú ves el pescado, eliges lo que quieres comer, te lo pesan ahí mismo y te lo cocinan al momento, ¿no? Pero un poco a batalla, ¿no?
1: Sí, y bastante caro. Sí. Para los precios de Marruecos.
0: Tras la comida pudimos visitar Escala du Port, donde encontramos una buena colección de cañones del siglo XVI y preciosas vistas de la isla Mogador.
1: Y tomando el té a la menta con unos pasteles en la Patisserie Tris, ponemos punto y final a la visita, aunque tenemos que confesar que es una ciudad a la que nos hubiera gustado dedicarle al menos otro día.
0: Y nos subimos de nuevo a la furgoneta para seguir haciendo kilómetros hacia el sur.
1: La carretera que discurre entre Sawira y Agadir por la costa nos brinda la oportunidad de sumergirnos en auténticos bosques de argán, donde algunas plantas alcanzan el tamaño de gigantescos árboles. La verdad es que es una estampa preciosa y quizá una de las más inesperadas en el sur de Marruecos. Fue chulísimo, en nuestra opinión, ver un paisaje boscoso lleno de motas amarillas, que eran los frutos. En realidad, es que este árbol, que cuenta con hermosas espinas, porque tiene unas espinas bastante majas, es único, y además único en esta parte del mundo. Y la UNESCO ha declarado reservas de la biosfera a los bosques del Valle de Sus y la costa de Jaja. Estas zonas por las que atravesamos ahora, bueno, en esta ruta. Y bueno, ¿qué os vamos a decir? Que esto todo está al sur de Sawira, y que si vais en un viaje por Marruecos, no os los tenéis que perder.
0: A pie de carretera encontramos numerosos puestos de vendedores ambulantes de miel y nos parece un lugar muy apropiado para comprar miel de argán y pasta de almendra. Eso sí, negociamos con un camión de juguete de nuestro hijo que ya no usa.
1: Sí.
0: Y bueno, para pagar un poco menos.
1: Sí, sí. Bueno, ese tipo de tácticas siempre funcionan en Marruecos, así que siempre hay que llevar algún objeto así interesante para hacer trueque. Por cierto, la miel de argán es una miel muy oscura y que no es muy dulce y que tiene un olor muy, muy fuerte. Es una miel muy peculiar, quizá una de las más especiales que hemos tomado.
0: Si queréis ver cómo son los frutos y la planta del argán, pues tenéis fotos en nuestro blog www.furgovidaya.eus.
1: Y de los bosques a la playa, porque hacemos un alto en nuestra ruta para comer y disfrutar de la playa toda la tarde. Y yo creo que resultó una buena decisión, porque Sidi Kauki es una playa larga y salvaje donde reposar el viaje.
0: Comemos con vistas al mar, con el salitre muy presente, y nos dedicamos a tomar el sol y relajarnos sobre la arena, mientras nuestro hijo vuela la cometa. Viento no faltaba.
1: Desde luego.
0: El extremo de la playa al que se accede a través del parking está bastante repleto de camellos, burros, caballos, que son ofrecidos para pasearse por la playa. Así que en un momento dado nos pareció que incluso había más animales que personas sobre la arena.
1: Sí, sí, eso era así. Y además, ojo al parche, porque donde pongáis la toalla, pues hay que mirarlo con lupa, porque con tanta bestia suelta, pues eso, las boñigas se encontraban por doquier.
0: Nos llamó la atención un extraño edificio que hay junto a la playa, del cual dicen que fue la última morada del santo sufí Sidi Kaouki.
1: En general, Sidi Kaouki nos pareció un lugar ideal para descansar, tomar el sol, pero sobre todo, si sois amantes de este deporte, pues para practicar surf a toda máquina.
0: Y continuamos ruta hacia el sur. Agadir no era uno de nuestros lugares, bueno, en los que pensábamos parar en esta ruta, pero bueno, coincidió que teníamos que, bueno, pues que hacer las labores de la furgoneta, vaciar poti, vaciar aguas grises, llenar agua. Así que, bueno, decidimos pernoctar en el camping Atlántica Park, que la verdad es que es uno de los campings que hemos visitado en Marruecos hasta la fecha que más nos recuerdan a los campings que podemos encontrar en Europa.
1: Sí, y la verdad es que tenemos que decir que Agadir, pues bueno, pues ¿qué es? Pues sí, seguramente que muchos habéis oído hablar sobre esta ciudad porque tiene vuelos directos, y es que es como el Benidorm marroquí. No sé, es un Benidorm marroquí, porque con todo el respeto hacia Benidorm, pero es que es un lugar en el que van todos los jubilados franceses a pasar largas temporadas y poco más.
0: Así que lo único que hicimos fue aprovechar que había un supermercado grande para hacer compras y tiramos hacia nuestro siguiente
1: destino, que era la Playa Roja de Letzira. Y antes de llegar a Letzira, la verdad es que disfrutamos muchísimo del camino porque estaba lleno de preciosas plantas cactáceas y plantas crasas, que bueno pues era se ve que era la flora típica de esta zona, porque la tierra también era ya completamente diferente, era una tierra arcillosa, muy rojiza. Y bueno, el paisaje cambia bastante a partir de esa zona. Y bueno, la playa de Letzira pues es vivo reflejo del cambio de este paisaje, que también es de color roja, y bueno, muy, muy, muy curiosa.
0: El lugar tiene su encanto, aunque suponemos que antaño fue aún más asombrosa cuando contaba con el gran arco sobre su orilla. Ahora hay otro también, un
1: sí,
0: arco.
1: Pero es menos espectacular, pero es bueno, más bajito, más lánguido.
0: También es muy bonito, ¿eh? Lo que pasa es que otro nos pilló un día lluvioso, gris, y suponemos que con sol, pues el color rojo se tiene que ver más espectacular.
1: Pero antes esta playa tenía un arco, que era una pasada, ¿verdad? Era maravilloso, pero bueno, pues hace pues no sé cuántos años será, pues igual. Igual ya hace 4 años o 5, pues se derrumbó. Pues bueno, pues porque ya sabemos, pues porque está en una playa, por la acción del mar, del viento, la erosión, y terminó derrumbado, terminó, bueno, pues perdiendo esa parte del encanto.
0: Y a partir de este punto, pues cambiamos de tercio, porque vamos a visitar, internándonos hacia el interior, el Anti-Atlas y parte del legado bereber.
1: Sí, durante unos días tras nuestra visita a relámpago a la playa de Letzira, nos vamos a ir hacia el interior y, bueno, vamos a deciros que esta pequeña escapada, que en realidad no es por la costa, sino que ya estamos diciendo que va hacia el interior, pues es muy diferente y muy espectacular, y va a resultar toda una sorpresa.
0: Nuestra primera parada es la ciudad de Tisnit. Esta ciudad se sitúa al sur del Valle del Sus, en un extremo del Anti-Atlas. Su imponente muralla rojiza esconde uno de los centros de joyería bereber más cotizados de Marruecos, con un zoco dedicado exclusivamente a la plata y su manufactura.
1: Comprar una pieza de plata bereber puede ser un bonito recuerdo, si se es amante de las joyas, Pero además Tiznit tiene una activa vida de comercio y sus calles rebosan movimiento.
0: No hay que irse sin echar un ojo a la Grande Mosquée, la gran mezquita, y sobre todo a la Source Bleue, un gran manantial de aguas cristalinas que brota dentro de la Medina y que cuenta con una leyenda propia.
1: En definitiva, Tiznit nos pareció un lugar auténtico, fuera de rutas turísticas y que cuenta con visitas interesantes, al menos para una jornada.

0: Para pernoctar nosotros teníamos apuntado el camping internacional de Tiznit, que está además muy bien situado, muy cerca de la Medina. Pero bueno, incomprensiblemente llegamos tampoco tan tarde, ¿verdad?
1: No,
0: Y nos dijeron
1: no.
0: que estaba cerrado y aunque había sitio, pues no nos
1: Y
0: dejaron
1: había
0: entrar.
1: autocaravanas dentro, pero bueno, con
0: Sí.
1: las mismas tuvimos que dar
0: Bueno,
1: media
0: no
1: vuelta.
0: sé, alguna razón habría y bueno, al final buscamos
1: Otra opción.
0: otra opción más lejana, el Camp Riad Tiznit, que no lo vamos a recomendar, ¿no?
1: No, pero bueno, pues para pasar la noche y
0: Bueno, va a
1: punto.
0: pasar la noche bien, sí.
1: Y continuamos nuestra ruta bereber conduciendo entre Tiznit y el oasis de Afeyehir, situado en Ait Abd el Kader. Primero por la RR104, donde los paisajes se tornan áridos y de color ocre. Luego, tras llegar al oasis, nos desviamos por la P1927 para recorrer el valle de Ait Mansur y sus espectaculares gargantas. Esta es quizá una de las gargantas más bellas que hemos atravesado en Marruecos. No hay nada como la sensación de pasar rozando las largas hojas de palmera en una estrecha carretera de curvas sinuosas donde ancianos bereber sentados al borde del camino toman tranquilamente un té a la menta.
0: El camino serpentea siguiendo el río Sidi Mansur y atraviesa los espesos palmerales hasta llegar al oasis por antonomasia en la localidad de Ait Mansur, donde podemos aparcar la furgo en un parking y pasearnos en el frescor a orillas del agua.
1: En este parking, además, hay que decir que también se podía pernoctar. Lo que ocurre es que nosotros, bueno, pues simplemente aparcamos y después continuamos camino.
0: Se va la luz y con ella el día, así que enlazamos por la RR107 para llegar a Tafraute e instalarnos en el camping Les Trois Palmiers, que tiene el encanto de estar frente a las montañas de granito rosa de Tafraute.
1: Además, ofrecer un
0: Sí.
1: 25% de descuento en las comidas o cenas del restaurante L'Étoile du Sud. La verdad es que a nosotros nos venía muy bien, porque L'Étoile du Sud está muy muy cerca del camping y yo creo que tenían algún tipo de acuerdo o eran familiares, pero la verdad es que venía muy bien. Camping y descuento por ir a cenar. Y sobre el restaurante os vamos a decir que sí, que es muy recomendable, que es un lugar muy coqueto, que cuenta con una decoración bereber muy chula y que para mí allí encontramos uno de los signos que más nos indican que te puedes fiar de un restaurante, que es que encontramos una cuadrilla de mujeres de la zona cenando allí. Así que eso ya nos lo dice todo. ¿Y qué es lo que cenamos? Pues bueno, pues eso, harira para comenzar, cuscús con pollo, tallín de carne, pues la verdad es que todo riquísimo. Y además encima nos trajeron de postre naranja espolvoreada con canela y unos bizcochitos de almendra.
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1: En el programa de hoy te voy a llevar a Astorga y a la región de la Maragatería, pero vamos a hacer un viaje muy especial. Además de disfrutar de su gastronomía y de la preciosa región y sus pueblos, te voy a descubrir los tesoros más ocultos de Astorga. Y algo más importante, vamos a hacer un viaje en el tiempo como nunca lo has hecho hasta ahora. Además, recorreremos una de las etapas más bonitas del Camino de Santiago. Espero que disfrutes del programa de hoy. El hombre coge en sueños la mano que le tiende un ángel, casi un ángel. Toca su carne fría y hasta el fondo del alma, de rodillas, desciende. Él es el que le espera llevarnos cada día. Es el dulce fantasma del corazón, el duende de nuestras pobres almas. Es la melancolía, es el son de los bosques donde el viento se extiende, hablándonos lo mismo que Dios nos hablaría. Un ángel, casi un ángel, en nuestro pecho reza, en nuestros ojos mira y en nuestra mano toca. Y todo es como niebla de una leve tristeza. Y todo es como un beso cerca de nuestra boca. Y todo es como un ángel cansado de belleza que lleva a sus espaldas este peso de roca. Poema La melancolía, de Leopoldo Panero. Leopoldo Panero nació en Astorga en 1909 y fue un poeta español miembro de la generación del 36. ¡Ya llegamos, ya llegamos! Parecen decir mis pies tras más de 20 kilómetros a mis espaldas. El Camino de Santiago está siendo mucho menos pesado de lo que esperaba y la verdad es que mis pies lo están aguantando muy bien. Pero a lo lejos mis ojos divisan un palacio digno de un cuento de hadas. De formas sinuosas y curvilíneas, me resulta imposible apartar la vista de él. El Palacio Arzobispal de Astorga es para mí una obra de arte de la arquitectura. Todas las obras de Gaudí son especiales, pero a esta parece envolverle una aura mágica, como de cuento que ya quisiera para sí el Castillo de la Bella Durmiente. Pero un momento, bajo la mirada al suelo y mis pies ya no son como eran antes. ¿Qué ha pasado? Mis zapatillas son ahora unas sandalias romanas y el suelo deja de ser el camino y se ha convertido en un camino romano. No sé, ¿qué estará pasando? ¿Estoy viviendo un sueño o se trata de un espejismo? Es de sobra conocido que Astorga fue una ciudad romana. Pero lo que veo delante de mí es realmente una auténtica ciudad romana. He hecho un viaje en el tiempo y me encuentro ahora mismo en Astúrica Augusta, la Astorga romana. Pero antes de adentrarnos en la ciudad, quiero que nos remontemos un poco en el tiempo para que entiendas el origen de Astúrica Augusta, la ciudad romana y cómo nació. Vamos a viajar hasta el 15 de marzo del año 44 a.C. Está a punto de suceder un hecho que cambiará la historia para siempre. Un grupo de senadores ha convocado al César al foro para leerle una petición. Julio César acude al Senado ajeno a la conspiración que se ha fraguado a sus espaldas. Pero los senadores han decidido que ese será el día elegido para pasar a la acción. Unos lo justifican con que actúan movidos por el objetivo de salvar la República y otros simplemente por los instintos más bajos de celos contra Julio César. Pero la decisión ya está tomada. Hay que acabar con Julio César. César no saldría con vida de esa reunión. Pero ni los terribles presagios de su esposa ni las advertencias que le había hecho un vidente fueron suficientes para impedir que él asistiera al fatídico encuentro. Él decía no temer a nada porque era Julio César. Pero allí, a traición y de la forma más vil, Julio César recibió 23 puñaladas. No se pudo defender y su cuerpo sin vida ensangrentado quedó tendido allí en el suelo del Senado. Se acababa de cometer un magnicidio que cambiaría por completo la historia del Imperio Romano. Y te estarás preguntando, ¿qué tiene que ver esto con Astorga? Te voy a seguir contando y verás cómo sí. Porque ahora mismo, ante mí, veo, ha desaparecido por completo mi palacio arzobispal, porque es casi mío, me encanta, es uno de mis edificios favoritos de Astorga, pero ahora ante mis ojos está la ciudad romana, digna de una de las mejores legiones. Ese camino por el que andaba ahora se ha convertido en una calzada romana y mis sandalias dirigen también mis pasos. ¿Pero qué tiene esto que ver, Astúrica Augusta, con la trágica muerte de Julio César? Tras la muerte de Julio César, además de causar una gran conmoción en toda Roma, se abriría su testamento. ¿Pero quién iba a ser su sucesor? Se procedió a la lectura del testamento y solo había un heredero universal. Este era su sobrino nieto, César Augusto, más conocido como Augusto. Augusto se convertiría en el emperador más grande que ha visto la historia de Roma y además instauró una época de paz sin precedentes que es conocida como la Pax Romana. Pero ni Marco Antonio ni Cleopatra, que acabarían ambos suicidándose, pudieron con la inteligencia y la astucia política de Augusto. Augusto expandió el Imperio Romano por los cuatro costados y, por supuesto, también llegó a la península ibérica. Pero tan grande fue Augusto y su legado que hasta el mes de agosto, hoy en día, se llama así en su honor. Pero ahora nos vamos a meter un poco más en la historia que nos interesa. Con la finalidad de pacificar el territorio astur tras las guerras cántabras, Augusto envió a una de las legiones favoritas de su tío abuelo César, la Legio Décima Gémina, hasta Hispania. Estos, en el cerro rodeado por los ríos Gerga y Tuerto, fundarían Astúrica, que por concesión del emperador Augusto, tendría el honor de llamarse Astúrica Augusta, y es la actual Astorga, que como podemos ver tiene una historia romana muy antigua, apasionante y que aún se vive mucho en la ciudad. Es uno de sus grandes tesoros, la ciudad romana. Te invito a que sigas recorriendo conmigo y sigas haciendo este viaje en el tiempo, que además se sigue pudiendo hacer en la actualidad. Y esta es la ruta romana de Astorga. El emperador Augusto, en su lecho de muerte, dijo: «Encontré Roma como una ciudad de ladrillo y la dejé de mármol». Pero esto no se refería solo a la ciudad de Roma, que cambió completamente gracias a Augusto, la remodeló y la mayoría de edificios y de estructuras que se conservan hoy en día son de los tiempos de Augusto. Pero es que eso también hace referencia a los restos de la ruta romana de Astorga, que siguen siendo testigo de aquellos tiempos gloriosos. Astúrica Augusta sería el centro político del noreste peninsular y la ruta romana así nos lo muestra incluso a día de hoy. La ciudad fue muy importante en el Imperio Romano. Fue una ciudad muy próspera, con un comercio floreciente, además productora de cerámica y una gran gestora de los recursos mineros de la región. El más importante, por supuesto, el oro de las médulas. Su historia romana sigue muy viva, incluso 2000 años después, además de en la propia ciudad, en los alrededores. Hoy en día podemos caminar por lo que fue la ruta romana y ver el foso primitivo del campamento de la legión que fundó la ciudad, la Legio Décima Gémina. También podemos visitar las termas menores del siglo III después de Cristo, las mayores aún no se pueden visitar. También se pueden visitar las cloacas, que es uno de los grandes tesoros de Astorga. Se cree que estuvieron en funcionamiento hasta bien entrado el siglo V después de Cristo. Y a pesar de su altura y de ser una estructura arquitectónica tan grande, porque algunos tramos alcanzan incluso los 2 metros de altura, pero no fueron descubiertas hasta mediados del siglo XIX. Y la verdad es que están conservadas, tienen un estado de conservación magnífico. Es una visita imprescindible en Astorga. Pero como broche de la ruta romana, por supuesto, la Domus del Mosaico, que tiene, como su nombre indica, un gran mosaico, que es una alegoría del otoño y del mito de Orfeo. A mí la verdad es que me encantan los mosaicos romanos. Es una cosa que me parece una obra de arte, pero además incorporada a la vida cotidiana, porque hay que tener en cuenta que los museos, los mosaicos, ahora están en museos, pero realmente pertenecen a las casas. Entonces, lo que era el comedor, lo que eran los baños, lo que eran los salones, se caminaba por encima de esos mosaicos hechos pieza a pieza de forma tan perfecta que, por fortuna, han llegado en muy buenas condiciones a nuestros días. Son auténticas obras de arte. Pero, y además lo que más me sorprende es con los retratos, con los dibujos, pequeños dibujos cotidianos o pequeños retratos de los dueños de la casa, me parece increíble. Y las huellas romanas no acaban ahí. También tenemos las murallas de Astorga y el foro, que se encuentra al aire libre y se puede ver. Todos esos son testigos del paso del tiempo, que parece que fue ayer, pero hace más de 2000 años. Así que siempre decimos si las piedras pudieran hablar, pero en este caso podemos decir que lo hacen de alguna forma porque nos cuentan cómo era la vida en aquellos tiempos. Y en los alrededores de Astorga, por supuesto, están las médulas, que en aquel tiempo fue la mayor explotación de oro de Hispania y hoy en día están declaradas Patrimonio Mundial por la UNESCO. Así que, ¿quién iba a pensar que el asesinato tan cruel de Julio César abriría una etapa de paz y de progreso y que haría florecer ciudades tan importantes como Astorga de la mano de la Legio Décima Gémina? La historia a mí me encanta en general y la romana es que nos tenemos que volver tantos siglos en el tiempo, pero es que la podemos vivir aún a día de hoy en Astorga. Así que, pero la historia de Astorga no acaba en la época romana, ni mucho menos. Con la progresiva conversión del Imperio Romano al cristianismo, Astúrica pasaría a ser la sede episcopal en el siglo III. La ciudad fue de gran importancia religiosa en los inicios del cristianismo, estamos hablando del siglo III, y lo sigue siendo a día de hoy. Y, por supuesto, dos grandes ejemplos de ello son el precioso Palacio Arzobispal, que me tiene absolutamente enamorada, y la imponente catedral. Así que, como buenos peregrinos, tenemos que entrar dentro de la catedral. Sobre todo, a mí me imponen sus dos torres, que custodian la entrada principal. En su interior, el silencio más absoluto. Miro hacia arriba y las bóvedas me fascinan, sobre todo con sus nervios entrecruzados. Me pasaría horas y horas hipnotizada simplemente mirando hacia el cielo, podríamos decir. Prácticamente lo es. Así que es una visita imprescindible. Pero bueno, seguro que después de tanta caminata os ha entrado hambre. Pero además hambre un poco de dulce. Y si estamos hablando de dulce, tenemos que ir al Museo del Chocolate de Astorga, porque en Astorga se encuentra el mejor museo de chocolate de España. El chocolate y su elaboración fueron uno de los motores económicos de Astorga en los siglos pasados. Así que hoy en día, además de saborear, podemos visitar su historia. Pero hablando de sabores, por supuesto, estamos en la región de la Maragatería. Así que además de no podernos ir sin comernos un cocido maragato, tenemos que descubrir más en profundidad esta región. Yo había oído hablar del encanto único de sus pueblos, pero quiero descubrirlo por mí misma. Así que además de la sabrosa gastronomía, que reconforta tanto al viajero como al peregrino, hoy te voy a llevar a visitar varios lugares con muchísimo encanto. Uno de ellos es Val de San Lorenzo. Seguro que piensas que en invierno hace mucho, mucho frío en la región. Bueno, no lo sé, puede que sí. Pero seguro que con las mantas de Val de San Lorenzo no vas a tener nada de frío. Porque es uno de los encantos de esta población, además de sus preciosas casas, es que la historia de Val de San Lorenzo gira en torno a la industria textil, que se remonta al siglo XVII, nada más y nada menos. Por ello es imprescindible, cuando se visita, adentrarse en los telares que en otras épocas fueron la banda sonora, podemos decir, de la población. Era entrar y solo se escuchaba el sonido de los telares a toda hora. Hoy en día nos podemos adentrar en esos tiempos y en la mano del museo y del centro de interpretación textil. Pero si además de verlo y vivirlo, quieres llevarte una de sus mantas para no volver a pasar frío nunca más, son las mantas típicas que además verás en los alojamientos rurales de toda la región. Son muchas las tiendas que venden estas piezas que además de ser cálidas y artesanales, te diría que son prácticamente piezas de museo. Así que si eres tan friolero como yo, llévate una manta seguro y olvídate del frío invierno. Pero bueno, vamos a seguir recorriendo otro de los pueblos con mucho encanto. Pero un momento, ¿qué es esto? Escucho sonidos de cañones. ¡Uy! No puede ser. Estoy como si estuviera en medio de una batalla rodeada de tropas napoleónicas. Pero bueno, no es otro viaje en el tiempo. Es porque esta región, especialmente esta población desde hace años, es escenario de batallas durante de guerras napoleónicas. Se realizan unas jornadas napoleónicas entre Astorga y Castrillo de Polvazares, en las que las tropas se baten después de desfilar. La verdad es que es todo un espectáculo y una forma muy interesante de vivir la historia. Pero además es que Castrillo de Polvazares tiene un encanto único, especialmente por la belleza de sus casas. Además es, por supuesto, no podía ser de otra forma, conjunto histórico-artístico de alto valor monumental. Y también Patrimonio de la Humanidad por ser una pieza singular e importante del Camino de Santiago francés. Sobre todo llama la atención sus ricas fachadas de piedra y una arquitectura muy característica con grandes portones y patios muy grandes, que nos permite hacer un viaje en el tiempo en la época de los arrieros maragatos, que con sus carros recorrían kilómetros y kilómetros portando sus mercancías por toda la región. Así que además de disfrutar de su sabrosa gastronomía, por supuesto, podemos hacer ese pequeño viaje en el tiempo y dejarnos llevar por esos portones y esos patios en los que aún quedan algunos carros. Claro, no podemos olvidarnos de que Astorga ha sido desde sus orígenes un cruce de caminos, de vías romanas, del Camino de Santiago y de la famosa Vía de la Plata. Astorga es un lugar en el que todos los caminos confluyen, igual que la región de la Maragatería. Tanto en la época del comercio con sus carros y sus rutas, la época romana con sus caminos que cruzaban por todo el imperio para llegar hasta la Galia, y luego el Camino de Santiago, que además de traer peregrinos de todo el mundo, era una vía comercial también. Eso sigue siendo, y Astorga sigue siendo un lugar en el que todos los caminos confluyen. Y a mí ahora me toca seguir con mi Camino de Santiago. Entonces vuelvo otra vez a calzarme mis deportivas. Las sandalias han desaparecido por completo, las sandalias romanas que de repente habían aparecido en mis pies. Y sigo caminando. A lo lejos, esta vez, diviso la Cruz de Ferro. La verdad es que estoy como en una nube, estoy feliz y radiante porque mi cuerpo ya no percibe el cansancio del Camino de Santiago y la verdad es que mis pies se están portando muy bien. Tampoco noto la subida y porque cada una de esas etapas forma parte ya de mí, de todo lo que he ido adquiriendo por el camino. Y junto a la Cruz de Ferro que se ve en el horizonte, me acerco y deposito allí una pequeña piedra, junto con todas las demás. Esa piedra que significa los sueños y las esperanzas, las peticiones y los agradecimientos de todos los peregrinos que, como yo, un día pasaron por allí. No podemos olvidar que lo verdaderamente importante, o por lo menos al menos para mí, del Camino de Santiago, no es llegar hasta el final, sino disfrutar del camino y de todo lo que éste te va aportando en cada una de las etapas. Y la región de la Maragatería me había dado tanto, mucho más de lo que podía esperar. Es una zona preciosa, tanto para caminarla durante la ruta y la etapa del camino, como para disfrutar de sus gentes, de su arquitectura característica, de sus preciosos palacios, de su increíble historia romana y, por supuesto, de su gastronomía. No se ve igual ni se camina igual con el estómago lleno. Espero que hayas disfrutado de este viaje.

0: Naturcil, Feria de Ecoturismo de Castilla y León.
1: Zamora es una ciudad para curiosos que quieren descubrir lo que antes quedaba demasiado cerca y pasó desapercibido. El secreto ahora está en descubrir lo que te rodea, por ejemplo Zamora, una obra de arte total entre naturaleza y cultura, una ciudad segura, acogedora y abierta a la experiencia de los visitantes, que descubrirán auténticas joyas como el Tesoro de Arrabalde, la teatralidad de la Semana Santa, las fachadas románicas o el sobrecogedor entorno natural. Por eso, entre otros motivos, tenía todo el sentido que Zamora estuviera presente en Naturcil.
2: El Ayuntamiento de Zamora ha apoyado la Feria Naturcil desde el primer momento. Estuvimos desde el año 1 o 0, como se quiere decir, apoyando y presente en esa feria.
1: Christoph Schreider, concejal de Turismo, Comercio y Desarrollo del Ayuntamiento de Zamora.
2: Castilla y León necesita una feria de este tipo porque el turismo de naturaleza es fundamental, importante en esa comunidad autónoma. Pero después también esa feria me ha interesado porque tiene un alto nivel discursivo, quiere decir mesas redondas, debates, especialistas que intervienen, y eso es de agradecer porque turismo y naturaleza siempre es un tema que tiene cierta tensión, y especialmente en esa situación en que nos encontramos ahora con todos estos temas que nos vienen encima, con el cambio climático, etcétera, etcétera, es importante tener una plataforma como la Naturcil.
1: Zamora cuenta además con medios de transporte sostenibles para visitar la ciudad y su entorno, incluso como una barcaza que sigue transportando pasajeros, o por supuesto la bicicleta.
3: Las rutas alrededor de Zamora en bicicleta abarcan un espacio BTT muy accesible para todos los públicos, que se compone de una auténtica red de caminos tradicionales, aprovechando los mejores recursos fluviales, monumentales, vistas.
1: Carlos Maillo, responsable de proyectos público-privados de turismo natural.
3: Sirve para ver muy bien todo el panorama de fauna y flora, que es absolutamente especial en una ciudad y en un alfoz como el de Zamora. Además, nos muestra y nos permite seguir los tramos de las grandes rutas que cruzan por la ciudad, como la Ruta de la Plata, el Camino de Santiago, el GR Ruta del Duero, etcétera, etcétera. El elenco de puntos de interés entre edificios, monumentos, arquitectura religiosa, ruinas arqueológicas, instalaciones deportivas, la cantidad de puntos de información de flora y fauna, los lugares para picnic y las panorámicas que ofrecen estas rutas entre embarcaderos, yacimientos arqueológicos, todo saliendo y entrando desde la magnífica y monumental Plaza Mayor, nos da un sentido de destino urbano y natural únicos.
1: Se puede decir que Zamora es un destino ideal para un tipo de pasajeros muy especiales, activos, que buscan una experiencia enriquecedora de sus días de ocio y de descanso. Viajeros curiosos, inquietos.
2: Zamora es un destino para viajeros, es una ciudad para personas que ya tienen un determinado interés en lo que quieren ver, en lo que quieren hacer. Y Zamora, por eso lo decimos, kilómetro cero, es una ciudad que une el patrimonio histórico con el patrimonio natural. No solamente es la ciudad del románico, no es solamente la ciudad del modernismo, sino es justamente la ciudad de las rutas de observación de fauna y flora, de las rutas de insectos, insectos de la ruta ornitológica, que presenta, como pocas ciudades, pocos espacios urbanos, riquezas de variedades de aves o de mariposas, y eso es un gran patrimonio de nuestra ciudad, y de eso, de esa manera, podemos ver la Catedral de Zamora, y después en 10 minutos bajamos al Duero, y en el Duero, allá en sus islas, en sus paseos por las riberas, podemos ver una riqueza de aves espectacular. Este urban birding, pajareo urbano, eso es lo que ofrece realmente Zamora.
1: Más información: turismo-zamora.com.
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1: Iniciamos hoy una exploración por la costa portuguesa, muy cerquita de Lisboa, pero con una identidad muy suya, la región de Setúbal. Tenemos como guía un artículo de Viajes National Geographic que describe este litoral, bueno, como un tesoro de calas, acantilados, aguas cristalinas, casi todo protegido además por el Parque Natural da Serra da Rábida y el Parque Mariño Profesor Luis Saldaña. Nuestra idea hoy es descubrir por qué Setúbal es una base tan fantástica para conocer estas playas.
2: Es que esa combinación es la clave, ¿no? Una sierra verde que hay casi sobre el mar y un parque marino protegiendo toda la vida submarina. Y todo, pues, a menos de una hora de la capital. El resultado es un paisaje costero singular, la verdad. Vamos a ver qué nos ofrece este recorrido que propone el artículo, saliendo desde Setúbal hacia el oeste.
1: Vale, pues las primeras paradas son casi urbanas, ¿no? La playa de Albarquel, que está pegada al parque urbano de Setúbal. Muy cómoda, vamos. Cerca del centro, con vistas a Troya, ves los barcos pasar.
2: Sí, muy práctica. Y fíjate, es un buen ejemplo de accesibilidad, que está adaptada incluso para personas con movilidad reducida. Es como, bueno, la extensión natural de la ciudad hacia el mar.
1: Y justo después, Figueiriña.
2: Ah, Figueiriña. Esa es la playa familiar por excelencia, ¿verdad? Es amplia, tiene servicios, transporte público desde Setúbal, y luego esa cosa curiosa de la lengua de arena que se forma cuando baja la marea.
1: Ah, sí. Que dice el artículo que se hace enorme.
2: Exacto. Por eso es tan popular, claro. Confirma que Setúbal es un punto de partida muy, muy cómodo.
1: Pero si buscamos algo, bueno, más recogido, el paisaje cambia enseguida. Galapos y galapiños aparecen ahí, como encajadas entre vegetación, acantilados.
2: Ajá.
1: Hablan de aguas tranquilas que son perfectas para bucear. Y ojo, que Galapiños llegó a ser nombrada mejor playa de Europa.
2: Sí, hace unos años ya, sí. Arena casi blanca, esa forma de media luna.
1: Suena espectacular, la verdad.
2: Aquí ya se nota mucho la influencia de la Serra da Rábida, claro. Es interesante también lo que apunta el artículo sobre un corte de carretera.
1: ¿Ah, sí?
2: Sí, la N379-1. Parece que ahora el acceso directo desde Figueiriña, pues está cortado. Esto, bueno, quizás ayuda a preservar la tranquilidad, ¿no? Aunque tengas que dar más vuelta.
1: Claro, tiene sentido.
2: Y menciona también una calita vecina, Cuellos, más salvaje todavía, sin servicios, accesible por un sendero. Parece que es la favorita de algunos locales que buscan calma total. Ya ves la variedad.
1: Vaya. Y además de naturaleza, historia. En la playa de Creiro, hay ruinas romanas.
2: Exacto.
1: Unas instalaciones para salazón de pescado de hace 2000 años, ahí junto a la arena.
2: Increíble, ¿verdad?
1: Y esta sí tiene servicios, aparcamiento, restaurante. Y es buena para paddle surf o kayak, por lo visto.
2: Sí, y enfrente está el islote Pedra da Nicha, que es un pequeño punto caliente de biodiversidad marina. Protegido, claro.
1: O sea que no es solo paisaje.
2: No. Es naturaleza, historia, ocio, todo junto. Y justo al lado, casi unida a Creiro, está Portiño da Rábida. Esa es quizás la imagen más icónica de la zona. La bahía pequeñita, arena blanca, aguas súper claras, las casitas pintorescas.
1: La tostal típica, vamos.
2: Esa es. Y ahí está el Fuerte de Santa María, que hoy es el Museo Oceanográfico.
1: Ah, mira, qué bien.
2: Sí, centrado en la riqueza marina que protege el parque. Portiño como que, bueno, encapsula muy bien la esencia de Rábida.
1: Muy bien. Y si seguimos la ruta del artículo, dejamos atrás esta zona y pasamos Sesimbra. Y el carácter de la costa vuelve a cambiar. Mucho.
2: Drásticamente, sí.
1: La playa de Ribeiro do Cavalo. La describen como totalmente salvaje. Rocas enormes, aguas casi transparentes.
2: La llaman la playa tailandesa portuguesa.
1: Eso. Y el acceso ya te lo dice todo. O por mar o por un sendero. Para ventireros, ¿eh?
2: El contraste es fascinante. Demuestra la diversidad increíble de este litoral en poquísimos kilómetros. Pasas de playas equipadísimas cerca de Setúbal a rincones casi vírgenes. Diferentes caras de Arrábida.
1: Y el final del recorrido que nos propone el artículo es sorprendente de verdad. Cerca del Cabo Espichel, la playa Dos Lagosteios.
2: Ajá.
1: Advierten que el acceso no es fácil y que está más abierta al Atlántico, sea con más oleaje. Pero lo increíble es que muy cerca hay huellas de dinosaurios.
2: De hace 150 millones de años. Conservadas en el Monumento Natural da Pedra da Mua.
1: Increíble. Acabar un día de exploración costera viendo pisadas jurásicas.
2: Un broche final. Pues sí, paleontológico e inesperado. Queda claro que este tramo de costa, con Setúbal como referencia, como base, ofrece muchísimo más que sol y playa. Es un viaje por paisajes súper cambiantes, historia antigua, vestigios prehistóricos.
1: Sin duda. La verdad es que el artículo de Viajes National Geographic nos da una visión muy completa. Desde la comodidad urbana hasta la aventura más salvaje y esos ecos del pasado, profundo. Y todo, como decíamos, a un paso de Setúbal y de Lisboa. Una zona que invita a explorar con calma, ¿verdad?
2: Ciertamente. Y fíjate, más allá de la belleza que es evidente y de todas estas atracciones que describe el artículo, a mí me deja una reflexión pendiente.
1: A ver.
2: ¿Cómo se gestionará esta zona en el futuro? Es muy valiosa ecológicamente, pero también está muy cerca de una gran capital. La presión turística crecerá, seguro. El reto será conservar ese equilibrio único entre naturaleza, historia y el disfrute de la gente. Un desafío constante para estos paraísos tan cercanos.
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bienvenidos una semana más a Historias de la Historia, aquí en la sintonía de Viva. Suena tópico decirlo, pero guerras ha habido siempre, y normalmente, sobre todo a raíz del siglo XIX, tras la maquinaria aplastante de soldados y de material bélico, están los cronistas que la cuentan. Nuestro relato de esta noche habla de eso, de un cronista cuya vida estuvo ligada a la guerra por cuanto la retrató en muchas maneras y en muchos frentes. Esta noche, en Historias de la Historia, os traemos la vida de Robert Capa. Se llamó Endre Erno Friedman. Nació en Budapest, Hungría, el 22 de octubre de 1913, en el seno de una acomodada familia judía. Su madre era diseñadora de modas y su padre un influyente intelectual. La crisis económica de 1929 motivó que el taller textil de su madre hubiese de cerrar, encontrándose la familia en una posición comprometida a nivel económico. En esos días, Endre conoció a un personaje que marcará su vida en muchos aspectos, Eva Besnio. Apasionada como era de la fotografía, gustaba de ir con su cámara Kodak y poco a poco fue haciendo crecer en nuestro personaje el gusto por esta disciplina artística. Ya hacia los 17 años y esperando terminar su vida escolar, Endre conoce a otra de esas personas que moldearían su vida. Uno de esos buenos amigos que daban buenos consejos, que influyó dándole también apoyo económico oportuno, conexiones apropiadas, sugerencias artísticas y concepciones acerca de la vida ciertamente peculiares. Este ilustre personaje se llamaba Lajos Kazak, quien con tendencias socialistas se decidió a ayudar a cualquier artista con corrientes constructivistas. Dio a conocer la fotografía como un objeto social que mostraba las injusticias del sistema capitalista y presentando trabajos en sus seminarios como los de Jacob Riis y Lewis Hine. En 1929, la situación política iba de mal en peor con la imposición de un gobierno fascista en Hungría, lo que obligó al joven Endre a salir del país junto a la gran masa de jóvenes que se sentían presionados por la falta de un gobierno democrático y garantías económicas, todo hay que decirlo. En su caso, nuestro personaje sale del país apenas un año después de instaurado el régimen fascista. En 1930, cuando es capturado y herido por la policía mientras participaba en una protesta contra el régimen, parte hacia Berlín al día siguiente. Tras su paso por Alemania, viaja a París, donde conoce al fotógrafo David Seymour, quien le consigue un trabajo como reportero gráfico en la revista Regards para cubrir las movilizaciones del Frente Popular. En uno de sus trabajos con la revista, logró mezclarse con unos obreros que estaban escuchando y viendo un discurso de León Trotsky en Copenhague. Él fue el único fotógrafo de la revista que había conseguido retratar al exiliado ruso, y las fotos se hicieron famosas por retratar el intenso carisma de Trotsky. Entre 1932 y 1936, tratando de escapar del nazismo, Endre Friedman, establecido en Francia, conoce a la fotógrafa alemana Gerda Taro, que acabaría siendo su compañera sentimental y profesional. Los dos moldean un nombre artístico que pasará a la historia, Robert Capa.

En el verano de 1936 estalla la Guerra Civil Española y allá que se fueron los dos, implicados en retratar los diferentes escenarios bélicos. Su visión del Frente Republicano se extendió durante toda la contienda. Sin duda ninguna, la foto que les hizo pasar a la historia fue la de la muerte de un miliciano, tomada en Espejo, en la provincia de Córdoba, el 5 de septiembre de 1936. Mucho se ha dicho y mucho se ha escrito acerca de esa icónica instantánea. Incluso se le dio nombre al soldado. Un historiador afirmó que se trataba de Federico Borrell García, aunque no son pocas las fuentes que han desmentido esta opinión. Por decirse, se ha llegado a decir que no fue Endre el autor de la instantánea, sino su pareja. En la madrugada del 25 de julio de 1937, apenas 6 días antes de cumplir 27 años, perdía la vida Gerda Taro. La alemana se encontraba cubriendo un repliegue de tropas republicanas españolas. Ya presta para marcharse de allí, se subió a un coche que formaba parte de un convoy. Pero en ese instante, la aviación del bando sublevado realizaba unas maniobras intimidatorias a baja altura que produjeron un movimiento desordenado de la milicia. Gerda cayó al suelo con tan mala fortuna que fue atropellada por un tanque. Desde Brunete fue trasladada de urgencia al Hospital Inglés del Coloso del Escorial, donde falleció debido a la gravedad de las heridas sufridas. El cuerpo de la reportera fue trasladado a Francia, donde recibió todos los honores republicanos. Su cuerpo está enterrado en el cementerio parisino de Père Lachaise. Acabada la Guerra Civil Española, en 1939 estalla la Segunda Guerra Mundial. Y allá que fue Endre a cubrir los principales episodios de la contienda. Estuvo en la primera oleada del desembarco de Normandía en Omaha Beach el 6 de junio de 1944, la más castigada. Tomó 134 fotos del desembarco, pero solo sobrevivieron al desembarco 11, que han sido bautizadas como las 11 magníficas. Son imágenes de soldados en la playa, en las barcazas. Las instantáneas se consideran su obra maestra como cronista de guerra por fotógrafos del mundo entero. Acabada la guerra, se retiró a vivir a París y en el año 1947 creó la agencia Magnum con algunos de los más reputados fotógrafos del siglo XX. Grandes artistas y escritores posaron frente a su cámara, como Picasso, Hemingway o John Steinbeck. Hoy por hoy, Magnum tiene oficinas en Nueva York, Londres, París y Tokio. En 1954, la editorial Mainichi Press le invitó a viajar a Japón para participar en el lanzamiento de una nueva revista ilustrada, pero finalmente se suspendió el viaje a finales de abril. Howard Soshurek, el fotógrafo de Life, que cubría desde hacía varios meses la guerra de Indochina, tuvo que regresar a Estados Unidos y el editor de la revista convenció a Robert para que le reemplazara en el frente. Ahora ya, Endre sí se había convertido en Robert Capa, de hecho todo el mundo ya le llamaba así. En la madrugada del 25 de mayo, mientras acompañaba a una expedición del ejército francés junto con 2 corresponsales más por una espesa y peligrosa zona boscosa bajo fuego en jeep, Robert Capa decidió bajarse y adelantarse a pie para fotografiar el avance. Entonces, el pelotón escuchó una explosión. Había pisado inadvertidamente una mina que le voló la pierna y le produjo una grave herida en el pecho.
fue llevado en ambulancia, pero murió camino al hospital, siendo el primer corresponsal estadounidense muerto en esta guerra y terminando así una azarosa vida profesional.

Fue enterrado en los Estados Unidos, en el cementerio de Amokwalk, en el estado de Nueva York. Pero de todos modos, en la localidad francesa de Bagé, la primera liberada por los aliados tras el desembarco de Normandía, hay una lápida que recuerda su memoria y su aportación a la fotografía documental.

Robert Capa. Esta es la historia del gran reportero, o mejor dicho, tendríamos que decir de la dupla de reporteros que cambió la forma de que la gente viese las guerras a muchos kilómetros de donde se estaban librando. Esperamos que hayáis encontrado interesante el relato de esta noche. 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Gracias por vuestra compañía. Nos vemos la próxima semana. Muy buenas noches y buena suerte.

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0: así.
1: El miércoles abandonamos Quiberón y pusimos rumbo a Saint-Malo como destino final del día. Durante la jornada aprovechamos para conocer nuevos lugares. La primera parada fue Josselin, localidad bretona situada en el departamento de Morbihan, que cuenta con la distinción de Cité de Caractère, localidad con encanto, y situada en el centro de Porouët, una región entre bosques. En El Viajero Accidental sabemos que a Marta Espinosa, como nosotros, es uno de los lugares que le encantó, así que vamos a dejarla hablar a ella, primero sobre este bonito pueblo.
2: Josselin fue nuestra última parada del viaje por la Bretaña francesa y de hecho fue de los pueblos que más nos gustaron. Es el típico pueblo de cuento con un río, calles medievales y un castillo. La verdad que es una delicia, es una visita obligatoria y además se recorre muy fácilmente y es totalmente recomendable. Una de las cosas que más nos gustaron de Josselin fue su castillo. Es una casa privada, aquí vive el duque de Rohan, por lo que es necesario una visita guiada. Y bueno, además tuvimos la suerte de que en verano había una en español, así que lo pudimos disfrutar muchísimo. El castillo es del siglo XV y es muy curioso porque ofrece dos visiones muy diferentes según la fachada que se mire. Por un lado, si miras desde el río, parece una fortaleza, un castillo, y si la miras desde la ciudad, parece más bien un palacio. Luego, la plaza de Notre Dame es preciosa, está llena de tiendas de souvenirs, restaurantes, terrazas y crepería, y hay unas preciosas casas de entramado de madera. Y allí también se encuentra la Basílica de Notre Dame de Roncières, o también, bueno, conocida como Nuestra Señora del Zarzal. Y lo mejor de aquí es que se puede subir a la torre. Y bueno, la verdad que cuesta un poquito porque es una escalera de caracol y creo que tiene unos 128 escalones, pero es una pasada las vistas que hay desde arriba. Merece totalmente la pena. Y por último, detrás de la basílica también hay una pequeñita plaza donde está el ayuntamiento. Y además, bueno, al menos en verano tenían un carrusel y bueno, pues nuestra niña pudo disfrutar muchísimo.
3: El corazón de esta localidad de unos 2.500 habitantes es su barrio medieval, el barrio de Saint-Croix. Es tan antiguo como el castillo que la domina, uno de los castillos más bonitos de Bretaña. Este castillo, construido sobre el río Ouse, en el que se refleja incluso a ciertas horas, y de estilo gótico flamígero, fue fundado en el siglo XII por la familia Rohan. De las 8 torres que tenía, solo se mantienen 3 en pie. A día de hoy sigue habitado por los descendientes de sus fundadores. No podéis dejar de pasear por la Rue du Valdus, de perderos por las calles medievales y disfrutar contemplando las casas de los siglos XVI y XVII. Otro punto recomendable a visitar es la Basílica Notre-Dame du Rosaire, también de estilo gótico flamígero. Comenzó a construirse en el siglo XIII, pero como tardó 3 siglos en finalizarse, puede contemplarse la mezcla de estilos. Por ejemplo, el interior llama la atención que empezó siendo románico y se mezcló con vidrieras de los inicios del gótico. Son alucinantes las 3 gárgolas que salen del edificio y no puedes dejar de observarlas. Suponen un esfuerzo subir hasta lo alto de la torre de su campanario, pero de veras que merece la pena ese esfuerzo de 160 escalones. No debéis perder las impresionantes vistas de la villa, del castillo y del río. Eso sí, advierto que la subida es un poco agobiante por la escalera, que es estrecha y un trazado de caracol, de estas escaleras de piedra que sin apenas sitio donde realizar un descanso para tomar aire. En la parte trasera de la basílica se encuentra el ayuntamiento de la ciudad. Josselin era uno de los destinos preferidos de los duques de Bretaña y durante mucho tiempo. Y si paseas un rato por el puente de Saint-Croix y disfrutas de sus casas decoradas con flores, tendrás un motivo más para entenderlos. A 10 kilómetros de Josselin se encuentra el Calvario de Guendo con su monumental Via Crucis, que destaca por la riqueza de sus detalles.
1: Desde ahí nos dirigimos a Dinan, preciosa ciudad fortificada, cuyo centro histórico domina el río Rance, a 75 metros de altura en el borde de un altiplano. Las murallas que rodean la población a lo largo de unos 3 kilómetros son las más importantes y largas de Bretaña. Sería imperdonable perderse la vista desde sus torres. El río Rans comienza a ser navegable en Dinan y lo es hasta que desemboca en el mar en Saint-Malo. Es una ciudad con dos zonas claramente definidas. Por un lado, el centro histórico amurallado, en el que se respira medievo por cada esquina, y por otro, la zona del río con su puerto fluvial. Esta ciudad medieval cautiva con sus casas medievales de entramado de madera, acabadas en tejados puntiagudos. Uno de los edificios que llama la atención cuando empiezas a pasear por Dinan es la Torre del Reloj, Tour de l'Horloge. Es originalmente del siglo XV y se ha convertido en un símbolo de la ciudad. En principio se construyó para ser el archivo del Consejo de Nobles, y el cometido de la torre era tener un lugar desde el que avisar en caso de incendio, ya que este tipo de accidentes era frecuente al tener muchas construcciones de madera. En el siglo XVI se le añade el reloj y se eleva a la categoría de campanario. Otro de los monumentos destacables de Dinan es la iglesia de Saint-Malo, de estilo gótico flamígero. Se inició su construcción en 1490 y se finalizó en el siglo XIX. Y paseando llegamos hasta la basílica medieval de Saint-Sauveur, San Salvador, que se ha convertido en símbolo del románico de la región y en la que destaca su pórtico de este estilo. Se encuentra en la parte más alta de la ciudad. Se empezó en 1120 con estilo románico bizantino. Fue sufriendo modificaciones durante el siglo XV y la aguja que remata la torre del siglo XVII es de 1779. En la parte trasera de la Basílica de Saint-Sauveur está el jardín inglés, cuya construcción se inició en 1853 en el solar en el que había estado situado el antiguo cementerio de Saint-Sauveur. Se bautiza como el jardín inglés en homenaje a la amplia colonia inglesa de Dinan. Desde este punto se puede iniciar el paseo Promenade de la Duchesse Anne, que se habilitó en esta parte noroeste de la muralla y que nos permite disfrutar de unas magníficas vistas. Marta, dinos, ¿con qué os quedáis vosotros de Dinan?
2: Dinan, la verdad que es una ciudad que parece sacada de un cuento de Disney. Es preciosa, está llena de casas de entramado de madera y, bueno, parece todo perfecto. Y bueno, si nos tuviéramos que quedar con algo, solo con una cosa de Dinan, yo creo que lo que más me gustó fue la calle Gerzual, que es una calle muy empinada que baja hasta el puerto y es realmente preciosa. Está llena de tiendas de artesanos, de casas preciosas y no sé, nos encantó. Y bueno, de Dinan no os podéis ir tampoco sin subir a la Torre del Reloj, porque hay un mirador precioso y las vistas son una pasada, y luego también recorrer, aunque sea una pequeña parte de las murallas que rodean a la ciudad, porque las vistas también son muy interesantes y es otra visión totalmente diferente.
3: Al finalizar el día llegamos a Saint-Malo, donde teníamos reservadas las dos siguientes noches. La principal puerta de acceso a la ciudad es la Porte Saint-Vincent, por la que se accede a la Plaza Chateaubriand, y se dispone de un parking público en las inmediaciones de dicha puerta de entrada. Nuestro hotel, Universe, estaba en plena plaza de Chateaubriand, con lo cual era fácil realizar la visita caminando. En dicha plaza encontramos el castillo de la duquesa Ana de Bretaña, que data de 1424 y que hoy alberga el Hotel de Ville, el Ayuntamiento y el Museo de Historia de Ville. La ciudad intramuros es la delicia del peatón. Al viajar a principios de octubre era fácil encontrar aparcamiento en los parkings exteriores de pago cercanos a las puertas de la entrada a la ciudad intramuros y dedicarse a caminar y contemplar la ciudad desde la perspectiva que ofrecen las murallas. Saint-Malo, nombre en bretón, fue totalmente reconstruida después de las dos semanas de bombardeos que la destruyeron en 1944, pero se ha hecho conservando todo el estilo de la parte antigua, cosa que quisiéramos aquí en muchos sitios, ¿no?, cuando los restauramos. Saint-Malo tiene una fuerte identidad como pueblo, que se refleja en el dicho popular de «ni francés ni bretón, soy malouin». Merece la pena las vistas desde la muralla de Fort National, levantado sobre un escollo frente a la playa de Ventral. Forma parte del sistema defensivo creado en el siglo XVII para defenderse de los ingleses. ¿Recordáis que cuando hablamos de Belle-Île al visitar Le Palais hablamos de las fortificaciones de Vauban? Pues bien, Fort National también forma parte de los sistemas defensivos de Vauban. Por increíble que parezca, viéndolo con pleamar, es accesible a pie durante la bajamar. Y es que, a pesar de que somos gallegos, todos los compañeros de viaje del viajero accidental somos gallegos o de nacimiento o de adopción, estamos acostumbrados a las diferencias entre mareas, pero lo que ocurre en Bretaña sorprende de forma impresionante. La diferencia entre la pleamar y la bajamar es abismal. Puede llegar a haber una diferencia en el nivel del agua de 13 metros de altura. En la playa de Ventoil, la bajamar nos dejaba ver al completo las filas de troncos que protegen las murallas contra el mar cuando está bravo. Cuando bajas de las murallas también hay mucho que ver, perdiéndote por sus calles, o sea que os lo...

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0: La verdad es que me impone estar aquí desayunando en esta terraza, viendo toda la bahía de Chingudi, Hendaya al frente, Hondarribia abajo, su parador nacional pues en nuestra espalda, la plaza de armas de Hondarribia, y saber que en esta terraza donde me encuentro ahora han tomado también su desayuno, han hecho sus reuniones, sus tertulias, gente como Lorca, como Buñuel, como Dalí, como Picasso. La verdad es que es curioso, yo no sé si en Guipúzcoa mucha gente conoce esto. Marimar, Velasco, es que menudo sitio histórico, ¿y con qué vistas?
1: Sí, es un sitio muy especial. Aquí nació Eduardo Ugarte, que era el brazo derecho de García Lorca en la barraca. Aparte, como venían todos sus amigos, todos los de la generación 27, y no faltaba nadie. Lorca, Buñuel el que más venía. Luego era cuñado de Bergamín y a la vez se casó con la hija de Carlos Arniches. Es una casa con mucha historia. No es lujosa, solamente os puedo decir que es muy limpita, con unas vistas espectaculares, que lo mismo el amanecer que el anochecer impresiona. Y te queda una paz. Y luego tenemos un maravilloso tilo de 30 metros de altura, que el olor que despide cuando brota el tilo relaja una barbaridad. Tiene 30 metros de altura y 130 años de existencia.
0: Estoy con Marimar Velasco, que es la propietaria de este Hostal Zaragoza, ubicado en Hondarribia, en el mejor sitio posible, porque he hablado yo del Parador Nacional, en la Plaza de Armas, que está justo a nuestra espalda, vamos, casi estirando el brazo lo podríamos tocar, pero no tiene balconcitos, no tiene terrazas, no tiene opción de ver este maravilloso espectáculo que os describo. Enfrente queda Hendaya, con sus casas bajas, su zona del puerto deportivo, la zona un poco más de montaña, de colinas, con casas también de dos, tres pisos como mucho, esa larga playa de Hendaya que llega hasta lo que aquí llamamos las gemelas, antes de San Juan de Luz, antes de Biarritz, antes por supuesto de Bayona. A nuestra espalda, a la izquierda, quedaría un poquito la zona del propio puerto deportivo de Hondarribia. Hondarribia es una localidad preciosa con unas villas fantásticas, que además está protegida por la bendita suerte de tener el monte Jaizkibel, que es algo que a mí me fascina, con esas geoformas, esos colores que describiera Víctor Hugo en sus obras. Y a nuestra derecha pues quedaría el macizo de Ayacuarría, que es el único granítico de Euskal Herria, y ya las montañas francesas del Monte Larún al fondo. Todo esto con la bahía de Chingudi en medio, que es la desembocadura del río Bidasoa, pero que crea también unas marismas como las de Playa Hundi, que son cobijo importante para todas las aves migratorias. Bueno, este espectáculo que tenemos a la vista lo contemplaron también en su momento los citados Buñuel, Lorca y compañía, porque Marimar, esta es una casa que fue propiedad en principio. Bueno, cuéntame la historia exacta de esta casa, y luego ya nos has adelantado por qué vinieron aquí todos estos personajes a hacer estas tertulias culturales maravillosas.
1: La casa la reformó el ministro Eduardo Ugarte, Javier Ugarte, perdón, que fue tres veces ministro, e incluso cuando era de Fomento es el que hizo el ensanche de Hondarribia. El agua llegaba a la casa. Vázquez Díaz, en el Museo de Bellas Artes de Bilbao, tiene pintada esta casa con el embarcadero justo debajo. Uh-huh. El ministro, lo que os digo, hizo embellecer Fuenterrabía, porque lo alargó, le robó terreno al mar y le ha quedado unos paseos preciosos. Luego, gastronómicamente, Hondarribia, no necesitamos nosotros tener comedor, solamente servimos los desayunos en la terraza, que tienen fama porque son unos desayunos muy especiales, sobre todo por las vistas que tienen.
0: Sí, damos fe, porque he tenido la suerte de hacer una experiencia aquí de dos noches, y la verdad es que el desayuno, vamos, que casi invita a no levantarse nunca.
1: Luego tenemos, gastronómicamente tenemos lo mejor, tenemos todos los bares de pinchos más importantes de Guipúzcoa. Tenemos en la misma Plaza de Armas, tenemos el Mica, que ha ganado no sé cuántos premios. Tenemos la gastroteca de Anonchat un poquito más abajo, tenemos Gran Sol abajo, o sea, tenemos tantos que me quedo corta mencionándolos. Gastronómicamente es único Hondarribia, y culturalmente, o sea, aquí no te aburres, no necesitas ir a San Sebastián. Si vas a San Sebastián no coges ni el coche, hay un autobús que te lleva directo por la autopista, tarda 25 minutos y el 90% no lleva el coche a Donosti, va en el autobús. pero es el sitio, que es un encanto. Y en esta casa pues se duerme muy bien. No tiene lujos, ya te digo, pero como es el despertar y ver el amanecer, no es pagado, de verdad no es pagado con dinero, ¿eh?
0: No, de hecho yo he tenido la suerte de ver ayer un amanecer increíble. Estoy ahora en el momento de grabar este podcast, si lo escucháis dentro de meses o dentro de años, pues bueno, cambia según la estación del año, ¿no? Pero he tenido la suerte de ver salir el sol justo sobre la línea del mar, allí en Hendaya, con unas nubes rojizas que ya le dieron un juego tremendo. Y ayer a la tarde, un atardecer también espectacular, con una nube de tormenta que dejaba fogonazos de rayos muy espectaculares. Además, una nube que parecía no moverse de sitio, justo el día de la fiesta nacional francesa, 14 de julio, con lo cual en Hendaya se echaron fuegos artificiales bajo la nube de tormenta. Fue un espectáculo tremendo. He tenido una suerte, es lo que más os agradecen los clientes que vienen aquí, las vistas, el sitio, vuestra amabilidad.
1: Luego ha estado, por ejemplo, nos visitaba siempre de la cuadra Salcedo cuando venía a Fuenterrabía. No estaba tranquilo si no subía, porque dije, desde aquí veía casi su antigua casa que la tenía en Francia. Y luego, pues Paloma Gómez Borrero venía también. O sea, han venido unos personajes que yo no sabía que eran tan importantes hasta que los he tenido. Vienen tenores, como ha venido Israel Lozano desde Washington, un hombre encantador que tuvimos el placer de que nos cantó las mañanitas en el salón que tenemos, que tiene una acústica impresionante, con vistas al mar, y fue enamorado también de aquí. Y Raúl Portal también vino, que era el escultor chileno, como aquí Chillida. Es una casa que además inspira a los artistas, porque vienen muchos artistas atraídos por el edificio. Y concretamente un novelista terminó una novela aquí porque dijo que esto le inspiraba una barbaridad y que no conseguía terminarla, y estuvo un mes aquí terminando su novela.
0: ¿Y eso cómo se llega? ¿Por qué hay tanta cultura aquí? Tenores, escritores, autores de teatro. ¿Cómo se llega? Porque encima no tenéis ni redes sociales.
1: No, o sea, no tenemos nada de internet ni nada, porque no entiendo yo nada de eso. Solamente que todo se queda muy a gusto. A mí los clientes se van y me dan dos besos, y no es normal, ¿verdad?, que te dé dos besos un cliente, de lo a gusto que se quedan. Pero sobre todo es que la casa atrae. Tiene una edificación tan curiosa, tan bonita, que lo miran y dicen, no sé, suben y preguntan y se quedan, y luego dicen, pues nos hemos llevado una sorpresa, porque parecía que entramos en un sitio muy sencillo y luego resulta que es lo más encantador que hemos visto.
0: Sí. No, si el sitio sencillo es, pero bueno, hoy día mucha gente, por no decir todos, cuando va a un hotel, pues lo único que hace es dormir. O sea, claro, si tiene el desayuno y luego, pues quiero creer que pasarán a Francia, que irán a Donosti, que se quedarán en Hondarribia, que irán a pasear por Jaizkibel. O sea, que al final te limitas a hacer lo que quieres, que es dormir, ¿no? Y luego, pues estas vistas son espectaculares. Me decías del salón de abajo que lo queréis renovar, me contaba también Mariano ayer o anteayer, el taller donde hacía sus esculturas Remigio Mendiguru también.
1: Estuvo muchos años, 20 años, porque mi suegra le dejó gratis trabajar en abajo, y se reunían el grupo Gaur, muchas veces venían aquí. El último ha fallecido hace un mes escaso, el último componente del grupo Gaur, pero venían todos y daban un toque. Venía Néstor Basterrechea, venían todos a echar un vistazo a lo que estaba haciendo Remigio Mendiguru. Y luego tengo un hijo que es compositor en París, o sea, es Gorka Alda. Es la casa que atrae la...
0: Sí.
1: Te inyecta algo. Yo pues me gustaría pintar cuando tenga tiempo, ponerme a pintar, porque es que la casa te pide hacer algo, que no sea solo estar, no. Hay que hacer algo de cultura siempre.
0: Pues fíjate, no sé si será por eso, pero yo mi libro Lo que tu tierra te cuenta, donde hice un recorrido andando desde Bayona hasta Mutricu, por toda la costa, ríos arriba, para hablar del interior, conociendo esta historia y en pandemia, cuando pensé qué guión hacer, pues para hablar en Bayona de esto, en Biarritz de esto, en Hondarribia de esto, casi diría que empecé por la historia que tú misma me contaste en una visita que hicimos con Turismo de Diputación. Sí. Y luego vine aquí a salsear un poquito y tal, a ver el taller de Remigio Mendiguru, y dije, bueno, esto ya definitivamente tiene que ser el inicio de mi libro, y cómo lo decoro alrededor. Que sepas que de las 200 historias que puedo contar yo de Guipúzcoa en ese libro, la primera fue esta. O sea que efectivamente voy a pensar que atrae.
1: Claro que atrae, claro que atrae, o sea, es algo, todos los amigos que vienen no se quieren marchar, siempre se quieren quedar más tiempo, porque dice que es que tiene algo, algo la casa.
0: Hostal Zaragoza, ¿por qué? Eso se
1: Pues
0: preguntarán mucho,
1: sí.
0: extraña que no tenga pues un nombre
1: Extraña.
0: vasco, no
1: Ya, pues
0: sea.
1: porque la mujer del ministro era natural de Zaragoza.
0: Ah.
1: Entonces mi suegra, cuando le dieron la licencia de hostelería, porque querían comprarnos la casa y no quería venderla, pues le puso Zaragoza. Le dijo, en vez de poner, podía haber puesto Aragón, le decía a mi marido, en vez de Zaragoza, pues no, ella tenía que ser Zaragoza porque decía que la mujer del ministro era de Zaragoza, ella también, y que tenía que llamarse la casa Zaragoza. Porque ella la compró paseando, estaban en Irún, vinieron a pasear a Fuenterrabía y vieron el cartel de se vende y le dijo a su marido, vamos a ver esa casa que me gusta, y la compraron.
0: Ah.
1: O sea, que fue muy curioso, incluso pudieron comprar el parador, que lo vendió el alcalde Fernández de Casadevante, por una peseta se lo vendió al Estado.
0: El Parador
1: El
0: Nacional
1: Parador
0: de ahora,
1: Nacional,
0: sí.
1: sí, por una peseta. Entonces el pueblo no lo puede recuperar porque ya es del Estado.
0: Ahí va.
1: Por una sola peseta. Que eso le indignó a mi marido. Nos tiraron la casa que teníamos del siglo XVI, que estaba adosada al muro del castillo, que eran las caballerizas de la zona, y la tiraron porque no se podía tener nada adosado a un monumento histórico. Y luego han hecho ese pegote, que es un pegote, que es feo, que queréis que os diga, el parador en sí, el castillo es muy bonito, pero el pegote es horroroso, ¿eh? O sea, luego nosotros nos lo quitan y luego lo ponen, pero bueno, ¿qué vamos a hacer?
0: Sé de clientes del parador, claro, es que ir a una habitación de un parador que no tiene una sola ventana y la que tiene es pequeñita y es la
1: Solo
0: del
1: tiene
0: cuarto de baño, pues
1: el trozo de enfrente.
0: os verán aquí la
1: Sí,
0: terraza que tenéis y las
1: no.
0: vistas.
1: Vienen muchos a ver si les damos de desayunar, otros vienen a ver si tenemos habitación y se pasan muchos. O sea que tengo un cliente este año que viene 16 días, que era cliente del parador y ya es el segundo año que viene. Y no le importa que le toque una habitación con baño compartido. O sea, la cosa es que quiere ver el mar. Dice que eso es una maravilla, levantarse y ver, o sea, que ves que
0: Sí,
1: hay
0: no, no.
1: gustos para todos.
0: He tenido mucha suerte estos 2 días que he estado aquí, amaneceres, atardeceres, historias, anécdotas. La verdad es que cada metro de esta casa y cada peldaño que hay que bajar hasta el salón donde se quiera hacer ahora una sala de actos y tal, pues sí, es como para escribir un libro entero. En una página lo tengo resumidito en mi libro Lo que tu tierra te cuenta. Marimar, de verdad, hace un
1: Vinieron
0: placer, ¿eh?
1: hace 2 años, cuando hubo el centenario del fallecimiento del ministro, vinieron casi todos los nietos y bisnietos del ministro, que pudimos localizarlos, y algunos lloraban de emoción de estar en la casa.
0: Ah, bueno, he visto
1: ¿Eh?
0: ahí en el libro de
1: Sí,
0: firmas la de
1: sí,
0: todos, siete,
1: sí,
0: ocho
1: sí.
0: había, por lo menos.
1: 12 vinieron,
0: ¡12!
1: 12 vinieron, incluso de México vinieron
0: Ah.
1: las hijas de Eduardo, las nietas de Eduardo.
0: Sí.
1: Que miraron, fueron a ver la estatua de su abuelo, miraron para arriba y vieron la casa y dijeron, uy, pues si esa es la casa de mi abuelo, y dijeron que la habían tirado. Subieron, las enseñamos la casa y al final se quedaron aquí. Han venido ya varias veces, ya son grandes amigas, porque dice que es que la tenemos igual que lo ha descrito su madre, que todavía vive su madre. Se le va la cabeza un poco, la mujer de Eduardo vive, pero se le va la cabeza.
0: Claro, es que hay que decir, olvidadizo de mí, que estamos pues literalmente colgados, pues como si fuera un antiguo baluarte. Bueno, de hecho hay restos de un baluarte, y debajo, entre ya un poquito las pues, propias carreteras y casas de Hondarribia, estaría la Plaza Javier Ugarte. Bueno, muy bonita, pequeña, con sus árboles, con sus plantas y la escultura, obviamente, de. Y pues si vemos desde allí hacia aquí, pues justo encima vemos la casa del Hostal Zaragoza, sí.
1: Es hijo adoptivo de Hondarribia y está
0: Hondarribia, sí, claro.
1: enterrados el matrimonio en la iglesia. Falleció en Madrid, le trajeron a la iglesia a enterrarlo,
0: Ajá.
1: porque él adoraba Fuenterrabía. Es el que trajo el turismo, porque hacía los consejos de ministros, los hacía abajo, en el salón, donde trabajó Remigio Mendiburu, que es un salón espectacular, con una altura, una acústica que no os podéis hacer idea. Que la intención mía es poder hacer celebrar eventos ahí abajo, ¿eh?
0: O
1: Los
0: sea,
1: oirán mis
0: las
1: hijos
0: cosas de
1: ya.
0: España se decidían aquí
1: Sí,
0: en este salón. Bueno,
1: en ese
0: entiendo que de
1: salón.
0: forma un poco más informal y
1: No,
0: de verano, ¿no?
1: pero en verano, pero venían todos aquí, claro, durante 3 años.
0: Qué curioso. Marimar, un verdadero placer, no sabes igualmente, lo que te aprecio.
1: Igualmente, Majo.
0: Bueno, pues estas son las historias que contamos desde Hondarribia, en este caso desde el Hostal Zaragoza, con Marimar Velasco y Mariano Alda, que como habéis podido escuchar, pues esta casa aquí colgada sobre este verdadero paraíso, frontera España con Francia, pues tiene auténticos tesoros que contar, culturales, paisajísticos, turísticos. Desde Hondarribia, en este caso, un saludo de Carlos Bengoa para los amigos de Radio Viajera en nuestro podcast de Donostia al Cielo. ¡Agur!
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0: La mayor tormenta solar registrada de la historia se conoce como el evento Carrington, en honor al investigador que la detectó y se produjo en agosto de 1859. Produjo auroras similares a las boreales en latitudes muy poco frecuentes, incluyendo Cuba o Colombia. Las comunicaciones a distancia eran todavía muy incipientes, pero se produjeron fallos importantes en las redes telegráficas. En 1967, en plena Guerra Fría, una tormenta solar estuvo a punto de desencadenar un grave incidente bélico cuando el sistema de defensa norteamericano pensó que la URSS había interferido en su sistema de radar, inutilizándolo, cuando en realidad había sido una tormenta solar. En 1989, una tormenta solar sumió a la ciudad de Quebec en la oscuridad total durante más de 12 horas y dañó algunos de los sistemas transformadores de electricidad. Son solo algunos ejemplos de cómo la actividad solar puede acabar incidiendo sobre la vida en nuestro planeta. A estudiarlo es a lo que se dedica Mijo Janvier, que es cazadora de tormentas solares.
1: Solar storms are giant clouds of particles escaping from the sun from time to time.
0: Las tormentas solares son grandes nubes de partículas que se escapan del Sol de cuando en cuando y que, entre otras cosas, nos recuerdan que vivimos al lado de una estrella activa. Y yo, como física solar, tengo la inmensa oportunidad de investigar esas tormentas solares, de dónde vienen, cómo se comportan y cómo pueden mitigarse sus efectos sobre la sociedad humana.
1: On human societies. And we're always 7 miles from the
0: sun. La investigadora analiza los datos que llegan de las ondas espaciales enviadas por las distintas agencias y que están permanentemente bañadas por el viento solar, las partículas que vienen del Sol y que, como ocurre en la Tierra, en ocasiones son alteradas por huracanes, perturbaciones de mucha mayor intensidad.
1: Luckily, here on Earth, we are protected by our planet's natural shield.
0: Afortunadamente, aquí en la Tierra, estamos protegidos por el escudo natural de nuestro planeta, la burbuja magnética, a la que llamamos magnetosfera. La magnetosfera, que por cierto no fue descubierta hasta 1958 por la sonda Explorer, desvía el viento solar, pero a lo largo de la historia se ha mostrado insuficiente en varias ocasiones, bien porque la eyección de plasma solar ha sido muy intensa o porque se ha dirigido directamente a la Tierra, y entonces es cuando podemos tener esos problemas con los satélites o con la transmisión de energía eléctrica, sumiendo a la humanidad en la oscuridad y el silencio durante horas, aunque también podría ocurrir durante días o semanas.

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0: bonito tema cantado por Irene Fabrice que lleva por título Mar Normandie. Y ahora sigamos el recorrido por la Alta Normandía. Nunca había oído hablar de Tretat, la verdad. Y en los días previos, durante el viaje, ningún miembro del grupo había comentado nada sobre ese destino. Si antes de comenzar el viaje me hubieran preguntado qué lugar es el que te hace más ilusión conocer, sin lugar a dudas habría respondido que Mont-Saint-Michel, del que hablaremos en el episodio que dedicaremos a la Baja Normandía. Y esto tiene su explicación. Cuando paseaba por la calle real de mi ciudad, de la ciudad en la que vivo, de La Coruña, me paraba en el escaparate del Bazar de Pepe, un lugar que una tienda que hoy ya no existe. Y me paraba allí a contemplar sus láminas porque solían tener fotos de faros, una de mis debilidades. Siempre que había alguna vista de Mont-Saint-Michel rodeado de mar, pensaba que un día tenía que ir a conocer ese lugar. Sin embargo, si me hubieran preguntado a la vuelta qué es lo que más me impresionó, tendría serias dudas. Etretat me resultó fascinante. Cuando salí de la furgoneta, al mirar al mar, a la izquierda me encontré el arco de Porte d'Aval, también conocido como el Ojo de la Aguja, que se apoya sobre la pared rocosa, y me quedé impresionada. Y eso que os aseguro que, conociendo la playa de las Catedrales, en la Mariña Lucense, estamos acostumbrados a este tipo de trabajos realizados por el mar y la erosión. Pero bueno, la verdad es que la Porte d'Aval, el Ojo de la Aguja, es una arcada de siles que ha ido siendo cavada por las olas. La aguja tiene unos 70 metros de altura, entonces resulta verdaderamente impresionante. Bueno, pues eso fue lo primero que me encontré, pero resulta que al cambiar la vista a la derecha, el arco de la Falaise d'Amont, que según el escritor Guy de Maupassant se asemeja a un elefante metiendo la trompa en el agua, tampoco tiene desperdicio. Os aconsejo que veáis las fotos del artículo que dedico a Tretat en el blog, en nuestro blog, elviajeroaccidental.com. Pero sigamos. Tengo que contaros, ¿no?, que el tono del mar, la luz que hay, el color de la roca, es algo que te queda grabado de repente. A mí, desde luego, que Tretat fue un destino que me encantó y me sorprendió. Una vez que disfrutamos la vista de todo ello desde arriba, empezamos la ruta contemplando la Chapelle de Notre-Dame de la Gare, que data originariamente de mediados del siglo XIX y para cuya construcción fueron los marineros de la zona quienes acarrearon los materiales hasta este magnífico enclave. Fue destruida durante la Segunda Guerra Mundial y se construyó una nueva capilla que se inauguró en 1950. Nuestra intención era seguir el recorrido por el camino que parte de la capilla y que permite contemplar los acantilados desde arriba, cuando de repente descubrimos una escalinata de piedra y madera que descendía hacia la playa y que, después de agacharte para atravesar un túnel excavado en la roca y bajar de espaldas al mar una escalera de hierro totalmente vertical, te permite llegar a la arena y contemplar los acantilados desde abajo. Sin palabras, verdaderamente, o sea, las vistas hacia uno y otro lado, y si miras hacia arriba, la verticalidad de esos acantilados resultan impresionantes. De estos acantilados se dice que son los gemelos de los acantilados de Dover, en la costa británica, y que ello es la prueba irrefutable de que el Canal de la Mancha separó dos tierras que nacieron unidas. Hicimos el recorrido por la playa de guijarros pulidos por la erosión del mar que protegen la costa frente al oleaje. Y fuimos caminando hasta el pueblo. Como veréis en algunas de las fotos, hubo tramos en los que tuvimos que pasar dándonos prisa para que el agua no nos alcanzara, pues estaba subiendo la marea. Ello fue posible gracias a que uno de los compañeros de viaje deshizo el camino subiendo de nuevo por las escaleras y llevando el coche para recogernos en el pueblo. Y os aseguro que se lo agradeceremos eternamente, porque la experiencia de ir caminando al pie de semejantes acantilados que tienen 70 metros de verticalidad con el mar al lado no tiene precio. Por cierto, por si al ir caminando os entran tentaciones de guardar algún guijarro como recuerdo, os advierto que está prohibido, porque sirven, como os decía, para protegerse frente al oleaje. Y las multas rondan los 100 euros, así que sale un poco caro el guijarro o galet. Así es Etretat, esta localidad de Alta Normandía, perteneciente al departamento de Sena Marítimo y situada en la costa de Pays de Coq, en la zona también conocida como la Costa de Alabastro. Es Patrimonio de la Humanidad de la UNESCO y, bueno, tiene un largo dique paseo que sirve de protección frente a las fuertes mareas y que también es digno de visitar, y son características sus casas de tejado de pizarra. Sin lugar a dudas, un destino que creo que no debéis perderos si visitáis Normandía. Recordadlo y grabadlo. Etretat.
1: Y como teníamos ganas de ver más acantilados, siguiendo en la misma costa nos fuimos a conocer los de Fécamp. La ciudad de Fécamp, otrora el puerto más importante de Francia, hoy en día está clasificada como ciudad de arte e historia y vive en gran parte del turismo. Si bien la pesca de altura y costera sigue manteniendo sus tradicionales industrias conserveras. En nuestro caso nos centramos en contemplar su puerto y los acantilados, que con una altura de 116 metros son los más altos de Normandía, y desde fuera vimos el Palacio de la Destilería Benedictine, que es uno de los lugares más visitados.
0: Por cierto, una nota a pie de página. Para los que preguntáis dónde está hecha la foto que utilizamos para algunas plataformas en las que se ve un faro al final de una pasarela de madera con un barco y tal, el mar, esa foto precisamente es del faro de Fécamp.

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1: Es la 1 de la madrugada y media.

0: Bienvenidos un día más a los viajes de Carmen. Hace mucho que no grabamos, pero hoy vamos a hacer un podcast.
1: Claro, pero ¿y dónde estamos? Que no es fácil hoy.
0: Hoy estamos en Cádiz, en un pueblo, barrio, como lo queráis expresar, de Cádiz. Bueno, pues nos hemos traído a una invitada muy especial, que nos la encontramos pues en la carretera y la adoptamos.
1: ¿Pero qué era? ¿Una persona que nos encontramos en la carretera haciendo autostop?
0: No. Era una tortuga.
1: ¿Una tortuga?
0: Sí, una tortuga. Y bueno, pues tú, si quieres, me puedes preguntar sobre las tortugas, porque yo me he leído muchas cosas sobre las tortugas y tú me preguntas lo que quieras sobre las tortugas y yo te respondo.
1: Venga, ¿hacemos un podcast entonces de curiosidades de las tortugas?
0: ¡Claro! ¡Comenzamos!

0: Bueno, entonces te voy preguntando cosas y tú me vas respondiendo, ¿no?
1: Eso es.
0: Venga, ¿cuál es el nombre científico de la tortuga? A ver pues, si te lo sabes.
1: Pues el nombre científico de la tortuga es Testudines.
0: ¿Testudines?
1: Pues sí, un nombre un poquito raro, pero sí.
0: Y digo yo, ¿cuántas especies de tortugas hay?
1: Hay 13 familias, 75 géneros y 300 especies.
0: ¿Todas diferentes?
1: Sí.
0: Pues fíjate que yo pensaba que solo había dos, tortugas acuáticas y terrestres.
1: Pues no, pero cada una tiene su día, claro. El 23 de mayo se celebra el Día Mundial de las Tortugas y el 16 de junio es el Día Mundial de las Tortugas Marinas, que no es lo mismo, tiene mucha diferencia. Y precisamente las tortugas marinas llevan 110 millones de años en la Tierra.
0: ¿Qué me dices? ¿110 millones de años?
1: Pues sí, pero como cuando vamos a pescar se coge con una red muy grande, cogen alguna y pues...
0: Han ido disminuyendo mucho el número de tortugas.
1: Eso es.
0: ¡Qué pena! Oye, ¿ponemos una canción para pasar un poquito la pena?
1: Bueno, vale.

0: ¿Y esta canción tan lenta?
1: Hombre, pues porque es una canción de tortugas, una canción lenta, ¿no?
0: Mi tortuga, el primer día que la cogimos, la echamos un poco de agua en una gasolinera.

0: Bueno, Carmen, y dinos algunas de las especies de tortugas que existen, anda.
1: Bueno, pues te voy a empezar. Tortuga mediterránea, que habita en los países europeos que colindan en el mar Mediterráneo. Luego, la tortuga de orejas rojas.
0: ¿De orejas rojas?
1: Pues sí, se llama así, pero no tiene orejas rojas, claro, porque las tortugas no tienen muchas orejas. O sea, la oreja es como invisible.
0: Ah, luego me cuentas eso. Yo quiero saber más de que no tienen orejas.
1: Pero ellas también. Oye, ¿pero no tienen orejas?
0: ¿Qué me dices?
1: ¿Cómo te lo cuento? Porque te has fijado en que Isla, cuando saca la cabeza, no tiene nada como nuestras orejas, ¿no? Pero escuchan el ruido.
0: Ah, qué interesante. Bueno, sigue con las especies de tortuga.
1: Sí, sí. Tortuga lau, tortuga rusa.
0: ¿La tortuga rusa es como la ensaladilla?
1: No, la tortuga rusa es como... No es la ensaladilla rusa, claro.
0: Ah, vale. Una... ¿Pero come ensaladilla rusa?
1: No come ensaladilla rusa. Come lo mismo que las otras tortugas. Bueno, pues continuamos. Tortuga de orejas amarillas.
0: Esa sí tiene orejas.
1: No.
0: Ah, vale.
1: Tortuga de Cumberland y tortuga de Carey. Ah, oye, y se me olvidaba, la especie de tortuga verde también existe. Y es muy habitual.
0: ¿Esa qué es? ¿Verde? ¿De color verde?
1: No, es como una terrestre, ¿sabes? Pero la llaman verde, pues no sé por qué.
0: Ah, pero no será lila, ¿no? O rosa, ¿no?
1: Ni lila ni rosa. No hay esas tortugas, hombre. Son... no son tan diferentes.
0: Y vamos a poner música de los Pink Turtle, es decir,
1: las tortugas rosas.
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1: Oye, por cierto, hoy se me ha caído un diente y me estoy preguntando que si entra por la ventana del baño y si se lleva mal con Isla o si Isla de araña con esos garfios que tiene. Ay, a mí me dan miedo, vamos, a mí me ha arañado una vez solo. Es broma, no me ha arañado, solo a mis padres. A mí me tiene mucho cariño. 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
0: 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Bueno, otra pregunta, ¿cuál es la tortuga más pequeña?
1: Pues la tortuga más pequeña es la tortuga cabo moteado.
0: Hola, ¿y tienes alguna foto de ella?
1: Sí, la pongo en la web, ¿vale? Y así también lo ve nuestros visitantes, bueno, nuestros escuchantes. Esa tortuga mide 7 centímetros de largo y pesa 140 gramos.
0: 7 centímetros no es nada.
1: Pues sí, existe.
0: ¿Cuánto tiempo viven las tortugas?
1: Pues mira, las tortugas suelen vivir de 20 a 200 años. Y luego la edad promedio, que es la media por ahí, 70 años.
0: ¿70 años? Madre mía. Sí. O sea que...
1: Pero nuestra especie no sé si va a durar 70.
0: Antes me has dejado flipando con lo de que las tortugas no son sordas. Y claro, yo no les veía las orejas. ¿Y qué otras cosas? Y por ejemplo, ¿lloran las tortugas?
1: Solamente lloran, pero no porque estén tristes. Lloran para vaciar el exceso de sal de sus ojos. No es que lloren de pena, de tristeza, no. Es para vaciar la sal que hay en sus ojos, porque, claro, la sal, como ellas viven en agua en el mar, por ejemplo, en los océanos, y demás, pues es agua con sal. Entonces se le pegan los ojos y entonces ellas lloran para que se le vaya lo que tienen de sal en el ojo.
0: ¡Qué bueno! Un mecanismo de limpieza.
1: Como nosotros, que hay veces que, como cuando cogemos la toalla, pero si estamos mucho tiempo con el ojo cerrado... Luego abrimos el ojo, llora un poquito y ya está.
0: Muy bien, muy bien. Qué interesante.
1: Y se nos sale la sal, claro.
0: A mí lo que más me...

0: anillo, se cuentan y ya sabes cuántos años tiene el árbol.
1: Muy bien, qué curioso el caparazón de las tortugas.
0: Pero contar un árbol es muy difícil porque...
1: Hay que cortarlo.
0: Claro.
1: ¿Y el caparazón son los únicos huesos que tiene la tortuga?
0: ¡No! Ella tiene 50 huesos distintos y su columna vertebral está fusionada.
1: ¿Con el caparazón? ¡Ah! Claro, ¿y entonces cómo hace para esconderse?
0: No todas pueden hacerlo, ¿eh?
1: ¿No todas las tortugas pueden esconderse?
0: No.
1: Anda, qué curioso, yo pensé que se metían todas.
0: La nuestra tiene mucha suerte porque si la muerde un perro, por ejemplo, pues se puede meter y solo muerde su caparazón, la roca. ¿No has visto nunca los puntitos que tiene esos como agujeritos?
1: ¿En el caparazón? Sí.
0: Pues eso significa de que algún águila o animales que viven en su hábitat también, pues le han intentado morder, pero ella ha metido la cabeza y se ha resistido y solo han mordido el caparazón.
1: El caparazón, o sea que a lo mejor algún animal se ha roto un diente. ¡Anda! Ha tenido la suerte de romperse un diente y si era de leche ha venido el ratoncito Pérez a traerle algo.
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0: Otra curiosidad del caparazón, papi. Mira, las tortugas con el caparazón lo que hacen es... si tú quieres saber de qué zona vienen, les miras el caparazón. Si es un color muy clarito... Vienen de una zona muy, muy calurosa. Y si es muy, muy, muy fuerte el color...
1: ¿Muy oscuro?
0: Pues son de una parte fría. Espera, que ahora cogemos a Isla a ver si es de zona fría o de zona caliente. Isla es de zona caliente porque tiene el caparazón tirando a clarito. Mírala. Os dejo una foto en la página web, que recordad, la página web se llama losviajesdecarmen.es.
1: Qué curioso lo de los caparazones de las tortugas, ¿eh?
0: Ah, que sí. Pues mira, yo tengo otra curiosidad.
1: Dime.
0: Inspiró el ejército romano.
1: ¿Los caparazones de las tortugas?
0: Pues sí, ahora te cuento la historia. La tortuga fue el animal que inspiró a los romanos a crear las formaciones del ejército. El caparazón de este animal sirvió a las tropas para tomar la idea de alinearse y protegerse con escudos.
1: Anda, claro, lo he visto yo en Asterix, en los cómics de Asterix,
0: claro.
1: Que se ponen todos los romanos ahí mientras viene Obelix y se los lleva por delante, ni tortuga ni nada, ¿eh? Ahí los machaca Obelix.
0: Ya.
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0: A ver, papi, pregunta. La tortuga más grande, ¿cuál es?
1: Ni idea, no tenía ni idea de la más pequeña, tampoco de la más grande.
0: Ay, papi, no tienes ni idea. Fue Archelón, que pesó 2.200 kilos y vivió en la prehistoria. Esta especie ya está extinguida.
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1: Y oye, Carmen, ¿estas tortugas siguen descubriéndose especies?
0: Sí. Hace 2 años descubrieron que había una tortuga que se creía que se había extinguido hace más de 100 años. Es una tortuga de la especie Fernandina.
1: Ah, lo conozco yo mucho de los Fernandinos. Hemos estado leyendo esta noticia y hemos visto que la última vez que se localizó una tortuga semejante a esta estaba ya muerta y fue en abril de 1906.
0: ¡Hala!
1: Más de 100 años sin ver una tortuga de esa especie, ¿eh?
0: Por fin, papi, algo que te sabes sobre la tortuga, ¿eh?
1: Vale, porque lo estoy leyendo aquí.
0: ¡Ah! ¡Qué tramposo! A lo mejor te has puesto la chuleta en la mano. Yo no, yo me lo sé de mente y de cabeza.
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0: Voy a aprovechar para saludaros a todos, pero a una persona especial que nos ha estado escribiendo mucho sobre cuándo volvíamos y demás, que se llama Alejandra. Muchos besitos desde aquí, desde nuestro estudio. Un besito, Alejandra.
1: Muchas gracias, Alejandra. Un beso.
0: Como estamos hablando de tortugas, os voy a poner en la página web una sorpresa. ¿Qué es? Bueno, no va a ser tan sorpresa porque os la voy a decir. Que son manualidades sobre tortugas, que las podéis hacer en casa caseramente.
1: Claro, para entretener el verano.
0: Claro, y también para parecer como si tenéis una mascota de verdad, una tortuga. Quien tenga una tortuga, escribidnoslo en los comentarios. A lo mejor le hacéis una amiga con las manualidades.
1: Claro, o se hace amiga de Isla en el futuro. Y ahora escuchamos a Sting en el disco El sueño de las tortugas azules. ¿Y por qué le pusiste Isla?
0: Porque hay una isla que se llama la Isla de la Tortuga. Y como isla es una tortuga, la puse Isla.
1: ¿Hay una isla que es la Isla de la Tortuga?
0: Sí. Y bueno, Isla se parece mucho a una isla, ¿no?
1: Sí, en realidad. Pues oye, cuéntame más cosas de la Isla de las Tortugas.
0: ¿Sabes quién le puso ese nombre?
1: ¿Quién?
0: Cristóbal Colón.
1: Anda, ya sé qué isla es. Es la isla esta donde estaban todos los piratas, ¿no? Y la isla de los piratas del Caribe.
0: Eso es, en la Isla de la Tortuga. Y yo siempre me he preguntado toda mi vida, desde que sé esta historia, que por qué vivían los piratas en una Isla de la Tortuga, que se llame así, en vez de una isla pirata.
1: Pues vivían allí porque era una isla que estaba muy bien situada para atacar a los barcos que salían desde América a España cuando llegó Colón. Entonces se establecían allí todos, los bucaneros, los corsarios, los piratas, que eran diferentes. Que los piratas y los corsarios eran diferentes, aunque se peinaban prácticamente igual y parecían igual, pero los corsarios tenían autorización para atacar otros barcos. Tenían patente de corso. Y los piratas no. Los piratas atacaban y tenían que huir porque tenían que enterrar el tesoro. Pero los corsarios no, los corsarios se quedaban con una parte del tesoro que encontraban y que atracaban y la otra parte se lo daban al gobierno del país que les contrataba.
0: Y oye, y como vivían en la Isla de la Tortuga, a lo mejor, como en la Isla de la Tortuga puede que haya una tortuga, como nuestra tortuga mea tanto, a lo mejor en el pelo, para que parecieran todos echaban pis de la isla.
1: Ah, por eso llevaban el pelo tan pegajoso.
0: Sí. Bueno, a ver, otra isla que es de que tiene un nombre de tortuga es la isla Galápago. La isla Galápago es una raza, Galápago europeo y Galápago leproso, pero se queda en Galápago.
1: Las islas Galápago están en Ecuador. Os vamos a dejar unas fotos para que las veáis, que es una isla súper chula. Fue descubierta en 1535 por el español Tomás de Berlanga, que llegó allí por casualidad cuando iba hacia Perú.
0: Pues hay una amiga que vive, una amiga mía que vive en Perú y la mando un saludito ya que estamos hablando de Perú. Un saludito, Valentina.
1: En las Islas Galápagos hay un montón de tortugas gigantes.
0: Os dejamos un montón de fotos de las tortugas Galápago en la web losviajesdecarmen.es. Chicos, cuidado con las tortugas que os podáis encontrar y que os las llevéis a casa, porque puede ser de una raza que está protegida y las razas protegidas no se pueden coger. Ellas viven en su hábitat que está protegido y no podéis cogerlas.
1: Efectivamente, así que mucho cuidadito con coger las tortugas si son de raza protegida, porque pueden extinguirse.
0: Pero tranquilos, nuestra raza no está protegida.

0: haceros un resumen. A ver, el nombre científico, ¿os acordáis cómo era? Testudine. La velocidad que suelen tener ellas es de 35 kilómetros por hora. Por hora. ¿El número de huevos? Pues están entre unos 110 por ahí. Longitud de 1,80 metros y 2,20 metros. Luego también están las de 6 y 8 centímetros. En definitiva, entran en nuestra web y os doy un montón de datos. Y ahora estoy buscando qué actividades os puedo poner en la página web. Sobre las tortugas, claro. Mira qué guay está. Venga, una sorpresa, chicos. Cuando entréis en la página web, ya veréis. Hay una manualidad genial. Este ha sido nuestro podcast de hoy sobre las tortugas. Ya veréis cómo este verano va a haber muchísimos más. No es como esto, porque es que mi padre tenía mucho trabajo, yo estaba entre que fin de curso, que nos mandaban unos deberes para casa, que había que hacerlo cada día, pues muy ocupados. Pero hoy hemos encontrado la tarde perfecta para grabar.
1: Y tenemos mucho más material, porque ayer estuvimos de visita en Jerez.
0: Claro, y entonces
1: tuvimos un guía que nos va a contar muchas cosas sobre Jerez y sobre el vino, pero, aunque tú no lo hayas probado.
0: ¿Te acuerdas que ayer el chico de la guía turística nos dijo que el ratoncito Pérez era jerezano?
1: Y a ti se te ha caído un diente.
0: Así que seguro que viene, porque estamos muy cerquita. Adiós.

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1: Son las 2 de la madrugada.